0: este compromiso. Las acciones las toma el técnico universitario. Pelota que viene con Estupiñán, se cruzaba en el camino para sacar la pelota allá en el fondo, en el número 27. Se trata de Troya tirando hacia atrás. Pelotazo largo, golpe de cabeza, rechazando estaba el jugador Estivo Remena. Nuevamente técnico con la pelota. Hay una falta, un tiro libre que se cobre a favor del técnico universitario.
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0: Se viene el tiro libre para el técnico universitario. Mateo, cualquier cosa que quiera comunicarle, por favor, a Belito, que mi teléfono está por allá lejos, está cargando, porque llegó en cero. Cualquier novedad le comunica ahí a Belito, que está en los controles. Va a haber tiro libre para el técnico universitario, señoras y señores. Perfecto. ¿Era acá? Bueno, muy bien. ¿Y ahí? Muy bien. Ahí vamos, entonces, arriba se cobró. Insiste el técnico Manta, que rechaza la pelota, la estaba sacando en el fondo Boscarelli. Balón que lo recibe técnico universitario por acción de Luis Estupiñán. Dominando las acciones, saliendo en el fondo, está con Mena. Va a tocar en el medio campo, la recibe el jugador Caicedo. Más atrás la pelota, técnico que abría por derecha nuevamente para Julián Anaya. Anaya con el esférico, devolviendo está con Mena. Pelota que sale en su propio territorio con técnico universitario, que no se atreve a ir a campo contrario. Ahora sí, un pelotazo largo por derecha. Vamos a ver quién llega a Brindis Mina, que intervenía para sacar la pelota. Y finalmente esta abandona el campo de juego. Hay otro saque lateral para el cuadro visitante.
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0: Hay que dejar en canas. Ya Carvajal, cuando cogió el Manta, no tenía tantas canas. Ahora tienen que dejar en canas, compañeros. No es para menos, con ese equipo hasta uno relatando le sale en cana. Glendy Mina pone la pelota en movimiento, arriba la va a sacar. Balón que sale por un costado, va a haber saque lateral, señoras y señores, a favor del técnico universitario. Ya se hizo efectivo, pelota que está en el medio campo, la está buscando Cabo Canegra, distribuyendo el esférico, saliendo por la banda zurda con Mesa. Mesa, que más aplauda, la va a levantar y cuerpeo allá con otro, con un rival. Finalmente le quitan la pelota, pero con falta. Una falta clara y no hay nada que discutir.
2: Así es, falta clara. Técnico universitario de momento se apropia de la posesión con cerca del 90%. El Manta no logra pues encontrar mediante su medio campo el balón para poder conseguir alguna progresión, cosa que lo hemos visto en los anteriores partidos.
0: Era Caicedo el que se venía, no pudo ver Gés, pero finalmente llegó, creo que fue Troya de atrás, para quitarle la pelota con falta. Vamos a un corte, ya regresamos.
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0: Pelota que la está dominando el conjunto de técnico universitario. Estigua Armena con la pelota, dejando en el medio campo para que distribuya Boca Negra con la pierna diestra. Cambia de frente hacia arriba Caicedo, el que llegaba, no, muy tarde. La pelota, no es tampoco muy tarde, sino que demasiado pasado ese centro o esa pelota demasiado larga. El balón se fue por un costado para otro, saque lateral.
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0: Espero que Troya le haya entendido el mensaje a Carvajal, pero sobre todo que lo aplique, que lo ponga de manifiesto. Pelota que está nuevamente saliendo con técnico universitario. Castaño por derecha va dejando hacia atrás la pelota, buscando a Anaya. Acomoda en el medio campo. Pelota que sale por la zurda nuevamente con Chila. Chila que la pone en movimiento, dejando con Bocanegra. Balón que está en campo, que defiende el Manta Fútbol Club, que ataca en territorio rival. Ya la gana Robert Urbano. Urbano con la pelota, la tira hacia la zurda. Se fabrica un autopase para ver si la gana. Logró tocarla, pero ya se complicó. La devolvió de inmediato. Se viene técnico Vergés con la pelota. La pedía, era Blanco, estaba cayendo ya. No pasa nada. Caía un hombre del Manta, pero el árbitro dice que no hay falta. Sale técnico. Golpe de cabeza, la sacaba Moscarelli. Cuidado, la entrega al rival, que ya lo vimos el día, el martes, frente a el Liga. Otra vez el Manta con la pelota. Blanco que la tiene, tocando hacia atrás el esférico. Vamos a ver qué hace Nazareno, distribuyendo pelota hacia la banda diestra. Sale el conjunto del Manta FC con Nazareno, tocando en el medio campo. Se viene el jugador Brian Ramírez, más arriba la pelota, la va a distribuir Vergés, cambia por la banda zurda, proyectándose está Robert Urbano. El Manta, el que se atreve en tres cuartos de cancha, jugando a ras de piso, si se puede, si el Manta se lo propone, nuevamente hacia atrás para Brian Ramírez. Ramírez con la pelota, giró el cuerpo, le cierran el camino, no tiene con quién tocar, tiene que devolver por la banda zurda. Ataca el conjunto Maravita, rechaza técnico universitario, sin embargo vuelve a recuperarla el conjunto Maravita. El Manta con la pelota, Vergés media vuelta, va a meterse a campo contrario. Marca técnico Manta, que continúa. Sale Glendis Mina, va a levantar el centro, lo hace, entregó con Robert Urbano. Más atrás la pelota, Brian Ramírez, devolviendo de inmediato el esférico. Ahí está metido en territorio del técnico universitario, se ha apoderado de la pelota. Me gusta cuando hace por lo menos 5 o 6 pases. Manta, el que ataca, va a venir al centro. Allá se barría un rival para quitarle limpiamente la pelota. Un buen ataque, pero hasta ahí solamente llegan.
9: Así es la progresión por ahora del Manta, que en estos minutos se intentó adueñar de la pelota. Creo que fue el equipo que intentó proponer, aún sin profundidad, sin buscar a los últimos tres cuartos de cancha, pero creo que es positivo que el Manta empiece a tener la pelota y empiece a manejar el partido, porque así el desgaste en la altura se sufre menos.
0: Atacaba técnico, pelota que impactaba un hombre del Manta, es córner, tiro de esquina para el cuadro local.
1: Primer tiro de esquina del compromiso número uno para técnico universitario.
0: Se va a hacer efectivo el lanzamiento de esquina. Ya vamos a ver quién cobra. Señoras y señores, estamos en 8 minutos. Primera parte, 0-0. El marcador es Estupiñán, el que se para frente a la pelota. Las cámaras apuntan hacia el arco por si las duda entre esa pelota. Balón que va en viaje arriba. Golpe de cabeza, insiste técnico Walter Chávez, que se eleva y se descuelga de la pelota. 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Estamos con Pepe Informa frente al arco. Ponte 11 Manta. Ataca nuevamente el conjunto Maravita. Troya con la pelota, el 27. Devolvió el esférico cortito. Ahí estaba jugando con el Vergés. Hacia atrás la pelota, Brian Ramírez la va a devolver, la pide Nazareno. Ramírez con la pelota, ¿quién se acerca? ¿Con quién toca? Hizo la individual, le va a pegar, toca por derecha, la va a buscar por acá Troya, hágala perfecto allá, sacó a su rival, castigo abajo de zurda, pero muy débil. No pasó absolutamente nada, era Vergés el que le pegaba, pero demasiado débil ese remate.
2: El próximo partido, Manta se medirá ante Muchurruna de local en el Jocay, mientras que técnico universitario irá en condición de visitante a medirse a la Universidad Católica.
0: Ataca técnico universitario Estupiñán, que se va a meter en las 18 yardas. La marca era de Jefferson Nazareno, le quitó limpiamente el esférico. Se viene Nazareno, uy, uy, uy, casi que se fabrica ahí un autopase, no lo consiguió. Caicedo distribuía nuevamente la pelota con Bocanegra, desde atrás rechaza el Manta. Uy, uy, uy,
9: falta fuerte. Bastante fuerte, arriesgada la entrada de Estupiñán, me parece, o era Mena, que estaba llegando por ese costado sobre Ronnie Troya, que termina cayendo, pero momentos favorables, se podría decir, para el cuadro manavita, para el cuadro del Manta, que empieza a tener la pelota, que ojalá sea algo recurrente para el cuadro del profe Carvajal durante el partido, porque creo que con la pelota puede hacerle daño al cuadro del técnico universitario, que no es tan fuerte en la forma defensiva o en la parte defensiva, y ojalá que con los elementos que tiene el Manta en la parte de arriba pueda hacerle daño. Me sorprende por ahora la posición de Robert Burbano sobre el costado izquierdo, cuando lo hemos visto casi toda su carrera por el costado derecho, pero por ahora es el jugador más incisivo que tiene el Manta en el partido.
0: Se viene la pelota a favor del Manta Fútbol Club, golpe de cabeza, la sacaba Caicedo, rechazaba con todo Jefferson Nazareno y sacan la pelota por un costado para otro, saque lateral.
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0: Balón que está con el Manta intentando salir de su propio reducto, la tiene Brian Ramírez, gira el cuerpo, dejó, hizo pasar de largo a su rival. Va a tocar en el fondo, Jefferson saliendo la buscaba primero, está llegando Troya, adelantando la pelota por el costado diestro, caía un hombre del Manta y falta, dijo el juez central de compromiso, creo que era el Jefferson, Juan Nazareno, el que era objeto de falta, quiso avivarse ahí para cobrar, pero le cerraron rápidamente el camino, 12 minutos ya lo agarraron, definitivamente lo agarraron, era Jonathan Mahao, ex compañero o ex jugador del Manta, el que lo agarraba a Juan Nazareno, y se viene un tiro libre, lo va a hacer efectivo Joaquín Vergés. Le va a pegar el 55 recién llegado al Manta Fútbol Club. Creo que es el tercer partido que está jugando con la camiseta del Manta. La tiene Walter Chávez. La va a poner en movimiento el manavita capitalino portovejense. Pelotazo arriba. Ya la va recibiendo en el fondo Mena. Acomodando la pelota hacia atrás para que venga Raceto. La pone en movimiento saliendo con Chila. Sale a paso fúnebre desde su propio territorio. Lentamente, casi 13 minutos en esta primera parte, no ha habido jugadas de peligro hasta el momento. La va a recibir Caicedo, tocando por la banda zurda. Caicedo con la pelota, dejando en el medio campo. Era Castaño el que la tocaba hacia atrás. Una vez más, buscando la presencia de Mena, buscando la Chila. Va a salir allá el número 5 del conjunto de técnico universitario. No pasa nada. La pelota fácil a las manos de Walter Chávez.
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0: Si este par de equipos hace un gol, hay para gritarlo y celebrarlo, porque casi sería un milagro que haya goles aquí, ¿eh? Pelota que está con el técnico universitario, Caicedo que la recibe, se va a meter en campo contrario, prendió motores, encendió las turbinas, se vino solitario, no hay quien lo marque al 16 con la pierna zurda, levanta el centro pasado, vamos a ver quién llega a la pelota, es Boca Negra el que la va a recibir, amaga ya por el costado zurdo, lo marca Glendis Mina, que entrega de pelota señores con esos amigos, ¿para qué tener enemigos?
9: Descoordinado totalmente la escuadra también de técnico universitario a la hora de llegar a los últimos tres de cuarto. Llegaba el centro por el costado izquierdo de Caicedo, luego Boca Negra por el costado derecho recibiendo ese centro, tratando de conectarse, pero la descoordinación, por ahora imprecisión total, ambos equipos se neutralizan en la parte ofensiva y por ahora no hay llegadas concretas de gol. El técnico universitario, que tiene jugadores interesantes en su parte ofensiva, que por ahora no llegan a marcar la diferencia dentro del resultado, o por lo menos de jugadas peligrosas, se podría decir.
0: Está sacando allá Moscarelli. Ya me da miedo cuando le entregan la pelota a este jugador del Manta FC. Balón por un costado. A ver, saque lateral corresponde al Manta según la gesticulación del señor Golki Araujo, el juez central de este compromiso. Pelota se va a poner en movimiento, algo me tenía que decir.
2: Con este resultado parcial del empate, para Manta no cambia nada, salvo un punto más, pero sigue estando muy alejado del penúltimo, mientras que el técnico universitario sí sube una posición, igualando a Libertad, pero superándola en goles de diferencia, elevándose a la 13ª plaza.
0: A propósito, mañana juega el Delfín a las 13 horas con 15 minutos en el Estadio Jocay de la ciudad de Manta. Mañana es con Leones, me parece, ¿no? Habrá transmisión entonces mañana de la radio y también de las plataformas digitales. Ataca el Manta, calla Giancarlos Blanco. El árbitro dice que no hay falta. La tiene el jugador, el colombiano Castaño. Giró el cuerpo, tocó por la banda zurda para que venga Caicedo. La pone a correr a ras de piso. Se viene, venía Estupiñán. Primero saliendo allá Nazareno, tocando hacia atrás la pelota con su primo, con su tocayo, con su pariente Jefferson Nazareno, que abre por la banda zurda para que Robert Burbano empiece a calentar motores. Ha sido poco el aporte en este año de Robert Burbano. Va a tocar la pelota, bien a Maguaya. Glendis Mina hizo pasar de largo a su rival. La va a levantar, se frena, busca con quién tocar, pero no sea solitario. Busque compañía, juegue, que esto es en equipo. Señor Glendis Mina, es objeto de falta, ¿no? Dice el árbitro que el balón abandonó el campo de juego. Saque lateral en favor del conjunto local.
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0: Técnico universitario nuevamente atacando por el costado diestro. Va a levantar allá al centro, la sacaba Moscarelli. Pelota en el medio sector. Allá estaba girando el cuerpo el jugador Caicedo, sacando la pelota. ¿Qué dijo el árbitro?
9: Mano, me parece. Mano le terminan cobrando allá a Chila, que la intenta bajar, pero siguen siendo imprecisos en los últimos metros ambas escuadras. El técnico por ahora tiene un poquito más la pelota, pero sigue sin aparecer los jugadores que deben tratar de darle mayor desequilibrio. Ahora, por el momento, Bocanegra no aparece, tampoco está concreto Luis Estupiñán, que son jugadores que le dan un poquito más de creatividad en esos últimos metros al técnico universitario.
0: Y el jugador número 9 creo que está haciendo apellido, olvidó su apellido, está haciéndole guardia arriba.
9: Ahora, guardia por ahora no la toca el panameño, que es nuevo refuerzo también del técnico universitario para esta segunda etapa de Liga Pro.
0: En estas últimas temporadas los panameños están siendo bastante presentes.
2: Se popularizaron en el Super 9 de octubre, recordará, equipo dirigido por el Pechón León. Estaba Fajardo, ¿no? Como delantero centro.
0: Que un dirigente que tiene mucho con
2: la. Claro, Abdalá Bucaram, para ser precisos, que pues él estuvo bastantes años en Panamá precisamente, veía mucho fútbol, trajo a Fajardo y pues posterior a eso llegaron otros jugadores, ¿no? Como el extremo de Católica, se me escapa el Londoño.
0: Ataca el Manta, se viene arriba la pelota, llegaba Ramírez, golpe de cabeza, bonito centro y pudo haber llegado a la primera. Se salvó el conjunto de técnico universitario.
2: Pepito, Ismael Díaz, ahora llegó otro panameño a Barcelona Sporting Club, entonces se han popularizado nuestro fútbol.
0: Sí. Vino un paraguayo y no vino paraguayas porque se quedó en Guayaquil. La pelota la tiene acá nuevamente el Manta, pero qué centro, para quién, para nadie. Pelota que va fácil a las manos de Raceto, que ya la pone en movimiento. Saca jugando con Chila, dejando la pelota con Stewart Remena. Tocando en el medio campo, la recibe Castaño. Distribuye para Caicedo. Caicedo devolviendo la pelota con Mena. Va a salir el 5 lentamente. Tocando en el medio campo, otra vez Castaño. Pues mi hijo, vaya, pégale, colombiano. Tocando hacia atrás, busca a Rafael Chila. Abriendo por derecha, Mesa que la recibe. A tocar la ras de piso. Técnico que se mete en territorio del Manta Fútbol Club. Levanta el centro, pelota en viaje. Tiene que intervenir un hombre del Manta, que dijo el árbitro que esto es un córner. Un córner, tiro de esquina en favor de técnico universitario.
1: Segundo tiro de esquina del compromiso número 2 para técnico universitario.
0: Estupiñán se acerca siempre al banderín del córner para poner la pelota en movimiento. La va a hacer efectivo allá. Va a ser Bocanegra. Johan Bocanegra. Este que es colombiano, ¿no?
9: Colombiano también.
0: Le va a pegar Bocanegra, tampoco no son tan caros los colombianos, ¿ah? La va a levantar con la pierna zurda el pelipintado, el paisa. La va a levantar, señoras y señores, pelota en viaje, arriba el golpe de cabeza, rechazaba el Manta. Balón que queda pivoteando, saquen ese balón de ahí, cuidado el remate. Logran sacarla a medias, insiste el técnico. La tiene nuevamente Bocanegra, tocando hacia atrás. Este es Castaño. Se acomoda para pegarle, levante al centro, no pasa nada. Balón fuera del campo de juego, saque de arco para el Manta.
1: 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Minuto 20. 20 minutos de la primera etapa. Cero tiene Técnico Universitario. Cero tiene Manta Fútbol Club.
0: Y hasta ahora poco productivo. Ya me dirá Andrés los resultados que se han generado a esta fecha. Que yo estoy perdido con la fecha. Que no sé cuándo empezó y cuándo terminó. Porque hemos tenido fútbol casi todos los días. Esta es la fecha 22, si no me falla la memoria. La tiene Stewart Remena. Tocando hacia atrás la pelota, dígame.
2: Pepito, con este partido arranca la fecha 22, Técnico Universitario Manta, correcto. Luego le continuará Delfín Leones del Norte, que también lo tendremos aquí en la 99.7. Recordemos, mañana 1:15 de la tarde. Posteriormente, a la misma hora, corregimos simultáneamente.
0: ¿Ayer hubo partido? ¿Es que fue la fecha 21?
2: No, el último partido se suscitó el día jueves, que fue un Emelec Mushuc-Runa, correcto. Perfecto. Fecha 22, Técnico Universitario Manta, el presente día, mañana 1:15, Delfín Leones del Norte, a la misma hora, Aucas Macará, y cierra el día Orense Independiente y Barcelona Liga Deportivo Universitaria.
0: Emelec, pobrecito, recién estaba cicatrizando la herida de los 6 goles y le clavaron gol.
2: Ya el lunes se da triple partido también, Mushuc-Runa Libertad.
0: El lunes.
2: Mushuc-Runa Libertad, Guayaquil City Universidad Católica y lo cierra Deportivo Cuenca Emelec, que por cierto, Célico out, ya no está dentro del cuadro morlaco.
0: Bueno, diría los jugadores, ¿para qué me diste un mes de vacaciones si me vas a hacer jugar casi todos los días? La pelota la tiene el Manta, mala entrega, dividida, logró sacarla allá en el fondo. La va a recuperar Glendis y mira, tocando en el medio campo, se tira la pelota como enemigo, como piedra, ¿no? Parece un muchacho de escuela peleando con piedra. Tremendos pelotazos que se dan. Hay un hombre caído, Boca Negra en el suelo. Dígame, señor Frederick.
9: Así es, un partido que caen imprecisiones totalmente. Acá un error en la salida del cuadro del Manta. Ahí está Vergés que deja la pelota corta, anticipa Boca Negra y termina Jiménez cometiéndole una falta fuerte abajo sobre la pierna izquierda de Boca Negra. Y ahora se viene un tiro libre que puede ser peligroso para el técnico universitario, que cuando las ideas no se juntan, cuando los jugadores no están claros, una pelota parada siempre puede ser importante para buscar el desequilibrio en el partido. Y técnico va con Boca Negra a levantar y ya las parejitas en el área se empiezan a mover.
0: La fortuna es que no creo que hay buenos cobradores, vaya, se pusieron hasta a discutir ahí Boca Negra con Castaño por cobrar. Arriba la pelota, el balón pasado, no ocurre nada. Simplemente su saque de arco en favor de el Manta Fútbol Club, que empata 0-0 en la ciudad de Ambato.
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0: Atento, don Joel Peñafiel, me confirma en un mensajito si está laborando o no luego del partido. Me dice nomás si sí o no. Ahí la pelota la tiene el técnico universitario. Va a ponerle en movimiento y ya la anticipamos a cualquier taxista, si no está don Joel, cualquier taxista, luego del partido, para que nos pase recogiendo y ya le pasamos la dirección. Pero después del partido, porque todavía faltan cuántos minutos, como 20 de este partido, algo más, y todo el segundo tiempo. La cuestión es no dormirme aquí. Hay falta, va a haber tiro libre a favor del conjunto manavita, el Manta Fútbol Club. Hasta ahora el error ha sido bastante bajo, no ha sido tan productivo.
9: Sí, es un partido donde básicamente no se ha jugado en las áreas, es un partido muy de medio campo, donde les ha costado a todas las ofensivas, a las dos ofensivas, poder llegar con claridad. Solamente ese remate de pelota parada del técnico universitario y esa jugada pisando el área de Ramírez, que llegaba a cabecear abajo del arco, pero intentaba el Manta y ahora ya no puede construir. Necesitan aparecer más los Vergés, necesita Urbano involucrarse en el juego, el mismo Blanco, el mismo Ramírez también pasando a segunda línea, del terreno de juego, y lo de Juanito Nazareno, que si bien es un jugador más de corte, también necesita aportar con esa velocidad hacia adelante para poder romper líneas, que por ahora no lo tiene el equipo del profe Carvajal.
0: Saliendo está técnico universitario, pelota con Rafael Chila, la pone a circular por derecha, va a llegar Edwin Mesa. Adelante el esférico, levanta el centro, cabezazo, y esa pelota por poco. Se fue un tanto desviada, pero dejaron llegar la gente del Manta. La defensa del Manta es la que preocupa siempre. Qué problema ya.
9: Esta fue buena para el técnico universitario por el costado derecho. Gana la línea, tiran el centro, si bien no llega hasta el fondo, el cabezazo del panameño que termina impactando esa pelota, no la agarra de lleno, porque si la agarra de lleno termina complicando la portería del Manta. Esta fue buena porque atacó el área, no estuvo estático y casi logra marcar o desviar ese cabezazo para poner el 1-0 por parte de Guardia el panameño.
0: Ekubin. Más bien la sacó, yo creo, ahí, golpe de cabeza, Caicedo que la estaba sacando, rechaza el Manta, pelota que va y viene, parece que están jugando boli los muchachos, arriba, puro de cabecita que juegan, ¿no? Lujo los muchachos también, Caicedo intenta salir, sale la pelota, pero favorece el saque lateral al cuadro local, al rodillo rojo, deja el esférico con Stewart Remena, va tocando con Castaño que abre por derecha para que venga Rafael Chila. Chila que adelante el esférico por el costado diestro, golpe de cabeza, llegaba Glendis Mina, la está buscando por acá Mesa, el balón que abandonó el campo de juego, dice el árbitro que hay otro córner, otro tiro de esquina a favor de Técnico.
1: Número 3 del compromiso, el tercer tiro de esquina para Técnico Universitario.
0: Le va a pegar allá Johan Bocanegra, camiseta número 10. Todo técnico metido en campo del Manta Fútbol Club, 26 minutos llegan allá. Va a tomar impulso, cuidado con los agarrones en el campo de juego. Caicedo, que es uno de los que más ha tenido la pelota, se está moviendo. También ha trepado arriba el balón, golpe de puño, la saca ya Walter Chávez. Sin embargo, la vuelve a recuperar el conjunto de Técnico Universitario. La tiene Castaño, adelantando por derecha, la tiene Chila, Rafael. Tocando con Bocanegra, devolviendo para Rafael Chila, levanta el centro de primera, arriba, golpe de cabeza Nazareno, cuidado, otro Juan Nazareno, también se viene el técnico, el remate, pone la pierna un hombre del Manta, y el balón se va, era Majado el que llegaba, se va por la última raya, a otro córner, a otro tiro de esquina.
1: Número 4 del compromiso, el cuarto tiro de esquina para Técnico Universitario.
0: Ahí hubo un choque bastante fuerte. No, a ver, bueno.
9: Sobre el final, Ronnie Troya termina impactando a la Majado, pero creo que ya había rematado. No me parece falta, pero ahora con las acciones del VAR hay que esperar hasta lo último.
0: Arriba con el brazo.
9: Sí, arriba con el brazo, lo termina impactando Ronnie Troya abajo. No hay nada, pero la segunda pelota que tanto le cuesta al cuadro del Manta tiene que estar atento a la hora de rechazar. Los volantes de frente tienen que llegar para poder limpiar esa zona de los últimos tres cuartos que casi le termina costando. Buen anticipo de Majado, el manavita, que termina anticipando y sacando ese remate que por suerte para los intereses del Manta se fue por arriba de la cabaña de Walter Chávez.
0: Ya se hizo efectivo el cobro. Cuidado, la pelota se pasea. Ahí le puso ahí, ¿no? El otro tiro de esquina cobró Estupillán. A ver, saque de arco. Queda un tanto dolorido. Jonathan Majao, del conjunto ambateño, ex jugador del Manta Fútbol Club. Su padre también jugó en el Delfín de Manta. Y me parece que jugó. No, también el Delfín, el Manta no jugó. El tío jugó en el Manta. A ver, saque de arco. Lo va a hacer efectivo Walter Chávez para el cuadro manavita. El Manta que naufraga en el fondo, no sale ni lanzándole un cabo, le ponen escalera, igual se resbala. Arriba la pelota en el medio campo, sacaba Caicedo, el balón se pierde por un costado. Ahí saque lateral para el Manta.
1: 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Minuto 29. 29 minutos de la primera etapa. Cero tiene Técnico Universitario. Cero tiene Manta Fútbol Club.
0: Balón que lo tiene precisamente Técnico por acción de Castaño, dejando la pelota con Bocanegra que adelanta por la banda diestra para que venga Edwin Mesa. La va a levantar, prefiere tocar a ras de piso la pelota. Ahí está llegando una vez más Chila, tocando hacia atrás. El Manta que intenta defenderse, Técnico que la busca. Cuidado que se mete en las 18. Ya la sacó Ramírez para el cuadro manavita. Se va solitario, va a tocar ahora sí con Burbano. De primera levanta al centro, cambia de frente arriba. Pelota dividida. Primero estaba llegando Stewart Mena para sacarla mediante golpe de cabeza. Y ahora el que se viene es Técnico. Logró sacarla Jefferson Nazareno a medias. Allá no llega Guardia. La pelota por un costado, saque lateral.
2: Ha mejorado y se ha atrevido el Manta en estos últimos 15 minutos. Arrancó con una posesión de apenas el 10%, ahora tiene el 35%, ha rematado más al arco en condición de visitante con el factor de la altura. Es un cambio notorio para el cuadro tundero momentáneo. No hay tarjetas amarillas por ahora.
0: En otras épocas el Manta siempre sacaba resultados positivos como visitante en Ambato, en Riobamba, inclusive en Loja, siempre sacaba resultados positivos, pero ahora el Manta ni en casa, ni es visitante, juega en un estadio neutral, ni en la playa, ni en ninguna parte, ni en el aeropuerto, ¿no? Ni siquiera pierde este equipo, ¿no? Qué problema con este año con el Manta. La pelota la tiene nuevamente Glendis Mina para el cuadro atunero, tocando a ras de piso, Robert Urbano llega a la cita con el balón, devolviendo para Glendis Mina, la pide mejor el portero, dejándole para Walter Chávez. Vamos a ver si Chávez tocarla. Walter con la pelota lentamente la va a levantar, lo hace suave por derecha. Jefferson Troya que la toca hacia atrás para que venga Jefferson Nazareno, despachando el esférico arriba. Venía a buscarla Juan Nazareno, la recibe Blanco, tocando por derecha, se viene Troya nuevamente, dejando un rival a dos. Ya pues levántela, mijo, entréguela ya, pues ya devuelva, papito. Arriba la pelota, llega Blanco, cuidado, no hay a quién entregarle, gira el cuerpo, pero la entrega para el rival, ya se viene Boca Negra, tiró un pelotazo largo por derecha, dos atacan, tres defiende, el técnico con la pelota en las 18 yardas, el remate a media altura, pero pasa desviado, la tocó el arquero, dice el árbitro, y que es córner, que es tiro de esquina, cuando Estupillán sacaba un remate de larga distancia.
1: Número 5 del compromiso, quinto tiro de esquina para técnico universitario.
0: Y va a ser el mismo Estupiñán el encargado de ponerla en movimiento desde el banderín del córner. Ya dejó Bocanegra y es Estupiñán que va a levantarla desde derecha a izquierda. Toma impulso, pelota en viaje, golpea ya la pelota, rechaza con todo el Manta.
9: Pedía una mano en esa jugada prácticamente los jugadores de técnico universitario, y iba a decir que espere también para la revisión respectiva de estas jugadas que pueden ser polémicas, pero en la anterior el Manta que llegó hasta el fondo por el costado derecho con Ronnie Troya y queda partido a la mitad el contragolpe y casi termina generando el gol el jugador Luis Estupiñán. Dice que no hay nada del árbitro, que continúen las acciones.
0: Perfecto, en cualquier momento revisarán y podremos ver si hubo o no hubo, pero el árbitro ya dijo que no. Si hay o no hay, ya qué vamos a hacerle. La pelota la tiene Chila. Va tocando por la banda zurda, Caicedo, devolviendo el esférico para que venga Majao. Sacaba el remate Majao, pero le estrellaba en la humanidad de un adversario. Se viene Vergés, prendió los motores, encendió las turbinas. Vaya, vaya, vaya, vaya, vaya, vaya, que tiene todo el campo, pero te demoraste demasiado. Tuvo todo a su favor el conjunto del Manta. Era Brian Ramírez el que llegaba, pero no pudo hacer las cosas.
9: Buena corrida de Ramírez, que presionó, ganó en la mitad de la cancha y llegó hasta la empanadita del área, se podría decir, pero dijo, ¿qué hago acá? Un volante central termina tratando de hacer ese enganche hacia adentro del área, pero no puede concretarlo, termina perdiendo la pelota y una oportunidad que pudo ser de oro para el Manta, porque iban mano a mano, dos contra dos, para tratar de hacerle daño al cuadro técnico universitario.
0: Ataca técnico, la tiene Caicedo, amagó, va a levantar el centro desde la banda zurda, pero qué centro.
9: Los centros, mi madre santa, los centros.
0: La mandó al centro comercial que está en el cantón Ceballos, ni siquiera quedó en Ambato esa pelota, fuera del campo. Ahí saque de arco para el Manta.
1: 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Minuto 34, 34 minutos de la primera etapa. Cero tiene técnico universitario, cero tiene Manta Fútbol Club.
0: Se apresta el Manta para ejecutar un saque lateral desde la banda diestra por acción de Jefferson Troya. La puso en movimiento arriba Giancarlos Blanco, que se elevaba para tocarla mediante golpe de cabeza. Impactó la pelota, no la botó Giancarlos Blanco. El saque lateral correspondió a técnico y lo hizo rápidamente. Ya la está sacando Castaño, el colombiano, camiseta número 70, distribuyendo el esférico por la banda diestra con Mesa. Arriba la pelota, llegaba Bocanegra. Rechaza el Manta nuevamente. Otro córner, otro tiro de esquina.
1: Número 6 del compromiso. Técnico universitario va a cobrar el tiro de esquina número 6. Imagínense, Manta no ha cobrado ni uno.
0: ¡Qué barbaridad! Va a venirse la pelota, se hizo efectivo ya. Rechaza el Manta. Lentamente la va a recibir el portero Raceto. La pone en movimiento, dejando con Chila, tocando por la banda zurda. Castaño que la recibe, acomodando en el medio campo con Majao, devolviendo para que venga Chila. La va a tocar por derecha, Mesa. Balón con técnico. Toca nuevamente para que venga Castaño. Este es Mateo Castaño, el colombiano, sacando la pelota con Boca Negra. Devuelve para Castaño, toca por derecha. Sale con Mesa la pelota, adelantando el esférico por el costado diestro. La tiene Estupiñán. Amaga, tocando hacia atrás. La recibe Boca Negra, dejando cortito con Castaño. Ataca técnico, se proyecta Steward Mena. Mena con la pelota, deja con Castaño, saliendo en el fondo. Otra vez con Chila, Mesa que la recibe. La va a levantar, se frena. Va a tocar de primera, cambiando de frente hacia el otro costado. Vamos a ver si ya Caicedo logró controlarla. Tocando en el medio campo con Mena, el número 5, dejando con Castaño. Se anticipaba Giancarlo Blanco. Otra vez está saliendo en el fondo. Chila con la pelota. La va a poner en movimiento técnico en la bomba central del campo de juego. Pelotazo largo por la banda zurda. Déjala que se vaya y no la llame, pero cuidado, te la ganan. Uy, cuidado, se complica ahí. Nazareno, uy, uy, uy, le dieron abajo. El árbitro no se percata. Cuidado que la pelota se pase en las 18 yardas. Ya rechazan rápidamente a territorio rival. Para mí hubo una patada ahí en contra del jugador del Manta. No sé si la apreciaron.
9: Termina golpeándolo justamente a la hora de recuperar la pelota por el costado izquierdo. Y Juan Nazareno termina cayendo. Pero arriesgada la jugada de Troya para tratar de salir de una zona en la cual no se debe hacer jueguito. Porque la perdía y se terminaba complicando. Ahí estaba Guardia que llegaba con todo el choque. Caía Nazareno que queda golpeado en la zona lumbar, se podría decir, del jugador del Manta, que termina afectado. Ahí va recuperándose Juan Nazareno, pero decía, el Manta no tiene que arriesgar en zonas que pueden terminarlo complicando. Lo de Troya en esa jugada, tratando de salir de una zona complicada, casi termina complicando, valga la redundancia, al cuadro del Manta dentro del área. Por suerte la jugada no pasó a mayores.
0: Perfecto, ya sale nuevamente el técnico. La tiene Castaño, Mateo con la pelota, giró el cuerpo, quiso salir en medio de dos, balón dividido, logra recuperarla el cuadro Maravita, pero había antes una falta, dijo el juez. Que se cobre un tiro libre para el Manta Fútbol Club.
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0: Pelotazo largo por parte del Manta, ya la pierden. El árbitro dictamina un saque lateral. Se va a hacer efectivo a favor del cuadro atunero. Ahí está el técnico, ¿cómo se llama? Ever, el técnico de técnico universitario. Ecuatoriano, ¿no? 38 minutos. Minuto 38, saque lateral para el Manta.
9: Es colombiano, Bernardo Redín. Bernardo, el técnico colombiano.
0: De razón, tantos colombianos en técnico. Arriba la pelota, golpe de cabeza, rechazaba Chila. La está sacando técnico, se vino con todo. Vamos a ver qué pasa en esta jugada. Encendieron las turbinas los muchachos del cuadro del rodillo rojo. Por la banda diestra, Estupiñán. Va a levantar, pelota arriba, rechaza con todo Glendis Mina. Pelota dividida, la está recuperando el Manta. Burbano tocando por la banda zurda. Se viene el 10, objeto de falta. El árbitro muy cerca dice que se cobre otro tiro libre.
10: 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Minuto 39 de la primera etapa. Cero tiene técnico universitario, cero tiene el Manta Fútbol Club.
0: No se puede jugar con fuego, señor Walter Chávez. Ahí se demoró demasiado y tuvo que botarla apurado porque ya venía guardia muy cerca de la jugada. La va a poner en movimiento. Le quedan 5 reglamentarios al partido, más unos 2-3 minutos más que pueda adelantar, que pueda aumentar. Esto si es que no hay alguna interrupción en estos 5 minutos. La saca Walter Chávez, pelota en viaje, golpe de cabeza, rechazada Castaño. La recibe nuevamente Ramírez. ¿Y qué es esto? ¿Qué es fútbol es esto? A esto se le llama fútbol, no sé.
9: Bartoleo y tras Bartoleo por parte de cada uno de los equipos. Creo que lo de Ramírez por ahora no funciona en la proyección ofensiva, con lo de Juan Nazareno también y la inclusión de Jiménez, que pensábamos de arranque que le iba a dar un poquito más de juego al Manta y de tenencia de la pelota, pero por ahora sin constancia el Manta, sin ideas para poder progresar dentro del terreno de juego, cuando vemos que está caído Luis Estupiñán, el capitán de técnico universitario, y hay un reclamo ahí con Glendis Mina. Le reclama al juez de línea una posible tarjeta para Glendis Mina, que se hace como el que no ha pasado nada. Hay que ver la repetición también, pero el juego está parado por ahora.
0: Ay, este muchacho. Vamos a ver si hay revisión o simplemente hay un llamado de atención por parte del juez central del compromiso. Vamos, que se juegue nomás. Se va a poner la pelota en movimiento. 41 minutos ya. Va a dar la orden el árbitro para que se ponga en marcha el esférico. Va a sacarla técnico universitario. Está Mateo Castaño, el colombiano, esperando la orden. Creo que hay revisión, será.
9: Parece que hay revisión dentro del terreno de juego. Ahí ya va a dar la orden, ¿o no? Todavía no, le dice que se espere. Que se espere al portero de técnico. Va a ver si la revisa, porque puede ser un golpe sin pelota. Y otra vez el Manta, flaco favor, le podría terminar haciendo. No hay, no pasa la repetición todavía, pero está ya el chequeo que juegue. Ahora no, le va a sacar amarilla al jugador Glendis Mina nomás en amonestación, pero raro igualmente el proceder, porque todavía no entra en vigencia el poder sacarle una amarilla dentro del campeonato nacional a través del chequeo. Si bien no la fue a ver prácticamente al VAR, sacarle la amarilla, por lo que te dicen desde los auriculares, todavía no está certificado, todavía no está dentro de las reglas para podérsela mostrar dentro del campeonato nacional.
0: Bueno, aquí se hace lo que se quiere, no lo que se puede.
2: Y algo bastante extraño, usualmente el VAR, de hecho, llama cuando considera que una falta es probable expulsión. Probablemente sintieron esto, sin embargo, le explicaron mediante la comunicación que la descripción de la falta y el árbitro terminó asignando amarilla, que también sería algo muy particular.
0: Perfecto, atacaba el técnico universitario, recupera Glendis Mina, pelota arriba, Julián Anaya el que intervenía, ya la recupera nuevamente el Manta, Vergés tocando la pelota hacia atrás, Ramírez que la saca, abre por derecha, Juan Nazareno, se frenó, hizo pasar de largo a su rival, Nazareno, ¿con quién? Pero papá, acá tiene de la derecha, busque, la va distribuyendo con Ramírez, se complica acá Nazareno, tiene que buscarlo a su primo, Jefferson Nazareno, más atrás la pelota en el fondo para que salga Walter Chávez. Y ahí es cuando vienen las complicaciones. Cuidado. La saca a campo contrario para nadie. De arquero a arquero. Llega la pelota con Receto. Raceto.
9: La desconexión que tiene el cuadro del Manta. Llega hasta la mitad de la cancha. Va, resetea la jugada hacia atrás con Nazareno. Y luego el pelotazo de Walter Chávez. Y vuelve la pelota para técnico universitario. Falta de creación, falta de conducción y de progresión para llegar a la zona peligrosa del terreno de juego. Ambos equipos están careciendo totalmente de buscar opciones claras en los últimos metros. Por ahora nos podemos dormir, se podría decir, acá en este partido, y no hay opciones claras de gol, a excepción de la del inicio, que termina sacando Walter Chávez un cabezazo abajo, pero de ahí en más creo que han carecido las escuadras de poder llegar con peligrosidad sobre el arco rival. No aparecen los jugadores llamados a hacerlo justamente por parte del Manta, lo de Burbano, lo de Vergés, por ahora inconexos, también lo de Jiménez, y por parte del cuadro de técnico universitario lo de Luis Estupiñán, que por ahora no es importante, y tampoco lo de el colombiano Bocanegra, que tampoco aparece.
0: Y unos centros que son para
9: para tomarse la cabeza, diría mi papá.
0: Uno se vuelve loco, la pena. Es lo más claro para tomarse la cabeza. Ahí saque lateral. Lo va a hacer Caicedo. Camiseta número 16. La va a poner en movimiento, señoras y señores. Ya estamos casi llegando al minuto 45. El forcejeo allí para sacar la pelota. Nazareno. Llega también Bocanegra. Logró sacarla de fuerza Nazareno. Rechaza técnico universitario por acción de Mateo Castaño. Va a tocar con Glendis Mina. A fuerza y a trancas y barrancas saca esa pelota allí. La manda a campo contrario. El que va a llegar ahora es Chila. La pide Julián Anaya. devolviendo en el medio campo. Naza, jugador remajado, toca hacia atrás. Tiene Chila, Chila con la pelota, tirando el esférico, buscando la Estupiñán. Ya la recupera el Manta, pero mala entrega. Glendis Mina que se complica, tiene que devolverla. Tiempo completo, señoras y señores, ya estamos en adicionales. ¿Qué dijo el árbitro? Hay una falta, me parece, hay un tiro libre.
9: Me queda debiendo el árbitro con la señalización, con lo inexplicable de sacarle una tarjeta amarilla a Glendis Mina a través de información del auricular. Y no señala de buena manera, no se sabe qué termina señalando. Nos hace perder de indicación, pero parece que es una falta para el Manta, pero no hay señalización correcta por parte del árbitro. El error de sacarle a María Glendis Mina a través de una información de auriculares que ni siquiera vio, ni su layman le terminó diciendo, se podría decir. Pero bueno, ahí así también se está el nivel del arbitraje ecuatoriano.
0: Por algo no estuvimos en el Mundial, hasta El Salvador estuvo en el Mundial, menos los ecuatorianos. Y después dicen, ¿por qué? Hay saque de arco, lo va a hacer efectivo el portero Raceto, Santiago Raceto, la pone en movimiento, dejando el esférico con Mena, Stewart Mena, devolviendo rápidamente para que venga Chila, por derecha, va a salir Chila, saca en el fondo con Castaño, la pone en movimiento, pelota en tres cuartos de cancha a favor de técnico Mana. Por acción de Moscarelli, hay saque lateral. Lo hizo rápidamente el conjunto de técnico universitario. 46, casi 47. Se jugarán 48 minutos. Técnico con la pelota. Cayó un hombre del Manta que se levanta, le dice el árbitro. No pasa nada. Ataca técnico. Saludos para Don Luis Macay. Como siempre, en sintonía a la radio, en su taxi, escuchando la estación. Gracias por su sintonía. Javier Narváez nos escucha también. A Juan Pablo, como siempre, escuchando la estación radial. El doctor del volante en la capital, Unavita, don Raúl Menéndez. La pelota la tiene nuevamente técnico universitario. Vamos a ver qué pasa en los últimos minutos. Balón por derecha. Va a llegar Julián Anaya. La va a levantar. Pelota que está hacia atrás nuevamente. Mano a mano la recupera Estupiñán. Abriendo por la banda zurda. Mala entrega. Tiene que venir acá a buscar la Vergés. Primero estaba saliendo Mena. Hubo una falta, dijo el juez. O simplemente un saque lateral.
9: La cantidad de imprecisiones que estamos viendo en este partido no es digno de equipos de la primera categoría del fútbol ecuatoriano, se podría decir. Por algo están en las posiciones que están, pero errores, se podría decir, no profesionales y hasta un poco no forzados, errores de ambas escuadras a la hora de dar pases de medio metro, de metro y medio, no pueden conectarse entre ellos y siguen siendo tan imprecisos ambas escuadras, y el árbitro dice, ni yo quiero verlo más. Bueno, le va a sacar la tarjeta amarilla, me parece, la primera para el técnico universitario. Lo va a presionar Ronnie Troya y termina dando por terminado el primer tiempo, un primer tiempo totalmente desilusionante en cuanto al nivel de ambas escuadras. El reclamo por parte de los jugadores del Manta, que no le saca tarjeta al de técnico universitario. Ay, ay, ay, tremendo.
0: Bueno, vamos a ver qué pasa ahí. Está ya ubicando la tarjeta amarilla para Brian Ramírez, jugador del Manta FC. Fue para el Manta, el jugador del Manta, bueno. Señoras y señores, de esa manera el árbitro dice, hasta aquí te trajo el río.
11: Colorado, cuento
0: acabado en la primera parte, ha terminado. Cero para el técnico universitario, cero para el Manta. ¿Qué sabes a reclamar, Zambrano? Quédate tranquilo, hijito. Más bien recupera tu puesto y déjate de reclamar. Se ha terminado la primera parte. Entonces, ¿hay pausa, me dice? ¿Hay corte? Ya, seguimos nomás.
9: Seguimos, bueno. Finaliza la primera parte entre el Manta y el técnico universitario en el estadio Bellavista de Ambato. Por ahora, cero para el Manta, cero para el técnico universitario, con una única jugada de peligro que fue al inicio del primer tiempo, un cabezazo abajo que termina sacando el portero Walter Chávez. Un técnico universitario que fue un poquito superior a la hora de tener la pelota, pero también totalmente descoordinado a la hora de tratar de hilvanar ataques en la parte ofensiva. El técnico que no puede llegar al gol, y el Manta, que qué decir del Manta, una sola jugada de aproximación, el cabezazo de Ramírez que llegaba a cerrar la pinza por una jugada por el costado izquierdo de Urbano. Un Manta que no ha podido ser un equipo propositivo en el estadio Bellavista de Ambato, y que por ahora este resultado no le conviene a ninguno de los dos, desde mi forma de ver o de apreciarlo, porque están por jugar el Delfín el día de mañana, Libertad el día lunes, y creo que para ninguno de los dos escuadras, ese es un punto que les puede favorecer, Andrés.
2: Solo que no sea victoria, no le sirve al Manta. Técnico universitario puede por ahí agarrar algo. Un punto le puede llegar a servir más adelante, pero al Manta definitivamente no. Definitivamente no, porque el Manta está tan enterrado. Si revisamos los puntos.
9: Pero no crees, Andrés, disculpa que te interrumpa, ¿no crees que no sumar de a tres de local contra el último de la tabla también sería algo perjudicial, se podría decir, para la escuadra de técnico universitario, que este partido lo tendría como su presupuesto también ganable?
2: Así es, bueno, también sería algo negativo, pero reitero, podría quizá ese punto terminar...
9: Poder más adelante...
2: Terminar sirviendo. En cambio, al Manta no. Al Manta un empate no lo beneficia. No lo beneficia en absoluto. Por supuesto, entre una derrota y un empate, el Manta se va a lanzar por el empate, pero hemos visto incluso reflejado esto que mencionamos, este análisis, en el estilo de juego del Manta. El Manta no sigue sin jugar bien, pero lo está intentando más que en otras fechas. De hecho, el Manta ahora, más allá de que no fue eficaz, tuvo más chances, tuvo más disparos y fue incrementando la posesión, una posesión que en un principio fue básicamente nula. Y esto es porque el Manta quiere intentar conseguir los tres puntos. Carvajal sabe que no hay otra, si no el Manta se nos va a la vez, estimado Frederick.
9: Así es, complicado el panorama para el cuadro del profesor Carvajal, que por ahora no logra... hilvanar muchos pases, si bien, como ya lo decía Andrés anteriormente, sobre el final de la primera mitad terminó con un poquito más de posesión de balón con respecto al inicio del partido para el cuadro de la ciudad de Manta, pero no, esa posesión no se vio reflejada en ataques peligrosos, en llegadas claras, si bien hubieron remates, pero desarticulados, y un remate también de Ramírez que terminó en las manos de Raceto, pero creo que aún le sigue costando muchísimo a la hora de generar. No entiendo la posición por ahora de Robert Burbano en diagonal, por el costado izquierdo, hacia adentro, para tratar de hacer esa famosa diagonal del volante, enganchar y rematar, pero por ahora Robert Urbano desaparecido en la función de ataque, y Vergés también por el costado derecho, que no le puede dar la profundidad. En la mitad del terreno de juego, lo de Ramírez, lo de Nazareno y lo de Jiménez, por ahora correcto en la zona medular, al tratar de bloquear los caminos para el cuadro técnico universitario, pero más que buen trabajo de ellos, también la impericia del equipo de técnico universitario, que no puede conectar varios pases, que los centros son deficientes, que Caicedo va a levantar un centro y la tira a la luna, como ya le decía nuestro relator Pepito acá, hablaba de la imprecisión total de los jugadores, y acá está el reprise de la primera parte, ahí está el primer cabezazo que llegaba y la tajada de Walter Chávez abajo para sacarle esa pelota que para mí ha sido la única clara del partido por ahora, Andrés.
2: Así es, bastantes desaciertos también por parte del Manta a la hora de trasladar el balón. Rápidamente recuperaba a técnico universitario. Eso preocupa porque la tendencia se puede traducir en mayor posibilidad de peligro. Pero no lo hay, el Manta no lo está generando. Mencionábamos que el Manta está básicamente sentenciado. Y es que el penúltimo puesto tiene una diferencia muy notoria de, me parece que 9 puntos aproximadamente, con el último, que en este caso es el Manta, ¿no? Técnico universitario también está algo apretado, porque recordemos que si bien no está ni último ni penúltimo, y con este empate parcial sube a la 16ª posición, me parece, ya le voy a confirmar, aún así está muy pegadito a quienes están más abajo, y por eso también tiene que intentar encontrar los 3 puntos. De momento vemos que ningún equipo está... pues ha lanzado la casa al piso para intentar conseguir los 3 puntos. Sin embargo, sí se han presentado unas cuantas opciones, ninguna con mucha claridad, como lo mencionábamos, salvo el primer cabezazo que se suscitó de arranque, ¿no? A los 4 minutos, Frederick.
9: Así es, Andrés, el cabezazo que fue complicado, y el que se ríe de todo esto y el que va a intentar gozar el día de mañana es el delfín, es el cetáceo que tiene que ganar el día de mañana ante Leones para poder aprovechar este, por ahora, empate, se podría decir, del técnico universitario contra el Manta. ¿Por qué? Porque con la victoria del día de mañana, si es que lo logra el Delfín también, no estemos cantando los pollitos antes de nacer, pero podría superar hasta técnico universitario en cuanto al puntaje en tabla de posición y escalar de esos dos famosos puestos que, de descenso, que por ahora... Y lamentablemente para nuestros intereses, por ahora los dos puestos de descenso están compartidos por los dos equipos y las dos escuadras de la ciudad de Manta, Andrés.
2: Treceava posición, para corregir, el técnico universitario se eleva a la treceava posición con este empate. Donde llegase a ganar el técnico universitario, terminaría, me parece, que quedando únicamente abajo de Lorense en la doceava posición.

0: terminar, porque mañana gana el Delfín, hace 26 y empieza a bajar en sus pretensiones en cuanto al tema del descenso. Complicado panorama para ambos equipos, el cuadro de Carvajal, que es ahora nunca. Para mí es un partido, más allá de los 3 puntos que se juegan, es un partido de 6 puntos, porque le quitas los 3 puntos justamente a tu rival directo, se podría decir, que es el técnico universitario.
1: Frederick, siendo optimistas, estas son las siguientes fechas, y aún así vemos que el panorama del Manta es recontra difícil, porque sacando Copa Ecuador, su próximo partido es contra Muchurruna, rival directo con una plantilla más vasta. Lo bueno para el Manta es que lo hace en condición de local.
0: Así es, el Manta que intentará poder salir de esa zona en estos últimos partidos que le tocan, se podría decir, pero es un panorama complicado. Está 9 del último punto que se salva de la zona del descenso, que es a 10 estaría en este momento, porque está sumando el técnico universitario un punto justamente. Creo que para el cuadro del profe Carvajal está muy empinada la cancha, está muy cuesta arriba, y en este partido tampoco se le ve argumentos ofensivos a la hora de poder llegar al arco rival. Creo que romper esa triple volante va a ser el triple volante en la mitad de la cancha, va a ser esencial para poder sumar un jugador más en la zona ofensiva, pero el exponerse, el dejar ese tribote fuera del terreno de juego, el tribote entre Jiménez, Ramírez y Nazareno, podría exponerlo un poquito más en la parte defensiva, y ahí se podría complicar también.
1: Así es, le mencionaba que tendrá el partido contra Muchurruna, luego contra Deportivo Cuenca, Manta siendo visitante, luego contra Leones del Norte, Manta como local, luego, mire, contra Católica, contra Barcelona y contra un Macará local. Triple fecha de la muerte para el Manta. Y ahí no acaba, sino que después contra Melec, que Melec pues tiene que hacer las tareas porque no ha estado en la faceta que la hinchada eléctrica esperaba. Y finalmente cierra con Aucas, otro rival difícil que me parece ya abandonó la segunda posición. Ya le confirmo. Sí, efectivamente la abandonó. Ahora es, luego de caer derrotado frente a el Orense, donde por cierto Norberto Araujo anunció su salida, ya que no se habían cumplido varios fichajes que se habían mencionado previo al arranque de la Liga Pro. Incluso se los habían anunciado Michael Carcelén, Burdizo, ex Delfín, entre otros jugadores. Iban a ser supuestamente nuevas incorporaciones del Aucas, pero se terminó aparentemente cayendo.
0: Cayendo por una prohibición por parte del cuadro del Aucas, que termina las dirigencias actuales del fútbol ecuatoriano cada vez más deplorables, se podría decir, a la hora de manejar los clubes. Se refleja desde todos los estratos, ya los grandes, los pequeños, todos sufren, excepción de Independiente del Valle con su modelo europeo, se podría decir, dentro del fútbol ecuatoriano, y excepcional. Pero de ahí en más, todos los clubes del fútbol ecuatoriano con serias crisis dirigenciales en todo aspecto, y que se ve reflejado. Salida de técnicos masivas. Ahora, ni siquiera por malos resultados, sino porque no les cumplen lo que en un principio estaba estipulado.
1: Ahora que menciona eso, el día de mañana está el partido de la fecha, muy probablemente Barcelona Liga Deportiva Universitaria, y son dos instituciones que en otros años pues hubieran levantado muchísima más expectativa por el compromiso, pero hoy tanto los hinchas de Barcelona como los hinchas de Liga sienten que no van a ver un cotejo a la altura de dos instituciones que usualmente frecuentan los primeros puestos. Y es que viene mal Barcelona, viene sin jugar a nada Barcelona, viene Liga muy mal también, sin jugar a nada, de hecho empatando contra el último Manta, que Manta hace rato no tenía una victoria, la última victoria frente a Libertad, y pues esa es la realidad un poco de cómo están viviendo muchos clubes ecuatorianos las malas gestiones o la mala toma de decisiones a la hora de ejecutar un plan táctico, deportivo, incorporaciones, porque también pasa que hay dirigencias que son serias, sí, pero que por parte de sus técnicos se construyen equipos que terminan quedando debiendo para lo que se esperaba.
0: Creo que la construcción de los clubes en la parte dirigencial queda debiendo muchísimo para las escuadras del campeonato nacional. El cambiar 2-3 técnicos por temporada siempre te va a dar va a estar desestabilizado el equipo. Creo que las gestiones también en cuanto a incorporaciones no han sido de la mayor calidad. Justamente hablábamos del partido que va a suceder.

0: Citarse el domingo y hay nuevo entrenador para Liga, Gustavo Álvarez, sí. Entrenador de argentino que llega a la escuadra de Liga Deportiva Universitaria
1: dirigió,
0: de Quito.
1: Dirigió a San Lorenzo.
0: A la U de Chile también.
1: Dirigió a la U de Chile. Y yo le comento, es un poco complicado sacar pronóstico de quién puede llevarse el partido, porque la verdad la localidad no, como es en la costa, no termina siendo un factor tan determinante. Pero por un lado, reiteramos, tenemos un Barcelona que casi sacó barato la derrota contra
0: era goleada,
1: la porque Católica. toda apuntada que sea goleada, si no estaba Contreras fácilmente podía ser un 4-1. Y por el otro lado, un Liga que empata contra el peor equipo del campeonato nacional, que le está quedando cortísimo. Liga no hace tanto perdió contra Leones del Norte, otro de los equipos que no está pues peleando los puestos altos, sino media tabla. Y así sucesivamente. Entonces tenemos un partido difícil de pronosticar por lo mal que vienen ambos.
0: Justamente, Andrés, y regresando un poquito, nos fuimos hasta Liga Barcelona también por tocar los temas de en cuanto a los problemas dirigenciales que tienen los clubes en el fútbol ecuatoriano. Lo del Manta también es un barco a la deriva, un barco a punto de naufragar en esas famosas aguas del descenso a la Serie B. Hay que ver qué cambios puede tener el Manta en este segundo tiempo para poder ser más peligroso, ser más incisivo, llegar de frente y de cara al gol ante Técnico Universitario, que por ahora tampoco es un equipo que tiene las cualidades suficientes para hacerle daño. En el banco de suplente, el cuadro del Manta, el cuadro del profe Carvajal, tiene como revulsivos al portero Félix Zambrano, pero Félix Zambrano para el ataque creo que no da. A Medina, que es defensa, a Burbano, mediocampista central, tiene a Chalá, lateral izquierdo, Rialpe, mediocampista, a Michael Valencia, también mediocampista, y el jugador Alman, también de variante. Apenas 7 jugadores en la banca de suplente del Técnico Universitario, llamativo. A mi parecer, mientras que tanto el Técnico Universitario tiene a Morales como portero, a Luis Córdoba, defensa central, a Arce, centrocampista defensivo, a otro Arce, 85, el número 85, también mediocampista defensivo, Carrasco, el jugador Castillo, Delgado, Estupiñán, Arteaga y el otro Castillo.
1: Bien, nos vamos a una pequeña pausa, volvemos en breve.
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1: Bien, volvemos. Estamos a nada de arrancar este segundo tiempo del Técnico Universitario Manta, empate parcial. Y pues pasaremos con Joaquín, ¿no? Con Joaquín Cordero para que dé el arranque de este segundo tiempo.
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0: tiempo, señoras y señores, al relato. Pepe Cedeño Huerta.
1: Con mucho empeño, viene al relato Pepe Cedeño.
2: Muy bien, señoras y señores, vamos a estos últimos 45 minutos y esperamos que sean mejor que los primeros. Ya nos dirán nuestros compañeros Andrés y también Frederick si hubo cambios o no, tanto en el Manta como en técnico universitario. Si salieron los mismos Tigres, no sé si le puede llamar así. Ataca técnico, pelota que está por el costado zurdo, fuera del campo de juego ahora, va a haber saque lateral. Saque lateral a favor del conjunto atunero, así lo dictamina el juez central del compromiso, que se apoya en el VAR, hasta para una amarilla, como dice el señor Caicedo. La pelota la tiene nuevamente el conjunto del Manta por acción de Jefferson Nazareno, rifa la pelota en el medio campo, rechazaba a medias allá, un hombre del Manta la tocaba. El técnico hace efectivo el saque lateral. Pelotazo largo por la banda diestra. Vamos a ver si llega ahí el jugador Araya. Saca apuradamente el Manta por la banda zurda. Glendis Mina. Veas, Glendis, qué centro, por favor.
3: Por ahora, para complementarle, por ahora no hay cambios en ninguna de las dos escuadras.
2: Muy bien. Siguen los mismos actores.
3: Los mismos 22 jugadores.
2: Perfecto, muchas gracias. La pelota la tiene nuevamente el conjunto de técnico universitario, metiéndose en campo rival. Está Castaño sacando la pelota. Tira un trazo largo arriba por la banda zurda a buscarla Estupiñán. La marca es acá de Troya. El balón abandona el campo de juego. El árbitro dice que la tocó el hombre de técnico y es un saque lateral que corresponde al Manta Fútbol Club.
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2: Sale el Manta, salía porque ya está marcando acá técnico universitario. Pelota en el medio campo. La está recuperando acá Castaño. Nuevamente el Manta que interviene acá, pero para sacar la pelota Ramírez del campo de juego. Ahí saque lateral que ya lo ejecutó técnico. De inmediato saliendo por la banda zurda con Caicedo, tocando en el medio campo, lo buscaban a Bocanegra. Mano a mano allá con Ramírez. Hubo falta, dice el juez central del compromiso, que se cobre un tiro libre. Va a ser el mismo Ramírez el encargado de ponerle en movimiento el número 5. Dejando hacia atrás la pelota para que sea Jefferson Nazareno el encargado de ejecutar. 3 minutos ya en la etapa complementaria. Nazareno levanta el centro, pelota en viaje. Arriba el balón. Y el Team Angulo lo han dejado en el banco hoy día, ¿no? Que después de marcar gol. ¿Qué habrá pasado también con el Team Angulo? Vaya usted a preguntar. A saber dónde estará. Ahí saque lateral. Robert Urbano. Algo le dice al árbitro, deja la pelota para que sea Glendis Mina el encargado de ponerle en movimiento el número 31, que a propósito salía en la papeleta como el número 21, pero en realidad juega con el 31. Va a tomar impulso, se va casi hasta la tribuna para tomar fuerza ya. Arriba el esférico en las 18, para eso de irse tan lejos, para entregársela en las manos al portero. No entiendo, ¿no? Cosas de nuestro fútbol solamente. La tiene Caicedo, levanta el centro, pelota en el medio campo a favor de técnico universitario. Se aglomeran todos por la zurda. Tocaba un hombre del Manta, hay otro saque lateral.
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2: Sigue el fútbol, sacando la pelota ya apuradamente Jefferson Nazareno para el Manta. Rechaza técnico, elevan la pelota, cae en el medio campo, la vuelve a buscar acá Manta técnico. Maltrato a la pelota, no sabe ni quién la tiene a veces uno. Ahora sí se viene por la banda zurda el conjunto del Manta, la tiene Robert Urbano, se acomoda para pegarle. Robert quiso, no sé si pegarle o tocarla para Blanco, pero ya se le cruzó un rival en el camino. La recupera nuevamente el Manta, ahí está llegando con Jefferson Troya. a levantar el centro, se va hasta la raya de fondo, pero ya, pues, ¿hasta cuándo? Es que te espero, levanta la pelota, pero impacta de manera de un adversario. El balón se va por la última raya, a otro córner, a otro tiro de esquina.
1: Número 7 del compromiso, el primer tiro de esquina para el Manta Fútbol Club.
2: Tanto tiempo para primer tiro de esquina, iba a ser Joaquín Vergés el encargado de ponerle en movimiento, manos en la cintura, lo va a esperar acá Giancarlo Blanco, jugando en contra de su ex equipo, el técnico universitario. Vergés, que va a acomodar la pelota a la mesa antes de ponerle marcha. Esperemos que la pelota le obedezca. Tú no es como Cristiano, que le dice, la pongo por arriba, va a pasar la barrera y el gol. Arriba la pelota, Manta, se pasea el esférico, ahí no hay quien llegue. Balón dividido. Vamos a ver quién llega primero. Deja simplemente que salga. Se extremaba acá el jugador Anaya para sacarla, pero ya la pelota había abandonado el campo de juego. Se va a hacer efectivo un saque lateral. Glendis Mina lentamente, Manta al fin y al cabo, aunque casi no se mueva de ahí, pero ya le pasen los minutos y saque un empate, peor es perder, dirían, ¿no? Llega el Manta, ahora la oportunidad, por arriba no pasa nada, Joaquín Vergés, que la enviaba por encima de la cabaña, porque al fin y al cabo, aunque empate el Manta, ahí mismo seguirá.
3: Ahí mismo va a seguir en esa posición fatídica, en la última posición de la tabla. En esta jugada Vergés capturaba ese rebote, ese rechazo, esa segunda pelota, esa famosa segunda pelota, remataba muy desviado para el cuadro atunero, y que por ahora no tiene claridad, le sigue faltando esa inventiva en los últimos tres cuartos de cancha. No es un equipo que maneja la pelota de forma constante y no llega con precisión para poder hacerle daño al técnico universitario. Acá reclamaba una falta Robert Burbano cuando no había falta total. Wagner Delgado, me parece que va al terreno de juego, se va a retirar Majao.
2: Perfecto.
3: Wagner Delgado con el número 25 y se retira el jugador manavista con el número 33, Majao.
2: Muy bien, Delgado.
3: Así es, ya está dentro del terreno de juego un jugador que le puede aportar al cuadro de técnico universitario. Delgado, el 25, Wagner Delgado. Un jugador que le puede aportar esa claridad que también le está faltando al técnico.
2: Sí, yo creo que mucho más productivo este jugador. La tiene el Manta. Glendis Mina,
3: Dios santo.
2: Qué buena chance, papito. Ve, esa raya blanca significa que hasta ahí puede jugar. Si no le ha dicho el técnico, yo le digo, no. Hasta ahí nomás, ya mejor regrésese. A ver, saque rápidamente, saca el técnico universitario. Se viene por la banda zurda, Caicedo con la pelota, se frena. Hace pasar de largo a su celador, la tocó en el medio campo. La tiene Bocanegra ahora. El número 10 amagando, girando, tocando hacia atrás. Levanta la mirada, busca con quien asociarse. Bocanegra con la pelota, mano a mano allá, lo está persiguiendo el jugador Vergés. El centro que viene por la banda zurda por parte de Castaño. Va a tocar Caicedo levantando el centro arriba. Walter Chávez que se dirige, pero la pelota ya había abandonado el campo de juego. Hay saque de arco en favor del equipo manavista.
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2: Me acordé de ese viejo programa de televisión, Tal para Cual. Es que así son estos equipos. Los arqueros, teniendo la pelota ahí controlada, la botan, la botan fuera del campo de juego. No se la entregan.
3: La rifan. ¿Ah? La rifan. Ni
2: siquiera la rifan porque, bueno, para los pasabolas.
3: Para que jueguen las personas que no tienen nada que ver, sí, con el espectáculo.
2: Si la tiran al bulto, ahí bueno, la cogió el rival, pero la tiró a la cancha. Pero es que la botan del campo de juego.
3: Es increíble los errores no forzados que estamos viendo de un partido que no es digno de primera categoría. Y pedimos disculpas a los oyentes si estamos siendo tan fuertes o tan críticos. Desde ahora lo digo, pero creo que es un partido muy bajo, muy pero muy bajo de ambas escuadras que por ahora no generan absolutamente nada sobre el arco rival.
4: Bueno, cuando deberían, por las urgencias.
2: Claro, y también a la gente que, bueno, que no está viendo el partido, a la gente que anda en el taxi, que está escuchando en la radio, o que simplemente los está viendo a través de las diferentes plataformas digitales,
5: A veces somos repetitivos. Hay tiro de esquina, Joaquín.
1: Número 8 del compromiso, 7 para técnico universitario.
5: Somos repetitivos, le decía, porque es que no hay, es que la misma no tónica. Que, sí. No hay, y hay que buscarle cualquier argumento ahí para decir algo diferente, porque no hay cómo. La pelota la tiene nuevamente Stewart Mena, dejando en el medio campo. Tiene Castaño abriendo por derecha, Bocanegra que la recibe. Levanta el centro, arriba, golpe de cabeza, rechaza la saga del cuadro Manavita. La tiene el Manta, vamos a ver si se arma ahora. Vergés con la pelota, dejándose atrás para Brian Ramírez. Devuelve el esférico, intenta venirse acá Moscarelli. Se viene el Manta, tres atacando, es el momento oportuno. Toque también, uy, padre.
3: Y cuando hay este tipo de oportunidades, terminan derrochándolas o tirándolas a la basura. Cuando uno de tus supuestos refuerzos y mejores jugadores en el ámbito de crear, Joaquín Vergés, está de esa manera, creo que todo va a ir para mal.
5: Ay, señor, ¿cómo te hago entender, Manta Fútbol Club? Que el fútbol es fiesta y es alegría. Que el fútbol es espectáculo y no está de sección. La pelota la tiene el conjunto local. Era Mena el que la dominaba, abriendo por la zurda. La busca Caicedo. Levanta el centro, pelota en viaje, golpe de cabeza. Cuidado, esa pelota queda pivoteando allí. Ya la saca el Manta apuradamente. Ramírez tocando por la banda zurda. Venía a buscarlo a Robert Burbano. Se choca ya con un rival. El remate de larga distancia, señoras y señores, por parte del jugador Anaya. Llega tranquilo al abdomen.
3: Y ahora lesionado fuertemente, lo vemos a Walter Chávez, pero por lo menos un remate. Este es el remate de Mesa, justamente sobre el costado derecho. La caída de Walter Chávez, que no es muy, muy buena, y termina golpeado, pero por lo menos un remate al arco a los tiempos. Diría yo desde el minuto 4 que no veíamos un remate por lo menos al arco, pero por lo menos de larga distancia, sin causar peligro, pero un remate al final.
5: Ahora, el problema es que ahí nos alentamos cuando vemos ese remate. Bueno, se puso mejor. Pero resulta que como está el jugador, el arquero frío, que no le llega a la...
3: Se enfría el partido.
5: Se golpea ahí, y ahí se enfría el partido. Y ahí nos da tres pereza, porque mire, ¿cuántos minutos se van a perder ahí? ¡Ay, señor! Y este reloj está tan lento que recién van, ¿cuánto? 12 minutos nomás, Joaquín.
1: Minuto 12 de la segunda etapa. Cero tiene técnico universitario, cero tiene Manta Fútbol Club. ¿Sabías que un bus no se mueve solo con diésel? 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
5: Bueno, y a falta de buen fútbol, vamos con una... Hoy nos pedían un servicio social también a propósito. Esta me había olvidado, pero mire a lo que permite el fútbol en este momento que está tan malo. Nos pedían un servicio social que hoy día, aproximadamente a las 11 de la mañana, es que nombró los buses, Joaquín, me acordé, se había extraviado una cartera con una billetera dentro, cartera de color negro.
1: Había plata, Pepito, ahí.
5: No creo, pertenece a Viviana Monserrate Parrales. Se extravió el día de hoy en el bus número 5, pero no sé qué cooperativa, solamente sé que es la línea número 2 que cubre la ruta hacia Colisa. Si alguien lo encontró, por favor,
6: verlos a conocer también. De ahí vimos a Nel Parra, a Juan Carlos Loor, a don Manuel Casanova, bueno, a unos amigos de los dos buses. Sí lo han visto, a Eladio Pilligua, que sí, que ellos tienen su grupo también, bueno. Que para que si alguien nos encontró por allí, algún pasajero, a veces hay pasajeros generosos, ¿ven? Y le entregan, vamos acá. Y puede que le hayan entregado ahí al conductor y todo, que los hagan llegar, ¿no? La pelota la tiene el Manta nuevamente. Glenvis Mina levanta el centro. ¿Para quién? Para nadie, para el rival. Otra vez, oportunidad para el Manta. Arriba estos muchachos, le regalan una pelota en Navidad y ellos la botan.
3: Pero por lo menos llega al último tres cuartos de cancha el Manta en esta jugada. El centro de Glenvis Mina para un rival. El despeje del técnico universitario hacia el rival. Y el remate de Ronnie Troya desarticulado. Esa es la panorámica que tenemos del partido. Error tras error de los integrantes, de los 22 jugadores que están dentro del terreno de juego. Por ahora el partido continúa 0-0. Errores no forzados, errores prácticamente no obligados por el rival, porque el fútbol es un juego de aciertos y errores, pero acá cometen errores prácticamente solos. Ambas escuadras, el remate de Ronnie Troya que llegaba a poder capturar ese rebote ahí en la empanadita del área, pero luego un remate muy mal sacado por parte de Ronnie Troya.
6: Les pregunto, compañeros, ¿alguna vez ustedes han amanecido en un velorio?
3: Claramente, creo que todos...
6: Después de las 2 de la madrugada, un velorio.
7: ¿Por qué, Pepito?
6: No, pero bueno, ¿cómo es eso? Es tedioso, ¿no?
3: Tediosísimo. Cabecea, como el partido de hoy.
6: Así pero porque temprano la gente está ahí, conversa, pero ya después de las 1, 2, 3 de la madrugada.
7: Ya no tiene que conversar.
6: Se escuchan solamente los gallos que cantan y te cabecea. Así más o menos estamos con este partido. Esto es un velorio prácticamente. Va a haber saque de arco a favor del Manta Fútbol Club. Ya se cumplen 16 minutos en la etapa complementaria. No hay cifras en el marcador, aunque sé que hay un gol en contra, un autogol, algo, pero que algo diferente, que no sea lo mismo. Walter Chávez le da el pasaje aéreo a la pelota que desciende en territorio de técnico universitario, que rechaza. La está recuperando de inmediato el Rodillo Rojo. Pelota dividida. La saca Jefferson Nazareno, la pone en movimiento, la tira arriba hacia el medio sector. Lograba conectar de cabeza acá Vergés. Otra vez el técnico, el Manta que la recibe. Brian Ramírez tira un pelotazo largo por la zurda para Robert Burbano. Pero primero se estaba anticipando a Naya. La vuelve a encontrar Robert Burbano. Abriendo por derecha, Vergés le va a pegar. ¿Quién lo acompaña? Está solitario. Uy, el pase de Giancarlo Blanco. ¿Dónde estabas?
3: No hay conexión, definitivamente en la escuadra del Manta la descoordinación entre Vergés, Jiménez y Burbano, que es el que más intenta, ese es el que intenta el desequilibrio por el costado izquierdo, pero creo que sus compañeros en la parte ofensiva no están conectados con el partido. Mucho error de principiante, mucho error de tratar de interpretar una jugada, y los elementos del Manta en la parte ofensiva por ahora no cometen, no... proponen nada ofensivo de peligrosidad, y creo que ya debe ser hora de ir buscando por lo menos una variante para el profe Carvajal, que sí lo hace la escuadra del técnico.
6: Bueno, hubo cambio, Arce.
3: Ya le voy a dar los datos. ¿O Andrés si ya los tiene?
8: Sí.
3: Láncelos.
8: Ingresó Delgado, salió Majao y también ingresó Arce por Mena.
6: Perfecto, ya no está Mena, entonces Arce en el campo de juego. Muy bien.
3: También el ingreso de Jorlin Arce, también por Stewart Mena, y el ingreso de Felipe Castillo por José Caicedo. Felipe Castillo, ya le digo con qué número, a ver, Felipe Castillo. Con el número 15.
8: Así es, con el número 15.
6: Ya, ¿por quién entró él?
3: Felipe Castillo por Caicedo.
6: Fue el 16, Caicedo. Castillo.
8: En el medio campo.
6: Perfecto, Castillo con el número 15, ¿no?
3: Sí.
6: O sea que se va el 16 y está el 15. Cerquita ahí nomás. La pelota la tiene técnico universitario una vez más. Vamos a ver si las cosas mejoran, si las cosas cambian.
7: Oiga, Pepito, al Manta Fútbol Club hay que mandarlo la curandera peruana.
6: Yo creo que hay que hablar con él a ver qué dice. ¿Eh? Anaya tiene la pelota, tocando por la banda diestra. Ahí está llegando Arce. En el medio campo. La tiene nuevamente técnico, abriendo por la banda zurda. Vamos a ver qué pasa, que ahorita Castillo. El Manta que la recupera a medias, Troya, media vuelta, vuelta entera, gira en su propio territorio, tiene que retroceder, tiene una compañía, está solitario en el fondo, Jefferson Nazareno, para despacharlo arriba, buscando a Giancarlo Blanco, logró controlarla, pero le cometen falta, sí señor, el árbitro.
3: Falta de tres.

0: tus goles. Parece que está ahí el apellido.
1: Castaño me parece que comete la falta.
0: A Castaño, sí, Castaño. Termina cometiendo la falta. Tremenda barrida, zancadilla abajo con los estoperoles por delante. La amarilla bien merecida para Castaño sobre Giancarlo Blanco cuando intentaba pivotear y bajar esa pelota. Vamos a ver si no cambia el colorcito o no. Ya le da el inicio al partido.
1: Perfecto, hay otro hombre.
0: No, ahí está, es lo que le digo. Tendría que por lo menos esperarse un momento para la posible revisión, eso es lo que le está diciendo. Espérese un ratito, por lo menos que le digan ya está todo ok.
1: No vale que no sea para borrar la amarilla, que no hubo tarjetas. Todo puede pasar, hay tiro libre. Para el Manta Fútbol Club, la va a poner en movimiento Brian Ramírez, deja hacia atrás para que sea Jefferson Nazareno, el número 4, el que la pone en movimiento, levantando el centro, arriba la pelota. La está buscando acá Jiménez, tocando hacia atrás. Balón que está con el Manta Fútbol Club en el medio campo. Vergés apilando rivales, pero hasta allí no más llega. Ya la recupera técnico universitario. Se vino a gran velocidad sacando la pelota Castillo, tirando arriba el esférico. Controla Nazareno, toca hacia atrás para Walter Chávez. Tiene que despacharla de primera y sacar la pelota del campo de juego. Y saque lateral para técnico.
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1: La falta bastante fuerte de Blanco en contra de Isabel de Castillo. O sea, el desquite no es con el mismo.
0: Uy, ay, ay, ay, lo terminan pisando en la parte de abajo del pie de Castillo. Si bien no creo que sea para revisión, la entrada es fuerte y está el dolor de Castillo, que no se para del terreno de juego y que se ve visiblemente afectado.
1: A veces yo creo que es hasta producto de la desesperación, ¿no?
0: En un juego
1: potencia lo que no puede.
3: Me parece terrible que cuando alguien comete la falta, también se lanza. También se lanza para intentar suavizar las cosas. Y encima hace tremendo show.
1: Bueno, yo también, o sea, lo he hecho. Cuando me cojo un gol, yo me tiro al piso para decir que me pegaron.
3: Y sufre más que el propio afectado.
1: Es que
3: está
1: golpeado.
3: Imagínese.
1: Qué barbaridad. Bueno. Fútbol paralizado, atienden a un jugador del Manta y a otro técnico universitario. Usted no se paraliza, señor.
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1: Bueno. Se terminó tarjeta amarilla para Blanco, ¿no? Y se ríe todavía Blanco. De algo le decía Castaño allí. Va a reanudarse el compromiso. ¿Cuántos minutos me dice que van?
2: Minuto 24 de la segunda etapa. Cero tiene técnico universitario. Cero tiene Manta Fútbol Club.
1: Bueno, saber que todavía nos quedan 20 tediosos minutos y algo más. La pelota la tiene en el fondo Chila. Va distribuyendo por derecha Castillo, que la recibe. Ya está de pie Castillo. Jugando está con Boca Negra, abriendo para Estupiñán, devuelve para Boca Negra, la va a controlar. Se quería fabricar allá un autopase, pero se le cruza en el camino.
3: Se está complicando arriba. Solo.
1: Sí, señor, cuidado, la pelota arriba se pasea y por... ¡Gol!

0: técnico universitario, el hombre de la seguridad llegó ahí, poco había aparecido, pero esta vez se le hizo guardia, la puso adentro, señoras y señores. Tanto va el canto al agua hasta que se rompe, dice la gente, aunque no habían llegado tanto, con tanta precisión. Eran más o menos jugando en el medio campo, pero una mala salida, vea, una mala salida del Manta. Otro error, esta vez fue Ramírez, que no puede salir jugando.
1: Es Jiménez.
0: Jiménez. ¿Y sabe qué? Esto está para... Mejor no digo el resto. Me acordé que, no sé por qué me acordé que Jiménez jugó en técnico universitario. ¿Cuántos minutos, Joaquín Cordero?
2: Tenemos recorrido 25 minutos de la segunda etapa. Uno tiene técnico universitario, cero tiene Manta Fútbol Club. Comente cómo lo vio, cómo lo vivió Frederick Caicedo.
1: Tremendo, anonadado, se podría decir, una vez el Manta se autosabotea. Un partido que el técnico universitario ni siquiera le llegaba a su propia portería. Error grueso, o grosso, se podría decir, por parte de Jiménez dentro del área, tratando de hacer marionetas dentro del área local, del área del Manta. Termina cometiendo ese error, guardia que captura esa pelota y... con un remate hasta un poco defectuoso, de carambola, termina pinchándosela por encima al portero del cuadro del Manta, que no tiene reacción, Walter Chávez, y ya gana 1-0 el técnico universitario. Increíble lo del Manta, que se autosabotea y que se auto condena a esa zona del descenso también, diría yo.
3: Oiga, lo de Jiménez es raro como mínimo, porque a mí no se me ocurre, y le soy honesto, no lo he visto antes, que un jugador para despejar el balón se acerque a su propia área, a su propio portero, juegue para atrás, empieza a correr hacia su arco y encima lance ese pase que termina siendo casi una asistencia, ¿no?
0: Pero por supuesto, está por sentido como por último, bótela al tiro de esquina, por último. Pero y sabiendo que tiene jugadores de frente, y Jiménez ha sido un buen jugador.
1: Errores de conceptos que no son de
0: poco, ¿eh?
1: No son errores de conceptos que no son de profesionales, se podría decir.
0: Pues esto, eso lo puedo hacer yo, pero no lo puede hacer Jiménez, qué barbaridad.
2: Tiro de esquina número 9 del compromiso, el octavo tiro de esquina para técnico universitario que gana 1-0 al Manta Fútbol Club.
0: Bueno, va a haber tiro de esquina, usted lo dijo, le va a pegar el jugador Johan Bocanegra, el número 10 del conjunto de técnico universitario, que sin tanto esfuerzo ya lo está ganando. Va a levantar con la pierna zurda, lo hace arriba, la pelota que se pasea, saquen ese esférico de ahí si no quiere que le aumenten la cuenta. Yo pregunto, ¿será que los dirigentes del Manta no ven los partidos, no se dan cuenta los errores, los horrores que hay? ¿O les da lo mismo?
1: Es tremendo.
0: Ya he repetido, pues.
1: Es tremendo porque los errores del Manta ya le costaron dos puntos, se podría decir, ante Liga Deportiva Universitaria de Quito, el caso de Moscarelli, y ahora a fecha seguida se vuelven a repetir estos errores infantiles, diría yo, que lo tienen a un Manta en el filo de la cornisa y acá se salvó nuevamente.
0: Bueno, intentaba sacarla ya Moscarelli, pero finalmente llega Estupiñán. Le gana la posición de la pelota, la va a levantar Estupiñán, que la esconde, levanta el centro, pelota de viaje, golpe de cabeza. Alejan a medias el peligro, queda pivoteando la pelota y finalmente logran sacarla. Balón que va a campo contrario, tiene que cabecear hacia atrás, saca el jugador Anaya. El balón se pierde y va a haber un...
1: Recién las variantes, 75 minutos, 74 minutos, recién variantes por parte del Manta. Y que está, para mí, prácticamente resignado. Se viene Justin Alman con el número 19 al terreno de juego. Vamos a ver quién termina saliendo. Y me parecía que también...
0: Parece que Vergés
1: se
0: fue.
1: Y Medina también me parece que termina ingresando. O es...
0: Medina.
1: Sí, justamente. Se fue Jiménez, el que cometió el error. Y Medina también, que ingresa por el costado derecho.
0: Bueno. Medina, ojalá que... algo saque el Manta. El empate es demasiado premio.
1: Doble 9 para el cuadro del profe Carvajal, que cambia la figura o la estructura ofensiva en este sentido. Hablaba usted del Team Angulo. El Team Angulo está suspendido por la amarilla que se termina sacando a la hora de marcarle el gol a Liga. El Manta y las particularidades que ha tenido todo este campeonato. Y el Team Angulo llegó a la quinta amarilla por sacarse la camisa en el gol ante Liga Deportiva Universitaria de Quito.
0: Es lo que, o sea, que más tiene tarjeta que goles.
1: Más tiene tarjeta que goles el Team Angulo.
0: La tiene Estupiñán para técnico universitario. Se acomoda, toca con Castaño, que juega con amarilla, dejando la pelota hacia atrás para el recién ingresado número... estaba jugando este Mesa, el 23. Castaño saca un remate de zurda, pero totalmente desviado. ¡Qué barbaridad! ¡Qué problema, no, con este... A los tiempos que marcó un gol y se saca la amarilla, ya no puede jugar. No quiso viajar a Lambato, así de fácil. Ahí saque lateral para el conjunto Manavita.
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0: Va a haber saque de arco para el Manta. Ya se cumplieron los 30 minutos, 31 ya, en la etapa complementaria. Queda un cuarto de hora final para este compromiso y Guardia parece que...
1: Caído Guardia sobre el terreno de juego, el golpe, el autor del gol, y cada vez más preocupante la situación del Manta porque mira el banco de suplente y la única acción que tiene para ingresar es Justin Alman en la parte ofensiva, y creo que ese es el panorama del cuadro del Manta, que cada vez está muy complicado en esa zona del descenso. Luego lo de Medina por el costado derecho, tratando de ser un jugador que pueda darle profundidad, es un lateral un poquito más ofensivo. Tratando de ver si puede ganar por ese costado derecho alguna jugada y tirarle centros a los doble nueve.
0: No quiere subirse a la camilla Guardia.
1: Increíble el error. Lo miro y más estoy sorprendido. El error de Jiménez que termina cometiendo para que el técnico universitario esté arriba. El remate raro de Guardia, un poco sin recorrido, lo termina bañando por encima.
0: Un rebote y se lamenta Walter Chávez porque... Nadie se lo esperaba. Yo pensé que la pelota... ¿Sí sabes?
1: Se había ido, sí.
0: Sí, yo para mí, por eso yo...
1: El efecto óptico daba.
0: Sí. Bueno, ya se puso de pie Guardia nuevamente y la pelota está en circulación. La tiene el Manta Fútbol Club. Ryan Ramírez que la saca jugando por la banda zurda para que venga Glendis Mina. Le cometen falta. El árbitro dice que siga nomás. Le da ley de ventaja. Jugando con Moscarelli. La va a sacar en el fondo. Pelota en el medio campo. A favor del Manta Fútbol Club que cae 1-0. Un empatecito sacó a los tiempos y ya otra vez perdiendo. Y empató frente a Liga. Balón por el costado zurdo, el 31. Glendis Mina la va a levantar de primera, lo hizo. Arriba la pelota, se pasea ya, la saca por ahí la gente de técnico universitario. Caen solitos los muchachos.
1: Se chocan entre ellos, sí. Increíble.
0: Otra vez se viene ahora el jugador Medina. Arriba la pelota. Está amortiguando con el pecho acá Justin Alman. Deja que la pelota pase nomás. Se va de largo. Hay saque de arco a favor de técnico universitario.
2: 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Minuto 34, 34 minutos de la segunda etapa. Uno tiene técnico universitario, cero tiene Manta Fútbol Club.
0: Hubo cambios,
1: sí, hubo cambios, ya se lo digo después.
0: Ya me lo dice porque se viene el Manta, ojalá sea el empate. Mejor dígamelo.
1: Termina cometiendo el error en la jugada ahí, la escuadra del Manta, y los cambios son el jugador Marco Carrasco, que ingresa por Johan Bocanegra. Carrasco, que tiene el número, ya se lo busco, 67, por Johan Bocanegra, que se termina...
0: 4, me parece,
1: por, sí, por, también por Rafael Chila. Acaba de entrar el número 4, Luis Córdoba, y sale el jugador Guardia del terreno de juego. Córdoba tiene el número 4.
0: Perfecto. Bueno, Ya creo que el técnico asegurando ya el triunfo.
1: Córdoba, que es defensa y guardias delantero, ya te marca algo el cambio que termina pone Redín
4: a cerrar
1: el partido.
0: Poco público fue a acompañar al área técnico universitario, y no es para menos, anda en buena posición y enfrentaba al mando, por supuesto. Pero sin embargo, la gente que llegó se va contenta y alegre por el triunfo, que igual tiene su hinchada técnico universitario. Por eso los clásicos allá son buenos, son mejor que los de acá. ¿Hay una falta o un saque lateral? Vamos a ver qué dice el juez central del compromiso.
1: Falta, me parece, contra Justin Alman.
0: Fue una de las últimas que hizo acá Chila. Chila sigue en el campo de juego. Se viene el tiro libre. Tiro libre para técnico universitario. Joaquín Vergés es el encargado de pegarle a la pelota. Dos hombres se van a conformar la barrera de contención. Señoras y señores, 35 minutos. Le quedan 10 el compromiso y esto se termina. Vergés levanta el centro, pelota arriba, y quien la empuje allá. La rechaza la gente de técnico universitario, la tiene nuevamente el Manta. Oportunidad para el cuadro maravita. Está Alexander Medina amagando, levantó, cambió de pierna por arriba la pelota. ¿Quién llega? Dejan a Uy, ese centro, ¿qué es eso? Arriba nuevamente, golpe de cabeza, se viene el Manta. Tiene que salir a puñetearla acá el portero Raceto. Y ahora sí se vino de contra el técnico universitario. Ahí está Carrasco con la pelota, acomodando el esférico arriba. Ya la controla en el fondo del cuadro maravita. Sale Walter Chávez. Despeja la pelota hacia el medio sector. Esta queda en campo de técnico universitario. Otra vez el técnico es el que ataca. Se viene con todo el cuadro ambateño. Recupera el Manta. Pelota que está con Ramírez. Vamos a ver qué pasa en esta jugada. Burbano tocando hacia arriba. Alman con el esférico. ¿Para quién le tocas? Para el rival. ¿Qué? No, pena que dan ellos. La pelota la tiene el técnico nuevamente. Se viene con la pelota. Carrasco la pide Estupiñán. Carrasco, pero pégale Carrasco. Decía mi tío Ricardo. Carrasco, hijo, ¿qué estás haciendo? Otra vez la tiene el 67. Tocando hacia atrás. La pelota con Bocanera la va a levantar. Se va hasta el fondo. Ya no pasó nada. Ya fue puro mague. Le entran hasta la cocina al Manta.
1: Termina la pelota yéndose por la última raya, pero en esta última acción también lo de Justin Alman, que entró frío al partido, que no entró comprometido con el juego, se podría decir. Termina dando un pase errado en esas situaciones que al Manta no abunda, que el Manta llegue hasta ese sector de la cancha casi prácticamente durante todo el partido, no ha pasado, y cuando llega termina desaprovechándolo de una manera casi que inexplicable, se podría decir.
0: No lo justifico a Alman, pero le doy la razón. Un jugador que no es bueno, que no es exquisito, que no es que resuelve nada, que simplemente es un jugador más ahí. Y entrar a estas alturas, precisamente cuando le han marcado ya a su equipo, no se puede esperar más. Ataca técnico, eso, en la espalda le pegó allí. La viene a recuperar acá Carrasco. Pelota dividida en el fondo, la estaba sacando Mesa. Tira arriba el esférico, golpe de cabeza, Glentis Mina. Balón en el medio sector. La tiene nuevamente el cuadro de técnico Estupiñán, tocando hacia atrás, Carrasco en el medio campo, Caicedo que la buscaba, Estupiñán escondió la pelota, la va a levantar, Alón que está cerca de las 18 yardas, rematan, pero totalmente desarticulado, no pasa absolutamente nada.
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0: Vamos a ver si el Manta también puede cambiar la historia con Díaz o sin Díaz. La pelota la tiene por el costado diestro Alexander Medina, tocándose atrás con Jefferson Valverde. Va a cambiar hacia el costado zurdo. Aparece Glendis Mina con la pelota, el número 31. Juega en su propio territorio. La va a levantar, prefiere tocar cortito, a ras de piso. Hacia atrás, buscando la presencia de una vez más de Alexander Medina, que levanta el centro arriba. Golpe de cabeza Arce, que la sacaba. Rechaza de inmediato, la vuelve a recuperar el Manta. Blanco con la pelota, uy, hay falta. El árbitro dice que sí, señor. Hay un tiro libre y ojalá puedan aprovechar aquí la ocasión.
1: Ojalá, porque son oportunidades que no le abundan al Manta.
3: No le recuerdo un gol de tiro libre
1: al Manta. No le recuerdo al Manta, al que sí se lo recuerdo varias veces a Vergés, pero tampoco ha tenido un buen partido ni una buena llegada al Manta. Ojalá que pueda ser su carta de presentación.
3: No está tan cerca tampoco.
1: Parecía más cerca de lo que es, ¿verdad?
0: Sí, pero parecía. No nos olvidemos también que frente a técnico universitario, ¿no? Cualquier cosa puede pasar. Joaquín Vergés, el candidato a pegarle. Es el único que si no es, o sea, el menos malo, podríamos decirle así. Va a pegarle el 55. Sube Jean Carlos Blanco también. Con la pierna diestra, dos hombres en barrera. Va a dar la orden Gorky Araujo que se cobre. El árbitro del compromiso. Tres hombres en barrera. Sí. Le va a pegar Vergés, pero es que no hay ni zurdo, ni izquierdo, ni nada aquí, mano. Todo es lo mismo, ahí cada quien, vea.
1: Es increíble, pareciera que no quieren ganar, que no quieren empatar el partido. El centro que acaba de tirar Vergés es para cerrar todo e irnos, se podría decir. Una oportunidad que puede ser importante porque durante el partido, durante el juego, no tuviste chances. Y hay un tiro libre cercano y por lo menos no apuntarle al centro del área para que pueda llegar algún jugador desde atrás y cabecear, me parece increíble. O sea, ese es lo que estamos viendo del Manta el día de hoy. Perdón por ser repetitivo a toda la estimada audiencia, pero lo de hoy del Manta es de un nivel que se podría decir cuanto menos curioso, y por no llegar al investigable, siempre creyendo en la buena voluntad de los futbolistas, se podría decir.
0: Bueno, se fue Robert Urbano y también se fue Glendis Mina. Uno de los que ingresó es Valencia, el otro no sé cuál fue el otro que ingresó.
1: Ya se lo verifico.
0: Al campo de juego. 86 en el global, significa que van 41 en la etapa complementaria. 4 minutos, vaya rápido, árbitro, no se le ocurra dar 5 más, por favor. Atento a don Joel Pellafiel. Ya van, le quedan 4 minutos al partido.
1: Sami Burbano ingresa al terreno de juego. Sami Burbano con el número 57.
0: Burbano con el 57, perfecto. Burbano, 57. Sandy, ¿no? Sandy.
1: Sami Burbano, Sami.
0: Creo que es el hermano de Robert, ¿no?
1: Ya lo vamos a verificar.
0: 87, 42.
4: Pepito,
0: dígame.
4: Le comento las estadísticas, pero previo le menciono cómo se ubica ahora con esta victoria parcial en la tabla técnico universitario. No hace falta más, porque al final todos sabemos que Manta se mantiene de colista y las posibilidades de que cambie esto son casi nulas. Técnico universitario sube a la 12ª posición, empata en puntos a Orense, quien es el puntero de del hexagonal, por así decirlo, y únicamente por goles de diferencia lo termina venciendo. Referente a las estadísticas, 57% de posesión para técnico universitario, 43 para el Manta, 14 remates para el elenco local, 7 para el visitante. Tarjetas rojas de momento ninguna, y referente a las tarjetas amarillas, 1 para técnico, 4 para el Manta.
0: Perfecto, todo sube aunque sea un puestito.
5: El Manta y el tiro de esquina también, pues serían 8 tiros de esquina para el técnico universitario y solo 1 para el Manta.
0: Mire. Y eso ya como por generosidad. Todos suben el Manta, ni con polea, ni con escalera, ni con ascensor. La pelota la tiene una vez más el conjunto de técnico universitario. Caía Estupiñán. No hay falta, dice el árbitro.
3: Repito, y no solo que el partido fue malo, el gol fue pésimo. Sí, o sea, fue, y no criticando al jugador
0: hasta
3: que lo elaboró.
0: Hasta el arbitraje fue malo.
3: No criticando al jugador que lo elaboró, sino criticando el error que se cometió para que se termine suscitando. Nueva amarilla para el cuadro tunero.
0: Sin lanzarnos flores, pero lo único bueno ha sido la transmisión.
1: Y para ratificarle que sí, Sami Burbano es hermano de Robert Burbano también.
0: Perfecto, muy bien. 89, señoras y señores, 44. Una tarjeta amarilla.
1: Para Nazareno.
0: A la Jefferson, ¿no? Del Manta Fútbol Club. Se viene un tiro libre a favor del Manta a favor del técnico. Técnico universitario, claro, la falta fue del jugador del Manta. Que ni busca aumentar la cuenta, pero al menos busca mantenerla. Se enoja acá también Justin Alman. Poco aporte con el conjunto manavita. Se va a poner la pelota en movimiento. Arriba el remate, no pasó nada. Está en eso, es que son igualitos. Mira el cronómetro, Joaquín.
5: Minuto 44 con 45 segundos.
0: Perfecto, se va a terminar, señoras y señores.
6: Ya vamos a entrar en tiempo reglamentario. La tiene Arce, distribuyendo la pelota para que venga el jugador Estupiñán. Rechaza el Manta. A medias la recuperaba técnico. Otra vez el Manta. Técnico Universitario. Cae un hombre del cuadro maravilloso.
1: Siete, dio. Ajá. Siete minutos de edición.
6: Sí, árbitro siempre. No tiene familia, no tiene quien lo quiera, no le da hambre, no le da sueño. ¿Qué le pasa a este árbitro? La pelota la tiene.
3: Escuchó que criticó su arbitraje.
6: Sí, señor. Bueno, en todo caso, como quien diría, en unos 10 minutos estamos saliendo aquí. Ya le vamos a comunicar a don Joel. En 10 minutos aproximadamente, en 10 minutos nos vamos. La pelota la tiene el Manta. Medina va tocando por la banda zurda. Burbano, este Sammy Burbano. Gira el cuerpo, busca con quién tocar. Se sacó la marca de un rival. No pudo con el segundo, le cometieron falta. El juez dice que es tiro libre.
1: Hay tiro libre.
6: Calma que caiga.
1: Burbano. Sí. Intentaba llegar por el costado izquierdo, le terminan cometiendo una falta. Ahí había la primera, me parece que terminan marcándole a Sammy Burbano en ese desborde. Y se enojaba Carvajal, pero más que el enojo con el árbitro, mi querido profe Carvajal, que le tenemos un gran aprecio, se enojó con sus jugadores mismos que el día de hoy y que los últimos partidos se han autosaboteado, se podría decir. Un partido chato, un partido, por no decirlo, de los peores que hemos visto en Liga Pro, y lo termina perdiendo por errores propios el día de hoy el Manta, pero en esta pelota parada, ojalá el Manta pueda rescatar ese empate.
6: Se viene Joaquín Vergés para pegarle dos hombres en barrera, y lo que me llama la atención que dos partidos consecutivos, dos goles le han hecho al Manta, y
1: de errores propios.
6: Por errores de ellos mismos, ¿no? Y de jugadores que no se espera uno que hagan eso, ¿no? ¿Por qué no lo hacen estos jugadores que a veces uno los critica mucho?
1: Lo pulsaron, Carvajal.
6: Vea usted. Que no ha sido, por ejemplo, siempre hemos criticado a Mateo Ortiz, a Quintero, a veces por sus fallas, pero jugadores que, inclusive que son extranjeros, que no es que sean infalibles, pero que deben de ser mejores.
1: Marcar la diferencia.
6: Marcar la diferencia, exactamente. Pero no es así. Técnico buscaba la pelota, Alexander Medina va a tocar hacia atrás, cuidado. Walter Chávez logró llegar, porque así fue la semana anterior con Liga, el día martes, esta misma semana. Burbano distribuía la pelota por la banda zurda con el jugador Troya. Se cruzaba un rival en el camino, sacaba la pelota, pisan el acelerador, pero a última hora está Troya con Burbano. Troya que se va a meter, amagando allá. Burbano, mucho amague allá, ¿no? La va a poner en movimiento. Balón en el medio campo, el Manta Fútbol Club que la tiene. Va a levantar Burbano, cambia por derecha. No pasa nada. La vuelve a recuperar Alexander Medina. Está el Manta con el esférico. Toya que intentaba levantar un centro. A buscar Alexander Medina. Pelota en tres cuartos de cancha, pero ya se recupera, la recupera Arce. Para el conjunto de técnico universitario, tirándose hacia la derecha. Pelota dividida, cuidado que se viene de contra el técnico universitario. Buena pelota, se viene Arce, puede venir la segunda. Uy, una falta.
1: Y de amarilla, falta de Moscarelli. No creo que llegue a ser último hombre porque cerraba Nazareno. Pero les termina sacando una amarilla necesaria, se podría decir, se la termina ganando Moscarelli, claro. Porque llega a cerrar una oportunidad que podría ser peligrosísima. Si iba mano a mano contra Nazareno, justamente me parece que Mesa de gran corrida.
6: Sí, estaba Nazareno. Sí. Esa falta era obligatoria. Creo que era Arce. Arce es el hombre que sigue con la pelota. ¡Ay, señor! Le quedan cuatro todavía al partido y se viene un tiro libre. Se acerca Estupiñán. ¿Quién le va a pegar allí?
1: Se va a quedar a vivir ahí también.
6: Sí, pero por supuesto. Y hay que darle la razón también a ellos, pues no están ganando su partido.
1: Es fundamental para el técnico universitario.
6: Claro, la gente que ha ido a aguantar frío allá. Imagínense. Bueno, se viene el tiro libre a favor de el conjunto Rodillo Rojo. Walter Chávez que arma su barrera.
3: Ni siquiera en forma están algunos jugadores.
6: Ajá, se coló rápidamente Estupiñán con la pelota. Esta me parece que lo veo usted Estupiñán. No sé, Estupiñán. Digo ¿cómo es? El jugador colombiano. Castaño. La pelota la tiene nuevamente el cuadro de técnico universitario. Cuidado, que me haga Castillo. Va a tocar cortito. Hacia atrás la pelota. La tiene Mesa, se cruzaba un rival en el camino, ahí saque lateral, tienen que hacer de pasabola acá. Troya, ayudar para que saquen rápido. Y la gente de técnico no tiene apuro. 94, casi 95. Le quedan dos al compromiso. Esto se termina, forcejean allí. Se armó la del San Quintín. Reclama el técnico colombiano también. Lo cogen como niño a Troya. Ven para acá, mijito, no te metas en relajo, dice. Que no aguantas con un golpecito. Va a haber tiro libre. 95. Todavía en estos dos minutos cualquier cosa puede pasar. Ahora sí el árbitro va a dar la orden que se cobre. Últimas incidencias de este partido. Ahí está Castaño. La va a poner en movimiento, señoras y señores. Tocó cortito con Bocanegra. La busca el 10, sacando hacia atrás la pelota. Mesa que la levanta arriba del esférico. Intentaba rechazar el Manta, pero la pelota va a los pies de Walter Chávez. Volvió a caer su valla. La saca Alexander Medina. Pelotazo largo por la banda zurda. Golpe de cabeza. Rechaza el técnico. El Manta que la busca. Cae un hombre de técnico. El árbitro muy cerca. Dice que hubo falta. Y mejor poco más y le pega blanco al árbitro del compromiso. Barra orden para que se cobre el tiro libre. 96.

0: Perfecto. Va a haber tiro libre. Tiro libre para el conjunto del técnico universitario. Braceto la pone en movimiento. Arriba la pelota. Gol. Bueno, ahí saque lateral. Lo hace efectivo rápidamente el Manta. El Manta con la pelota, sacando trazo largo arriba, la entrega mal. La recupera técnico universitario. Arce con la pelota. ¿Con quién toca? Por arriba, la tira para Estupiñán. Va a girar el cuerpo. Se va a acomodar. Que intentó tocarla ya.
1: Minuto 52.
0: ¿Y hasta cuándo que van a jugar? ¿No le parece todavía demasiado este árbitro? Que dio 7 minutos cruelmente en contra de nosotros y del público que ha ido al estadio. Que al final se van alegres. Y seguramente han ido algunos hinchas de Manta también, porque siempre viajan, aunque sea un grupito minúsculo, pero viajan a apoyar al equipo. Peor que Patoqui frente a Liga. Saca técnico, pelota por un costado. Y hablando de saca técnico, ¿cuándo será que Carvajal le dice, señores, aquí está su equipo? Yo no puedo más con esto. Yo lo haría, sinceramente yo lo haría. Bueno, el árbitro dice, hasta aquí te trajo el río.
2: Colorín colorado, cuento acabado.
0: Termina el partido, finaliza el compromiso. Si me van a preguntar cómo quedó el Manta, no pierdan tiempo, ya sabemos. Perdió 1-0, señores. ¿Algo más antes de despedirnos?
3: Nada más que decir, agradecemos mucho sintonía acá en la 99.7. Recuerden, estaremos el día de mañana transmitiendo al Delfín.
4: Así es, Andrés, mi querido Pepe, acá mi querido Joaquín también. Gracias una vez más por compartir este espacio, pero creo que la decepción en los corazones de toda la hinchada mantense, que una vez más se ve complicado con la zona del descenso.
0: Muy bien. Señoras y señores, mañana será otro día. Quiero volverlo a vivir con la bendición de Dios. Hoy estuvieron en los controles Abel Bailón acá en Manta, y en la matriz en Puerto Viejo estuvo Mateo Reina. Nos acompañaron en los comentarios el señor Andrés Zuluaga, y también comentarios y estadísticas también. Y también nos acompañó el señor Frederick Caicedo, Joaquín Cordero en la voz comercial, este amigo y servidor Pepe Cedeño bajo la dirección de Global Digital con Carlos Luis Vázquez, y la dirección general y gerencia del señor Andrés Solórzano. Muchas gracias a todos ustedes. Buenas noches.

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0: Sono Onda le da la hora. 21 horas, 29 minutos.
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0: Sono Onda le da la hora. 21 horas, 52 minutos.
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0: dormir.
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1: Sono Onda le da la hora. 2:25.
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0: Sono Onda le da la hora. 2:35.
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0: Sono Onda le da la hora. 2:56.
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0: Sonoonda le da la hora. 3:09.
1: Aprenda lo que dicen los yogas. Afirman, estar siempre serio es señal de desequilibrio nervioso. En cambio, sonreír puede ser señal de autodominio. Buena forma de hacernos felices.
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0: Sono Onda le da la hora. 3:19.
1: La felicidad son los pequeños momentos de alegría que le sacamos a la vida. La felicidad permanente no existe. Solo los necios hablan de la dicha permanente, pero no existe.
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Un hombre se presentó como candidato al consejo y perdió las elecciones. Se presentó como diputado y fue derrotado. Se lanzó de candidato al Senado y perdió también. ¿Ustedes saben en qué terminó? Llegó a ser presidente de los Estados Unidos. Su nombre, Abraham Lincoln. 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

0: La felicidad puede llegar por una palabra comedida. El rey Salomón decía: una palabra amable vale más que mil regalos. Piense antes de hablar. Todos queremos sentirnos felices.
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0: Hágase el propósito de ser feliz. ¿Cómo? Muy fácil. Trace un plan y procure cumplirlo. Llegue a la meta, logre el objetivo. Una vez que alcanza a terminarlo, logra el éxito. Esto hace feliz.
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0: Muy buenos días a todos nuestros oyentes que a esta hora se enlazan ya al dial de la 99.7 Radio Sono Onda. La más cordial de las bienvenidas para quienes nos escuchan y nos ven a través de nuestras redes sociales, listos y preparados en esta sala de redacción para compartir este espacio dominical de noticias en su primera emisión correspondiente al día de hoy. Así es, el calendario señala que estamos a día domingo 26 de julio del 2026, 5 de la mañana con 6 minutos, iniciando este espacio informativo. En controles, como siempre, atento, con pulgares arriba y bien peinado, está Mateo Reina Delgado. Muy buenos días, mi estimado Mateo, bienvenido a este espacio informativo.
1: Muy buenos días, abogado Boris, licenciada Mary, qué gusto, feliz y contento de estar en una nueva fin de semana. A todos nuestros queridos oyentes, sean todos bienvenidos, estamos listos y preparados para entregarles la mejor información. Muchas
0: bien.
1: Gracias.
0: Gracias, Mateo Reina. También recibimos por acá, como no, pues...
2: Yo soy el angelito aquí.
0: La alegría, como no, pues el que pone esa, la nota de belleza en este espacio y a esta hora.
2: Negro,
0: así
2: es,
0: bueno, así, aquí andamos los angelitos negros, somos ahora por acá. Sí. Así es, la más cordial de las bienvenidas para la licenciada Mary Alexandra Quijije Arteaga, la voz de oro de Manabí. Muy buenos días, bienvenida al espacio informativo.
2: ¿Qué tal, abogado Boris Arturo Gutiérrez Solórzano? Muy buenos días para usted, para nuestro compañero Mateo Reina y a cada uno de ustedes, amigos oyentes. Gracias por estar siempre en la onda con Radio Sono Onda.
0: ¿Cómo está? ¿Cómo amanecemos en este domingo, mi estimada licenciada?
2: Cuando hay ganó, usted sabe muy bien cómo.
0: Bueno, bueno, qué bien. Saludos también por acá, don Lorgio Chávez, ya reportando sintonía. Muy buenos días a toda esa audiencia, así es, bien enganchada al dial de la 99.7 para escuchar las noticias, como siempre, estar bien informados con información verificada. Vamos de inmediato, mi estimado Mateo Reina, con noticias de Crónica Roja.
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0: Asesinado cuando iba en motocicleta, un nuevo hecho violento en la ciudad de Puerto de Manta. Aquí está el desarrollo de la noticia.
2: Un motociclista fue sorprendido por criminales que le dispararon mientras se movilizaba por Manta.
0: Así es, la víctima transitaba a bordo de una moto cuando fue interceptado por sujetos armados que le dispararon en la calle 8 y avenida 12.
2: De acuerdo con testigos, la víctima se desplazaba en su motocicleta cuando varios sujetos que se movilizaban en un automóvil le cerraron el paso y abrieron fuego en repetición. Ocasiones.
0: Tras recibir los impactos de bala, el hombre perdió el control del vehículo, cayó sobre la calzada y murió casi de manera inmediata.
2: Las detonaciones alarmaron a los habitantes del sector, quienes salieron de sus viviendas para averiguar lo ocurrido.
0: Al confirmar que se trataba de un atentado, dieron aviso al EQ911 y a la Policía Nacional.
2: Minutos después, agentes de la unidad de criminalística llegaron al lugar para realizar el levantamiento de indicios.
0: Durante la inspección recogieron varios casquillos de bala de un arma calibre 9 milímetros.
2: La víctima no ha sido identificada. Vestía un overol similar a los que utilizan los trabajadores de talleres de reparación de vehículos, un detalle que podría aportar a las investigaciones.
0: El distrito en Manta sigue siendo el más violento de la provincia de Manabí, con 292 muertes violentas.
2: En el 2025, Ecuador se ubicó como el país más violento de la región.
0: Según, pues, Crimen, esto, pues, el Instituto del Crimen en Ecuador, llegó a una tasa de homicidios del 50.9 por cada 100.000 habitantes.
2: Entre enero y mayo del 2026, el país ha registrado 3.485 homicidios intencionales.
0: Así es, las cifras oficiales alertan que en lo que va del 2026 ya se ha evidenciado que hay un desplazamiento de la violencia hacia las provincias con menos control.
2: Asesinado cuando iba en motocicleta.
0: 292 son las muertes que hay, pues, justamente hasta ahora en el distrito Manta. Vamos de inmediato con la información que oportunamente reportaba a nuestro compañero licenciado Rodi Vélez.
4: Una vulcanizadora, algo así, porque carga una vestimenta de trabajo esta persona. Gracias a quienes nos están siguiendo allí a través de las diferentes plataformas digitales, gracias a quienes están en la señal de Hola Manta TV, una marea de información. Estamos para RB Noticias, Radio Sono Onda, la 99.7. Otra persona acaba de ser asesinada en la ciudad de Manta, y con esto estamos hablando de 290 personas. 290 personas han sido asesinadas en el distrito Manta en lo que va del año 2026. Mire que todavía todavía están las luces, las direccionales, ¿ah? Todavía están encendida la luz direccional, es decir, subía él por la avenida 12, iba a tomar la calle 8, que es unidireccional, hacia arriba. Es una vía, one way, ¿no? Hacia arriba es la calle 8, y allí justamente al llegar a la esquina es cerrado por un vehículo y le dan varios disparos, quedando su cuerpo allí entrelazado con la motocicleta y la mochila que llevaba esta persona. No se alcanza a ver vamos a ver si tenemos algún dato.
5: Casquillo 9 milímetros era.
4: Casquillo 9, sí. Hay regado, pues, ¿no? Hay regado cerca del lugar donde ha quedado el cuerpo. La placa de la moto no se la alcanza a ver porque está hacia el otro lado, ¿no? En sentido contrario estamos hablando. Esto es para quienes viven por acá en Manta. La esquina de los enanitos le conocían por acá en antes, ¿ah? ¿Eh? La esquina de los enanitos le conocían en antes a este sector donde cayó el cuerpo de esta persona ya sin vida después de recibir varios impactos de arma de fuego. Gracias a quienes están en
0: el reporte de nuestro compañero licenciado Rody Vélez Aveiga desde la ciudad de Puerto de Manta, donde pues ya se cuentan 292 víctimas de hechos violentos. Tenemos ya las 5 de la mañana con 12 minutos, 5 de la mañana, 12 minutos. Las noticias continúan aquí en Radio Sono Onda.
2: Lo asesinan con varios disparos y puñaladas, amigos oyentes. Información también desde la ciudad de Manta.
0: Impactos de bala y múltiples heridas provocadas por arma blanca causaron la muerte de Vicente Gregorio Espinosa Rivas, según el informe preliminar de la policía.
2: Tras el hallazgo, se realizó la autopsia en el Centro Forense de Manta para esclarecer las circunstancias del crimen, del cual aún no se revelan móviles ni posibles amenazas contra la víctima.
0: El cadáver del comerciante de 49 años de edad, reportado previamente como desaparecido, fue localizado la tarde del viernes por comuneros en la vía Los Bajos del Cantón Montecristi.
2: Su torso estaba cubierto con fundas y sacos de yute para ocultarlo.
0: Debido a su avanzado estado de descomposición, los peritos estiman que el deceso ocurrió entre 2 y 4 días antes de ser encontrado.
2: En el distrito, en 7 meses, se han registrado al menos 10 cuerpos abandonados en vías desoladas de Manta, Montecristi y Jaramillo.
0: Ahí está entonces el dato informativo. La víctima presentaba heridas de arma blanca y disparos, según los análisis. Luego de la autopsia del cadáver, fue entregado a su familia para ser llevado pues a velar y posteriormente ser sepultado. Hasta el momento se desconocen cuáles fueron las causas por las que asesinaron a Vicente Mendoza. Lo asesinan con varios disparos y puñaladas.
2: Amigos oyentes, ya son las 5 de la mañana con 13 minutos. 5 de la mañana con 13 minutos.
0: Las noticias continúan aquí en Radio Sono Onda.
1: Más información desde Puerto Viejo. Motociclista queda herido tras choque en la California. Un accidente de tránsito en la ciudad de la California dejó como resultado una persona herida. Según se pudo conocer, una motocicleta se impactó contra la parte lateral derecha del taxi. Al sitio se movilizaron los agentes de Puerto Vial para encargarse del procedimiento y auxiliar al afectado. Motociclista queda herido tras choque en la California.
2: 5 de la mañana con 14 minutos. Amigos oyentes, ya son las 5 con 14 minutos.
0: Así es, tenemos más información. Y ayer pues también un vehículo tipo Jeep, de esos 4x4, fue pues accidentado, tuvo un accidente, un percance impactado por otro vehículo. Un accidente de tránsito se suscitó la tarde de ayer en las calles Jipijapa y Novena Transversal en Puerto Viejo. Según se pudo conocer, un Jeep de color verde se salió de control y se volcó tras ser impactado por otro automotor que desapareció del sitio. Al lugar se movilizaron agentes de tránsito y rescatistas para atender la emergencia, ya que resultaron 2 personas heridas en este suceso.
2: Continuamos con más datos informativos, amigos oyentes. Piden ayuda para encontrar a una desaparecida en el cantón Rocafuerte. Aquí está el detalle. La angustia e incertidumbre embargan a la familia tras la desaparición de Caroline Giovanna Carreño Vélez. Ella fue vista por última vez el jueves en la parroquia Sosote del cantón Rocafuerte, en las inmediaciones de la unidad educativa Simón Bolívar. Sus seres queridos se encuentran desesperados y apelan a la solidaridad de la ciudadanía para difundir un afiche de búsqueda y aportar cualquier dato.
0: Las autoridades solicitan que si tienen información que ayude a encontrarla, se comuniquen al 1-800-33-5486 o si no, puedes marcar al 911.
2: En Rocafuerte piden ayuda para encontrar a una desaparecida. Su nombre es Carolyn Carreñón.
0: Así es, una jovencita, pues no, que la última vez que fue vista fue en la parroquia rural Sosote del cantón Rocafuerte. Este último jueves fue pues cuando se le pudo apreciar por esta jurisdicción. 5:16 a.m. Antes de la pausa, saluditos a quienes ya están reportando sintonía. Así es, unos amigos trabajadores y bien madrugadores, don Lorgio Chávez y don Carlos Litardo, reportando sintonía. Pues ellos se movilizan ahora en el vehículo canasta por acá, siempre atentos en esta hora de amanecida. Así es, están hoy día pues de emergencia los amigos activados a esta hora de la madrugada. Saludos para ellos, bendiciones.
2: También queremos enviar cordiales saludos a don Edwin Darwin Fernández Barén, la familia Fernández Arteaga, allá en Quiroga. Gracias por ser fieles oyentes de la 99.7.
0: Al abogado Carlos Alba Clavijo, otro fiel oyente confeso de Radio Sono Onda, nos dice: doctor Boris, licenciada Mary, muy buenos días, saludos cordiales, excelente noticiero. Así es, estamos ahí pues como siempre informando a la ciudadanía. Doña Seira Cedeño, también en la parroquia Rochico, reportando sintonía, al igual que don Carlos Rezabala de la parroquia Norato Vázquez del cantón Santa
2: Don
0: Ana.
2: Franklin Pozo, el popular Pocito, también está en la onda con Radio Sono Onda. Saludos cordiales para usted.
0: El abogado Pablo Palma Sosa también pues por acá reportando sintonía.
2: Tenemos una pausa, amigos oyentes, ya retornamos con más datos informativos. 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
0: 5:19 a.m. Hasta ahora nos trasladamos a las calles y avenidas de la capital manabita. Con más información está nuestro compañero Ringo Sánchez. Sono Onda Noticias, fin de semana.
8: 99.7, estamos en vivo y en directo. Accidente de tránsito suscitado aquí en la capital de los manabitas, justamente aquí en las intersecciones de la calle Pedro Gual y calle Rocafuerte. Calle Pedro Gual y calle Rocafuerte, accidente de tránsito que deja como resultado 3 personas heridas, quienes ya fueron trasladadas hasta el hospital Doctor Verdi Ceballos Valda. Esto es entre un vehículo automóvil color azul y una motocicleta. El impacto es tan fuerte, compañeros, amigos oyentes y televidentes, que la motocicleta se parte en dos. Voy a ver si puedo tener un mejor ángulo acá y podemos ver cómo queda la motocicleta. Lo que es el cuadrante se parte. El choque ha sido lateral entre la motocicleta y el automóvil color azul. Tenemos que reconocer que los semáforos de estas intersecciones están funcionando. Este accidente, ahorita nosotros estamos transmitiendo, el reloj marca acá las 11 de la noche, a ver si nos ayuda con el tiempo acá, son 11:43 a.m, hoy día sábado 25 de julio, será este accidente de tránsito. Dentro, a pocos 2 metros, en el suelo hay un arma de fuego. Hay un arma de fuego que también está custodiada por la Policía Nacional. No sabemos qué tipo de arma, si es automática, arma de juguete, arma de fuego. No sabemos, pero hay un arma de fuego a pocos metros de la escena donde los carros impactaron. Así es, estamos en vivo y en directo transmitiendo este accidente de tránsito para los oyentes de Radio Sononda y TV Sononda. Todo el área está acordonada, está custodiada con cinta. Vemos miembros de la Policía Nacional y también agente de Puerto Vial. Ahí está mi estimado compañero. Reitero, hace pocos minutos se suscitó un accidente de tránsito acá en las intersecciones, reitero, de la calle Pedro Wall y calle Rocafuerte. Ya por acá ya llega ya la grúa, quien hará su trabajo también en llevarse los dos vehículos. Todavía no tenemos nombre, no tenemos nombre de las tres personas quienes resultaron heridas. Más adelante en el noticiero de las 5 de la mañana daremos más detalles, ya si tenemos nombre de las personas quienes resultaron heridas. Pero reiteramos, a pocos metros donde estamos transmitiendo, la moto como quedó se partió en dos, la moto está partida en dos y el carro automóvil color azul. Así es, estimados compañeros, amigos oyentes y televidentes de Sononda 99.7, estamos transmitiendo acá en la calle Pedro Val y calle Rocafuerte. También llega ya los miembros del CIAC, de la Comisión de Tránsito del Ecuador, a hacer el respectivo trabajo. Ya serían las autoridades que determinen con qué dirección se movilizaban los vehículos, quiénes llevaban la luz verde o quiénes llevaban la luz roja. Reiteramos, un arma de fuego, hay un arma de fuego en el piso, está ahí, la están custodiando miembros de la Policía Nacional, hay un arma de fuego. A ver, si queríamos tener un diálogo con los agentes de Puerto Vial, pero nos dice que nos espere. Pero bueno, estos detalles también lo podemos tener ya el día de mañana en el noticiero, si es que se nos da también la oportunidad de poder conversar. Mis estimados compañeros, amigos, si es fuerte, oiga, fuerte el accidente de tránsito, fuerte el accidente de tránsito que se dio acá en este sector. Así es, mis estimados compañeros, vuelvo con ustedes, mis estimados compañeros, licenciada Mary Quijique, abogado Boris Gutiérrez, para que ustedes prosigan con la programación.
0: Bien, gracias a nuestro compañero Ringo Sánchez por este aporte, pues, de un accidente de tránsito que ocurrió la noche de ayer a las 23:30. Las noticias en desarrollo son noticias que están pasando en el momento, mi estimado Mateo. Si es cualquier situación, usted la consulta siempre con nuestra directora de noticias. Entonces, reiteramos, un accidente de tránsito anoche, pues, a las 23:30, dos vehículos involucrados, una motocicleta en la cual se transportaban 13 personas y un automóvil. Esto se suscitó en la calle Rocafuerte y Pedro Gual anoche a las 23:30. Llama la atención, pues, la forma en la que quedaron los automotores y específicamente la motocicleta, que se partió en dos, y aparte de eso también, pues, en este hecho se encontró un arma de fuego.
2: Y hay que indicar que las tres personas heridas fueron trasladadas rápidamente hasta el Hospital Verde y Ceballos Balta de la ciudad de Puerto Viejo. Está listo para entregarnos mayores detalles sobre este tema nuestro compañero licenciado Ringo Sánchez. ¿Qué tal? Muy buenos días, le escuchamos. Son Onda Noticias.
8: La Fuerza Informativa de Manaví, fuerte abrazo, licenciada Mary, abogado Boris, Mateo, y ese abrazo grande a nuestros oyentes. Gracias por esa confianza, estar siempre pendiente. Y siguiendo la orden de la noticia, licenciada Mary, abogado Boris, siguiendo el proceso que se anoche, llegamos hasta el Hospital Verde y Ceballos Balda, llegamos hasta acá, gran consternación por parte de los familiares, gritos van, gritos vienen, se sentían impotentes, no entendían la magnitud cuando tiene un accidente un ser querido. Justamente anoche, después que llegamos acá, ya pasada la medianoche, seguíamos acá, se confirmaba la muerte de uno de los jóvenes de 19 años. Mateo, a ver si a usted le envíe los datos. Mateo, déle lectura al herido y a la persona que falleció. en su teléfono, Mateo. O dele al abogado Boris Macías. Dele.
2: Lo hubiese Mateo. Enviado acá, pues, señores.
8: ¿Mande?
2: Lo hubiese enviado nosotros. Mateo está en otro
8: Se lugar. Me quedó. Estaba rápido. Como Mateo lo tenía Macías Bailón, creo que es el Senado. Carlos Alberto. Mateo, dele lectura.
1: Moreira Bailón Ángel Rafael, herido de 17 años, y Macías Moreira Carlos Alberto, de 19 años.
8: Gracias, sí. Sí, gracias, compañero. Estos dos jóvenes iban en la motocicleta, los dos jóvenes, y la otra persona que nos dieron a conocer por parte de los amigos de los que estaban ahí, por parte de la Policía Nacional, nos hablaban de un tercer herido, que era el chofer del automóvil. Nos hablaban de tres heridos, pero nos confirmaban dos, de quien ya Mateo le dio el nombre. El otro chico de 17 años se encuentra acá en el Hospital Verde Ceballos Balda, y el joven de 19 años, quien perdió la vida en este fatal accidente. Oiga, cómo quedaron, o más bien cómo quedó la motocicleta, partirse en dos. Entonces, la fuerza que llevaba, como lo decíamos en la transmisión, los semáforos estaban funcionando, ya serían a través de cámara del sector la pericia por parte de la Policía Nacional o de la Comisión de Tránsito determinarán en qué o quiénes pasaron la luz roja, mis estimados compañeros. Así es el dato que dimos a conocer la noche y madrugada de este accidente de tránsito. Así es, mi estimado compañero. En otro orden de noticia, ubicado acá en el Hospital Verdi Ceballos Balda, no hay mayor novedad. Todo está tranquilo. Mi tema, compañero, vemos un área de emergencia tranquilo, un área de tránsito tranquilo. No hay mayor novedad. Por acá, reiteramos, farmacias habilitadas, un sector muy tranquilo en esta hora de la noche, mi estimado amigo respetable colectivo. Voy con usted, abogado Boris, licenciada Mary, a través de Sonora Noticias.
0: La fuerza informativa de Manabí, gracias a nuestro compañero Ringo Sánchez, como siempre, pues la noticia contrastada y verificada en el lugar de los hechos. 5:28 a.m. Continuamos con más información a través del dial de la 99.7. Y en Jipijapa, dos accidentes de tránsito dejan daños materiales. Dos accidentes de tránsito se registraron al mediodía de ayer en distintos sectores del cantón Jipijapa.
2: El primer hecho tuvo lugar en la intersección de las calles Alejo Lascano y Febres Cordero, donde el impacto provocó daños en dos vehículos. Pocos minutos después, un segundo percance vial se reportó en el cruce de las calles Víctor Manuel Rendón y Sucre.
0: En este caso, pues también se registraron daños materiales en los vehículos y lesiones en sus conductores. Rescatistas acudieron a ambos hechos para brindar oportuna ayuda.
2: Dos accidentes de tránsito dejan daños materiales en el cantón Jipijapa, la Sultana del Café.
0: 5:28 a.m, así es, y le caen a bala, pues así es, hay bala en la Ciudadela San Gregorio. Esto sucedió en la Piñonada, acá en la capital manabita. Un nuevo hecho violento sacudió anoche en la Ciudadela San Gregorio, más conocida con mucho cariño como la Piñonada. La tranquilidad del sector se vio interrumpida por una ráfaga de disparos que alertó a los habitantes de la zona. Según el testimonio de los vecinos, se escucharon aproximadamente 6 detonaciones de arma de fuego. Al salir de sus viviendas para ver lo sucedido, encontraron a un hombre gravemente herido y tendido sobre la calzada. La víctima fue identificada en el lugar con el apodo de Calé. De inmediato, personas de la comunidad auxiliaron al afectado y lo trasladaron de urgencia al Hospital de Especialidades Puerto Viejo. Sin embargo, y pese a los esfuerzos de los médicos, se confirmó su deceso minutos después de su ingreso debido a la gravedad de las lesiones. La policía se movilizó tanto al sitio del ataque como al hospital para recoger evidencias, realizar el levantamiento del cuerpo e iniciar las investigaciones. Le caen a bala en la Ciudadela San Gregorio de la capital manabita. 5:30 a.m.
2: Y chofer se duerme en plena calle con carro encendido. Información desde la ciudad de Puerto Viejo. Un hecho inusual causó conmoción el mediodía de ayer. En la avenida 15 de abril, entre las calles Cristo del Consuelo y San Ignacio, en la parroquia Andrés de Vera, el pánico se desató cuando un vehículo se detuvieron por la luz roja del semáforo con dirección a la vía Manta. En ese instante, el conductor del auto plateado se desvaneció al volante, pues se quedó dormido de un momento a otro. Cuando el semáforo cambió a verde, los carros de atrás pitaban intensamente. Ahí nos dimos cuenta de que algo andaba mal, relató un comerciante. Preocupados, varios peatones golpearon las ventanas del carro, pero el ciudadano no reaccionaba, por lo que llamaron de inmediato a la policía. Agentes en motocicleta, pues amigos oyentes, llegaron al sitio y llamaron al chofer hasta que reaccionó. Ante la incertidumbre de si el conductor sufrió un quebranto de salud, estaba ebrio o tal vez escopolaminado, los uniformados lo ubicaron en el asiento posterior y lo trasladaron en su propio vehículo hacia un hospital. Chofer se duerme en plena calle con el carro encendido. Sucedió en Puerto Viejo.
0: 5:31 a.m. Antes de la pausa, los saluditos, como no, ya atentos por acá a nuestros amigos, así es, de la Guardia en CENEL. Saludos a Lorgio Chávez, Carlos Litardo, Isaías García, que están reportando sintonía. Dice que van a full volumen para siempre estar bien informados con Radio Sono Onda.
2: Don Franklin Pozo, el popular Pocito, también está en la onda con Radio Sono Onda. Saludos cordiales para usted. Y por acá también nos llega este mensajito y dice: saludos desde Baño de Agua Santa, amaneciendo siempre en onda con Sono Onda. Atentamente, Javier Cruz Campos. Saludos cordiales para usted, don Javier Cruz Campos. Muchísimas gracias.
0: Por acá
2: gracias.
0: También ya enganchados a la red de Facebook está Orlando Álava, Piedad de Virginia, Bravo Vélez, Teresita Isabel Mendoza Macías, Alexander Ortiz, Darwin Valdivieso Vera, Humberto Párraga, Ligia Saltos, Tanya María. Saludos para usted también por acá. Nos envía sus saludos Iliana Monserrate Faula Dueñas.
2: Usted nos puede mensajear, amigo oyente, a través del 0982-27-0102. Repetimos, 0982-27-0102.
0: Bien, ahí está pues el número de contacto con Radio Sono Onda. Tenemos una pausa comercial, ya retornamos aquí en Sono Onda con más noticias.
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0: 5 de la mañana, 35 minutos. Las noticias continúan aquí en Radio Sono Onda.
2: Secuestradores pedían $90,000. Un comerciante fue secuestrado mientras abría su local. Horas después, en un operativo, fue rescatado. Está el informe de la Policía Nacional. Información desde la ciudad de Manta.
0: Dos hombres que supuestamente pedían $90,000 por un secuestro fueron detenidos. La mañana del último viernes, un comerciante fue secuestrado mientras abría su local comercial en Manta.
2: La policía informó que varios hombres armados lo estaban esperando y cuando la víctima lidiaba con la puerta enrollable, los secuestradores lo atacaron.
0: Estos estaban armados y a la fuerza lo subieron a un vehículo y se lo llevaron. La familia no tardó pues en recibir una demanda de rescate a través de un número internacional acompañado de amenazas directas contra la integridad del secuestrado. Le exigían la entrega de $90,000.
2: Ante la situación, los familiares acudieron a la policía y presentaron una denuncia por secuestro. Miembros de la UNACE asumieron la investigación, rastrearon el origen de los mensajes amenazantes. Es así que en horas de la noche del mismo viernes se ejecutaron allanamientos simultáneos en Manta y Montecristi.
0: En un sector rural de este último cantón, los agentes localizaron al comerciante en una plantación cubierta con un plástico para ocultar.
2: La víctima fue liberada en buen estado de salud y luego de ser valorada por un médico fue entregada a su familia.
0: La policía informó que durante el operativo se procedió también a la detención de dos hombres que custodiaban a la víctima.
2: Jonathan Steven Mendoza Zambrano, de 32 años, y Eric Gonzalo Cedeño Mero, de 41 años, este último que registra antecedentes penales por secuestro extorsivo, tenencia de arma y robo, fueron llevados a la unidad de vigilancia comunitaria y puestos en manos de las autoridades.
0: La policía informó que las investigaciones continúan para determinar si los detenidos forman parte de una estructura mayor dedicada a este tipo de delitos.
2: Los dos detenidos enfrentarán cargos por secuestro extorsivo y los delitos conexos que se determinen en la investigación, dijo la policía. En la operación incautaron varios vehículos.
0: El secuestro extorsivo, pues aunque no es el principal delito en el distrito, genera gran alarma en los habitantes. Y esto porque entre sus víctimas existen desde sencillos comerciantes hasta grandes empresarios.
2: En datos de la policía, en el distrito de Manta, Montecristi y Jaramijó se han registrado desde enero hasta el 25 de julio del 2026 11 casos confirmados, 9 secuestros extorsivos y 2 intentos.
0: Además, en la provincia de Manabí, pues se ubica como la cuarta con más casos de este tipo de delitos registrados durante lo que va el año 2026.
2: Secuestradores pedían $90,000, amigos oyentes. Un comerciante fue secuestrado mientras abría su local. Horas después, en un operativo, fue rescatado por parte de los miembros de la UNACE.
0: Así es, y pues 4 vehículos también quedaron incautados pues de este operativo policial, donde 2 hombres pues fueron aprehendidos y pues se ve y se puede apreciar precisamente pues hay una camioneta, un vehículo tipo Jeep y 2 motocicletas detenidas, vehículos de alta gama detenidos en este operativo. Así es, retenidos en este operativo, ahí está la información, pues sí es un delito que cada vez coge fuerza, pues en esta semana también veíamos a un cantante que fue retenido, también pues lo secuestraron acá también en el cantón Puerto Viejo y así pues casi a diario se ve pues y se escuchan precisamente de este tipo de secuestros a las personas. Esperamos también pues que las autoridades, porque ya aquí la policía está haciendo un gran trabajo, esperamos que los operadores de justicia, la fiscalía, que para unos casos como el
13: alcalde. ¡Atención! 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
0: 5 de la mañana con 39 minutos. Vamos con más información hasta las calles y avenidas de la capital manabita con nuestro compañero licenciado Ringo Sánchez, Sono Onda Noticias, fin de semana.
14: La Fuerza Informativa de Manabí. Efectivamente, mi estimado abogado, noticia en desarrollo. Fuerte, ¿eh? Fuerte el accidente de tránsito que se ha dado acá en la calle Avenida Guayaquil y Callejón María Auxiliadora, conocido como Son Cubano, a pocos metros del Tuti, ¿eh? A pocos metros del Tuti, 2 vehículos se encontraban estacionados. Este Jeep color verde estaba más o menos 7 metros hacia atrás es impactado por un carro color blanco, del cual ya vamos a dar detalle, pero la parte de atrás es golpeado el Jeep. Este es un Jeep color verde de placas MBX744. El Jeep, cuando es impactado, rueda y choca un segundo vehículo. Este es un Hyundai Accent de color amarillo, color oro. Bueno, oiga, mire cómo queda la parte de la cajuela, la parte de atrás. Esto es un Hyundai Accent de placas CAF 166. Es chocado fuertemente. Estos carros estaban acá estacionados, justamente aquí en la vivienda de los propietarios. Un Jeep Willys verde, ahí está el carro, es impactado por el carro que está acá. Vamos acá a la calle Luis Villacreces. Este es el carro. Vamos a ver cómo quedó el vehículo. Aquí está el vehículo. Este es un Picanto, Kia Picanto, de placa GCT 9259. Vamos a la parte del frente, cómo quedó el vehículo. Fuerte ha sido el golpe. Ahí está. Trizado el parabrisas, parte del motor hundido acá. Mis estimados compañeros, fuerte el carro. Lo que pude conversar con los propietarios afectados es que el dueño del carro blanco se va a hacer responsable. Y me parece bien. Si el señor causó el accidente, yo creo que acá, una vez que el señor se haga cargo de los daños, yo creo que ahí ya las autoridades no pueden hacer nada, ¿no? Mis estimados amigos, no hay personas heridas, solo daños materiales. Así es, no sé si podemos, amigos, podemos conversar acá, si, bueno, podemos conversar con alguien de la familia, ¿con usted? No, bueno, pero bueno, acá están las evidencias. Reitero, hace varios minutos se dio este accidente de tránsito. El dueño, reitero, del carro blanco les dijo a los propietarios afectados que él va a correr por los gastos. Y nos parece bien, nos parece bien. En este caso, tengo entendido que ahí ya las autoridades ya ahí no pueden hacer nada. Por acá recién va llegando los amigos. Escucharon Son Onda y llegaron los amigos de Puerto Vial. Voy a ver si de repente en estos casos, cuando el dueño causante el dueño del carro blanco causante del accidente se va a hacer responsable. Ahí los carros, amigo, un cortito estamos nomás. El dueño del carro blanco dice que el causante, que él va a pagar los gastos. ¿Ya? En estos casos, ¿los carros son llevados o no?
15: Ya, el procedimiento. ¿Qué va todo el procedimiento? No, vale. Ya sé.
14: Le hago la consulta, porque el dueño del carro blanco lo conoce.
15: El que
14: afectado.
15: Quiere hacerse cargo de todos,
14: sí,
15: los daños.
14: Sí, le digo que se va a hacer cargo de los gastos. ¿El carro blanco es llevado detenido o no?
15: ¿Pero qué dice, el propietario acá? ¿Se acepta la...?
14: Sí, me dijo que sí van a aceptar. Ahí sí.
16: Hay que ver ahí cómo sería...
14: Ya, si ellos aceptan.
15: ¿Quién es dueño?
14: Mi estimado amigo, si hay un conversatorio, los carros no van detenidos.
15: Mutuo acuerdo, sí.
14: Ah, no van detenidos. Me parece bien. Yo creo que es el mejor término que pueda pasar. Esto de tema en el juicio de los carros presos es un gastadero y a la larga tiene que pagar. Yo creo que si el señor dueño del carro blanco se hace cargo, me parece bien. Llegar a un acuerdo, amigo. Llegó un acuerdo mejor. Llegué a un acuerdo. El carro verde estaba acá. Estaba aquí.
16: Aquí.
14: Y del golpe rueda casi 6-7 metros. Entonces, me parece bien, amigo Boris, licenciada Mary, llegar a un acuerdo para que esto se solucione extrajudicial. Me parece bien. Porque estar preso los carros. Pague Wincha. Pague Garay, ya nos pasó a nosotros y no queremos esto. No sé si hay alguna pregunta, mi estimado amigo. Si no, vivo con ustedes a través de Sonoonda Noticias.
2: La fuerza informativa de Manabí. Muchísimas gracias, licenciado Ringo Sánchez, por el detalle informativo desde la avenida Guayaquil y calle con María Auxiliadora. Hay que indicar que un vehículo Jeep de color verde de placa MBC744 y un auto de placa CAF166. Ambos vehículos estaban estacionados, mismos que fueron impactados por un auto de color blanco y de placa GCT2359, es el presumiblemente el causante de este accidente.
0: Así es, y ya serán las investigaciones las que determinen pues qué es lo que suscitó. Y ya llegaban los agentes de Puerto Vial, ya estarán pues con los exámenes preliminares.
2: Al parecer van a llegar a un acuerdo.
0: Esperemos que pues así sea, pues el diálogo siempre, pues de pronto algo sucedió, pues habrá la excusa correspondiente y el reconocimiento y resarcimiento pues de los daños.
1: Continuamos con más información desde Manta. Detenido con dosis de drogas y un operativo policial. En un control policial detuvieron a un hombre al que le hallaron 132 gramos de cocaína. Ocurrió durante un operativo en el barrio Los Espinos de Montecristi. En el informe policial se detalla que en el lugar se hacía con un control cuando le hallaron la droga al individuo. Durante la inspección, dentro de una funda plástica, la policía descubrió varios envoltorios que contenían cocaína. Ante el hallazgo, el hombre fue llevado a la unidad de vigilancia comunitaria. Detenido con dosis de drogas y un operativo policial. 5:46 a.m.
0: Así es, antes de la pausa, saluditos por acá quienes están reportando sintonía en nuestra página de Facebook, Sonoonda TV. Saludos para Patricia Pincay, Mary Mendoza, Franklin Piloso, Hugo Piloso en Montecristi, reportando sintonía, al igual que Carmen Zambrano, Cruz Arteaga Santana. Saludos para Fátima Bermello, Piedad de Virginia, Bravo Vélez, Teresita Isabel Mendoza Macías, que reportan sintonía. Atentas por acá también, ya está Ligia Saltos, Tanya María. Saludos para Doña Rubita y Rivera, Tomás Ávila, Chicho Zamora, Estrella Castro, Rafael Romero, Franklin Gutiérrez, atentos a siempre a la señal informativa.
2: Mejor es sonreír porque del coraje me causó dolor de cabeza, señor, algo por acá. Doña Holanda Zambrano también está reportando sintonía en New York. Muchísimas gracias a usted y a su esposo, don Silvano Franco. Gracias por preferir siempre Radio Sonoonda.
0: A Carlitos y Rosita Moya también allá en la Gran Manzana reportando sintonía, fieles oyentes de la 99.7. Bendiciones, saludos cordiales y fraternos. René Quimis también por acá reporta sintonía. Tenemos una pausa comercial. Ya retornamos aquí en Sonoonda con más noticias.
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0: 5:48 a.m. y anoche también pues...
2: Antes, señor, vamos a Manta.
0: ¿Vamos?
2: ¿Está listo?
0: Vamos entonces, sí, con más información a la ciudad Puerto de Manta con nuestro compañero.
2: Licenciado José Cedeño Huerta, ¿qué tal? Muy buenos días. Bienvenido a Sonoonda Noticias.
20: La Fuerza Informativa de Manabí, muchas gracias, saludos a ustedes, saludos a nuestra audiencia. Ya estamos en las calles de la ciudad para ver cómo está el movimiento. Lo que veo que hay bastante es naranja, ¿no? La naranja ahora está, me parece, bajando de precio y está llegando en abundancia. Así que ya vamos con esa nota desde el mercado, porque ahora hay que consumir naranja. Solamente iba a hacer una nota rápida aquí, en este lugar. Alguien me decía hace unos días, cuando yo hacía una nota, me parece que el barrio Miraflores, sobre un letrero que habían ubicado para el tema de la basura, y me hacían comentarios que eso es por gusto, que eso no funciona. Yo creo que sí funciona cuando la gente toma acciones. No sé si es que también han mejorado la parte de la recolección, pero aquí en esta esquina, hace algunos días reportábamos, y vaya que ya no ubican basura. Maestro, ya han dejado de botar basura aquí la gente, ¿no? Aquí botan. ¿Pero qué? ¿Por la multa o es que ya la recogiste todos los días?
21: Por la multa también.
20: ¿Qué le tienen temor? Sí, porque aquí era todos los días aquí.
21: Sí,
20: todos. Y hasta todos ustedes les perjudicaron aquí.
21: Sí.
20: Vamos. A empezar la actividad del negocio.
21: Activar el negocio recién.
20: ¿El encebollado?
21: Encebollado.
20: ¿Todos los días aquí, no?
21: No, de 4 días a la semana. No.
20: 4 días a la semana.
21: Sí, ya. Jueves hasta lunes.
20: Hay que descansar.
21: Hay que descansar. Y miércoles se descanse.
20: Sí, sí, sí. ¿Tú quieres? ¿Puro encebollado nomás?
21: Hoy hay ceviche.
20: Chévere. Bueno, aquí entonces en la esquina. Entonces, mire, que hay, o sea, son acciones que solamente compañeros se deben de tomar y la gente va a obedecer. Lo que pasa es que a veces decimos, no se puede, pero inténtenlo, bueno, inténtenlo. Aquí se ubicó que hay una multa y ustedes recordarán que en algunas ocasiones aquí reportábamos los montículos de basura, que venía gente ya de todos los lugares, de toda la barriada, a ubicarla aquí porque pensaban que esto era un botadero. Claro, por un lado entiendo que ha mejorado la recolección, seguramente porque ya no les parece que, al parecer les están cancelando, al parecer, no que parece que, al parecer les están cancelando. Entonces, por ese lado también eso es positivo. Pero también ya la gente, al observar que pueden ser objeto de una sanción y que están siendo vigilados, obviamente pues dejan de hacerlo y ahora permanece limpia esta esquina. Ojalá que estas acciones se tomen porque hay todavía sectores donde se necesita hacer este trabajo y de esa manera se pueda tener una ciudad menos contaminada y menos sucia, ¿no? Ese es el aporte informativo y estaremos con más datos desde la ciudad de Manta a través de Solo Onda Noticias fin de semana.
0: La Fuerza Informativa de Manabí, gracias a nuestro compañero licenciado José Cedeño Huerta por el aporte informativo ya en las calles de la ciudad de Puerto de Manta, buscando la noticia. 5:51 a.m. Anunciábamos también, pues, antes de pasar con nuestro compañero en Manta, que anoche, pues, el cantón El Carmen, la ciudad del Carmen, pues, vivió momentos de terror con hechos violentos. Dos se suscitaron anoche y uno, pues, compartimos a continuación, incluso con videos e imágenes, mi estimado Mateo. Así es, el Carmen, pues, se dan nuevos hechos violentos que terminan con la vida de un joven carmense, Alexis Daniel Mendoza Zambrano, de 28 años de edad, conocido como Manu. Fue, pues, asesinado a tiros mientras se movilizaba en un automóvil. El hecho se registró, pues, en la noche de este sábado 25 de julio en el paso lateral de El Carmen. Otras dos personas resultaron heridas. En videos que circulan en redes sociales se observa un automóvil en el que está Manu sin vida y con varios impactos de bala. En otros videos se ve, pues, a uno de los heridos pidiendo ayuda, precisamente una persona que resultó, pues, herida también de este hecho, para ser trasladado hasta una casa asistencial. Esa misma persona, pues, aparece en otro video llegando también al Hospital Básico de El Carmen a precipitada carrera. Mataron a Manu, pronuncia mientras ingresa al área de emergencias. La policía se encuentra realizando ya las pericias correspondientes y el levantamiento de los indicios. Ahí vemos el vehículo, precisamente esto se suscitó en el paso lateral de El Carmen, donde, pues, este vehículo, como podemos apreciar ahí, fue baleado, murió su conductor y el acompañante resultó con heridas. Alexis Daniel Mendoza Zambrano, pues, sería la víctima, de 28 años de edad. Esto anoche, pues, ya pasadas las 21:30 se dio este hecho en la Puerta de Oro de Manabí, en el cantón El Carmen.
2: Mire esos orificios, señor. ¿Cree usted que es un arma? Usted, 9 milímetros, no.
0: 9 milímetros, no. Como que lo dudo un poco. Más bien como que fuera de una pistola mucho más rápida al momento de ser accionada. Así es.
2: Varios impactos se
0: como una mini UCI de pronto por ahí, pero vea los impactos, mi estimada licenciada. Eso, difícilmente, pues. Y también por las heridas ocasionadas, pues, a la persona, podemos apreciar que le dieron, pues, como para que no regrese. Lamentable, los hechos violentos continúan en el cantón del Carmen. Esta semana hicieron noticia, pues, en esta ciudad. Así es, por los hechos violentos que se suscitaron y siguen, pues, aún hasta anoche, pues, causando dolor. Posteriormente también hubo otra persona herida, es lo que conocemos, que finalmente también terminó falleciendo, pues, ya, pero en horas ya más tarde de ayer sábado en El Carmen. 5:54 las noticias continúan aquí en Radio Sono Onda. Droga y armas en Río Chico. Aquí está el desarrollo de la noticia.
2: Un operativo militar en Puerto Viejo dejó un detenido y el decomiso de drogas, armas y cerca de 30 teléfonos celulares.
0: El trabajo de inteligencia realizado por los miembros de las Fuerzas Armadas dio resultados en la zona rural de la capital manabita.
2: Tras un seguimiento, los militares identificaron una propiedad en el sitio Las Chacras, perteneciente frente a la parroquia Río Chico de Puerto Viejo.
0: De acuerdo con las investigaciones previas, existían sospechas de que este inmueble pues funcionaba como un centro estratégico para almacenar y distribuir drogas, además de ser un punto de apoyo para cometer otros delitos en la zona.
2: Con la información confirmada, los uniformados organizaron el allanamiento a la propiedad. Al ingresar a la vivienda de construcción mixta, madera y hormigón, las Fuerzas Armadas iniciaron un registro de todas las habitaciones y espacios del lugar para evitar que cualquier elemento ilegal pasara desapercibido durante la revisión.
0: Tras varios minutos de búsqueda, el trabajo de los militares dio frutos al encontrar pues cuatro fundas plásticas grandes que contenían una sustancia verdosa, confirmada posteriormente que era marihuana.
2: Junto a este hallazgo principal, descubrieron cerca de 40 envolturas pequeñas de plástico tipo bolos. Eran dosis individuales y contenían base de cocaína y más marihuana listas para su venta directa a los consumidores.
0: El operativo también permitió encontrar armamento. Durante la inspección, los uniformados decomisaron una pistola y un revólver junto pues a dinero en efectivo, como apreciamos en las imágenes. Así es, presuntamente pues provenía de la comercialización de las sustancias encontradas. Sin embargo, el elemento que causó mayor sorpresa entre los uniformados fue el hallazgo de aproximadamente 30 teléfonos celulares de diversas marcas y modelos.
2: Este gran volumen de equipos tecnológicos acumulados en una sola vivienda rural levantó sospechas entre los agentes.
0: Según se informó, pues en el sitio del allanamiento se detuvo a un hombre para fines investigativos. Tanto el sospechoso como las evidencias recuperadas fueron trasladados y entregados a la policía para continuar con las diligencias legales.
2: Las autoridades determinarán si estos teléfonos habrían sido robados o si eran utilizados para coordinar la venta de la droga.
0: Ve usted, 30 celulares como apreciamos en las imágenes, además pues de dinero, armas y alcaloides, fue lo que encontró pues el ejército en el sector de las chacras de la parroquia Río Chico.
2: Pero son teléfonos en muy mal estado, no creo que sean robados, sino ¿será? Para utilizarlo yo mismo.
0: Bueno, es que a veces usted, internamente. A veces usted no sabe y en qué estado habrán estado antes de encontrarse así, pues, ¿no?
2: A y la no final, son de alta gama.
0: A ver, y si fueron de pronto fueron robados, aplicaron no, violencia, de pronto se cayó y se dañó también. Pues,
2: pero no van a robar esos teléfonos pequeñitos, son para comunicación interna de ellos.
0: Bueno, así digo, lo vamos a dejar, ya serán las investigaciones. Vamos con más información hasta las calles y avenidas de la capital manavista con nuestro compañero Ringo Sánchez, Sononda Noticias.
14: La Fuerza Informativa de Manabí. Mi estimado abogado, licenciada Mary, me encuentro ubicado aquí en la calle Pedro Wall y calle Rocafuerte, por dos temas importantísimos. El primer tema es que hacemos el llamado al cuerpo de bomberos. Dígame. La vía Calderón, dele recto, mi niña. No pare por ningún lado, dele recto. Pase la dos gasolinera, dele recto. Que Dios la bendiga. Dos señoritas preguntándome para Calderón. Abogado, licenciada Mary, el llamado a los amigos del cuerpo de bomberos, hay mucho vidrio regado en todo el sector, mucho vidrio justamente del accidente de anoche. Ellos que vengan, si nos están escuchando, alguien les notifique, que vengan con este tipo de manguera, ¿no es cierto?, que son fuertes, puedan limpiar esto. Mire la, lo que ha dejado de coágulos de sangre, aquí cayó un cuerpo de uno de los jóvenes, y acá a la vuelta cayó el otro. Bastante coágulo de sangre, mucho vidrio, accesorios de los vehículos, hay ropa, mire, vea, el pantalón que a lo mejor anoche cuando le dieron asistencia médica a los heridos, hay una gorra, un pantalón, dígame.
0: Sí, por favor, ayúdenos con el tema de los líquidos rojos. No podemos proyectar por temas de ya. Que hay sanción para la página.
14: Listo. Gracias. Bueno, entonces, hacemos el llamado a los amigos del cuerpo bombero por el tema mucho vidrio y parte de los accesorios de los vehículos. Entonces, si nos escuchan los amigos del cuerpo bombero, todo esto está regado por acá en todo este sector. Y quería hacer el otro tema, mi estimado abogado, el llamado, por favor, de conciencia ciudadana. En esta intersección, calle Pedro Wall y calle Rocafuerte, yo creo que usted, licenciada Mary, usted abogado, que hacemos noticias de madrugada, hemos reportado muchos accidentes de tránsito. Se me viene a la mente, en esta misma esquina, aquí donde está, vende celulares, Se recuerda que aquí murieron dos chicos en esta misma esquina, aquí. Me recuerdo que con Johnny Moreira hicimos esta transmisión en horas de la madrugada. Una camioneta venía sobre la Roca Fuerte y golpeó la moto y aquí murieron dos chicos, y no, tres. Tres que en su momento hicieron los corazones azules en el suelo. Anoche, otro accidente, persona fallecida. En esta misma esquina se me viene a la mente el cantante Kepler Salto, también resultó un fuerte accidente de tránsito.
2: Eso indicábamos acá en interno.
14: Entonces, sí, licenciada Mary, se recuerda, sí, otro accidente más, el carro que se metió en CarPlus. De otro accidente que me se recuerda, el amigo de que anda en un carrito verde, no me recuerdo el nombre, creo que es Macías.
2: Don Carlos.
14: Que vive por el puente Uruguay.
2: Carlos.
14: En la otra esquina, ¿se recuerda?
2: Carlos Macías.
14: Claro que sí, Carlito Macías. En la otra esquina también se accidentó. Entonces, en los semáforos.

0: ciudadana, respetemos las señales de tránsito. No es porque estemos de madrugada, no es porque estemos de noche. Si no vamos a pasar el rojo, ojo, que no es legal, pero si no vamos a pasar, frenemos, miremos a la derecha y a la izquierda. Y bueno, invademos, pero no de un solo, señores. Por favor, respetemos las señales de tránsito. Aquí están los resultados.
1: Ringo,
0: Compañero, dígame.
1: Y ahí en el lugar donde usted se encuentra, este fue el accidente suscitado pasadas las 23 horas de anoche, ¿verdad?
0: Sí, 11
1: calle Pedro
0: y 40.
1: Walt y Rocafuerte. Tres personas resultaron heridas, de las tres, una falleció, ¿verdad?
0: Sí, una fallecida.
1: Qué pena.
0: Una fallecida confirmado, la otra está grave y la otra en estado de salud. No sabemos ni tampoco tenemos nombre. Fue el resultado que dimos nosotros anoche, que estuvimos aquí en el lugar de los
1: El fallecido
0: hechos.
1: Fue el joven de 19 años.
0: Sí, falleció.
1: Macías Moreira Carlos Alberto.
0: Sí, y el otro chico de 17
1: Ángel
0: se está debatiendo
1: Rafael
0: entre la
1: Moreira
0: vida y la muerte.
1: Bailón, de 17 años, está herido.
0: Así es, licenciada. Entonces, reitero, amigo del cuerpo bombero, por favor, venir a limpiar todo esto, porque en verdad está representando un peligro y afea a la ciudad. Rapidito, licenciada, antes que me olvide, ayer a las 7 de la mañana, cuando pasamos por Eloy Alfaro y calle Rocafuerte, fueron retirados todos los escombros que una hora anterior habíamos dado a conocer. Gracias a los amigos de la Dirección de Higiene, que nos están monitoreando, ¿eh? Ellos nos están monitoreando donde nosotros denunciamos, ellos llegan rápidamente, posteriormente llegaron a la calle La Juela y calle Avenida Manaví, también a sacar los sacos que dimos a conocer. Mi estimada licenciada.
1: Entonces
0: así
1: usted es
0: claro.
1: El inspector y ellos le monitorean.
0: Sí, nos están monitoreando el director de higiene, nos están monitoreando directores del municipio de Puerto Viejo y también nos están monitoreando el señor alcalde.
1: Qué bueno.
0: Que en este momento le enviamos un fuerte saludo al licenciado Javier Pincay, que nos está monitoreando y él está pila.
1: Está haciendo sus ejercicios y escuchándonos.
0: Sí, dice, a verte, este fulano. Rico Sánchez acaba de reportar tal novedad. Pica, pica, pica.
1: Solucionen,
0: pique.
1: Solucionen.
0: Miren, ahí está. Tres motos se pasaron la luz roja en vivo y en directo. Tres motos. Ahí está, ven. Que no es mentira. Ahí va la otra.
1: El cuarto
0: la otra.
1: No quiso esperar.
0: Se pasó la roja. Señor taxista, está respetando.
1: Tal vez temen a usted, no.
0: Puede ser. Gracias, señor taxista. El respeto. Ahí va el otro carro, se va a pasar la roja. Se la pasó. Listo.
1: Y el taxista respetó porque usted estaba grabando.
0: Sí, quiero. Vamos a decir, este es mi Puerto Viejo. Entonces.
1: Tenemos pausa, entonces.
0: Dale, son buenas noticias.
1: La Fuerza Informativa de Manabí, muchísimas gracias, licenciado Ringo Sánchez, por el detalle informativo desde las calles céntricas de la capital manabita. Amigos oyentes, ya retornamos. 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
1: 6:06 de la mañana. Continuamos con más información desde la ciudad de Puerto de Manta con nuestro compañero.
2: Licenciado José Cedeño Huerta, le escuchamos. 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
3: La Fuerza Informativa de Manabí, muchas gracias. Continuamos, nos encontramos acá en los exteriores del Centro de Salud Cuba Libre de la parroquia Leo Alfaro. Así es, ¿no? Ya el abogado también confirmó que se llama Cuba Libre, que así está registrado. Y no estaba tan alejado de la realidad cuando yo le decía Cuba Libre, uno dice Daniel Acosta, pero bueno, no es obligación, díganle como quieran. Yo simplemente repito cómo está registrado en el Ministerio de Salud Pública. Por acá es todo tranquilo. Este lugar que también se ha visto agitado en muchas ocasiones, sobre todo en horas de la tarde, de noche, al mediodía, por las personas que trasladan acá. Ahora se ve una absoluta tranquilidad, no hay movimiento, solamente veo a un señor que está allí haciendo la limpieza, que a propósito confirmamos lo que ya decíamos en el transcurso de la semana. Ya no hay guardias en estos centros de salud. Pude verificarlo esta semana en dos ocasiones que estuve. Saludos, maestro, por acá, al amigo de la cooperativa Tarqui número 3, taxista, que va por acá reportando sintonía. Lo hemos podido palpar de cerca y ya no están los guardias. Usted tiene que llegar ahí, si va a tomar un turno o a realizarse exámenes, tiene que preguntar quién llegó último, porque ya no hay quien ayude. Que a propósito me decían que exámenes ahora sí hay, se están haciendo. Hay ciertas cosas que no hay, pero sí hay exámenes. Pero tienen un problema en estos centros de salud que a veces no hay, por ejemplo, agua. Hay días que el laboratorio no trabaja por falta de agua porque tienen que comprar agua en tanquero permanente. Y usted sabe la cantidad de agua que se va a ir o que se va en un centro de salud. Un tanquero les dura poco, ¿no? Y se les terminó. Y mientras que vuelven a comprar, a veces hay días que no pueden realizar exámenes. Pero no es porque no hay el examen, sino porque no hay agua. Oiga, ahí por acá pasa un taxista pitando, no sé si, creo que piensa que estoy esperando taxi aquí, pero saca nomás, suma la nariz por una partecita, porque ahora la mayoría de los taxis, no sé si es por las temperaturas, los que no están polarizados le ponen ahí una, por ejemplo, el señor que pasó y pitó va con el vidrio abajo. Y yo a veces soy medio desconfiado para tomar un taxi fisco. ¿Qué pasó por acá? Una moto, creo. Me pareció escuchar una detonación. Cuando no veo al conductor, entonces habían polarizado. Pero ahí, ellos no. Pasen nomás, le digo por mi lado. Bueno, ese es el panorama acá. A propósito, decía Ringo, más adelante vamos a ver si alcanzamos a sacar la nota, porque pasa lo mismo. Decía Ringo, es una motocicleta que le hacen esas detonaciones, creo que a través de la bujía, no sé cómo le hacen. Y uno, como anda medio paniqueado, está aquí, ahí va a salir corriendo cuando escuché eso. Ya volví a escuchar, son las motocicletas.
1: Hay que ponerse a buen recaudo porque uno no sabe qué es lo que puede suceder.
3: Exactamente.
2: Ya lo quisiera ver correr.
1: No, es que ahora no se puede diferenciar entre un escape roto y pues un torpedo o un juego pirotécnico y también una bala. No se sabe, pues precisamente se confunden y ciertamente pues hay que evitar cualquier circunstancia, mi estimado licenciado. Usted sabe que hoy en día las calles son pues tierra caliente.
3: Y creo que eso es a propósito, que no sé qué trabajo le hacen ahí en las bujías para que hagan este tipo de explosión, de detonaciones. Y ahora, ¿cómo estamos? Como dijo mi tío Estuardo, aquí corrió un cobarde y no aquí murió un cojudo.
2: Mejor. Patita pa' que te tengo, he escuchado decir por allí.
3: ¿Cómo?
2: Patita pa' que te tengo.
3: Sí, también, sí. Yo que en paz descanse mi tío Estuardo, que él decía, mejor es que digan aquí corrió un cobarde y no aquí murió un pendejo. Huye nomás porque la situación es crítica. Sí, entonces, era una motocicleta. Así está el panorama. Le decía que ya voy a ver si, o más adelante, o en la tarde, porque pasa lo mismo, lo que decía Ringo de los sacos. Acá también hay un, creo que el día jueves o viernes proyectábamos un video corto donde una calle han barrido hasta el último polvo, pero está a lo largo de la vereda de ambos lados. Los saquitos allí que pareciera ser que van a sembrar arbolitos.
2: Que yo le decía solo faltaba que le colocaran un adorno allí.
3: Sí, como le pongan lucecita, uh-huh. No sé, quedaría bonito ahí. Pero esto sí es que no se caen y vuelve a regarse la basura. O la tierra, porque aquí la mayoría es tierra, y quedamos en las
2: mismas. Esa es la tarea para esta tarde, entonces.
3: Sí, yo vaya creo que sí, la tarde.
2: Si los retiraron
3: ahí, no. Por supuesto, y ahí tenemos para más adelante sacar la nota informativa. Ese es nuestro aporte desde acá a los exteriores del Centro de Salud Cuba Libre de la parroquia del Faro. A falta del cilindro este o para el contenedor, la gente tiene que colgar la funda de basura en el poste, porque acá solamente quedó la estructura. Algún día vendrá alguien a llevarse lo que falta. o lo que necesita, porque acá lo principal ya se lo llevaron. Es el reporte y continuamos en estudios a través de Solo Onda Noticias.
1: La Fuerza Informativa de Manabí, gracias a nuestro compañero licenciado José Cedeño Huerta por el aporte informativo. 6:11, vamos con más información de carácter local. Así es, vea usted, ¿no?
2: Enrique.
1: Vamos entonces con más información exteriores. Retornamos con nuestro compañero
2: Enrique Moreira, ¿dónde se encuentra? Le escuchamos, Sono Onda Noticias.
0: La Fuerza Informativa de Manabí, gracias, compañeros oyentes de Radio Sonora, desde la calle Quito, en la calle Gabriela Mistral. Por muchas veces hemos insistido con el tema de la iluminación principal en esta cuadra, donde no se ha hecho, porque la empresa de la CNE, por más que trate uno de poderle informar, porque aquí también llegan algunos comerciantes a hacer sus ventas desde muy temprano en la madrugada y no tienen a veces para poder ellos tener el alumbrado aquí, porque son pocos los amigos comerciantes que se ubican justamente en esta esquina y necesitan el alumbrado. La empresa de la CNEL tampoco hace nada. Reparar una tubería rota de agua potable, como en algunos lugares, tampoco se colocó el asfalto, tampoco se lo ha hecho aquí, solo ha quedado la tierra nada más, y necesitan también reparar, que son dos tramos que arreglaron esta tubería, y aquí es otra sobre la acera, en este tramo de la calle a Gabriela Mistral. Necesitan entonces, por favor, que reparen también. Ya se llegaron los amigos comerciantes que vienen de distintos lugares, vienen ellos en toda esta esquina, que es la esquina del movimiento, que se ubican aquí, ahí está el plátano, la papaya, la bichuela, de todo un poco han traído los amigos comerciantes aquí, ya están por acá, no sé cómo estarán por aquí, los precios están más económicos que en otro lugar. ¿Cómo está, maestro? Buenos días, sí, ya están listos. Oiga, esa lámpara tiene tiempo que no prende ahí, maestro.
4: Sí, esa ahí tiene tiempo ya que no prende.
0: Ustedes necesitan ahí, claro, que habiliten, claro, porque claro. Estaba viendo que un poquito se alumbran ustedes aquí.
4: Claro, así de muy de noche nos vemos muy bien. Ahorita ya comenzamos a ver que está un poquito ya claro, ya comenzamos a ver.
0: Sí, es verdad que la empresa la CNE la arregla esa lámpara.
2: Pregúntele qué productos tiene y los precios.
0: ¿Qué producto ha traído? Dicen
4: tenemos yuca, tenemos maracuyá, aguacate, verdura fresca que viene de...
0: ¿Qué precio tiene cada pulita de agua, mi querido amigo?
4: A un dólar la
0: pulita de agua que están ahí ya en la mesa. ¿La bichuela de igual manera, maestro?
4: La bichuela también, a un dólar, pulgas grandes.
0: Ya, todo eso vale un dólar, sí, cada uno, cada pulita. ¿Y el frijol tierno, cada masito que vale?
4: 50 centavos.
0: ¿Cuántas maracuyá por un dólar será, maestro?
4: Seis, un dólar.
0: ¿Los aguacates?
4: Estaba 50 centavos.
0: Entonces, ¿el cilantro se mantiene? ¿Ha subido el cilantro?
4: No, se bajó, estaba a 3 dólares y a 2.50.
0: Ah, ya, el mazo, ha bajado.
4: Ha bajado, sí, porque estaba a 4, así.
0: Sí, se había subido. ¿La yuca, maestro?
4: La yuca sí.
0: Eso sí, lo que la gente
4: dice. La gente pide, es 50, un dólar, así, ya, eso lo que sí. Pide.
0: Muy bien. ¿Badea no ha traído estos últimos días?
4: No, sí traje ayer, pero ya se terminaron.
0: Se terminó. Otra cosecha, sí. Tiene buena acogida la badea aquí,
4: claro,
0: en esquina.
4: Sí. Ajá, sí.
2: Usted
4: sí.
2: Fue por la badea, ¿verdad?
1: Sí.
0: Ya no encuentro, ya sé que. Ahora que la próxima semana.
4: La próxima puede ser que se haga ya.
0: Ya, téngame una badita ahí, téngame allá.
4: Bueno,
0: ya, sí. Así está entonces, los amigos comerciantes. Pues, lindo plátano, mire. Plátano.
1: Oye, ¿cómo está ese racimito? Ah, bonito.
0: El dueño está por otro lado. El lindo
2: entonces,
0: plátano.
2: Se lo pueden llevar nomás.
1: Claro.
0: Lindo plátano. Ah, ¿cómo está ese plátano por allá, jefe?
4: ¿Cuál?
0: Ese que está ahí, año.
4: ¿A 6?
0: $6 vale. Si usted lo quiere, venga, véalo.
2: Ya.
0: $6.
2: Déjelo pagado, entonces.
0: Tiene recarga también, me dice.
2: Si escucho, no se haga el sordo.
0: Ah, la recarga es esta licenciada Mary.
2: Enrique, deje pagado el plátano, que ya voy por él.
0: Ya voy a hablar con el señor. Mire, esta es la recarga que tiene, mire.
2: ¿Qué es, maní?
0: Sí. Malicito tiene. Escucha, abogado, buena recarga para la batería, dice popular, dice la gente acá. Bueno,
1: por está verde lados, seco. Está el maní y está también el aguacate.
0: El aguacate, así es. Y por último, aquí a los lados también tenemos mi amigo Morán, que vende las ricas tortillas que vienen también aquí. Todos los días venden toda esa esquina aquí las tortillitas de yuca.
2: Y usted nada que aprende a hacerlas.
1: Desde San Juan.
0: Qué gordo tiene ahí. Todavía está ese gordito ahí.
2: Enrique, pregúntale si el maní es seco o es verde.
0: El maní es seco, maestro.
4: No, es verde para comer.
2: Eso se come.
1: Se cocina.
2: Sí, se cocina, es rico.
0: Oiga, eso sí es rico.
2: Cocina, riquísimo. Uh-huh.
0: Un poquito de sal, imagino. Ajá. Ahí. Eso queda, es, ¿ves? Pepa. Saludos para mi pata Coquito por acá. Bueno, aquí está el esquí de los muchachos. Vengan a comprar, entonces, la gente que desee. Hay variedades que tienen en esta esquina. A propósito, un saludo para nuestro amigo don David Menéndez. Tengo tiempo que no lo veo, don David Menéndez. Saludo para él en cualquier lugar que se encuentre. Bueno, oiga, a propósito, al día de ayer, ayer en Sosote, en horas de la tarde, se cometió un asalto a estas casas de apuestas. En esa queda a los lados del comedor Carmita, queda allá en la parroquia Sosote. Ya lleva, esta casa de apuestas lleva 4 asaltos, ya lleva. Tienen cámaras, todo, pero ¿qué hacen con tener las cámaras? Llegan bien armados y se llevaron $400 se llevaron ayer. $400 se llevaron ayer en la parroquia Sosote, en estas casas de apuestas. 4 asaltos lleva ya. Yo no sé hasta cuándo puede soportar, imagínense, tantos asaltos. Estas casas de apuestas ayer ocurrió en horas de la tarde en la parroquia Sosote. Otra vez se está volviendo un tema de los asaltos y robos también allá. Falta más control por parte también de la policía y hay que buscar otro sistema para evitar, porque las cámaras ayudan a ver de los asaltantes, pero no ayudan a decir que no se lleven el dinero. Como andan bien armados, ¿quién se va a meter? Nadie se mete en estos asaltos cuando se cometen. Bueno, así está entonces, compañeros oyentes de Radio Sonora. Ahí está la masa de yuca también que tiene don Morán y la masa de maíz también que tiene ahí para las ricas tortillas. Salud para el comercial Margarita, también que está como siempre en la sintonía. Compañeros, a través de Sonora Noticias.
1: La fuerza informativa de Manabí, gracias a nuestro compañero Enrique Moreira por el aporte informativo. Y eso sí, pues ahí donde él estaba, en la calle Gabriela Mistral, uh-huh, y Quito, precisamente ahí es donde llega la verdura fresquita y a buen precio, porque ayer pues que estuve en el mercado me tocó comprar pues unas funditas de haba para hacerme el día de hoy un caldito de hueso de chancho, y las funditas estaban desnutridas a diferencia de la que acabamos de ver acá, están pues
2: eso bien cargaditas. Eso por comprar en otro lugar, tenía que esperar hoy.
1: Vea usted, así es, están bien cargaditas pues ahí en este sector.
2: Creo que sí, solamente llega los domingos.
1: Creo que sí, los domingos es que le veo, porque ayer lo trataba de pues encontrar y no, pues estaba en el lugar. Ahí está, pues, y precisamente reitero, me tocó pues pagar por unas funditas desnutridas de haba $1. Y acá sí se ven pues que están más o menos a mitad.
2: Así que mejor, pues, que venía poco en la funda.
1: Ajá. Bueno, así es, de menor cantidad, mi estimada licenciada. Vamos a una pausa comercial, ya retornamos aquí en Sononda con más noticias.
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1: 6 de la mañana con 22 minutos, 6 de la mañana 22 minutos. Continuamos con noticias locales acá en la capital manabita, zona norte. El plan Megahidro ya cuenta con un avance del 70%. Aquí está el desarrollo de la noticia.
2: El proyecto Megahidro registra un avance global del 70% en Puerto Viejo, según informó su director Fabricio Alcibar.
1: El funcionario detalló que el grupo 1 se encuentra ya cerca de la culminación con un 80% de ejecución. El grupo 2 mantiene un 70%. El grupo 13 llega al 80% y el grupo 5, contratado hace 2 semanas, recién inicia sus trabajos en sectores como el forestal.
2: Alcibar recordó que los avances del proyecto se atribuyen a la planificación sostenida y la meta es alcanzar entre un 80 y 90% de avance para el mes de diciembre, con varios sectores entrando en funcionamiento antes de fin de año, como ya ocurre en el sector del Bambín.
1: Respecto a la construcción del tanque en el Corozo, dijo que en los próximos días se empezará a fundir la cimentación y la importación de placas de acero.
2: Se prevé que esté en funcionamiento a finales de noviembre o inicios de diciembre, antes del invierno.
1: Este tanque abastecerá pues de agua potable a cerca del 25% de Puerto Viejo, lo que corresponde a la zona norte, que abarca desde La Tomatera hacia Crucita.
2: El plan Megahidro ya cuenta con un avance del 70% en la capital manabita.
1: 6 de la mañana con 23 minutos. 6 de la mañana, 23 minutos. Vamos con más información. A continuación, ve usted, licenciada, y se viene el festival, cuarto festival de la empanada. ¿Dónde? Pues el día de hoy en la parroquia rural Alajuela del Cantón Puerto Viejo.
2: La parroquia Alajuela se alista para convertirse hoy en el epicentro del sabor con el desarrollo de la cuarta edición del Festival de la Empanada.
1: El evento pues arrancará a partir de las 11 horas en la Plaza Cívica. Reunirá pues a familias, artistas y emprendedores en una jornada dedicada a la gastronomía local.
2: Esta iniciativa forma parte de la agenda gastronómica impulsada por el municipio de Puerto Viejo en sus parroquias rurales.
1: Juvenal Saltos, coordinador de promoción turística del Cabildo, explicó que el festival forma parte de los eventos que buscan dinamizar la economía de las zonas rurales, respaldándose en los reconocimientos internacionales de Puerto Viejo como ciudad creativa gastronómica.
2: Hoy se desarrollará el cuarto Festival de la Empanada en la parroquia Alajuela del Cantón Puerto Viejo y será a partir de las 11 de la mañana.
1: Así es, pues habrá gran cantidad de empanadas con diferentes tipos de rellenos, es lo que han anunciado será los organizadores. Así es, habrán empanadas de pollo, de carne, de queso, pues y algunas sorpresas también van a haber de longaniza y de camarón.
2: Qué bueno.
1: Es lo que han informado pues los organizadores. Así es, ahí está la información el día de hoy. Entonces, a partir de las 11 de la mañana en la Plaza Cívica de la parroquia Alajuela, pues estarán ya iniciando pues con este cuarto festival de la empanada, del delicioso pues el producto de la gastronomía manabita. Se me hace hasta agüita la boca ya pues,
2: vaya,
1: de hablar
2: con su
1: precisamente
2: familia
1: de las empanadas. 6 de la mañana con 25 minutos. Continuamos, si se da cuenta Mateo, continuamos con más información.
2: Y que se puede ir con su familia.
1: En radio, así es, mi estimada licenciada. Vamos con más información aquí en Radio Sono.
2: Empieza curso de tejido para adultos en la parroquia Río Chico. Aquí está el detalle informativo.
1: Miembros de los grupos prioritarios iniciaron el curso gratuito de tejido a trapillo en las instalaciones del GAL parroquial de Río Chico como parte del programa Tejiendo Oportunidades.
2: Este espacio busca fortalecer sus habilidades, fomentar el aprendizaje y brindar nuevas oportunidades para el emprendimiento rendimiento y el desarrollo personal, demostrando que cada puntada es un paso hacia un mejor futuro, explicó el GAD parroquial.
1: La institución también compartió en sus redes imágenes de los adultos que forman pues parte de esta capacitación en las instalaciones del GAD parroquial de Río Chico.
2: Empieza curso de tejido para adultos en la parroquia Río Chico. Dice para adultos, no, para adultos mayores.
1: Sí, exactamente. Dice para adultos. Decir que no es que limita, porque alguien va a decir, ah, es para los viejitos, no, mucho cariño, con mucho respeto. No, es para todos, adultos. Adultos que incluso pues ya oscilan también a partir de los 35 años de edad.
2: Tejido a trapillo, dice.
1: Sí, a trapillo. Que mismo será. Vamos con más información. Se llega la mañana 26 minutos hasta exteriores con nuestro compañero Ringo Sánchez. Son Onda Noticias, fin de semana.
12: La Fuerza Informativa de Manabí. Abogado, usted me nombra empanada de qué? De queso, de carne, longaniza, ¿qué más?
1: De carne, longaniza, de pollo y de camarón.
12: Oiga, usted no me nombra una empanadita de picudo, de albacora.
1: Ahí toca llevar a nuestro amigo Víctor Hugo Macías para que imponga también allá la nota.
2: Póngase usted ese emprendimiento, pues, Ringo.
12: Aquí hoy día vine borlana y me voy tranquilado.
2: No hay pescado.
12: No
2: diga.
12: Ahí está. Don Víctor, buenos días, ¿qué es lo que pasa?
13: Buenos días, amigo Ringo. Está poca la pesca.
12: ¿En serio? ¿No hay anzuelo? ¿O no hay tramallo? ¿O el pescado no quiere tener contacto con la sociedad?
13: Está poca la pesca y ese bichito que está avientando el pescado en la que le hice la peseña.
12: ¿Ya? Ahí. Seguimos en Clara, ¿no?
13: Veda, todavía estamos en Veda. Entramos
12: en Veda.
13: Hasta los 8 o 9 que salen las tripulaciones de toda África.
12: O sea, seguimos esperando casi 2 semanas más, don Víctor.
13: Era que sigue lo mismo, en que el pescado no va a dar precio porque una que se ha escaseado. Y otro combustible caro que no va. Los dueños barcos van a lo seguro, van a coger pinchahuilla, pescado para la harina. Pescado bueno no hay, porque imagínense a dar la vuelta, a buscar pescado bueno y no encuentra. Vienen vacíos puertos y el combustible perdido. La gente se va a buscar lo que es botella, morenillo, pinchagua.
12: Bien difícil.
13: Y eso, tan salado sea que no encuentren, pero eso es más seguro que se encuentren. Y cogen cantidad y no pierden el combustible. Donde el pescado bueno solamente la pescan son los rizos pequeños, los artesanales.
12: Y lo que usted dice, don Víctor, al no haber pesca, esto dificulta también, por ejemplo, al mercado ya llega con valores altos. Y toda utilidad, trabajador, el mismo comerciante que invierte su dinero, tiene que sacar una utilidad. Entonces el precio final llega muy caro.
13: Muy caro, y no solo aquí en el mercado que dice: si usted no compra nadie más. En cambio, en la playa, si usted no compra, están atrás, están 3, 4, 500 más comprando el pescado. En la playa vale el pescado. Aquí en los mercados, mucha gente. Aquí en Puerto Viejo, actualmente, no vale este mercado. No vale, nosotros aquí abandonado todavía y no vale. Pero vaya usted a Santo Domingo. El Santo Domingo no libra de robalo, de librita, el libro y media está a 2.50, la albacora está a 2.30, la albacora con típico fresca. Aquí usted viene a pedir $2, a la vuelta de la esquina lo van puteando porque dice que uno se está...
12: Entonces el comerciante mayorista, por eso busca otro mercado.
13: Exactamente, cuando no hay pecado, Santo Domingo uno de los mayores mercados también.
12: Y que Santo Domingo abastece la sierra.
13: Cuando hay pecado bastante, Santo Domingo es regalar, porque es barato.
12: Domingo, y Santo Domingo abastece la sierra y el serrano, por tradición, ama el marisco.
13: De aquí de 103 para arriba, un señor que viaja para allá, todo el pescado es por libra. Aquí la gente se ofende cuando usted dice a tanto la libra. No, dice que ya es por libra. Pero vaya todo el lado, todo el pescado por libra. Así que todavía la gente quiere por la vez.
12: O deme 3 por $2. Nos acostumbramos así. Ellos nos acostumbramos, don Víctor.
13: Y mire esta bandana aquí.
12: Gracias. Seguimos por acá. Gracias, Víctor.
13: Ya, amigo Ringo.
12: Listo. Ahí está bien difícil la situación que viven los comerciantes de marisco acá en la ciudad de Puerto Rico, específicamente acá en Bahía del Río. Abogado, licenciada Mary, hoy vine por lana y me voy tranquilado. Me voy como el perro con el rabo de las piernas. compañero, Sonora de Noticias.
1: La fuerza informativa de Manabí, gracias a nuestro compañero Ringo Sánchez por el aporte informativo. Así es, el marisco
2: se quería
1: pues está
2: ir de pescadito.
1: Escaso, mi estimada licenciada, ni pues pequeños, ni tampoco pues en pescado grande, pues el costo también, pues producto de la escasez, está por las nubes. A $8 se expendía el pescado picudo, que es el más consumido. Uh-huh. Y lógicamente, pues ahora, inclusive los amigos que venden mariscos, como nuestro amigo don Víctor Hugo Macías, pues están también lamentando la situación que está pasando este sector importante, como es el de la venta de mariscos acá en nuestra ciudad y en la provincia. 6 de la mañana con 31 minutos.
2: Por supuesto, queremos enviar cordiales saludos a don Joffre Intriago. Por acá recibimos su mensaje y dice: hola, full sintonía, Joffre Intriago, en la comunidad Palma Junta de la parroquia San Plácido. Muchísimas gracias a usted y a toda su familia por ser fieles oyentes de la 99.7.
1: Saludos también por acá en red social, en Facebook de Sono Onda TV, la nueva página de Radio Sono Onda. Ya sabes, usted entra al Facebook y pone Sono Onda TV y puede ver en vivo y en directo todo el espacio informativo de lunes a domingo para siempre estar bien informado con Radio Sono Onda. José Barreiro Zambrano nos reporta sintonía, al igual que Sandra Vera, Joselito Antonio Andrade Valencia, Javier Zambrano, Victoria Víctores, Patricia Pincay, Mary Mendoza. Saludos también para Fátima Bermello, Ligia Saltos, Rubí Tello Rivera, Tomás Ávila, Chicho Zamora, Estrella Castro. Gracias por ese corazoncito.
2: Por acá también recibimos desde muy temprano el mensaje de don Jorge Cedeño desde Tosagua. Dice: buenos días, niña Mary. En Tosagua, desde las 3 de la mañana no hay el servicio eléctrico, no hay luz, sin ningún aviso, y recién nos indica ya llegó la luz, recién llega la luz.
1: Vea
2: en
1: usted,
2: el canto de Tosagua.
1: Estuvieron pues siempre parte aviso, de la madrugada, pues ahora ya no hay
2: más
1: que extrañarse. Hay pues también por ahí sus puntos calientes, con lo que medio llueve, pues también se circuitan pues y se quedan sin el fluido eléctrico. Saludos para María Figueroa, Darwin Fernández Barén, Francisca Zamora. Saludos también para René Quimis, Marianela Valencia, Cristina Solís, que nos reportan sintonía en la red social de Sono Onda, Sono Onda TV. Reiteramos también el número de contacto, mi estimada licenciada, para quienes pues deseen compartir, así es, imágenes, videos o de pronto una noticia de trascendencia, qué es lo que pasa en tu comunidad. Aquí te damos el número de contacto de Radio Sono Onda.
2: 0982-270102. Repetimos, 0982-270102.
1: Ahí está entonces el número de contacto para que estés siempre pues comunicado con Radio Sono Onda. Recibimos llamadas, mensajes de voz, escritos en este número de contacto. Tenemos una pausa comercial. Ya retornamos aquí en Sono Onda con más noticias.
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1: De la mañana con 36 minutos, 6 de la mañana 36 minutos, mi estimada licenciada, también por acá nos llega una nota informativa, pues en Alajuela estará pues la empanada y en el Cantón Bolívar la tonga, que será hoy la protagonista de un festival.
2: Ahora entiendo por qué usted no me respondió cuando le dije váyase con su familia al festival de la empanada, porque
1: estaba,
2: se va
1: estaba ingresando,
2: por la tonga.
1: Estaba ingresando precisamente la información. Vamos a darle lectura a continuación. Calceta vivirá hoy una jornada llena de tradición, sabor y cultura con la Feria Gastronómica de la Tonga Criolla y de Granja, evento pues que se desarrolla en el patio de comidas de la ciudad.
2: La feria es organizada por la Asociación de Bares, Restaurantes y Anexos del Cantón Bolívar con el apoyo del municipio local.
1: La actividad reúne a emprendedores, a restaurantes y representantes de los sectores gastronómicos, quienes ofrecerán una amplia variedad de tongas.
2: La tonga será hoy protagonista de un festival en el Cantón Bolívar, precisamente en Calcetán.
1: Así es, ahí pues en el mercado central. 6:36, 6:36, vamos con más información y sabe pues a dónde
2: está
1: también.
2: Enrique,
1: pues,
2: está Enrique.
1: ¿Ah, así está Enrique, es? No hay. Vamos de inmediato con más información, gracias a nuestro compañero por acá, pues a Byron López, comunicador del Cantón Jaramijó, que nos indica que pues hoy, con una misa antes de la romería en el mar, será pues la procesión marítima con las imágenes de San Pedro y San Pablo en Jaramijó.
2: Desde las 8:00 a.m. en la iglesia Señor de los Milagros de Jaramijó, el párroco Vinicio Pino Argote oficializará una misa por el inicio de la procesión marítima de las festividades religiosas de San Pedro y San Pablo en este cantón manabita.
1: Después de la misa será pues la procesión marítima, vea usted, licenciada, con las imágenes de los santos apóstoles San Pedro y San Pablo, de santos de los pescadores, que iniciará desde la rada del muelle pesquero artesanal. Se prevé que esta romería por el mar participen más de 20 barcos y 50 embarcaciones de fibra de vidrio.
2: Debido a los actos religiosos, las vías de acceso a la iglesia y del muelle serán cerrados a la circulación vehicular desde las 6:00, ya fueron cerrados hasta las 10:00 a.m, informaron los organizadores.
1: Este año se celebran 100 años de las fiestas religiosas de San Pedro y San Pablo en el Cantón Jaramijó.
2: Y habrán otras actividades. El 9 de agosto del 2026 será el Festival de la Chicha y el Dulce.
1: El 10 de agosto, vea usted, en pleno feriado, Corpus Christi con por apóstoles Pedro y Pablo.
2: El 15 de agosto del 2026, el pregón cultural religioso.
1: 16 de agosto, inicio de la novena religiosa con la salida de los 10 presidentes.
2: El 22 de agosto, encuentro de negros y blancos.
1: 24 de agosto, procesión con las imágenes de Pedro y Pablo y entrega de los nombramientos a los presidentes del año 2027.
2: Una misa antes de la romería en el mar, nos referimos al cantón Jaramijó, que será el día de hoy.
1: Así es, ahí está entonces la invitación. A partir de las 8:00 a.m, pues iniciarán con la Santa Misa y posteriormente la procesión marítima de las festividades religiosas de San Pedro y San Pablo en el cantón Jaramijó. 6:38, vamos con más información
2: hasta
1: exteriores, así es, con nuestro compañero
2: Enrique Moreira. ¿Dónde se encuentra? Le escuchamos, Sono Onda Noticias.
0: Ciudad de Manabí, esta es la calle Córdoba y la calle América, Córdoba y la calle América. Aquí cambiaron hace mucho tiempo algunos postes de alumbrado público porque hubo un tremendo accidente de tránsito donde un carro tumbó varios postes, pero los cables han quedado colgados, como usted lo puede ver ahí, todo lo que es una curva que une a la calle América y Córdoba. No se lo han retirado, más allá de hay más cables colgados que la gente pasa por ahí y se puede tropezar. Y yo pensaba que ese bulto que usted ve ahí, yo pensaba que era un saco de basura que había ahí, pero no, es una persona que está durmiendo ahí en todo ese lugarcito donde está el semáforo. Es una persona que está durmiendo. La gente pasaba por aquí y veía que lo que estaba ahí como un bulto, pero es una persona que está durmiendo ahí con un saco ahí. Como usted lo puede ver, se le ven los brazos ahí, duerme justamente en toda esa esquinita ahí. Peligroso ahí que duerma esa persona ahí. Cualquier momento, hola, ¿cómo están los amigos cooperativa Los Bosques? Entonces, peligroso porque usted sabe tantos accidentes que ocurren. Puede treparse algún
2: carro. Oiga, Enrique, si fue sorprendente cuando a una señora la atropellaron en el sector del paso lateral, justo en el parterre central, que es bien elevado. Imagínese sí. Allí. ¿Qué peligro que este señor?
0: Unos 5 centímetros habrá ahí siquiera, digo yo. No hay más.
2: ¿Borracho?
0: No sé, pero está arropado con un saco de yute, está arropado ahí.
2: Qué pena.
0: Qué pena, la verdad que da mucha pena porque no sabemos. cosas que ocurren, accidentes de tránsito, y esta persona durmiendo en ese pedacito. Imagínense todo lo que es la calle América, que es una vía muy rápida, tantas velocidades a veces que vienen los carros, y ahí se puede trepar un carro y lo, imagínense que lo pueda atropellar a esta persona que está ubicada en la calle Córdoba y la calle América, durmiendo ahí, pues en ese pedacito ahí. La verdad que, como usted dice, licenciada Mary, mucha pena da ver tantas personas que duermen en las calles, botados así, arropaditos, con una, hasta con un cartoncito nada más, a veces duermen las
2: personas con trastorno mental o también personas indigentes.
0: Indigentes, así es. No tienen familia, tienen problemas mentales y ocurre, ¿no?
2: Y extranjeros así, también duermen así.
0: Extranjeros también duermen, muchos extranjeros duermen así, botados debajo de los portales. Imagínense aquí, este ciudadano, algún problema que tenga y duerme botadito ahí, arropadito ahí con el frío, todo lo que sucede en horas de la noche y la madrugada. No sé qué tiempo estará durmiendo ahí, pero recién ahorita que paso por aquí, y es que veo, y la gente siempre se pasa en carro y ve que algo que está arropadito y se mueve. Entonces, ojalá que no pase nada. El señor que está más tardecito, me imagino que se despierte y debe coger su ruta de nuevo hacia aquel lugar, lo lleve el destino. Así está entonces, compañeros oyentes de Radio Sononda, la información en las calles de la ciudad de Puerto Viejo. Salud para Oliva y Zambrano, también que está en la sintonía de su picantería, para mi amigo Marquitos Meras, también que reporta sintonía en Estados Unidos junto a su esposa, en Nueva Jersey, para mi hermano también Gonzalo Moreira, que reporta sintonía. Saludos para la licenciada Teresa Moreira, también mi hermana acá en la calle San Eduardo, y muy pronto recuperación para su esposo y cuñado Mario Intriago, que se sigue recuperando de su salud. Compañeros, la información que tenemos en las calles de la ciudad a través de Sononda Noticias.
1: La fuerza informativa de Manabí, gracias a nuestro compañero Enrique Moreira por el aporte informativo. 6:42 a.m. 6:42 a.m. Las noticias continúan aquí en Radio Sononda. Vamos con más notas informativas a continuación. Desde el Cantón Santa Ana, amplían plazo de los trabajos por filtraciones de agua. La rehabilitación de las calles en la cabecera cantonal de Santa Ana tiene ya un 80% de avance, por lo que la obra no estará culminada el 2 de agosto. Se recuerdan pues los 142 años de la instalación del primer cabildo municipal.
2: El alcalde de Santa Ana, Gregorio Macías, indicó que han tenido algunos problemas en la calle Horacio Hidrobo Velázquez debido a que en este sector hay filtraciones de fuentes hídricas que nacen en la colina adyacente. Indicó que es algo natural que ha existido toda la vida y por eso esa calle se destruye con mayor velocidad por el alto nivel freático.
1: Anotó asimismo que el plazo para la entrega de la rehabilitación de 96 mil metros cuadrados de calles se amplió a 45 días más.
2: Amplían plazo de los trabajos por filtraciones de agua en el Cantón Santa Ana.
1: Ahí está pues la información, y a propósito de agua también pues ya se han colocado 3 kilómetros de tubería, esto en el Cantón Bolívar. La red recorrerá 19 kilómetros para poder dotar de agua potable a Calceta. Así es, Hidro Esperanza es el nombre del proyecto que busca cambiar una realidad histórica de más de 100 años sin agua en Bolívar. Pese pues a que en el cantón se ubica la represa La Esperanza, inaugurada en 1995 y vital pues, para la dotación de agua en Manabí, no fue hasta el 2026, es decir, 31 años después, que se emprendió una obra que permita abastecer de líquido vital a la cabecera cantonal, la parroquia Quiroga y varias comunidades de paso. La obra fue posible gracias a la gestión de la alcaldesa de Bolívar, Lady Laura Muñoz, quien pues en conversaciones explicó que ya se han colocado 3 kilómetros de tubería.
2: La captación estará en la represa La Esperanza. Dotaremos de agua a La Esperanza, la parroquia Quiroga, de la que hoy soy oriunda, y de allí pues vendremos 19 kilómetros hacia la ciudad de Calceta, beneficiándose cerca de 40 mil habitantes, explicó con emoción la dignataria.
1: Además destacó que uno de los componentes vitales del proyecto será la habilitación de un tanque de agua potable ubicado en el barrio Los Ceibos, una de las partes altas de la ciudad.
2: Allí se construye el reservorio de agua con capacidad para 1.500 metros cúbicos que permitirá la dotación situación en ese sector. Actualmente, explicó la alcaldesa, el tanque se construye en la ciudad de Chicago, en Estados Unidos.
1: Abel Solórzano, morador del sector, explicó que este tanque ya funcionaba en el año de 1982, pero que después de años de abandono, se construyó uno de cemento que quedó inutilizado luego del terremoto.
2: El ciudadano sostuvo que la dotación de agua es lo que necesita el cantón, ya que las personas sufren mucho por no tener este servicio básico.
1: Mientras la obra se concreta, la alcaldesa también señaló que siempre han dotado de agua con tanqueros, pero nada se iguala a poder abrir la llave, y por eso Hidroesperanza es su proyecto estrella.
2: La funcionaria explicó que la planta potabilizadora del proyecto estará ubicada en las instalaciones de la Escuela de Formación Profesional de Policías José Luis Alfonso Rosero León en la parroquia Quiroga.
1: El costo del proyecto asciende a los 7.8 millones de dólares, pero de estos recursos, 5.4 millones de dólares provienen del Banco Europeo de Inversiones, se informó.
2: Ya han colocado 3 kilómetros de tubería en el Cantón Bolívar.
1: 40.000 personas resultarán beneficiadas con este proyecto de dotación de agua. Así es, hablar de agua es vida, de salud, de familia y de reactivación económica para el Cantón Bolívar, expresa la alcaldesa Lady Laura Muñoz. La dotación de agua potable es lo que necesita el cantón, dice Abel Solórzano, ciudadano pues de el Cantón Bolívar, allá en la parroquia Calceta.
2: 6:46 antes de la pausa, por acá damos lectura a este mensaje que nos envía Pastorita Ruiz. Un saludo muy especial en San Pedro de Resbalón para el señor Ángel Santiago Manrique Lucas, que está cumpliendo años. Le felicitan su esposa, la señora Elsa Ruiz, sus hijos y sus nietos. Viva el cumpleañero, Dios lo bendiga hoy, mañana y siempre. Felicidades entonces al señor Ángel Santiago Manrique Lucas, que el día de hoy está de cumpleaños. Felicidades.
1: Así es, que vivan todos los cumpleañeros en este día. Saludos también queremos enviar allá en el Cantón Junín a Wilfrido Alcíbar, como no, pues que está reportando sintonía fiel oyente de Radio Sono Onda junto a su esposa doña Rita Solórzano y toda la familia, pues que siempre están atentos a la señal informativa allá en el Cantón Junín. Saludos a Wilfrido Alcíbar y Rita Solórzano.
2: En el cantón más dulce que tiene la provincia de Manabí, como es el cantón Rocafuerte, están en onda con Sono Onda doña Yolanda Cobeña junto a su esposo, el doctor José Romero. Saludos cordiales para ustedes.
1: Así es, mensajitos por acá también. Tenemos, Mateo, cómo no, te escuchamos. ¿Cuáles son los mensajes que llegan al contacto de Radio Sono Onda?
19: Claro que sí, tenemos saludos de nuestros queridos oyentes. Leti Mesa nos dice, buenos días, bendecido domingo, soy una nueva oyente. Muchísimas gracias por estar a full sintonía.
1: ¿Quién está por ahí?
19: Para nuestra querida Rubí Tello, que nos dice, muy buenos días, niña Mary, abogado Boris y a su compañero en controles, reportando sintonía siempre en onda con Sono Onda. Bendecido domingo en familia.
1: Bien, muchísimas Franklin gracias. Piloso también por acá nos dice feliz día, al igual que Leonardo Vergara Ceballos, buenos días, el mejor noticiero de Manabí, saludos desde Miami, allá en la Florida, en Estados Unidos.
2: Tenemos una pausa, amigos oyentes, ya retornamos con más datos informativos. 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
3: 6:50 PM. Así es, vamos con más información. Ecuador reactiva el envío terrestre de arroz a Colombia. Permisos de importación ya se emiten y envíos dependerán de negociaciones. Aquí está el desarrollo de la noticia. La reanudación de las exportaciones de arroz ecuatoriano hacia Colombia por vía terrestre, prevista pues para el día de ayer, el 25 de julio, dio sus primeros pasos efectivos con el inicio de la emisión de permisos de importación en el país vecino. Así lo confirmó pues la tarde de ayer Juan Pablo Zúñiga, presidente de la Corporación de Industriales Arroceros del Ecuador.
4: Tenemos entendido que ya comenzaron a emitir permisos de importación en Colombia. En el transcurso de los días se verá movimiento de arroz con destino al mercado colombiano por vía terrestre. No existe un volumen específico para una fecha específica. Todo dependerá de las negociaciones que se vayan cristalizando en el transcurso de los días, señaló Zúñiga, sobre la dinámica comercial que marcará los próximos envíos.
3: La reactivación de este canal comercial terrestre representa un alivio estratégico para el sector arrocero ecuatoriano tras haber sufrido la paralización de sus despachos a inicios del 2026. Aquella suspensión ocurrió a raíz de una disputa bilateral generada por una tasa de seguridad impuesta por Ecuador ante la falta de reciprocidad colombiana en la lucha contra el crimen organizado, lo que derivó en aranceles y en la aplicación de un plan de choque por parte de Colombia que cerró sus carreteras al grano nacional.
4: Aunque el gobierno ecuatoriano anunció un contingente inicial de 30.000 toneladas, los gremios del sector estiman que el flujo total enviado a Colombia superará las 50.000 toneladas en lo que resta del año.
3: Respecto del manejo del contingente inicial, el titular de la Corpón aclaró previamente que la salida del grano no se dará de manera intempestiva. No significa que las 30.000 toneladas se van en un solo día. La logística de manejar ese volumen requiere aproximadamente de 45 días. Zúñiga puntualizó además que la prioridad del sector seguirá siendo el abastecimiento de consumo interno, exportando en la medida en que existan condiciones óptimas.
4: Por su parte, Javier Ronquillo, presidente de la Corporación Nacional de Organizaciones de Productores Arroceros, explicó que el cupo de las 30.000 toneladas fue gestionado a través del gremio industrial colombiano Induarroz. A este volumen oficial se suma el comercio legal continuo en la zona fronteriza, donde el producto ecuatoriano destaca por procesos de valor agregado como el envejecimiento del grano.
3: La necesidad del grano en Colombia se ha intensificado debido a un déficit de producción local provocado por inundaciones en sus zonas de cultivo y las previsiones de desabastecimiento ante el fenómeno del Niño, según Ronquillo.
4: Ecuador cuenta con un inventario disponible de aproximadamente 120.000 toneladas, lo que garantiza cubrir la demanda nacional y atender los pedidos externos.
3: La reactivación de las exportaciones coincide con la expectativa de los productores respecto de la cosecha de verano y una eventual intervención estatal mediante la compra de 20.000 toneladas adicionales para absorber excedentes.
4: Ecuador reactiva el envío terrestre de arroz a Colombia. Permisos de importación ya se emiten y envíos dependerán de las negociaciones.
3: 6:53 PM, 6:54 PM. Vamos con más información hasta la zona sur de la provincia de Manabí, específicamente al cantón 24 de Mayo. Allá en la parroquia Sucre está listo para compartir este espacio informativo nuestro compañero
4: licenciado Miguel Álvarez Toala. ¿Qué tal? Muy buenos días. Bienvenido a Sono Onda Noticias.
5: La Fuerza Informativa de Manabí, ¿qué tal, licenciada Mary? Abogado Boris Mateo Rena y a todos los que están siempre en sintonía de la 99.7 y domingo 26 de julio del año 2026. Ya en el centro de la ciudad es solo peatonal. Ya están los negocios, los puestos con las ventas de ropa, zapatos, los dulces y muchas cosas más, como es tradición año a año. Así que tomemos precaución, las calles céntricas están cerradas a los vehículos. Gran Festival del Amor Fino. El GAC cantonal, a través del Departamento de Cultura y la comisión respectiva, como muestra tradición oral de Amorfinos, y para celebrar la fiesta de San Ignacio de Loyola, en conjunto con el Grupo de Teatro Palo Santo y la Escuela de Amorfinos 24 de Mayo, te invitamos a disfrutar de una noche de cuentos, fábulas, décimas, contrapuntos. Estarán adultos mayores del Centro Diurno Juan Pablo II, estudiantes de las instituciones educativas de la ciudad, y la presentación de don Raimundo Zambrano y todo su elenco. Todos invitados después de la misa a aplaudir a los niños, adolescentes y adultos mayores que están al rescate de nuestra cultura. Hubo casa abierta en el centro de la ciudad por parte de la Escuela de Conducción que pertenece al Sindicato de Choferes. Como parte del pensum de estudio estuvieron los estudiantes y docentes en una exposición de educación vial muy importante que debemos de tomar muy en cuenta. Escuchemos y veamos lo que manifestó el director de la escuela, nuestro amigo el magíster Líder Tumbaco Tuala.
6: Gracias, Miguel, por compartir con nosotros esta campaña de educación vial que la Agencia Nacional de Tránsito nos envía año a año como Escuela Conductores Profesionales que son. Dentro de esta campaña, nosotros nos enorgullece que la escuela se encuentra actualmente con los mejores estándares de calidad. Manejamos una plataforma virtual, pero actualmente lo estamos haciendo de manera presencial a casa abierta, Miguel. Es muy importante esto para la parte integral de los estudiantes que acá se educan profesionalmente.
5: Oye, usted sabe que esto tiene una gran trayectoria. La escuela viene de diferentes partes. Bueno, tuve la oportunidad también de ser docente varios años atrás, donde tiene una infraestructura muy importante, aulas climatizadas, y también, bueno, recibe de manera presencial y ahora también de manera virtual, como lo exige también la Agencia de Tránsito.
6: Nosotros actualmente, Miguel, estamos en el curso de la licencia tipo C, es regular y es convalidada. Gracias a Dios tenemos nosotros las tres categorías. Eso nos permite competir con las demás escuelas a nivel del Ecuador.
5: Son Onda Solidaria. Hoy el grupo Amigos Solidarios por Siempre realizará la cruzada de beneficio a la señora Marta Elizabeth Vera, quien tiene semanas ingresada en el Hospital de Especialidad de Puerto Viejo recuperándose de un accidente cerebrovascular. Ella tiene dos niños. Su esposo, quien se dedica a parchar llantas cerca del cementerio, no puede trabajar por estar al cuidado de su esposa. El papá de Martita es don Rubens, más conocido como don Pirata, así le conocemos acá en Sucre 24 de Mayo. También se dedica a estar arreglando neumáticos y necesita de vuestra ayuda. Alguien que desee colaborar puede hacerlo a la cuenta de ahorros Banco Pichincha número 220-941-3261, nombre de Yoconda Vera, tía de la señora Marta. Así que los que están cerca pueden colaborar, ya que vamos a estar en el centro de la ciudad. Reiteramos el número de cuenta de ahorro Banco Pichincha número 220-941-3261. Ayudemos a Martita. En lo deportivo, en el campeonato sub-60 esta semana, la sede es el Club La Verdad, donde hacen anfitrión los licenciados de Sport en esta quinta fecha. Primer encuentro, 13 horas, Estero Seco versus Las Flores. Segundo encuentro, Santa Bárbara versus Amancay. Tercer encuentro, La Cruceta versus los licenciados de Sport. Y el partido de fondo, 10 de agosto versus La Bella, quedando libre La Naranjita. ¿Quieres un regalo para tus seres queridos? 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Desde ya quiero felicitar a mi querido padre Miguel Ángel Álvarez Chávez, quien mañana cumple un año más de vida. Ruego el cariño de su esposa y mi mamá Mercita Tuala, tus hijos, mi hermana Melisa y Elina, quien habla de tus nietos Raúl, Lupita, Briana, Lisita, Miguel Andrés, Yailene y Juliet, tus yernos Raúl y Darío, tu nuera Vanessa y de toda tu familia. Le pedimos a Dios que le conceda salud y muchos años más de vida. Feliz cumpleaños de todos tus amigos también, licenciado, es porque viva el cumpleañero. ¡Feliz domingo! Y seguimos con muchas ganas porque el cantón se viene en la fiesta juliana. Retornamos estudios con Sononda Noticias Dominical.
3: La fuerza informativa de Manabí, gracias a nuestro compañero pues Miguel Eduardo Álvarez Tuala por las importantes notas compartidas desde el cantón 24 de mayo. 6 de la mañana con 57 minutos. Las noticias continúan aquí en Radio Sononda.
4: Por supuesto, amigos oyentes, tenemos más datos informativos. Solicitan que el fiscal Carlos Alarcón declare pues tras desaparición de la denunciante del caso Triple A. Está el detalle.
3: En la recta final de la fase de juzgamiento del caso Triple A, la defensa de la compañía fue el Core S.A. presentó pues un requerimiento de prueba sobreviniente ante el Tribunal de Garantías Penales Especializado para el juzgamiento de delitos relacionados con corrupción y crimen organizado.
4: La solicitud ingresada la noche de ayer sábado 25 de julio del 2026 pide al tribunal que admita y reciba la declaración de Carlos Leonardo Alarcón Argudo, fiscal original de la causa, quien presenció e intervino directamente en la recepción de la versión inicial y su posterior ampliación ampliación de la denunciante Nicole Bermúdez Peña.
3: Así pues, el pedido se sustenta en la no comparecencia de Nicole Bermúdez Peña, ex coordinadora zonal de la Agencia de Regulación y Control de Hidrocarburos y denunciante clave, quien dio origen a la investigación por una supuesta comercialización ilegal de combustibles. Sin embargo, al menos 5 defensas de los procesados han intentado, sin éxito, que comparezca al juzgamiento.
4: Según el expediente remitido al tribunal, se agotaron múltiples gestiones de localización que incluyeron oficios a la Autoridad de Tránsito y Vigilancia de San Borondón, notificaciones policiales, correos electrónicos y mensajes directos vía WhatsApp, confirmándose que la testigo se encuentra inubicable.
3: Así pues, dado que la denunciante no ha acudido a rendir su testimonio directo, la defensa de Fuelcor S.A. argumenta que la única vía procesal para validar las circunstancias de sus versiones es interrogar al fiscal Alarcón Argudo, quien presenció e intervino personalmente en ambos actos de investigación.
4: El pedido se ampara en el artículo 617 del Código Orgánico Integral Penal sobre prueba sobreviviente, artículo suplementario, con el artículo 166 del Código Orgánico General de Procesos y la resolución 04-2016 de la Corte Nacional de Justicia. La defensa aclara que, aunque se conocía la existencia y el rol de Alarcón, la necesidad procesal de su testimonio surgió de manera sobreviniente, únicamente al frustrarse la comparecencia de la testigo y denunciante. Este pedido deberá ser evaluado por el tribunal.
3: De ser admitida la pretensión por el tribunal presidido por el juez Jorge Sánchez Pico, el fiscal Alarcón comparecería para declarar exclusivamente sobre la comparecencia e identificación de Nicole Bermúdez en ambas diligencias, las condiciones materiales, continuidad y espontaneidad

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1: Allí
0: saludos
1: se come delicioso.
0: A don Rowen Cedeño Medranda y familia. 7:00 a.m. con 2 minutos, mi estimada licenciada.
1: Antes de despedirnos, queremos dar lectura a varios mensajes que nos han llegado. La licenciada Marilu Cantos está reportando sintonía desde la pradera de la ciudad de Manta. Asimismo, don Juan Carlos Las en la Ramos y Duarte en la ciudad de Puerto Viejo. El licenciado magíster Víctor Chila también está en onda con Radio Sono Onda. Saludos cordiales para doña Angélica Casanova, que nos enviaba este mensaje desde muy temprano. Hola, muy buenos días. Quiero enviar un saludo de cumpleaños para mi señorita, dice Maoli Pinargote Casanova, que Dios la bendiga siempre, que vivan esos 17 años, le desea su tía Angélica Casanova y toda la familia Casanova Briones. Felicidades a la cumpleañera.
0: Ramonita Gender también nos dice, Sono Onda TV, la mejor, muchas gracias. Evangelina Núñez Suárez, buenos días, saludos para todos, bendiciones. Así es, se viene ya el programa Agrocultura, la cultura del agro.
1: Doña Fátima Cubeña también reporta sintonía desde las losas de la parroquia San Plácido, al igual que don Kennedy Pisco, saludos cordiales para usted. Doña Carmen Mera desde El Tillal de Ayacucho también nos escribe y dice en su mensaje, muy buenos días, quiero enviar un saludo de cumpleaños para mi hermano Miguel Ángel Mendoza Mera, allá en las Guaijas de Santa Ana. Le desean mucha felicidad a su esposa Karina, a sus hijos y todos sus seres queridos, que Dios lo colme de muchas bendiciones al cumpleañero.
0: Bien, nos despedimos, gracias a toda nuestra audiencia por su amable sintonía, que tengan todos un excelente día domingo en Unión Familiar.
1: Pasen bien.
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0: Agrocultura de este día domingo. Es un placer conectarnos con ustedes a través de Sono Onda 99.7 en señal de frecuencia y también, por supuesto, a través de la señal digital y por nuestras redes sociales en Facebook, Agrocultura, la cultura del agro. Hoy ponemos sobre la mesa un tema que preocupa fundamentalmente al sector agropecuario ecuatoriano y que, sin duda, tendrá y tiene repercusiones ya económicas, sociales y productivas para el país, si es que además no se enfrenta con la urgencia que demanda. La producción de plátano, uno de los pilares de la agricultura nacional y fuente de sustento para miles de familias, atraviesa un momento particularmente complejo. A las persistentes afectaciones provocadas por la enfermedad del moco, que desde hace varios años golpea a numerosas zonas productoras, ahora se suma la confirmación de brotes de Fusarium raza 4 tropical, considerado uno de los patógenos más destructivos para los cultivos de banano y plátano en el mundo. Su peligrosidad radica en que no existe hasta ahora un tratamiento efectivo para erradicarlo. El hongo puede permanecer activo en el suelo durante décadas, propagándose principalmente a través de la tierra, el agua, herramientas, maquinarias e incluso el calzado de quienes ingresan a las plantaciones. Una vez que infecta un cultivo, las alternativas son extremadamente limitadas y las pérdidas pueden ser también devastadoras. Y como si estos desafíos no fueran suficientes, los pronósticos anticipan además la posible presencia de fenómenos como el Niño en varias provincias productoras del país, un escenario que incrementa la incertidumbre para miles de agricultores. Todo esto ocurre mientras el Ecuador continúa siendo el principal exportador mundial de banano y mantiene una industria que representa alrededor del 2% del Producto Interno Bruto Nacional y aproximadamente el 35% del Producto Interno Bruto Agrícola. La industria del banano y el plátano generó divisas por alrededor de $2,889 millones entre enero y agosto del año 2025, lo que representa un crecimiento, de acuerdo a los cálculos, del 13.7% frente a similar periodo del año anterior. Esto según los datos del Banco Central del Ecuador. Aunque las exportaciones registran un crecimiento durante este año, el sector enfrenta simultáneamente mayores costos de producción, problemas logísticos, inseguridad, restricciones de movilidad y ahora una amenaza fitosanitaria que obliga a redoblar los esfuerzos. La respuesta ya no puede limitarse únicamente a la reacción cuando aparecen nuevos brotes. Productores, investigadores, técnicos e instituciones coinciden en que la prevención, la bioseguridad y el trabajo permanente en el campo serán determinantes para evitar que la enfermedad continúe expandiéndose. Precisamente sobre este panorama conversamos con varios actores directamente vinculados con esta problemática. Iniciamos aquí Agrocultura, la cultura del agro. Bienvenidos.
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0: Vamos a empezar con los testimonios que habíamos anunciado en el inicio de nuestro programa. Y comenzamos con Dani Morales, es representante de Agrocalidad y explica cuáles son las acciones que se vienen ejecutando desde la institucionalidad para contener la propagación del Fusarium raza 4 tropical y fortalecer los protocolos de vigilancia y bioseguridad.
3: Tenemos una contingencia que va a subir porque estamos pensando implementar 35 puntos de desinfección comunitarios también. Esos 35 puntos están destinados a todo el territorio nacional.
0: Las acciones institucionales constituyen un componente importante en la estrategia nacional. Sin embargo, los especialistas insisten en que la principal herramienta continúa siendo la prevención. Sobre el verdadero alcance de esta enfermedad, Ángel Llerena explica por qué el fusarium en raza 4 es considerado uno de los mayores desafíos fitosanitarios para la agricultura mundial. El académico recuerda que este hongo no tiene un tratamiento curativo efectivo y que puede permanecer en el suelo durante varios años, haciendo prácticamente imposible volver a sembrar en las áreas contaminadas sin asumir enormes riesgos.
4: El fusarium raza 4 es una enfermedad conocida como mal de Panamá también, causada por el hongo Fusarium oxysporum, subespecie cubensis. Enfermedad pues que es letal para las plantaciones de todas las musáceas, entiéndase por musáceas, banano, plátano, abacate, orito. Es decir, todas estas plantas son afectadas por este hongo que tiene una particularidad y eso hace que sea de difícil su control. Este hongo Fusarium tiene tres tipos de estructuras reproductivas. Los macroconidios, los microconidios, que pueden ser eliminados por cualquier químico, ¿no? Pero lamentablemente posee unas estructuras globosas que se llaman clamidosporas, que no hay químico que la penetre, y eso es lo que hace que ella permanezca 30, 40 años en el suelo y no hay forma de eliminarla. Y pensábamos que iba a tardar mucho tiempo en llegar a América. Lamentablemente en el 2019 llegó a América, llegó a Colombia, luego en el 2021 llegó a Perú y a Venezuela también, y ya en el 2025, Luisa, creo que está confirmado ya la presencia del hongo Fusarium raza 4 tropical en la provincia del Oro, en la zona de Santa Rosa. Inclusive pues ya han aislado una hectárea con 1.500 plantas de banano tiradas al suelo y haciéndose realmente los parámetros de bioseguridad que se necesitan para evitar que este hongo siga desarrollándose y siga avanzando. Cuando me hicieron una entrevista, yo dije que en el 2025, casi con toda seguridad, iba a llegar a Ecuador. ¿Por qué razón? Porque en el 2021 fue detectada en Sullana, Perú, que está a 300 kilómetros de Ecuador. Y si avanza 100 kilómetros al año, en 2024, a fines del 2024 o a principios del 2025, se suponía que debería estar en Ecuador, y es lo que ha pasado.
0: Más allá de los aspectos científicos, esta realidad tiene un profundo impacto humano. Los productores consultados describen la pérdida de cientos de hectáreas cultivadas hasta ahora, la reducción progresiva de la producción y una consecuencia inmediata es la disminución de fuentes de empleo en las comunidades rurales. Cuando un cultivo deja de producir, no solamente pierde el agricultor, también resultan afectados trabajadores, transportistas, comerciantes y toda una cadena económica que depende de esta actividad. Escuchemos las voces de quienes viven diariamente la situación que describo.
5: Entonces, exportaría menos banano, las empresas que distribuyen cartones, las empresas que distribuyen fertilizantes, los colaboradores, los transportistas de choferes, los transportistas que llevan contenedores en sí, sería catastrófico para la economía.
6: Es el sustento del día a día, es una unidad de producción familiar, y qué recursos se puede contar. Para eso son los recursos del Estado.
0: Frente a este escenario, la prevención dentro de las propias fincas adquiere una importancia decisiva. Así lo sostiene Rosa Cuacés. Ella es la presidenta del Centro Agrícola de Santo Domingo de los Áchilas, quien considera indispensable que cada productor fortalezca las medidas de bioseguridad para impedir que la enfermedad continúe desplazándose de una plantación a otra. El control del ingreso de personas, vehículos y maquinaria, la limpieza y desinfección de herramientas, el uso del calzado exclusivo para las fincas y la implementación de pediluvios forman parte de las recomendaciones básicas que hoy resultan indispensables.
7: Que estas unidades productivas que tenemos de plátano tenemos que cuidarlas. Cuidemos nuestras fincas. Nuestras unidades productivas tenemos que cuidarlas como a la niña de los ojos de nosotros. Las normas de bioseguridad, por favor, desinfectarse las botas, desinfectar las herramientas con las que hacemos los trabajos diarios allá en campo. Todo eso yo creo que es fundamental. Tenemos que nosotros también irnos organizando un poquito más. Imagínense, todavía no salimos del tema del moco en el plátano, porque no hemos terminado esa problemática y ya tenemos el fusarium raza 4. Y ahora con la amenaza del fenómeno del Niño es más todavía más preocupante, porque usted recuerde que precisamente esta bacteria y los hongos que nos están afectando en las mosáceas, esas enfermedades que yo le estoy comentando, pues también se transmiten en el agua. Entonces, cuando hay encharcamiento, hay inundación, miren lo que provoca, ¿no?
0: También surge una referencia de varios especialistas. Consideran ellos fundamental mirar, por ejemplo, la experiencia internacional. Países como Filipinas llevan varios años enfrentando esta enfermedad y han desarrollado protocolos de manejo, bioseguridad y monitoreo que hoy constituyen importantes referencias para otras naciones productoras como la nuestra. Aprovechar ese conocimiento acumulado podría permitir al Ecuador fortalecer su estrategia preventiva antes de que el problema alcance mayores dimensiones. Por su parte, Miguel Velasco, funcionario del Ministerio de Agricultura y Ganadería, detalla las acciones de monitoreo que actualmente realizan en las zonas afectadas y los mecanismos de seguimiento implementados por la institución.
8: Realmente lo que estamos trabajando muchísimo es en capacitaciones. Se están promoviendo una red de capacitaciones junto con Agrocalidad y el Ministerio de Agricultura justamente para prevenir la entrada del hongo. Eso es principalmente en lo que nos estamos enfocando.
0: No obstante, varios productores expresan que hasta el momento los avances visibles todavía resultan insuficientes. Reconocen la existencia de reuniones, mesas técnicas y espacios de coordinación, pero consideran también que la prioridad debe trasladarse al campo, con mayor presencia institucional en las fincas, acompañamiento permanente y respuestas concretas para quienes enfrentan directamente esta emergencia.
7: Y me atrevo a decir que ya basta de mesas técnicas. Sí es importante reunirnos, pero queremos ver resultados. Eso es lo que queremos ver, resultados. Sí, yo he ido a varias reuniones, pero de igual manera no hay mucho interés porque falta una estructura, el fusario en raza 4. Pero si yo pierdo 500 plantas es una alarma. Si yo tengo la contaminación de 1000 plantas es una alarma. Si me presenta si hay el foco de esta infección en otro cultivo, en otra provincia, es para alarmarse, señores.
0: Precisamente sobre este aspecto dialogamos también con el investigador agropecuario, docente universitario Gonzalo García. Desde su experiencia, sostiene que las acciones preventivas deben fortalecerse considerablemente y que el combate al Fusarium raza 4 exige decisiones firmes antes de que aparezcan nuevos focos de infección. Recuerda que la enfermedad se desplaza principalmente mediante partículas de suelo y agua contaminada, por lo que resulta indispensable reforzar todos los controles de bioseguridad. Asimismo, explica que una vez confirmado un brote, las medidas deben ser contundentes para evitar su expansión, incluyendo el aislamiento del área afectada y, cuando técnicamente corresponda, la destrucción de las plantas infectadas mediante corte y quema, siguiendo estrictamente los protocolos establecidos por las autoridades fitosanitarias. La persistencia de la enfermedad del moco y la posible llegada del fenómeno del Niño que se ha venido anunciando desde hace ya algunos meses puede ocasionar mayores dificultades. Desde la investigación científica, ¿qué tan vulnerable queda el sistema productivo del plátano cuando estas tres amenazas coinciden, y cuál de ellas podría desencadenar los mayores efectos en cadena sobre la producción nacional?
9: Bien, mi estimado Renán, para mí es un gusto, pues, una vez más hacerme presente en tan prestigiosa emisora. Considero muy preocupante si es que se presenta el fenómeno del Niño, el impacto que podría tener este fenómeno climático, este evento climático adverso sobre la situación de las musáceas, del cultivo de banano y plátano, pues, en el país. Recordemos un poco las estadísticas. El Ecuador, pues, tiene aproximadamente unas 200.000 hectáreas cultivadas con banano de exportación. No está por más recordar que Ecuador es el primer exportador de banano en el mundo. Y también adicionalmente tienen entre 120 y 140 mil hectáreas de lo que es el plátano, ¿no? Ese elemento tan importante pues en la comida diaria y que principalmente a los manabitas nos identifica mucho pues en nuestra gastronomía. Bien, tú hablas de, por ejemplo, del moco, del banano y plátano, del cual de toda esta superficie cultivada en el Ecuador se considera que, y de acuerdo a los criterios de diversos medios, como asociación de productores, entidades oficiales, que podría estar entre 4.000 y 8.000 hectáreas, ¿no?, afectadas con el moco, que es una enfermedad bacteriana causada por Ralstonia solanacearum. Aquí es un tema que debe de dirigírselo al manejo de herramientas. Al tratarse de una bacteria, es de muy fácil contagio a través de herramientas, a través de materiales de siembras, y sobre eso está centrado básicamente su manejo, su control. Entidades como el INIAP, que está aportando con lo que es investigación, agrocalidad, con lo que es regulaciones, y la socialización de medios para el manejo de esta enfermedad, y los mismos productores están colaborando para que esta superficie afectada por moco pues no crezca, ¿no? Mencionas el tema también de la enfermedad Fusarium raza 4, ¿no? Es conocida más como la FOC-R, R4T, que se refiere porque la Fusarium raza 4 tropical. Esta es una enfermedad que tiene su origen por allá por Indonesia, Malasia, Taiwán, en la cual pues las musáceas ubicadas en esas regiones del mundo han provocado efectos devastadores, realmente devastadores. Pero no olvidemos que allá existen medios que han colaborado o han coadyuvado para que llegue a estos niveles de desastre, ¿no? Frecuentemente allá se presentan monzones, tormentas tropicales, tifones, y porque de alguna manera eso ha colaborado para que se llegue a esos niveles. Aquí en las áreas bananeras de Sudamérica, como ya lo dijimos, Ecuador, Colombia, Perú, el impacto hasta ahora no ha sido mayoritario. Es más, el caso nuestro, por ejemplo, lo que es Ecuador, nosotros apenas tenemos dos focos, uno en Santa Rosa, que es de 7 hectáreas, y otro en el sector del Quemado, el Guabo, también pequeño, ¿no? Y son zonas colindantes, son zonas que están vecinas. Y tenemos otro antecedente que nos permite indicar que la enfermedad realmente, en las condiciones climáticas que nosotros tenemos, hasta ahora no se ha producido un impacto catastrófico, porque no ha crecido realmente. Es más, el Ecuador en el año 2025 llegó a vender aproximadamente 4.000 millones de dólares en banano, ¿no? Este año que pasó, en 2025, según las estadísticas oficiales y de los propios gremios bananeros. Creció un 11% en la actividad del banano. Eso pues habla de que, a pesar que ya tenemos detectado estos brotes a partir del 2025, hasta ahora no se ha producido un impacto catastrófico ni negativo. Ahora unamos a este tercer elemento, que podría ser la llegada del fenómeno del Niño. Sí, yo creo que si el fenómeno del Niño se hace presente, tal como ocurrió en el año 97 y en el año 81, 82, del cual pues yo los viví, los palpé en carne propia. Allí creo que si se presentan en esos niveles de agresividad, sí podría tener un impacto significativo sobre la transmisión y el crecimiento de la enfermedad en el Ecuador de ambas, ¿no? Recordemos que ambas enfermedades atacan el sistema vascular de la planta, es decir, por donde se transportan los nutrientes, el agua y los nutrientes de las plantas. Es decir, es como que a una persona o a un animal le tapemos la boca para que ya no pueda ingresar sus alimentos, ¿no? Entonces, por eso la planta termina muriendo. En el caso de la raza 4, el hongo fusario raza 4, ese tiene la capacidad de estar en el suelo de manera latente, aunque no tenga banano, por 30 años, y no se le conoce cura química todavía, ¿no?, a este producto. Entonces, me parece que si se hace presente el fenómeno del niño, donde pues no se pueden controlar los drenajes de las tierras, y no solamente en banano, en cualquier cultivo, va a haber prevalencia de láminas de agua sobre las áreas de cultivo. Sin otras palabras, van a haber inundaciones que no se van a poder evacuar tan fácilmente, y eso va a producir anoxia, es decir, el agua ocupa los espacios donde debería estar el oxígeno en el suelo, y eso sería, pues, sumado a la presencia de la enfermedad, sería realmente catastrófico, ¿no?
10: Más allá de las pérdidas inmediatas en las fincas, ¿qué escenarios económicos y sociales podrían enfrentar los pequeños productores y el país si esta enfermedad logra establecerse en las principales zonas productoras del Ecuador? Especialmente considerando que aún no se ha logrado controlar completamente la enfermedad del moco, doctor.
9: El impacto económico sería muy grave porque, ya creo que algo mencioné, el Ecuador, la actividad del banano y plátano como tal, genera aproximadamente unos 2.500.000 puestos de trabajo de manera directa e indirecta, en la cual pues hay más de 1.000.000 de familias involucradas en las actividades, ¿no? Empleo directo, pues tú lo podemos traducir como las personas que trabajan en las plantaciones directamente atendiendo los cultivos, y de manera indirecta como todo lo que tiene que ver con logística, provisión de insumos, cartones, servicios, agroquímicos, servicios por portuarios y otros, ¿no? Entonces, el impacto económico, imagínate si Dios no permita llegar a verificarse o que el fenómeno del niño haga su presencia, el impacto económico sería muy, muy, muy, muy grande, ¿no? Sobre el trabajo, ¿no? Sobre la capacidad de empleo del país, ¿no? Entonces, considero que si el fenómeno del niño viene con esa agresividad que ya lo vimos en los hace más de 20 años, más de 30 años diría yo, aquí en el Ecuador, y el otro que fue ya por allá siquiera unos 40 años también, 45 años, sería muy, muy catastrófico desde el punto de vista económico, ¿no?
10: El exceso de lluvias asociado al fenómeno de El Niño anunciado ya suele alterar las condiciones sanitarias de los cultivos. ¿De qué manera este escenario climático podría influir en la dispersión del Fusarium raza 4 y qué medidas productivas deberían implementarse desde ahora para evitar que una emergencia fitosanitaria se convierta en una crisis económica? Más aún con respecto a lo que estamos mirando en provincias como El Oro, que es uno de los mayores productores de este producto, doctor.
9: Yo diría que es un trabajo de previsión, que ya realizándolo, de alguna manera debería pues haber un trabajo ya anticipado tanto de los productores con la asistencia de la oficialidad, ¿no? desde el punto de vista de los GAT, estas instituciones de gestión de riesgos, Defensa Civil, todos estos gremios que están institucionalizados y preparados para hacer frente a estas contingencias climáticas. Diría que lo lógico sería a nivel de plantaciones, a nivel de las empresas que tienen las plantaciones, ir reforzando sus muros para evitar el ingreso, detectar zonas sensibles de agua ajenas a la plantación, es decir, que vengan o procedan de otras plantaciones, que procedan de esteros, procedan de ríos, riachuelos, de alguna manera prepararse, ¿no?, para que estas aguas que proceden de otras plantaciones no vengan a meterse a la otra plantación, con el riesgo altísimo de contaminar los suelos, porque yo diría que la principal vía de contaminación de la enfermedad, gracias a Dios, apenas hay dos pequeños focos de infección que están ubicados en la provincia del Oro, como tú lo dijiste, una de las principales provincias productoras, primero Guayas, el Oro y los Ríos, las tres grandes productoras de banano, en Santa Rosa y el Guabo, ¿no? Entonces, yo diría que todas esas plantaciones, todas esas plantas ya deberían estar destruidas, ¿no?, en un radio determinado. Y prepararse, ¿no? Prepararse, porque el fenómeno del Niño es agua todos los días, lluvias todos los días. Entonces hay una acumulación del agua y no tiene por dónde correr, ¿no? Entonces más es lo que se acumula que lo que se drena. Ese sería el tema.
10: La experiencia internacional demuestra que una vez que el Fusarium raza 4 se instala en el suelo, es prácticamente imposible erradicarlo. Frente a esa realidad, ¿está Ecuador invirtiendo lo suficiente en investigación, vigilancia y desarrollo de materiales resistentes o seguimos reaccionando ante las emergencias?
9: Que Latina no invierte lo que manda las normas internacionales en investigación. Ya sabemos que hay una ecuación muy clara. Invertir en investigación es cosechar progreso. Eso ya lo tienen bien claro los países del primer mundo, comenzando por Estados Unidos, países europeos, los que están pues, en la línea ya de desarrollados. Nosotros estamos invirtiendo por debajo del 0,1%. Imagínate, las recomendaciones técnicas internacionales mandan que un país que busque prosperidad y desarrollo debe invertir al menos el 1% de su Producto Interno Bruto. Nosotros estamos alrededor del 0,1%. La décima parte de lo que manda la técnica. Eso se ve reflejado en que el Instituto Rector de Investigación del Ecuador, que es el INIAP, adolece pues de una serie de problemas que le impiden realizar una investigación más acorde con las necesidades del país. Primero, no tenemos ni siquiera los técnicos en un número suficiente para que realicen esta noble labor tan impactante sobre el desarrollo tecnológico del sector agropecuario. Y una serie de problemas más. Tengo que ser franco, no se está invirtiendo lo suficiente. No obstante, se hacen esfuerzos. Ahora el INIAP tiene un proyecto precisamente dedicado a buscar soluciones a este problema de Fusarium raza 4. Está liderado por la Estación Experimental Tropical Pichilingue en la ciudad de Quevedo, en enlace con las demás instituciones que demás estaciones experimentales del INIAP de la costa donde se desarrolla banano, ¿no? La región litoral.
10: Doctor Gonzalo Moreira, le quedo inmensamente agradecido por su valiosísimo aporte a este programa, Agrocultura, la cultura del agro. Será hasta una próxima oportunidad. Le envío un abrazo fuerte.
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0: la cultura del agro. Gracias por continuar con nosotros. Esto es Agrocultura, la cultura del agro. 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La prevención sigue siendo hasta hoy la herramienta más efectiva frente a una enfermedad para la cual la ciencia aún no encuentra una cura definitiva. Y precisamente hablando del plátano, le damos la bienvenida ahora a Eumenia Lavapárraga, quien como cada semana nos acompaña con su valioso aporte para descubrir otra mirada sobre este importante producto agrícola. En esta ocasión nos cuenta sobre el extraordinario valor nutricional del plátano, sus múltiples usos en la alimentación cotidiana y el papel que continúa desempeñando dentro de la gastronomía y la cultura alimentaria de nuestra gente.
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0: Adelante, Eumenia, le escuchamos. Bienvenido.
2: Buenos días, oyentes y videntes de Sonoonda, la radio bonita, la radio linda, rumbo a sus bodas de oro el próximo año. Buenos días, seguidores, asiduos, oyentes del programa Agrocultura, la cultura del agro, bajo la magistral concepción y dirección de Renán Álava Castro y todo su equipo. Para hoy vamos a hablar de un producto que está en las mesas montubias y cholas en nuestra provincia de Manabí y en muchas provincias también lo tienen como el producto estrella, el plátano. Pero tenemos que decir que antes de que aquí, en esta provincia, apareciera el plátano traído de la que llaman conquista, yo llamo invasión española, no vamos a tratar ese tema político. Teníamos acá pues la yuca, el zapallo, el maní, el maíz que era, estaba en todos, como ya ahora el modernismo lo está dejando un poquito arrinconado porque ya no hay el pan seco, ya no hay la tortilla de maíz, pero cuando ya se hace esta fusión de cultura, este mestizaje, no solo en la genética, sino en las costumbres y tradiciones, también hay mezclas. Y eso en la gastronomía manabita hay la mezcla. Por ejemplo, del maní, que es nuestro ancestral, de nuestros aborígenes, y el plátano, y hacemos el bollo, hacemos la torta de maní con chancho. Y está el chancho que lo trajeron estos señores. No había por aquí chancho, no había por aquí gallina criolla, no había la vaca, por lo tanto no había leche, no podemos hablar de productos hechos con la leche, si queremos hablar de la comida ancestral aborigen, ¿no? Y otras cosas que como la harina no la teníamos aquí nosotros, el chancho no lo teníamos nosotros, como digo, y muchos otros productos o ingredientes que son parte de la comida nuestra. Pero hoy dediquémonos un ratito, porque no se puede hablar mucho en los espacios, es de ese que llaman el raspado, o también le decían el rascado. ¿Por qué? Con la cuchara, una vez que pelaban el plátano, sobre todo el dominico, que es el que más, por eso se llama dominico, porque lo trajeron de Dominicana, y el otro no es garrabanete, no es de garra, sino barraganete. Y cuando se habla aquí del festival de la empanada, dicen empanada de verde. ¿Cómo va a creer que va a decirse verde? Plátano, porque el fruto se llama plátano, no verde. Verde son muchas cosas, ¿no? Pepino más, sandía, tantas cosas, ¿no? Entonces, ¿qué hacían estas viejas? Cogían a hervir el agua con los ingredientes propios, unos nativos, otros traídos. Por ejemplo, el culantro de pozo es silvestre, Néstor, nace por allí. En otras provincias le dicen chinyangua. Y ahí está el dicho, bueno, es el culantro, pero no tanto, porque cuando usted le echa demasiado, arruina la comida, no la puede comer. Y bueno, y si es empleado en otros términos, también cuando a alguien se le carga mucho, bueno, pues ya, pues, bueno, es el culantro, pero tanto, pues, cuando se le están cargando, ¿no? Y este caldo, que así llamamos nosotros los montubios, en otro lado le dicen sopa, pero para nosotros es caldo, caldo de gallina, caldo de bolas de plátano, o de albóndiga, ese es el término en nuestro, pues. En Guayaquil le dicen caldo de bola, bolón de verde. Nosotros decimos bola de plátano, carajo, bola de maní, bola de chicharrón, porque ese es el término. Además, nuestra bola no es redondota, grandota, tiene un poquito medio ovalada, ¿no? Y a este caldo, el rascado de plátano, el rascado, le ponían también leche y queso. Y también le podían cuajar un huevo allí para que quede más sabroso. Este caldo riquísimo nuestro, raspado o rascado de plátano, es también como algo que le da fortaleza, le da fuerza. Cuando alguien está debilucho, dice, dale un rascado de plátano. se va a fortificar. Bueno, tantos ingredientes tiene, ¿no? Plátano, el guineo, son parte de nuestra alimentación. Claro, todo en exceso es malo, obviamente, ¿no? Eso se lo comía con un arrocito con cocolón. ¡Ay, qué riquísimo ese caldito! Cuando la gente está chuchaqui, ¿qué hace? Cuando ha tomado toda la noche el otro día, la mujer le dice, tómate un raspado de plátano. Lo recompone, le da energía. Y es uno de los platos emblemáticos de nuestra riquísima gastronomía manabita. No en vano tiene el título de ser ruta gastronómica de la humanidad. ¿Por qué? Porque tenemos una diversidad de platos, bocados, bebidas. Y cuando hablamos de la gastronomía, no solamente hablamos de los platos fuertes, hablamos de los dulces, hablamos de las bebidas, hablamos de los bocados, de los postres, de todo eso. Todo ese arsenal de cosas que se hacen en nuestra provincia. Unas con nuestros productos autóctonos, aborígenes, como el maní, el zapallo, la yuca, ya lo dije, esos son nuestros. Como decía, las tortillas de maíz, el pan seco, la chicha de maíz, el jerén de maíz, el greñoso, qué rico el greñoso. Tiene dos componentes ancestrales, el maní y el maíz. Entonces, de eso es lo que quería hablarles hoy día, de este rascado o raspado de plátano, no de verde, que es parte de la gastronomía nuestra. Y ahora sí, nos vamos a comer. Ah, comerciales, porque Trena Galava Castro y Radio Sono Onda siempre nos dan espacio para promocionar lo que nosotros hacemos acá, lo que le llaman las locuras de Domenico, pero entre comillas, ¿no? Para el día 9, ya ponga, anote ahí. 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No se olvide, tiene una cita con nosotros como Eumeni acá en Quinta Colina del Sol, el domingo 9 de agosto. Los esperamos, aquí nos vidriamos. Buenos días.
0: Muchas gracias, Eumeni, será hasta la próxima semana y mucho éxito con el evento que está organizando. Un abrazo.
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1: Y antes de despedirnos, los invitamos cordialmente a una actividad cultural que promete recuperar parte de nuestra memoria oral y de las tradiciones populares de Manabí, del Ecuador y de buena parte de Latinoamérica. Este miércoles 29 de julio, en la Sala MAC de la ciudad de Manta, se desarrollará un único encuentro dedicado a las historias, leyendas, espantos y aparecidos que forman parte del imaginario de nuestros pueblos. Y para conocer todos estos detalles, conversamos con Raimundo Zambrano, quien nos comparte la programación y la importancia de mantener vivas estas narraciones que forman parte de nuestra esencia y patrimonio cultural.
2: La transmisión oral, el uso de la palabra, que desde que existe la civilización, de alguna manera comenzó a producirse, es lo que ha venido haciendo también Raimundo Zambrano desde hace muchísimos años. Y precisamente alrededor de esto vamos a conversar en esta en este encuentro y a explorar un poco ese mundo tan maravilloso, tan apasionante como es la tradición oral, Raimundo.
3: Sí, más de 43 años, 44 años cumplo de contar historias. Yo creo que somos gente de palabra, ¿no? O como decían los viejos, mi papá incluido, don Dugal Zambrano. Ser de palabra era muchísimo, ¿no? Dice, me cae bien este señor porque es una, esta señora o este señor porque es gente de palabra. Entonces, eso de palabra de gallero, es decir, que cuando tú empeñas tu palabra, la cumples. Eso
2: tiene un significado especial.
3: Exactamente. Entonces, cuando, en el escenario uno hace eso porque no hay que contar todas las historias, ¿no? Se cuentan las historias que y a veces más importantes son las que uno no quiere contar, sino que las que elige. Y yo cuento básicamente el cuento que me gusta, ¿no? Después ya le encuentro otros significados y esto. Pero cuando uno está en el oficio ya sabe qué historia, ¿ya? ¿Cuál tiene una raíz popular? ¿Cuál viene de la palabra de los abuelos, ¿no? De la palabra de los antecesores. Y la tradición oral pues tiene, aún ahora, con tanta tecnología y todo, tiene un acervo importante. En América más de 30 millones de personas aprenden todo lo que aprenden de la transmisión oral, no de la educación formal. Entonces, y a los seres humanos nos encanta que nos cuenten esto.
2: Claro, y ha tenido un repunte precisamente, y es lo que de alguna forma ocasiona este encuentro, esta conversación, produce esta conversación, que es precisamente el hecho de despertar el interés en esas nuevas generaciones, en gente, digamos, contemporánea con nosotros, que también se crearon alrededor del fogón, escuchando las historias del papá, de la mamá o de los abuelos. Y vamos a tener esta semana, el miércoles 29, este encuentro de la palabra, contando nuestras historias, las historias que Raimundo a lo largo de estos 40 y tantos años ha venido contando, y algunas con las que yo también voy a aportar. Entonces, justo este encuentro tiene que ver con esa transmisión oral, con el uso, la utilización, el empleo de la palabra y el impacto que ha logrado alcanzar en las redes y en los medios convencionales o tradicionales, ¿no?
3: Sí.
2: Sobre todo últimamente.
3: Es como el viejo oficio puesto de manifiesto en una plataforma digital tan global, contemporánea, ¿no? Y tan global. ¿Sí? Entonces, sí, es una experiencia muy linda porque vamos a sentir ahí, contar para una cámara es una cosa, contar para el público es otra, el público se retroalimenta ahí en el ratito, es decir, vamos a descubrir eso porque tener a la gente ahí no es contar para el público, nosotros vamos a contar con el público, esa es la diferencia. Estos cuentos de espantos y aparecidos, no vamos a hacer asustar a nadie, ¿no? Creo que sí vamos a provocar en la gente esas historias que alguna vez nos causaron por lo menos extrañeza, ¿no? es en donde los personajes fantásticos se vuelven terrenales, o donde los personajes terrenales se vuelven fantásticos. Entonces, va más allá de la naturaleza, ¿no? Y producto a veces incluso del miedo natural, que es inherente al ser humano, hace que las cosas se vean de otra manera, ¿no? Que a veces andando en un platanal, una hoja de plátano por el efecto del viento se te voltea y la parte de atrás que es como fosforescente. Uh-huh. Y dice, uy, vi una cosa, una mujer que salió volando de blanco. O sea, entonces, y después a eso se corre la historia por ahí y se convierte en un mito.
2: Y ¿no? Se va nutriendo de lo que le va aumentando la gente, porque esa es una característica de la transmisión oral, de este uso.
3: Ya cuando te llega, ajá.
2: Y ya te llega una historia enriquecida cuando llega al oído de la segunda o tercera generación.
3: Nosotros incluso las historias que hemos elegido, de la versión inicial a cómo están quedando, pues vemos un trayecto importante y cómo se va enriqueciendo y cómo se van editando, se van autoeditando, ¿sabes? Porque cuando uno está acostumbrado a usar la palabra para comunicarse, desde la radio, desde la televisión, desde cualquier en donde se ubique, la misma palabra te va, el mismo cuento te va como dictando que
2: economizando un poco la ruta, si se quiere,
3: economizando palabras también, porque a veces uno da mucha vuelta, ¿no? Uh-huh. Y usando las palabras justas y las palabras más certeras.
2: Y eso es lo que estamos tratando de hacer en este ejercicio. Y una cosa muy curiosa es que hay mucho interés, sobre todo de una generación que no vivió como nosotros, esas historias que nació en medio de la tecnología, cuando ya existía la radio, la televisión e incluso los medios actuales con los que contamos, que son las redes sociales, pero que despiertan ese interés en esa generación, que me parece una cosa muy curiosa y además significativa para quienes estamos en esto.
3: Pero nada te mueve más que la palabra. O sea, cuando alguien te dice, te voy a contar algo, no hay tecnología que valga. Es, mira, que a un niño le despiertas tú la curiosidad por leer, contando la historia. Es decir, lo que le entra por el oído te despierta, porque a través de la palabra sabes que existen las historias. Entonces, nada estimula más a un niño, ¿ya? A cierta edad, ¿no? En los primeros 5 años, que te cuenten historias. Entonces, se le da el placer de la lectura. Uh-huh. Se le crea, pero a través de la oralidad. Parece un contrasentido, pero así sucede.
2: Es una motivación, una estimulación para la lectura, uh-huh, finalmente.
3: Entonces, bueno, es un reto también bonito. Es un reto así, ¿no? O sea, es una experiencia bonita poder juntarnos y contar estos cuentos de aparecidos, estas historias que aún se cuentan. Nosotros somos producto de eso, venimos del campo, somos casi vecinos, yo vivo 11 adentro, entonces, pasando el cerro está Bellavista. Y antes era pasando el cerro, ¿no? Ajá. Entonces nos vamos a juntar ahí en la Sala Mac.
2: En la Sala Mac.
3: El miércoles 29 de julio a las 8 de la noche, y cobrando una entrada módica, hay disponibilidad, toda la gente que quiera se acerca nomás ese día a la sala y la puede adquirir, no hay boletas numeradas ni eso, ¿no? Exactamente, una sala pequeña, pero que tiene muy buena acústica, una sala que se presta para crear una atmósfera que va con la palabra utilizada de manera justa, ¿no? Para recrear eso que los viejos decían que eran actores naturales, cuando decían, y entonces ahí se vio un bulto. Entonces, no solo el bulto lo narra, sino que uno lo puede ver, ¿no? Cada quien va a ver un bulto diferente. Ya se dicen un bulto, algo que no tiene forma, ¿no?
2: Claro. Y esa era la riqueza de la transmisión oral, precisamente, que cada uno se dibujaba su propia película y sus propios personajes en la mente, como cuando se escuchaban las radionovelas, por ejemplo.
3: Exactamente. Entonces, la palabra es poderosa. La palabra advierte, enseña, abraza, hiere también, ¿no? Porque con las palabras se puede hacer todo. Dice, la palabra es como el arte de la esgrima, ¿no? Dice que sirve para el caballero y sirve también para el villano, ¿ya? Imagínese, desde una tarima existe el culebrero que te vende cosas en el día de la feria, termina uno mirando y comprando hasta lo que no ha ido a comprar, o viene también el que te promete cosas que no va a cumplir, que te endulza el oído, el enamorado que con la palabra se dice te endulza el oído, o promete cosas que no va a cumplir también. Pero nosotros contamos, podemos contar la mayor mentira, pero en ese momento sucede y sabe a verdad.
1: Esta historia que les voy a contar no me sucedió directamente a mí, pero es como si me hubiese pasado y lo hubiera vivido.
4: ¡Compadre! ¡Epa, compadre! Me hace asustar.
5: ¡Ah! Te asusta, ¿no? No te claro. gusta, no te gusta. ¿Ah? ¡Ay, ay, ay! Así te quería ver.
1: Pero son historias que nosotros contamos de nuestra gente, de nuestra
5: sí,
1: tierra.
5: Pues, este señor, hermano, tiene a la gente con los pedos atajados, como quien dice, cagados de miedo, porque ya nadie quiere salir al camino, porque si no se aparece la pata sola, la llorona, el duende o el diablo.
1: Estamos recopilando las historias de nuestra gente de campo.
5: Sí, compadre, le propongo un reto, ¿eh?
1: ¿Cuál? Dígame.
5: ¿Qué le parece si el 29 de julio, día miércoles, a las 8 de la noche, nos vamos a Manta?
1: Perfecto.
5: A contar historias.
1: ¿Dónde?
5: En la Sala Mac. Lo que antes llamaban el Mac Cine, ahí detrás de ese negro.
1: En la 4 de noviembre, hermano.
5: En la 4 de noviembre, ahí, señor. $8 la entrada, compadre.
1: Pero eso no es lo peor.
5: Lo peor es que no vaya nadie. No, en serio, en serio, en serio. Yo voy, compadre, acepto el reto, pero como única condición le pongo...
1: ¿Cuál?
5: Que contemos una sola noche, función única. Miércoles 29 de julio a las 8 de la noche.
1: ¿Si se la perdió?
5: Se la perdió.
1: Se la perdió. Allá los esperamos.
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1: Así llegamos a la parte final de nuestra edición de hoy. Gracias por acompañarnos en este recorrido por los temas más sensibles para la agricultura ecuatoriana. Informarnos, prevenir y actuar oportunamente será determinante para proteger un sector que sostiene la economía de miles de familias y fortalece la presencia del Ecuador en los mercados internacionales. También les queremos recordar que en nuestras páginas de Facebook, YouTube, TikTok e Instagram puede encontrar los contenidos de las leyendas, historias de mi tierra y hermosa vida de campo. Nos encontramos la próxima semana. Soy Renán Álava Castro y les recuerdo que el campo no es solo un lugar, es un modo de vida.
6: En mi pueblo había una costumbre que nadie se atrevía a romper. Cuando nacía un niño, no se quedaba solo ni un instante en las primeras semanas. Pero no era por miedo a los ladrones o a los animales, sino por temor a algo mucho más antiguo. Las abuelas decían que mientras un bebé no hubiera sido bautizado, todavía habían seres que podían reconocerlos. Y uno de esos seres no entraba por la puerta ni por la ventana. Entraba por el techo. No hacía ruido ni caminaba. Solo dejaba caer algo largo, húmedo y oscuro desde la parte alta de la casa. Era como una cuerda, pero no era necesariamente una cuerda. Era la lengua de la bruja. Y cuentan que hubo una sola mujer capaz de impedir que la bruja cumpla su cometido, llevarse a su nieto. Y lo logró de la manera...

0: Decía que el miedo más grande no era verla. El verdadero miedo radicaba en no verla nunca. Porque cuando uno alcanzaba a verla, ya era demasiado tarde. Ella contaba que en aquellos años varios bebés desaparecieron sin dejar rastro alguno. Todos tenían algo en común. Ninguno había sido bautizado. Los encontraban dormidos una noche y al amanecer la cuna estaba vacía. No estaba la puerta abierta, no había huellas, no había mancha por ningún lado. Solo un silencio muy extraño dentro de la casa. Los hombres organizaban búsquedas inmediatamente. Entraban a cuevas, buscaban por quebradas, por todas partes. Preguntaban en pueblos vecinos y nunca nadie daba ningún detalle. No sabían absolutamente nada. Con el tiempo, las mujeres empezaron a fijarse en un detalle. Las madres que lograban despertar justo antes de que la bruja tomara al niño contaban siempre la misma historia. El aviso era un olor fuerte, fétido, como hojas podridas que entraba por toda la casa. Después escuchaban un roce suave por encima del techo. Y cuando levantaba la mirada, veían bajar una especie de cuerda negra de entre esas rendijas. La cuerda se movía sola buscando la cuna. Y cuando se acercaba al niño, dejaba de llorar inmediatamente, como si se hubiera quedado profundamente dormido. Luego aquella cosa comenzaba a subir y el niño desaparecía con ella, hasta que un carpintero llegó a cambiar el viejo techo de la casa. Cuando retiraron todo, encontraron algo enredado entre las vigas, seco, negro, duro como un cuero. Era un pedazo de lengua, pero mucho más grande que el que mi abuela había cortado. Como si aquella noche la bruja no hubiera perdido toda la lengua, solo una parte. Y el resto hubiera permanecido durante décadas escondido, esperando que algún día en esa misma casa volviera a dormir un niño que aún no había sido bautizado. Soy Renán Alabacastro y estas son historias de mi tierra.
1: Dicen que en el campo se cosecha una vez al año, cosa que a muchos nos puede parecer extraño. Porque quien conoce el campo sabe que aquí se cosecha todos los días. Con cada salida del sol, se cosecha un rocío mañanero. Y en cada encuentro luego del trabajo, un atardecer compañero. En cada regada, se cosecha ese aroma a tierra mojada. Y con cada jornada, la satisfacción de la tarea cumplida. Cada noche se cosecha una historia, aunque sea repetida y la sepamos de memoria. En el campo cada día se cosecha tradición y herencia, familia, equilibrio y sobre todo paciencia. 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

0: Sono Onda le da la hora. 8:19.
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gusto saludarles ya a esta hora de la mañana. Cuando marcamos en todo el Ecuador 9 con 24 y este 26 de julio del año 2026. Hoy 26-7-26. ¿Cómo están? ¿Cómo amanecen? ¿Cómo les va la vida? Ya nosotros habilitados por acá para que usted se empiece a comunicar en cualquier parte del Ecuador. Donde quiera que usted se encuentre, gracias por dejarnos ser parte de ti. Gracias por estar compartiendo con nosotros. Ahí está. Saludos para Ellington, para los populares pichichos también, ¿ah? Saludos a la familia aquí en Cañamanza, un abrazo a la familia de Gigi en el sector de Cañamanza. 9:25 ya en la mañana, buenos días. Bienvenidos y bienvenidas a compartir este espacio de música buena a través de la 99.7 Radio Sonunda. Cada vez más, cada vez mejor. Iniciamos nuestra programación a la gente que nos escucha en Chile también. Un abrazo a la gente que nos escucha en el hermano país de Chile. Gracias a la gente en Chile. ¿Cómo estamos? Compartiendo con ustedes ya a esta hora de la mañana. Señoras y señores, buenos días, full sintonía por acá, mi hermano, la gente en Chile, un abrazo para mi pana, el Kevin, un abrazo grande. Iniciamos nuestra programación, buenos días, bienvenidos y bienvenidas.

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Señoras y señores, con la suerte entonces de Ecuador, las 9 de la mañana, 32 minutos. 9 de la mañana, 32 minutos. Está habilitado nuestro número de celular para que usted nos escriba. 0999-567021. 0999-567021. Es el automático habilitado acá en la radio. El 0999-567021. Es el automático habilitado acá en la radio. Repito, el 0999-567021 es el número habilitado acá en la radio para que usted nos escriba de cualquier parte del Ecuador. Por acá me dice, saludos mi para Cristian, saludos, ¿cómo estamos? Saludos para Pili, Pilay, Pilosa también, para María de Los Ángeles que está reportando sintonía. Está reportando sintonías de la mañana. 9:32 ya en el Ecuador. 9:32 ya en todo el país. 9:32 ya en todo el territorio nacional. Así que póngase las pilas, ¿ah? Acá me dice, hola Cristian, saludos a la gente en Río Chico. Gracias a la gente que está en Río Chico también. 9:33 ya en el Ecuador. 9:33 ya en todo el territorio nacional. 9:34 ya, 9:34. Súbale volumen a los amigos de la Furia Amarilla. ¿Cómo están? Buenos días. Bienvenidos a disfrutar. Lo que de cumbia. Anoche estuvimos con ellos en Santa Ana. Con la auténtica del Ecuador, Aguilar y su orquesta. Dice así.

producción nos dice: te veo cansado, Sornosa. Yo jamás. Para mi amiga Vivi, ¿cómo estás, Vivi? Amanece para la gente, para la gerente de los cocos también en Ecuador. Un abrazo, 9:43 ya en el país, 9:43. ¡Súbale el volumen! Síganos escribiendo a la gente que está en Río Chico también. 9:44 en el Ecuador. 0999-567021. 0999-567021. 0999-567021. Saludos, dice por acá. Allá, listo. Oiga, también quiero felicitar por acá a mi pana Eduardo Monge. Mi pana Eduardo Monge, el popular Kamala Monge. El popular, el internacional. Ortiguilla, le dicen por allá. No, en serio, en serio. No, no es para eso, no es por eso que le dicen Ortiguilla. El 2 de agosto va a estar de santo y cumpliendo años con su esposa. Ha invitado a la vaca y el chancho y la gallina. Oiga, para Angelita, Angelita Bravo, Angelita Bravo y su esposo Eduardo Camara y Monge. El popular Ortiguilla va a estar de aniversario, ¿eh? Va a estar de aniversario, va a estar de santo. Y hay el cumpleaños de la esposa, dice por allá. Hay el cumpleaños de la esposa, claro, ¿no? Cumpleaños de la esposa, así que van a matar seis vacas, 4 chanchos y 2 gallinas. Ahí está, un abrazo grande, un abrazo grande. Oiga, quiero enviar un saludo muy, pero muy especial para el licenciado Pablo María Pinargote, presidente de la Comisión de Festejos allá en Santana. Hoy es la misa importante, la importante Eucaristía allá en Santana. Misa solemne donde va a participar la Corporación Municipal. Mi pana Pablo Andrés también, que tuve el gusto de verlo en la coronación de la Reina de Santana. Para el esposo, el licenciado Pablo María, también un abrazo. Esta semana siguen las actividades en Santana, ¿no? Creo que el viernes, es que acá se me va un poco la mente. El viernes es la serenata, si mal no recuerdo. Ando perdido ahorita. Es que ando amanecido. Estoy amanecido. Me quedé en el baile hasta las 5 de la mañana. Me quedé recogiendo silla. 9:45. Hola, buenos días, me dice por acá. Hola, Cristian. Saludos desde Manta. Gracias a la gente en Manta. Para mi pana Carlitos Quiroz, el popular Cheo. Hola, Cristian. Un saludo para mis papás Noel y Rosa, allá en San Francisco, de parte de su hija. 8 y 9 de agosto estoy en Honorato Vázquez. Por ahí vamos a estar en Honorato Vázquez. Así que para Angelita Bravo, para también Eduardo Camala, el popular Ortiguilla, que está reportando sintonía. ¿Por qué le dicen Ortiguilla, Camalita? Dígame. Para Alexandra Anchundia, que mañana estará de cumpleaños. Ñaño dice: quiero hacer la prueba en la radio. Dice por acá: Yaré, Yelly, Sedegar. ¿Quiere hacer la prueba en qué sentido, maestro? En la radio acá. Hola, dice: saludos para Alexandra Anchundia. Dice que mañana estará de cumpleaños. Julie Espinosa, ¿cómo estás, Julie? Con música, para ser locutor. Eso tienes que venir acá. Ya te voy a averiguar cuando hay un casting acá. Ya voy a averiguar ese dato y te lo paso, ¿ya? 9:46, llega el Ecuador. Gracias a la gente que entra en nuestras redes sociales a través de TikTok. A la gente de La Furia Amarilla, un abrazo. ¡Vámonos con música! Aquí está Blue Star y esta canción se llama El amor que perdimos. Saludo, dice, para la mamá de Fabián Mix, Ramón Giler. Ah, mi gran amigo, mi pana Fabián Mix, un abrazo. Vámonos con música. Licenciado Pablo María va manejando hacia Santana. Va con todo manejando. A full, dice por acá. Hola, soy Idalia Vinces. Saludo en Caña Brava. A mi gente en Caña Brava. Hola, dice, buenos días, Cristian. Mándeme un saludo para mi hijo Gael, de parte de su papá Efraín. Hola, Cristian. Ya, dice, tenía que día que no daba. Sí, no había estado por acá flaca. Saludo en Las Pajitas de Ayacucho. Qué lindo Las Pajitas, ¿ah? Vámonos con música. Gracias por los regalitos que nos están llegando acá. Vámonos con música. Para mi pana Carlitos Quiroz, el popular Cheo. Aquí está El amor que perdimos.

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tremendo espectáculo. Mis felicitaciones para las dos orquestas, ¿ah? Para las dos orquestas, mis felicitaciones. Estupendo, estupendo, estupendo, estupendo, de verdad. Estupendo, de verdad, qué chévere que la pasamos anoche en Santa Ana. Ahí estuvimos con los gerentes de las orquestas, los directores, pana Manuel Vicente Monge, pana Manuel Vicente Monge. Oiga, tremendo espectáculo por parte de Orquesta Manaba. Qué increíble, ¿ah? Por supuesto, también de la auténtica del Ecuador Aguilar y su orquesta. Saludos para la Ortiguilla. Ya él sabe quién es la Ortiguilla. De Kamala me está invitando a su cumpleaños el 1 de agosto, el 2 de agosto. Después del desfile nos vamos para allá. Va a matar 9 vacas, 4 chanchos y 2 gallinas, Angelita Bravo. Ahí está, qué bien. Saludos. Y anoche me preocupaba las sillas. Las sillas. 9:54, ¿cómo vas, Cheo? Está Carlitos Quiroz, el popular Cheo, reportando sintonía. Hoy en casa, dice, gracias a Dios, haciendo las labores. Hola, buenos días, Cristian. Bendiciones para usted en este nuevo día. Muchas gracias. Hola, dice mi pana Cristian. Un saludo para Daniel Valle. El pícaro, dice, toda la familia. El pícaro que está por allá. 0999-567021. Las sillas. Hola, Cristian. Saludo desde Las Losas. Esto es en Chicope, creo, ¿no? Ahí está. Oiga, saludo para Eduardo Kamala Monge. Ahí nos tomamos una foto con la reina, la Miss Australia, dice ella. La file. A Cristian, saludo, dice. Joanita, ¿cómo estás? Un abrazo. A la gente de Las Losas también por allá. Ahí está la gente de la Ortiguilla. Vámonos con música, aquí está esta canción. De Chirijos. Vámonos, aquí está esta canción de Orquesta Manaba. Un tema súper, súper bueno. Para Normita. Normita Álava Villigua. Feliz domingo. ¿Cómo está, Normita? Me entretengo siempre con sus temas, sus canciones en vivo. Mi querido Normita, felicidades. Saludos cordiales, mi estimado amigo Julino. 32, un abrazo. Vámonos con música. Desde mi ventana se llama esta canción.

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7: Diez de la mañana con 6 minutos, llega el Ecuador. 10 de la mañana con 6 minutos en todo el país. Disper de Santana, que está escuchando la radio. 10 de la mañana con 7 minutos, habilitado en 0999-5670-2109. Hola amigos, buenos días. Aquí como todos los días, fiel oyente de la radio. Hoy calificando trabajo, José, de mis alumnos porque se vienen los exámenes del primer trimestre. Desde ya suerte para los chicos. Luis, licenciado Antonio Parra Bermúdez. He firmado y he sellado la atención, el seguimiento de los programas. Lo mejor de la radio del país y del mundo, Sono Onda. Muchas gracias al licenciado Antonio Parra Bermúdez que está reportando sintonía. Muy buenos días, mi querido amigo Cristian Sornosa. Le saludo a María Enchundia. Muchas felicidades. Al tiempo escuchándole, mil felicitaciones. Excelente domingo. Dios los bendiga. El próximo mes mi cumpleaños, recién despertando. Mi querida María Enchundia. Saludos a la familia Macías Moreira en Guayaquil. Un abrazo a la gente en Guayaquil. 10:07, llega al Ecuador. 10 de la mañana. 7 minutos ya en todo el país. 10 de la mañana. 7 minutos en todo el Ecuador. 18 ya en el país. ¡Vas viajando! ¡Buen viaje! Vámonos con este bloque de música. Aquí están los Terribles Diamantes de Valencia. Saludo a la familia Solórzano.

0: en Santa Ana el 2 de agosto, ¿ah? Tentativamente me dijeron que esta es la orquesta que va a estar en Santa Ana el 2 de agosto. Aquí es de Franklin Van, ¿ah? Ponte la chica de la cámara para mi pana Billy Sánchez. El popular Billy Sánchez. El caballero imparable en el Ecuador. De manera particular en Santa Ana, mi gran amigo Billy Sánchez. Un abrazo, Billy. ¿Cómo estamos, ah?
1: Hoy nuevamente.
0: Ahí está, el imparable Billy. Siempre activo, ¿ah? Activo. Pula. 10 con 21 ya en la mañana, 10 con 21 en todo el Ecuador. Hola, saludos para Julio.
1: Aquí estoy, nuevamente.
0: Saludos para mi pana Jennifer Zapata, que está reportando sintonía por acá. ¿Cómo vas, Jennifer? Saludos, dice por acá. Saludos en casa, activado con la familia Full Parlante. Enrique Coveña, excelente domingo. Ahí está mi pana Enrique Coveña. Está en su casa full con la programación. Hola, buenos días. Un saludo para la familia Santos Pincay en Calderón.
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0: A ver, perdón. Para la familia Santos Pincay y Calderón Santos desde Manta. Full volumen con la esencia de la chicha. ¿Qué parte de Manta?
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0: Póngame la parte de Manta. Qué lindo Manta. Un saludo para Majito Ponce. Por favor, ponga la música a través del vaso. Aquí está la auténtica del Ecuador Aguilar y su orquesta. Ya voy con ese tema. Ya voy a ir con ese tema por acá. Con 22 en todo el Ecuador, avanzamos con música. Avanzamos con música.
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0: ¡Cuánto te amaré! Están 32 ya en el Ecuador, 10 de la mañana, 32 minutos en el país. 10 de la mañana, 32 minutos. Voy a la pausa. Luego de la pausa vengo con más música.
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0: Luego de la pausa vengo con más música.
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0: Mayrita Moreira, saludos especiales para Nicole. No para ti. Para Carmen Pini y Ramón Álava. Voy a la pausa, ya vuelvo con más.
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0: Muy bien, señoras y señores, son las 10:35 en la mañana, 10:35 en la mañana. En todo el Ecuador, 10:35 en todo el país. Por acá tengo saludos para la gente, dice, está a full sintonía en las Jacuatas, es atrás de la Fabril en la ciudad de Manta. Música de la buena, buena. 10:36 en este 26 de julio. Esta canción me la solicitaron. Hola, ¿qué tal esa fiesta? Abogado Marcelo Ponce, le cuento que al menos donde yo estuve, estuvimos ahí con Aguilar y su orquesta y Orquesta Manaba. Muy bien, excelente las fiestas anoche, ¿eh? Todo tranquilo, la seguridad, todo bien. Y la gente bailó full, ¿eh? Aunque gente de afuera muy poca, me imagino por lo que te ocurre a nivel nacional. Pero gente de Santana también, bastante gente bailando ahí, ¿no? ¡Vámonos con música! Aquí están los Terribles Diamantes de Valencia.

se escuchan los terminales terrestres del Ecuador y cada una de las unidades y medios de transportes a nivel nacional. Saludos para el niño David Fernando Navarrete Madrid y sus papitos David Navarrete y María Mercedes también, que están reportando sintonía en algún rincón del Ecuador. 0999-567021. Es mi número de celulares, 0999-567021. Saludos desde Bijagual, en Puerto Viejo, a la señora María Pisco Mendoza, que hoy está de cumpleaños, cumpliendo un año más de vida. Saluda a su hijo Nicanor Intriego, su nieto Ángel Tania Pamela, y su bisnieta Katie Sofía, y en especial también su nuera Mercedes Ávila. Desean que tenga un día maravilloso. Felicidades, Marujita, felices. Felices algunos por acá, me dicen. ¿Ah? 10:45 ya en la mañana. Síguete comunicando con nosotros. El 0999-567021. El 0999-567021. Es el automático que está habilitado acá en la radio. Usted nos escriba de cualquier parte del Ecuador. Saludos a la gente desde Chicompe en medio, me dice por acá Limber Lozano, a la gente en Chicompe. Jonathan Apolinario, saludos desde Santa Elena. Un abrazo a la gente en Santa Elena. Qué chévere Santa Elena, ¿eh? 10:45 ya en todo el Ecuador para Peter Lucas, DJ, un abrazo. DJ Peter Lucas, un abrazo. 10:46 ya en el Ecuador. A la gente que nos escucha en La Troncal, buenos días a la gente en La Troncal, Cancayar y Gasogues. 10:46 ya en el Ecuador. Seguimos con música. No te olvides, está habilitado nuestro contacto telefónico, ¿eh? 0999-567021. Vamos a estar el 29 de agosto, vamos a estar en Monte Oscuro. Que sí, el 29 de agosto, ¿eh? Sábado 29 de agosto, vamos a estar allá en Monte Oscuro el sábado 29 de agosto. Vamos a estar en Monte Oscuro. Yo estoy Molina, donde hay baile en Santa Ana. En Santa Ana sí que hay en dos lugares hoy día, en el día. En el Club 19 de enero, que está Sonido Mendoza, y en el Club Unión, que está Copa de Oro. Son dos bailes que hay en Santana el día de hoy, ¿eh? Vámonos con música. 10:46 ya en el Ecuador. 10:46.

0: 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Saludos por acá para la niña Adamaris, para mi hombrecito Mateo Pinargote Macías, de parte de sus papitos. Todo bien, gracias a Dios, bendiciones, me dice por acá Karina. Bendiciones en su trabajo, gracias. A la gente de Hacer Oscar en Manta, saludos para mi pana Eric Báñez, reporta sintonía. Oiga, mi pana Edgar Mesa, la gente de Hacer Oscar. Ahí está.
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0: Ese es el siempre. Ese es de Joelito Santa Ana, pues oiga.
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0: Claro, ese es de Joelito Santa Ana. Ese es de Joelito Santa Ana.
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0: El de búsquele el avance para don Edgar Mesa. Ese tampoco es. A la gente de Hacer Oscar en Manta, ahí está don Edgar Mesa recorriendo. Recorriendo todo Manta, todo Manabí. Ah, no, ese sí no sé si sea el de don Edgar. ¿Por qué le pone el grillo?
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0: No, el de don Edgar es el mandarina. Saludos por acá, mi pana Carmesa, la gente de Hacer Oscar en Manta. Saludos para la mamá de la flaca Edna Estélida, allá en Bonce. Está la flaca de la mamá Edna Estélida, de parte de su esposo Don Aldo Macías, sus hijos, sus yernos, su nuera, nieto y más familiares, la señora Erlinda Cedeño, la madrecita adorada de la flaca Edna. Está escuchando la radio, señora Erlinda. Que Dios la bendiga hoy, mañana y siempre. Mire que ahí está su esposo Aldo. Aldo Macías siempre nos escucha. Qué lindo que es Bonce, ¿eh? Bonce, hermoso Bonce. Invite la pata amarilla, señora Erlinda. Que cumpla muchos años más. Que Dios la bendiga hoy, mañana y siempre. Señora Erlinda, por parte de sus hijos y de toda la familia. Por acá, saludos para mi cuñada Carla y todo el personal de la Concordia. Mira la gente de Mil Flores. Ahí está full sintonía para Ana Jubilé. Ahí está Ana Jubilé de su yerno Raúl Mero. Están bien, están atendiendo bien al yerno allá, ¿ah? Están atendiendo bien al yerno. Allá mi pana Mil Flores, ¿ah? Oiga, no me encontró el avance para don Edgar Mesa. Busca, por favor, por acá. 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Usted viaja tranquilo, climatizadito.
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0: Y, por supuesto, entrega de encomienda también. Solamente...

Dice por acá, ¿de dónde eres? ¿De dónde soy quién? ¿De dónde eres quién? Yo. Yo soy de una tierra linda. Yo soy de Santa Ana, Manabí. Feliz cumpleaños para Cristian Zambrano en Las Guaijas. Hoy día, sí, hoy día hay baile en Santa Ana. Hoy día hay en dos clubes. A ver, en el Club Unión está Copa de Oro. Y en el Club 19 de Enero está Sonido Mendoza. Ya mismo voy a hacer un live en Santa Ana y voy a darme la vuelta por esos lugares para que ustedes vean, ¿ya? Día 57 en el Ecuador. Vámonos con otra musiquita por acá. Orquesta Caoba te lo dice. Esta canción súper buena. Y ya te olvidé. En Las Guaijas, el hermano de Michelo, Enrique Mera. ¡Oiga! El hermano de mi pana Michelo, ¿ah? ¿Eh? Enriquito, ¿cómo estamos?

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8: Mi colega Dayana Salazar, vaya a seguirla, ¿eh? A Dayanita Salazar. Tiene panadería también, ¿ah? ¿Eh? 11:02 ya en todo el Ecuador, 11:02 ya en todo el territorio nacional, 11:02 en todo el país. La próxima semana vamos a estar en Santana en el desfile. Ahí está, vamos a... Pero, oye, por acá suspendieron los... No sé por qué. Algo pasó por acá. Envíen corazones blancos, por favor. Envíen corazones blancos. 11:03 ya en la mañana. 11:03 ya en todo el país. Ya me llegó la Cristian. Saludos a la gente que está reportando sintonía. Ahí está. Por acá dice, estás viejo, te ha tratado mal la vida, la porfe. No, bueno, a ver, como todo ser humano, los seres humanos crecemos, evolucionamos y envejecemos. A mí la vida no me ha tratado mal, no me quejo, todo bien. Entonces es normal en los seres humanos

hecho hasta ahora, con errores y virtudes, porque de los errores se va aprendiendo. Entonces, por acá dice, viejos los caminos. Exacto, exacto, viejos los caminos. Entonces, ¿para qué? Lo importante en la vida es no quejarse. No quejarse en la vida. ¿Saben ustedes que mientras uno más coraje pasa, más viejito se pone? Entonces, miren, yo tengo mis canitas por acá. Tengo mis lentecitos. Y nada, a darle la vida. Son 42 ruedas que tengo ya. Cuarto piso. ¡Vámonos con música! Chica variada de la buena para ustedes.

al Ecuador, recuerda que está nuestro número de celular, está disponible para que usted nos escriba al WhatsApp 0999-567021. ¿Qué orquesta va a gastar para el 2 de agosto? Hasta sé que Franklin Van y Pocholo Ceballos del Combo de las Estrellas. Hola, buenos días, un saludo para Magali Julia de parte de Andy Pillasagua, escuchando la programación en Santa Rosa de Jipijapa. Hola Cristian, bendiciones, un saludo en el Cantón Olmedo, en la comunidad La Clemencia, a la familia Mieles Macías, en especial a mi madre Cira Macías, de los Seibos de Manta, de parte de Edma Mieles, que la quiere mucho, la canción 2 en 1 de los Diamantes. Por acá me dicen, saludos para la familia Macías Basurto en la ciudad de Puerto Viejo, sector del Guavito, desde España. ¿Hay baile hoy en Santa Ana? Sí, sí hay baile hoy en Santa Ana, en dos clubes hay, en el Club Unión y en el Club 19 de Enero. Ahí está, en la comunidad La Clemencia, a la familia Mieles Macías, en especial a Cira Macías desde los Seibos de Manta, de parte de Enna Mieles Macías. Lo quiere mucho la canción 2 en 1 de los Diamantes. 0999-567021 es mi número de celular. 0999-567021 es mi número de celular para que usted me escriba de cualquier parte del Ecuador, ¿ya? Saludos a la familia Macías García. Oiga, a la gente en Bonce también. A la gente en Bonce, a don Aldo Macías, que está disfrutando también de la radio. Y por supuesto, su esposa, que está de Happy Birthday to You. Me refiero a la señora Erlinda Cedeño, que está reportando sintonía. Para mi gran amigo Héctor. Mi gran amigo Héctor Mendoza, la gente de Bio Super. Ahí está, un abrazo grande. Un abrazo grande a mi pana Héctor Mendoza, la gente de Bio Super. Aparte, quienes hacemos Radio Sononda. Mi pana Héctor Mendoza, que está reportando sintonía. Un rincón del Ecuador allá en Bio Super. Saludos por acá, compadre querido. ¡Oh, la comadre Gardenia! ¡La comadre Gardenia! Querida comadre, ¿cómo está? Comadre Gardenia desde San Pablo de Pueblo Nuevo. Oiga, qué rico que cocina mi comadre Gardenia. Ir a los live de mi comadre Gardenia es irse al paraíso, oiga. 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Ahí está mi comadre Gardenia, ya en una de las tierras más lindas que tiene Santa Ana. San Pablo de Pueblo Nuevo. Oiga, San Comadre, la invito el 13, al 13 Los Diamantes, allá en Pueblo Nuevo, ¿ah? ¿Eh? Así que no todo es trabajo, comadre Gardenia. A que usted se vaya a pegar un buen baile por allá. Invitarle, comadre Gardenia. 11:15, vámonos con música. Gracias a quienes nos están escuchando en diferentes rincones del Ecuador. Al sur de Quito. Un abrazo a la gente que nos escucha al sur.

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1: Género de cumbia a esta hora de la mañana. Cumbia romántica. ¿Qué es lo que va a sonar por acá? Cumbia romántica. ¿Qué es lo que va a saludar por acá? Saludos, saludos también por acá para mi pana Adrián en 70 mil colores. Ahí está, yo lo llevamos saludando en el baile, ¿ah? Se me ha perdido un corazón, Gracias a quienes están conectados con nosotros, 11:21 en la mañana. Ya encontré por acá el avance de mi pana Edgar, allá en Manta, la gente de Acer Oscar.
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1: Saludos para Alexander García. ¡Cristian García! Anoche estaba preocupado yo por las sillas. Hasta altas horas de la madrugada me preocupé. ¡Vivo! No sabía qué pasaba con las sillas.
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1: Con esta canción, se le ha perdido un corazón, trate de encontrarlo.

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0: Hombre, esto para mí es terrible. Felicidades y saludos especiales a todos los taxistas del Ecuador, ¿eh? Tanto en Puerto Viejo como en Manta. Ahí está Pachelito. ¡Acción! Anda full taxismo en Puerto Viejo. A mi pana Edgar Mesa en Manta. A mis amigos los taxistas también. Oiga, por lo general, yo creo que todos los taxistas son estos.
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0: Así me han dicho, no sé si será verdad. Y que todos los taxistas son...
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0: No sé, yo no puedo opinar. A mí me han dicho...

0: ay, ay, yo no voy a opinar mejor.
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0: a mi pana Zapatito Blanco, el popular Bayona. Está full sintonía. El popular Bayona también. También es.
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0: Así no sé yo.
2: Habla mandarina.
0: Zapatito Blanco, Bayona. Hable serio. No, él no es.
2: Habla mandarina.
0: También. No, a mí me dijeron que.

0: solamente le falta que le pongan serpentinas y globos y le hacen la fiesta. Hay otros que... En cambio, los sordosos, los locutores andamos así, ¿ves?
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0: Así andamos los locutores siempre.
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0: Así andamos los locutores.
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0: Calla, 11:36. Ya, por acá ya con... 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
0: Ahí me dice Edgar Mesa que... regalando la plata.
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0: Muy bien, señoras y señores. Muy bien, vamos con música. Oiga... se la dedicó, dice por acá, Ega, la hermana de Joelito. La hermana de Joelito le dedicó esta canción a Edgar Mesa. En sus buenos tiempos le dedicó la canción, ¿eh? ¿Sí o no, don Edgar Mesa? Tocaron esta canción ahí. Dice por acá que todos los taxistas son fieles. ¿Sí o no, vea?
4: Ya, mejor, ya.
0: 11:38. Vámonos con música al 29. El 29 de agosto voy a estar en Monte Oscuro. Las sillas. ¿Qué pasa con las sillas? Óyeme, la silla. La silla. Vámonos con música.

0: puerta se salió. Ahí está, un abrazo. Tenemos que ver por acá, un saludo también. Un saludo especial para mi pana Vinicio Vinces. Vinicio Vinces, reportando sintonía, mi pana Vinicio Vinces. Un abrazo grande a mi pana Vinicio Vinces. Ahí está, el hombre duro de las estructuras metálicas y todo también lo que se refiere por ahí a construcción de puertas y mucho más. Mi pana Vinicio Vinces y toda la familia, ¿eh? Un abrazo grande, mi pana. Muy bien, llegando a la parte final de nuestra programación. Gracias a cada uno de ustedes por haber compartido con nosotros. Nos retiramos temprano porque ya mismo viene un partido importante. Vamos a recordarle el partido importante. Previa a las 12:30 desde el estadio Jocay de Manta.
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0: Delfín versus Leones Fútbol Club. El personal de Manta.
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0: En otra parte es todo. Como siempre le digo, hay que vivir cada día como si fuera tu primero, tu último, tu único día de vida. El pasado ya pasó y el mañana no existe. Existe el positivismo de cada persona. Nunca te creas más que nadie, porque ya donde están las cruces blancas, termina el orgullo de muchos y empieza la igualdad de todos. Soy Cristian Sordoza Briones. Conmigo será hasta la próxima. Hasta la próxima semana. Chao, chao, Ecuador.

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0: Señoras y señores, tengan todos ustedes muy, pero muy buenas tardes. Ya en el estadio Jocay de la ciudad de Manta, 12 horas 45 minutos a 30 del inicio en el partido del Delfín con Leones. Le cuento que Leones desde anoche ha estado por acá en un hotel cerca de lo que es el sector de la cuadra, por ahí no vamos a dar y no vamos a identificar plenamente cuál es el sitio de concentración del equipo de Leones que se enfrenta con este Delfín, que ahora sí pone todo toda la carne en el asador por la alineación que no se presenta el técnico El Pechón León. Ayer perdió el Manta Fútbol Club con otro garrafal error de defensa. Yo honestamente no le veo mayores posibilidades que el equipo se mantenga en la Serie A en la próxima temporada, sin ser demasiado pesimista. Mi querido y apreciado, y qué bueno que ya te hayas recuperado también de tu salud para tener tus comentarios objetivos aquí en Sono Onda y Global Digital.
1: En la 99.7 Sono Onda, la radio que llega, la radio virtual y, por qué no, la radio que tiene ese compromiso con Global Digital TV, Latitud Cero Radio y, por supuesto, los demás medios de comunicación que se unen a esta hora a la retransmisión de este gran partido. Digo gran partido en el escenario deportivo de Jocay, porque Delfín Sporting Club es un equipo que realmente tiene unas de cal y otras de arena, y yo diría más bien de que tiene gran proyección de mantenerse en la Serie A del fútbol ecuatoriano, en esos hexagonales que se están dando o cuadrangulares que se están dando. La gran realidad de todo es de que este año él vuelve y cambia la fisonomía de los partidos para tratar de buscar un campeón que ya hace ratón Pérez es campeón independiente del Valle. Delfín Sporting Club, con la honría, cambió director técnico. Muchos le echan la culpa a los directores técnicos, pero lastimosamente no sabemos apreciar a aquellos que vienen a dirigir los equipos de fútbol. Cuando existen ciertas componendas dentro de ellos, pues los directores técnicos son los primeros sacrificados, son los que tienen que tener la maleta al pie de la puerta en cualquier momento que le dan de baja. Y Delfín Sporting Club no ha sido la excepción. Llega un gran hombre a dirigir al Delfín Sporting Club, un hombre con mucha conciencia, un hombre que se ha ganado el cariño de toda la afición deportiva de todo el Ecuador, un hombre que realmente surgió de la nada, diría yo, y estamos hablando del Pechón León. Yo ya algún día me sueño que el Pechón León sea director técnico de la selección ecuatoriana de fútbol, porque tiene mucho carisma, tiene mucho conocimiento, tiene mucha paciencia. Es un hombre que sabe levantar la autoestima del jugador y lo está haciendo con el Delfín Sporting Club. Si es cierto, el Delfín Sporting Club está ocupando uno de los lugares privilegiados con 23 puntos. Esto es bueno. Y Leones está con 23 puntos, Delfín con 23 puntos y Leones con 28 puntos. Entonces esto nos da a entender de que el favorito número uno acá, mi estimado Johnny Fabricio Molina, es nada menos que el Delfín Sporting Club. Hoy se la va a ver muy fea el Delfín Sporting Club, porque va a tener una terna arbitral que es a rajatabla. Aplica bien las normas, las 17 normas, sus diferentes de composiciones que ha tenido para tratar justamente de modificar estas reglas y favorecer justamente a los jugadores más que todos en el terreno de juego. Son tres, un hombre y dos mujeres que han venido acá al escenario deportivo del Jocay a repartir justicia. Una juez central el día de hoy va a imponer justicia acá en este escenario deportivo. Dele usted, mi señor Fabricio.
0: De una duda, JL. Yo no había visto pitar una mujer, o sea, así como central en un torneo primera.
1: No sé
0: si este sea el debut.
1: No, sí han pitado en la Serie A. Sí, a nivel mundial también han pitado.
0: A nivel mundial
1: sí.
0: No lo dudo.
1: Sí, ajá. Y incluso, también en la Serie A.
0: Incluso te acuerdas que el partido ese entre Ecuador con Alemania no le fue muy bien a la estadounidense. No, y hubo mucho reclamo. Es más, de allí ya nunca más la pusieron como juez.
1: No, pues solamente estaba programada para ese partido. Por ahí la alcancé a ver como auxiliar, como número uno en algunos partidos. Y es bueno, ¿no? Es bueno que ellas, las mujeres, comiencen a demostrar que tienen esa capacidad. Tienen estado físico, lo adquieren rápidamente. No tienen compromiso con nadie. Esto es bueno, ¿eh? Esto es bueno cuando la mayoría de periodistas piensan de que los árbitros tienen compromiso con alguna persona.
0: Solo con la esposa o el esposo.
1: Solamente con el esposo y la esposa. Mi estimado Johnny, me disculpa, pero dele la bienvenida a esa gran mujer, a esa linda dama que nos acompaña el día de hoy, que realmente para mí es satisfactorio estar al pie de ella también, porque las mujeres, a la paridad de los hombres, seguimos siendo iguales, con los mismos derechos, beneficios, y por qué no decirlo, con esa gratitud hacia la gente que escucha Sono Onda en los 98.9 y Global Digital TV y Latitud Cero Radio.
0: ¿Qué tal, Laurita? Bueno, buenas tardes aquí en La Jornada, apretón de mano, que es observado ya por casi medio mundo a través de Global Digital TV. Y ya decíamos también, Sono Onda 99.7. Saludo a don Enrique Zambrano, nuestro buen amigo, que de vez en cuando nos encontramos también aquí en el estadio. Ok, Laurita, ¿qué tal?
2: ¿Cómo? Así es, ¿qué tal? Muchísimas gracias por esa bienvenida, muy gustosa esta nueva jornada que nos toca acá en el estadio Jocay de Manta, donde el Delfín recibe a Leones, un partido que el Delfín va a querer esos 3 puntos, que se queden en casa. Ya vamos a revisar la tabla de posiciones y pues nos damos cuenta que el clima acompaña un poquito, no está muy caluroso, pero aún el público no se hace presente. Algo que siempre llama la atención acá en la ciudad de Manta, provincia de Manabí. Esperemos que a lo que va corriendo el tiempo, que ya estamos cerca de la hora del encuentro, pues obviamente el público se haga presente, ¿no? Ya tenemos las alineaciones de los equipos, tanto del Delfín como de Leones. Delfín alinea de la siguiente forma: Brian Eras con dorsal número 21 en el arco, Enzo Rubio con dorsal número 17.
1: Despacio, vamos despacio.
2: Listo,
1: la que
2: vamos.
1: No vamos a dejar, empiece nuevamente.
2: Brian
1: Ahorita
2: Eras.
1: Hay que ser ordenadito. Y acá aprendemos bastante.
2: Muy
1: bueno,
2: bien. Empecemos
1: con la alineación del Delfín, mi estimada Laurita.
2: Brian Eras con el dorsal número 21.
1: Con el número 21. Brian Eras con el número 21 en el arco.
2: Enzo Rubio con el dorsal número 17.
1: Enzo Rubio con el número 17. Enzo Rubio marcando la punta.
2: Anthony Bedoya, capitán, con el dorsal número 32.
1: Anthony Bedoya, el hombre que va a ser encargado de tal como back central en este partido, por izquierda, por derecha, Anthony Bedoya con el número 32.
2: Over Medina, con el dorsal número 5.
1: Con el número 5 lo acompaña como back central, Over Medina con el número 5.
2: Con el dorsal número 40, Luis Castillo.
1: Marcando la punta izquierda, Luis Castillo con el número 40.
2: Con el dorsal número 30, Jefferson Valverde.
1: Con el número 30 va a jugar como mediocampo de contención, Jefferson Valverde con el número 30.
2: Jerónimo Heredia con el dorsal número 34.
1: Con el 34 estaría nada más y nada menos que Jerónimo Heredia.
2: Michael Reyes con el dorsal número 55.
1: De nuevo el director técnico Pechón León le da esa prelación que tiene ese joven elemento, que muchas veces lo ponían de defensa, de marcador, después de marcador de contención. Ahora lo van a mandar por las bandas a Michael Reyes con el número 55.
2: Con el dorsal número 31, Jefferson Arce.
1: Jefferson Arce con el número 31 por la otra banda. Jefferson Arce con el número 31.
2: Así es, con los al número 9, Franco Ayunta.
1: El goleador actualmente de la Serie A del fútbol ecuatoriano, bueno, no de la Serie A, pero sí del Delfín Sporting Club, es Franco Ayunta. Nunca creímos que Franco Ayunta fuera a rendir tanto, pero le está rindiendo nada más y nada menos que al Pechón León.
2: Así es, y el Cholo Quiroz, Dani Luna, con el número 10.
1: Y ese enganche que tiene justamente el Delfín Sporting Club, que va a jugar atrás de Franco Ayunta, Dani Luna con el número 10.
2: Oiga, le dije Cholo Quiroz, le estoy aumentando el apellido.
0: Bueno, me lo resucitó al Cholo Quiroz. Hace unos años que ya no. O el fútbol, sí. Pero el apodo es ese, el Cholo Dani Luna. Y te digo honestamente, Laurita y JL, hoy quiero ver el fútbol de Cholo Luna. Para mí es un gran jugador, a pesar que tiene sus 35 años, pero es muy talentoso y tiene un muy buen lanzamiento.
1: Laurita, de corrido, la alineación del equipo de Delfín Sporting Club.
2: Eras, Rubio, Bedoya, Medina, Castillo, Valverde, Heredia, Reyes, Arce, Ayunta y Luna. Director técnico, Juan Carlos Pechón León.
1: Bueno, ahí está la alineación, mi estimado Johnny Fabricio Molina, de Delfín Sporting Club. Yo veo algunos cambios dentro de la alineación, pero lo más importante es que Pechón León está buscando un derrotero. Y ese derrotero lo conduce a un objetivo, que es quedar de la mitad de tabla hacia arriba. Yo creo que lo va a conseguir. el equipo se está acoplando muy bien, sale, no pierde los partidos. Realmente Delfín Sporting Club está demostrando que tiene, no solamente en el ataque, porque Franco Ayunta ha resucitado, ¿no? Para mí era uno de los jugadores más bajos, tanto en técnica como en producción del equipo del Delfín Sporting Club. Pero de repente recordemos que en el partido pasado, que tuvo, si no estoy mal, contra Guayaquil City, hizo dos soberbios golazos. Yo me le quité el sombrero viendo ese partido, que realmente conduce a unas expectativas muy buenas. Y esas expectativas son de que por lo menos Delfín Sporting Club, mi estimado Johnny Fabrizio Molina, va a quedar en los seis primeros lugares.
0: Bueno, eso es lo que esperamos todos, es lo que en realidad esperamos todos, siendo muy optimistas. Todos los equipos están cambiando de técnico, están cambiando de jugadores. Te cuento que en esta semana me enteré de que el Delfín está con la posibilidad de incorporar a dos elementos más. Y ellos serían de nacionalidad panameña. No me dijeron los nombres ni los apellidos, pero eran de nacionalidad panameña. Bueno, quiero aprovechar aquí, permítanme algún tipo de saludito rápido para el profesor Ramón Ramiro Ochoa Solerispa, que me envía un abrazo fuerte, mi querido JL. Igual para nuestro buen amigo Aldo Berman Reina, que está también en sintonía de la programación y de la transmisión. Y a la gente que se va sumando, ¿no? A la gente que se va sumando, Ariana, Brita Nejara, Valesca Fabio, Andrés García, Cristian Cedeño, Alison Cedeño, Alejandro Figueroa, Alison Pincay, Marco Rodríguez, Renato Palacio, Adrián, Carlos Luis, no, Vázquez, otro Carlos Luis, Talía, Gustavo Yesuá, Brian, Eloy, Lorena, Aldo y Jean-Pierre. Todos ellos también están en todas las sintonías prendidas a lo que va a ser el fútbol aquí en el Estadio Jucay.
1: Bueno, esa es justamente la apreciación que tiene Johnny Fabrizio Molina. Y saludando justamente a aquellos amigos que a esta hora se conectan al 98.9, Sono Onda y por supuesto Global Digital y Latitud Cero. Falta Pepe Informa, ¿no? Realmente no hemos visto a Pepito por acá, que no ha llegado todavía, pero bueno, estamos a la espera de él. Realmente el escenario deportivo luce fantástico, mi estimado Johnny y Laurita. Un escenario que realmente tiene pocos pelones por ahí, como falta un poquito de agua, pero en sí el estadio le faltó, yo creo que un poco de pintura el día de hoy, para zanjar para hacer bien las franjas que exige la Federación Ecuatoriana de Fútbol. Y yo creo que va a haber una multa esta vez para el Delfín Sporting Club, porque aquello no se está dando. Vemos perfectamente que no se visualiza bien, solamente las rayas blancas son aquellas que se están dando. Bueno, es una lástima aquello, ¿no? Referente a la llegada de público, sigue llegando público acá a la tribuna. Del director del gerente del Manta Vitalicio del Delfín Sporting Club, y estamos hablando de quién, ¿cómo se llama?
3: ¿Recuerden? Jaime Estrada.
1: No, no.
3: En la tribuna antigua.
1: Ya, no, yo digo en la de acá.
3: La nueva, el señor.
1: El economista.
3: Economista José Delgado Vélez.
1: Oiga, qué bien, ¿no? Yo creo que una de las actitudes grandes que ha tenido la alcaldesa encargada, porque ella nunca se postuló para alcaldesa. Fue una alcaldesa encargada que defendió muy bien su puesto, hizo muchas actividades que nadie las quiere reconocer, y una de ellas es reconocer el que está brindando grandes satisfacciones al pueblo de Manta y el que está apoyando el deporte de una forma directa. Y nada más que el economista José Delgado. ¿Quién más que él merecía ser? Pues ya le dimos hace tiempo a Jaime Estrada Bonilla, hizo gran labor deportiva, por consiguiente tiene su tribuna Jaime Estrada Bonilla. Yo lo único que pido, Johnny, es que cualquiera de estos rectángulos que faltan, una la llamen la tribuna de los gorriones del escenario deportivo local, donde van los niños menores de 12 años completamente gratis. Dios quiera que si cualquier alcalde que gane lleve a cabo este proyecto y traiga a todos los niños gratis toda la semana al escenario deportivo local.
3: Bueno, le digo una cosa, ya se está cumpliendo. Si usted ve la parte baja, los menores de 10 años totalmente gratis. Adolescentes totalmente gratis. Precisamente en la tribuna del economista José Delgado Vélez. Y esto creo que es un trabajo que ha venido también realizando la municipalidad. Lo que sí creo yo, mi querido amigo, que tanto la General Norte como la General Sur deben de buscarle un nombre. No vamos a dar nombres porque a veces también es medio comprometido eso. Pero yo creo que aquí en Manta y en la provincia ha habido mucha gente que ha hecho mérito como para de pronto, así como en Guayaquil hay la General Carlos Muñoz, o el otrora gran futbolista, o Washington Muñoz, ¿no? Acá también debería de buscarse gente que realmente se le haga homenaje en vida, ¿no? Entonces, por ahí está la cosa. Te cuento ya que los equipos se han retirado a los respectivos camerinos y por lo tanto, ya dentro de pocos minutos, tanto las señoritas, señores jueces para el partido de hoy van a hacer ya su ingreso oficial. Ojalá que en estas vacaciones que vamos a tener a la final del cambio entre el 26 y el 27 se arregle los camerinos de la parte baja de este escenario deportivo y los equipos salgan desde aquí, desde la parte baja.
1: Bueno, vamos con Laurita también, que nos tiene justamente la alineación del equipo de Leones. Leones del Norte. Viene, mi estimada Laurita, poco a poco, paso a paso, taco a taco, como muy dice bien, el profesor bien. Ramiro Chazo Leipa. Vamos con la alineación del equipo Leones del Norte para enfrentar al Delfín Sporting Club.
2: Así es, Leonel Nazareno con el dorsal número 45.
1: Orlin Nazareno con el número 45. Orlin Nazareno con el número 45.
2: Mauro Luque con el dorsal número 7.
1: Con el 7, Mauro Luque. Mauro Luque con el número 7.
2: Tobías Copo con el dorsal número 5.
1: ¿Tobías qué?
2: Copo.
1: ¿Coco?
2: Copo.
1: Copo. Tobías Copo. ¿Con el número?
2: Con el 8. Número 5. 5.
1: El 5, ya le cambié el 5. Bueno, está bien. Vamos a cambiar el 5. ¿Quién más tenemos?
2: Nicolás Monserrate con el número 23.
1: Nicolás Monserrate con el número 23. Nicolás Monserrate con la casaqueque ya número 23.
2: Ariel Aguas con el dorsal número 32.
1: Ariel Aguas con el número 33, con 32. Número 32 para Ariel Aguas.
2: Patricio Madero con el dorsal número 29.
1: Patricio Madero con el número 29. Patricio Madero.
2: Emiliano Grifa con el dorsal número 6.
1: Emiliano Grifa con el dorsal número 16, ¿no?
2: 6.
1: ¿16?
2: 6.
1: Con el número 6.
2: Emiliano Grifa con el dorsal número 6. Luego viene segundo Portocarrero con el dorsal número 34.
1: 34 para segundo, un conocido, ¿no? Segundo Portocarrero con el número 35.
2: Darío Pazmiño con el dorsal número 70.
1: Con el número 70, Darío Pazmiño. Darío Pazmiño con el número 70.
2: Néstor Caicedo con el dorsal número 27.
1: 27 para Néstor. Néstor Caicedo con el número 27.
2: Juan Luis Anangonó con el dorsal número 40.
1: Y allá en la delantera con el número 40 siempre ocupa el Delfín 4-4-B, el equipo de Leones 4-4-2, ¿no? El número 40 me decía.
2: Luis Anangonó.
1: Luis Anangonó con el número 40. Esa es la alineación del equipo Leones del Norte. Vamos de corrido, Laurita. Poco a poco, uno a uno con su número. ¿Cuál es la alineación del equipo Leones?
2: Leonel Nazareno con el dorsal número 45. Mauro Luque con el dorsal número 7. Tobías Copo con el dorsal número 5. Nicolás Monserrate con el número 23. Ariel Aguas con el dorsal número 32. Patricio Madero con el dorsal número 29. Emiliano Grifa con el dorsal número 6. Segundo Portocarrero con el dorsal número 34. Darío Pazmiño con el dorsal número 70. Néstor Caicedo con el dorsal número 27. Juan Luis Anangonó con el dorsal número 40.
0: Esa es la alineación y vamos a la pausa comercial. Ya regresamos.
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1: Bueno, regresamos nuevamente al escenario deportivo del Jocay para la transmisión del partido entre Delfín Sporting Club, que recibe a su similar el equipo Leones del Norte. Si bien es cierto, acá en este escenario deportivo todo es alegría, porque vemos que la tribuna nueva, que es de la economía, llamada economista José Delgado, por la señora alcaldesa encargada durante todo este tiempo, que ha sido la licenciada nada más y nada menos Marciana Valdivieso, le ha dado esta apelación y este nombre, economista José Delgado. Esta tribuna ya mismo se llena, ¿no? Está, entra y entra gente, entra y entra. Es bueno, ¿no? Es bueno lo que están haciendo para estimular justamente el deporte en la ciudad de Manta, estimular a los jóvenes, a los niños, a todas las personas que gustan del buen deporte, como es el fútbol, y no es para menos. Estar alineados al Delfín Sporting Club o al Manta Fútbol Club en la ciudad de Manta o en Puerto Viejo, a ese lindo equipo como es la linda Capira de Puerto Viejo, Liga Universitaria de Puerto Viejo, con su hermoso estadio Los Reales Tamarindo. Qué lindo que es el estadio, a mí me fascina mucho. Lástima que ya no me inviten por Puerto Viejo, pero bueno, algún día volveré por allá a pisar tanto el estadio como también a transmitir partidos de fútbol. Acá en este escenario todo es alegría, ya los camarógrafos están listos, no veo que llegue toda la Cruz Roja, no veo todavía la seguridad de la Policía Nacional, pero poco a poco se van incorporando acá a este escenario deportivo. O sea, ya pues hay algunos agentes ya de la Policía Nacional, ya están llegando, ya se está cubriendo la seguridad.

0: Bedoya, el capitán del equipo del Delfín Sporting Club. Si bien es cierto, hay velocidad, hay creatividad, hay individualidad, porque ya fue demostrado en el partido ante Guayaquil City del Delfín Sporting Club. También es cierto de que el equipo de Leones también tiene sus buenos elementos. Tiene a jugadores muy importantes como son Segundo Portocarrero, que sí lo conocemos, su juego, Darío Pazmiño, Patricio Madero, Evelyn Grifa, y por qué no decirlo atrás, esa marca que tiene de Tobías Copa y Nicolás Monserrate son las que marcan diferencia en el sector defensivo, que le va a ser muy difícil al Sporting Club penetrar por ese costado. Mauro Luque y Ariel Aguas son dos extremos, son dos laterales que se difulcan fácilmente por la línea y hacen grandes centros que son justamente que tienen que ser coartados esos centros por los jugadores del Delfín Sporting Club. Hablamos del número 5, Over Medina, y Anthony Bedoya, el capitán del equipo. Difícil la tiene el Delfín Sporting Club, pero no es imposible. Laurita, ¿cómo usted ve el escenario deportivo del Jocay? ¿Cómo lo ve? ¿Cómo lo analiza en estos momentos?
1: Así es, bueno, el público se está haciendo presente, don JL, y también nos damos cuenta que hay un hincha del Delfín que carga el peluche. Recuerdo cuando era pequeña y existía la barra del perro muerto, luego se cambió a un peluche, si no me equivoco, era con el economista Pablo Rosero cuando fue presidente del club, y era un peluche que rodaba durante todo el estadio. Curioso, tenía tiempo que no veía, entonces los ánimos del hincha realmente están para sacar esos 3 puntos que lo pueden ayudar al Delfín. Delfín se encuentra en el puesto número 15 con 23 unidades, mientras que Leones se encuentra en la séptima posición con 28 puntos.
0: Bueno, damos la bienvenida a la voz de oro, la voz de oro de Global Digital TV, Latitud Cero Radio, y por qué no decir esa grande visual radio, nada más y nada menos, la 99.7, Sono Onda, esa radio que llega a todo el mundo, y también la visualiza a través de nuestras redes sociales. Vamos, mi estimado Pepe Cedeño Huerta, bienvenido al escenario deportivo Jocay y a nuestra cabina de transmisión.
2: Muchas gracias, JL, ¿qué tal? Buenas tardes a Laurita también, a Johnny Fabricio Molina, a Abelito que está por acá, y a Mateo Reina en los controles de Radio Sono Onda en la capital madrista. Un gusto estar nuevamente con ustedes. Hoy estará dirigiendo este partido, entiendo que una dama, ¿no? O no, me parece que una dama por primera vez va a dirigir acá como árbitra central del compromiso. Ya nos dirá Laurita cuál es la terna arbitral para el partido de este día. Que la gente siga llegando, y sigo pensando y sigo creyendo que a la gente en Manta sí les gusta el fútbol. ¿Sabe lo que no les gusta? Pagar entradas. Porque la tribuna, que es gratichi, la gente está llegando. Al otro lado de muy poco. Entonces, si nos gusta el fútbol, lo que nos gusta es a vaca. A vaca soñada. Bienvenidas y bienvenidos a quienes llegan a la tribuna que está allá, Laurita.
1: Así es, digamos, para confirmarle, Jennifer Canchingre es la primera árbitra.
2: Jennifer.
1: Así es, Jennifer Canchingre.
2: Canchingre.
1: Es la primera árbitra en dirigir un partido en la primera división del Ecuador.
2: ¿Quiénes le acompañan?
1: Momentito, pero lo que vamos a vivir acá es muy importante, don Pepe. Claro, realmente no. Es algo que marca, escribe la historia.
2: Un hito en la historia.
1: Exactamente. Así que ojito con este partido.
2: Me parece que es el primer partido en la Liga Pro que se va. A nivel profesional, me parece que es la primera vez que
1: va
2: a
1: arbitrar. Es la primera vez, así es. Árbitra central.
2: Acá se marca la historia, entonces, como te lo digo.
1: Así es. Árbitra central, Jennifer Canchingre. Asistente 1, Cristian Lescano. Asistente 2, Viviana Segura. Cuarto árbitro, Carlos Aroca. Árbitro VAR, Guillermo Guerrero.
2: Perfecto, muchas gracias, Laurita. Ahí está entonces la terna arbitral y los equipos saltan al terreno de juego. Ya no con el entusiasmo de antaño, sino como se lo hace ahora con esa ceremonia a paso fúnebre. Lentamente saliendo al gramado del Estadio Jocay, Leones del Norte vestido de blanco, el equipo visitante con su arquero totalmente de color naranja, y el Delfín con su tradicional equipo, tradicional de los últimos años, ¿no? El equipo azul sería en este caso, y Brian Eras, que está con un nuevo look en el cabello y con un uniforme amarillo, desde los zapatos un poco verde, los polines amarillos y también pantaloneta y camiseta, porque no tiene buzo amarillo. Ya casi no tapan con buzo los arqueros como antes, JL.
0: Pepe, me fascina a mí el uniforme del Delfín Sporting Club.

0: Como así también me fascina el uniforme.
1: Pero más me gusta cuando gana.
0: No, no, a mí me fascina el uniforme, ¿no? La presentación personal es muy importante en los equipos de fútbol y el Delfines Sport Club se ha caracterizado por tener este azul y su delfín exclusivamente. También me fascina el uniforme de Liga Deportiva Universitaria de Puerto Viejo. Es un uniforme verde con blanco. ¡Qué realidad! ¡Qué bonito que es el uniforme de Liga de Puerto Viejo! No te olvides, estás escuchando Sono Onda en los 99.7, aquí directamente el escenario deportivo de Jocay, para transmitirles a ustedes el partido, nada más y nada menos, en que Delfín Sporting Club, que recibe a su similar de la Serie A de fútbol ecuatoriano en la fecha 22, que es nada más y nada menos Leones del Norte. Bien por los dos equipos, que el fútbol sea gran amistad el día de hoy, que todo sea amabilidad y que todo sea realmente que se lleve de buena manera y todo sea juego limpio acá en este escenario deportivo del Jocay. Este partido se lo dedicamos a nuestro profesor, el licenciado Ramón Ochoa Solidipa, que hace rato no lo veo, pero aquí se lo vamos a dedicar el día de hoy.
2: ¿Estuvo la semana anterior? El día martes estuvo por
0: aquí. Ah, bueno, yo no tuve
2: yo esa... Yo pensé que se habían peleado ustedes, cuando viene uno no viene el otro.
0: No, yo tengo la sensación de que él no le dan permiso para venir al escenario deportivo del Jocay. Pero cuando le dan el permiso, porque ha lavado bien los platos.
2: Ahora eres fluminense.
0: Así es.
2: Riocense, babaoyense. Y todo lo que termina en ense, como platense, la van platense. Bueno.
0: ¿A qué esperando?
2: Van a saltar, o ya van a salir también la terna arbitral. Los equipos se están posando para la fotografía. La foto que nunca se publica en la lista de ahí mismo, la de los árbitros. Por acá observamos a gente de San Juan de Manta, que está en el escenario. Ahí lo vemos, por acá también lo vemos al gato Gamboa con su peluche levantando ahí junto a la barra, los muchachos que tocan los instrumentos, bueno, un barco de público bastante aceptable, al menos aquí frente a nuestra cabina, el que se ha dado cita. Y el clima, compañeros, también está hermoso el día de hoy, ¿eh? Fresco, fresco como la lechuga, no aparece el Astro Rey.
3: No aparece el Astro Rey, pero ya estamos.
2: Bueno, también ya está por acá Joaquín Cordero para el trabajo. Estamos a escasos 2 minutos de que arranque el compromiso. En la tribuna están Sansón y los que no son también, a propósito.
0: Pepe, dígame. Presentemos a nuestro comercial, la voz comercial. Esa voz de oro que tiene Globo Sono Onda en los 99.7, Global Digital TV y Latitud Cero Radio. Pepe informa.
4: Así es, muchas gracias a los amigos, por supuesto, de acá, de la cabina. De la cabina de Global Digital, por supuesto, la 99.7 FM Stereo, Sono Onda. Nosotros listos, armados y equipados para lo que será esta transmisión deportiva. Delfín recibe a Leones, justamente acá en el glorioso Jocay de la ciudad de Manta. Ya la terna arbitral, justamente también en el gramado deportivo. Ambos equipos listos, armados y equipados para lo que será este encuentro deportivo. Muy buenas tardes, seguidores de las plataformas informativas. Adelante, compañeros.
0: Vamos adelante a presentar desde Estudios Centrales a la voz de oro, a la voz narrativa de Global Digital TV, Sono Onda 99.7, Latitud Cero y Pepe Informa. Adelante, compañeros, en Puerto Viejo.
2: Bueno,
0: presentamos a Pepe Cedeño Huerta. Vamos, Pepe, la voz de oro. Adelante con su transmisión, porque el día de hoy tenemos lo inédito, lo inesperado, lo que es para la historia. Primera vez en el Jocay que una dama viene a pitar un gran partido como es Delfín Sporting Club, Leones del Norte. Mi estimado Pepe Cedeño Huerta, la voz de oro por los 99.7 de Sono Onda.
2: Perfecto, muchas gracias, JR. Va a moverse la pelota. El balón se va a poner en marcha. Ahí está ya ubicando la pelota Michael Reyes en el centro del campo de juego y espera la orden de la señorita. Digo señorita, debe ser señora también, ¿no? Bueno. Jennifer Canchigre, ¿no? Sale ahí el estado físico. Robó el balón aquí en el estadio, ok. Comienza el partido.
5: Con mucho empeño, viene al relato Pepe Cedeño.
2: Sí, señor, y a todo ritmo, con salsa y con mucho empeño, estamos aquí para llevarles las emociones de este compromiso del partido que hoy juegan Delfín frente a Leones del Norte o Leones Fútbol Club. La pelota la tiene precisamente el cuadro local Castillo, pero Castillo, empiezas Castillo, ni bien arranca el partido, ya me hace dar coraje, querés fabricar un autopase ahí y llega demasiado tarde. Ahí saque lateral, menos mal, lo va a hacer el mismo Castillo, vamos a ver si con la mano puede ejecutar. Mijo, te doy un consejo, por favor.
1: haz las cosas, no te las pido excelente, pero por lo menos demuestra que eres un jugador de fútbol profesional. No hagas estas cosas. Rechaza acá Leones, pelota arriba, Juan Luis Anangonó, qué trabajo que va a tener Over Medina ya con este corpulento jugador. La está tocando Castillo, entrega en el medio campo para que venga Heredia, tiene que extremarse acá para sacarla, reventarla prácticamente Anthony Bedoya porque la pelota estaba comprometida. Porto Carrera que quiere desprenderse por la banda zurda y la niña Canchingre dice, la niña Canchingre dice que hay una falta, tiro libre a favor del conjunto visitante.
4: 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Ingeniero Fernández González, Rosita Salgado, administradores, tiro libre para Leones.
1: Se viene el tiro libre. Está Porto Carrero. Segundo Porto Carrero. Pasaba de largo allá Grifa Porto Carrero. Viene el manotazo allá por parte de Brian Eras para sacar la pelota. Laurita, si me ayuda por favor el número 8, no lo tengo registrado por acá del conjunto de Leones del Norte. Veo un 8 allí y no lo he registrado.
6: Vélez.
1: Charles Vélez.
6: Charles Vélez.
1: Déjame ver si que me sobra un jugador, entonces vamos a ver. De repente tengo uno de más de Joaquín.
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1: Perfecto, se viene el Delfín. Ahí hay una falta fuerte. No hay nada, dice la juez central del compromiso. Hay empujón también acá en contra de Juan Luis Anangonó. La tiene el conjunto visitante por acción de segundo Puerto Carrero. Vamos a ver, porque tengo aquí el confundido. Si me va corroborando Laurita, no sé quién ingresó, o sea, por qué ingresó Charles Vélez, el número 6, porque yo tengo a Luque con el número 7. No sé si está por ahí Luque. Luque, creo que no está Luque. No lo veo a Luque con el número 7, vamos a ver. Lo tengo a Copo con el 5. A ver si aparece Copo por ahí. A Monserrate, que tiene el 23. El 32 es Aguas. Ah, no, si está el 7, si está allá, si está el 7. Ataca el Delfín, la tiene el Cholo. Luna con la pelota, dejando cortito el esférico para que venga Arce. Cae, lo cae solito. Se interpone acá el jugador Rubio, tocando con Antonio Bedoya, que abre por la banda zurda para que venga Castillo, dejando la pelota con Jefferson Valverde. Levantó la mirada, lo vio a Luna, devolvió para Valverde, toca hacia la izquierda con Castillo, regresa para que salga Antonio Bedoya, jugando con Over Medina. Medina con el esférico por derecha, la está solicitando Rubio, para él viene la pelota, la lanza arriba, golpe de cabeza, la estaba peinando acá Reyes, la viene a buscar por derecha Heredia. Saca rápidamente, había un saque lateral, lo ejecutó de inmediato el mismo Uyuyuy Heredia. Hay una falta fuerte, José Luis Vázquez Orozco.
0: Bueno, demasiada presión en el Delfín Sporting Club. Yo creo que deben de tomar la calma, deben ser más participativos en la creación de la jugada y, por qué no decirlo, deben jugar más armoniosamente el equipo del Delfín Sporting Club. Está jugando mucho la marca y uno que está destacando en el equipo de Leones del Norte es nada más y menos que Luis Anangonó. Qué velocidad, qué trayecto, qué largura de sus pies, y por supuesto le cuesta mucho trabajo a Medina para marcarlo, mi estimado Pepe Cedeño Huerta. Tiro libre acá en el escenario deportivo Bocay.
1: Perfecto, se viene un lanzamiento libre, dos hombres están allí para ejecutar. Lo observamos a Luna, Dani Luna, ¿no?
0: Sí, el 10, sí, Dani Luna.
1: Es Jefferson Valverde, dos candidatos para pegarle a la pelota. Ahí está el 10 y el 30, suman 40 entre los dos, ojalá que por lo menos sube unos 10 puntos. Le va a pegar Luna, pasa de largo. Valverde levanta el centro, pelota en viaje. Quien llega al cabezazo, llegaba Over Medina, le pega mal. Insiste el Delfín Portocarrero que viene para sacar la pelota. Reyes que llegaba, cuerpeaba ya, marca Reyes, no logra salir allá Portocarrero, sin embargo la tocó y se viene Caicedo con la pelota. Allí está el 27, tocaba mal, Reyes la recupera, tocaba con Heredia, de primera distribuía Rubio hacia el otro costado. El que aparece es Castillo con la pelota en su propio reducto, abriendo hacia la banda zurda para que venga Arce. Arce con el esférico va a tocar para Heredia. Heredia que se va a acomodar para pegarla, la entregaba acá pero mal. Ya se arma nuevamente el conjunto visitante, Leones con la pelota, la entrega mal acá el número 32 del equipo visitante, este es Aguas. Sin embargo, había una falta, antes dijo el juez, se cobró rápidamente, la tiene Jefferson Valverde. Valverde con la pelota, jugando con Over Medina, adelantando para que salga Castillo por el costado izquierdo. Castillo con la pelota, pisa el instrumento, regresa, no tiene con quién tocar, lo hace con Over Medina. Medina distribuye hacia atrás para que salga Brian Heras, cuidado, lo madruga en Heras, abriendo por la banda diestra con Enzo Rubio. Rubio con la pelota, a ras de piso, la está tocando en el medio campo. Reyes que toca hacia atrás, era Junta el que llegaba con Reyes. Otra vez más atrás la pelota por parte de Rubio, buscando la presencia de Over Medina, jugando con Castillo. Castillo que sale por la banda zurda, rifa la pelota arriba, golpe de cabeza, Aguas que la sacaba. Nuevamente insistiendo Leones del Norte, tocando por la banda zurda, venía a buscar la grifa, se le escapa la pelota, había tocado un hombre del Delfín, el saque lateral, dijo el juez que rápidamente se cobró, pelota hacia atrás para que salga Brian Heras. Otra vez el Delfín dominando, la tiene Jefferson Valverde que tiene que venir como zaguero, abriendo por derecha el esférico, tocando está con eso Rubio, Rubio en el medio campo, Ayunta que la recibe, devuelve para Rubio, Rubio se va a escapar de la marca de su adversario, logró tocarla por arriba, Michael Reyes, vaya, Reyes logró levantarla casi en la raya, la pelota fácil a las manos del portero nazareno.
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1: Levanta grifa la pelota. Remate, cuidado abajo. Estaba pegándole Luque, pero estuvo bien ubicado Brian en la llegada del conjunto visitante.
0: Estaba fuera de lugar el jugador del equipo de Leones. Bueno, en este partido estoy viendo a un Delfín que recupera fácilmente la pelota. Recupera, se desplaza muy bien hacia las 18 yardas, pero en la finalización es que le falta más armonía. Ayunta tiene que estar más metido como 9, no tirarse muy a la izquierda ni a la derecha y, por supuesto, tratar de definir en cualquier momento. Bien por los dos equipos y mejor el árbitro, aplicando muy bien las normas acá en este escenario deportivo. La señora, nada más, Jennifer Cachingre. Bien por ella. Qué debut inolvidable para Manta Fútbol Club, para Delfín Sporting Club y para toda la ciudad de Manta.
1: La once de Flores, porque es mujer. Bueno, decíamos que de acuerdo a la alineación que nos habían entregado, se registró un cambio ahí. Ya desde la cuenta de Laurita, después de esta llegada. ¿Para qué pierdo mi tiempo si el que va corriendo ahí se Heredia? Laurita. Un cambio, un jugador
6: ahí. Así,
1: ¿no?
6: O
1: sea,
6: es.
1: ¿No? A ver, vamos a aclarar. No es que se haya hecho un cambio, sino que de acuerdo a la alineación, después saltó otro jugador que no estaba en la nómina. Vamos.
6: Así es. En la nómina se va a conocer que en el 11 principal iba a estar Darío Pazmiño Gordolzal, número 70. El jugador no se encuentra en la cancha y está en su puesto Charles Vélez con el dorsal número 8.
1: Bueno, está el ex Delfín entonces, Charles Vélez, pelota en el medio sector. La está recibiendo Grifa, el número 6, abriendo por derecha para que venga Luque. Mauro Luque con la pelota, levanta el al centro, pelota cruzada, lo venía a buscar Caicedo, toca hacia atrás, primero llega Michael Reyes, jugando con Heredia en el medio campo, gira en su propio territorio, Heredia, uy, va a ver que Reyes se equivoca, tocó sin embargo para que venga Ayunta, quiso tocarla, se le fue mal, pero Ayunta llegó, digo este Ayunta, Rubio con la pelota, devolviendo para Heredia, más atrás con el jugador Bedoya, abriendo por la banda zurda, el que aparece es Over Medina, distribuye rápidamente, cortito allí con Jefferson Valverde, tocando para que venga el jugador Castillo que adelanta el esférico con Arce, devolviendo estaba Jefferson Arce, hacia atrás la pelota, otra vez con Over Medina con el balón, sale a jugar acá ahora Brian Eras. Tiene que salir de su reducto tocando con Enzo Rubio. Rubio con la pelota. Gana algunos metros, pero entreguela bien, padre lindo. ¿Hasta cuándo? No aprenden, muchachos. Sácala atrás para el Delfín.
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1: Nuevamente la pelota la tiene el conjunto visitante. Ahí está saliendo Grifa con la pelota, va bien Grifa allí con el número 6, la va a levantar, se frena, tocó por la banda zurda, el que llega ahora es el Madero, va allá con Madera, pero no de Guerrera, Portocarrera que levantaba el centro, Portocarrero digo, allá hay golpe de cabeza, rechazando estaba el jugador Rubio, ahí saque lateral una vez más para el conjunto visitante. El tiempo, señoras y señores, ¿cuántos minutos se fueron en este primer tiempo, Joaquín?
4: Recorrido minuto 12 minutos de la primera etapa, 0 tiene Delfín de Manta, 0 tiene Leones.
1: Se viene el saque lateral, lo va a ejecutar segundo Portocarrero desde la banda zurda. Ahí está el número 34 tocando hacia atrás, el que llega es Charles Vélez, la va a levantar, lo hace de primera arriba, balón cruzado, cuidado, se quedaba ya Over Medina, no logró conectarla, es jugada de peligro, arriba se estaba erigiendo Luna, le ganan la posición de la pelota por acción ahora del jugador Aguas. Ahora Delfín es el que se arma, un pelotazo largo a campo rival que lo obliga a salir acá al portero Nazareno cuando llegaba a Yunta. Nazareno que rechaza, la recibe Luna, la baja con el pecho, se le escapa la pelota, Portocarrero que llega a la cita con el instrumento, la revienta donde vaya, campo contrario, Caicedo, primero llegaba Rubio, pelota en el medio sector, la está ganando una vez más ahora Monserrate. Monserrate con la pelota, dejando para Agua, devuelve para Monserrate, va a tocar más atrás, Agua que distribuye por la banda zurda para que venga al Portocarrero, amagó, le hizo como gallina sin cabeza y lo hizo poner loco, tocó hacia atrás Nazareno el que va a salir jugando, el partido está movido, JR Vázquez.
0: Muy rápido el de Pine Sporting Club, una conexión perfecta entre líneas, se desplaza muy bien, busca justamente al delantero, pero luego muy desubicado a Yunta, que hasta ahora no le llega una sola pelota al goleador del Pine Sporting Club, Belquimado Pepe.
1: ¡Qué bueno! ¡Buena pelota, Reyes! Pégale para lindo al otro lado, la estaba solicitando el jugador Arce. Pero Reyes se apresuró.
0: Oiga, y es que pasó de egoísta Michael Reyes. Realmente tenía dos jugadores, le tenía el propio Yunta también para tratar de definir en este primer episodio acá en el escenario deportivo del Jocay. Se pierde una oportunidad clarita de gol del Pine Sporting Club.
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1: Perfecto, arriba la pelota, ahí. Conéctense también en TikTok, porque si no, cojo mis 4 maletas y me voy al Perú, ¿eh? Ya saben, si no se conectan, no sigo transmitiendo. Ahí ya tenía alguna novedad, Laurita. Cuidado, no me hago.
6: Tenemos información para compartirles sobre la trayectoria de Jennifer Canchingre, antes de llegar a Primera División. La jueza oriunda de Loro, de 28 años, es la persona que afronta este desafío con una importante experiencia en el fútbol ecuatoriano. Su preparación no solo se ha desarrollado dentro de las canchas, sino también en el ámbito académico. Es contadora pública y actualmente cursa estudios de pedagogía en actividad física y recreación.
1: Muy bien, muchas gracias por la información. Ahí está entonces la preparación académica también que tiene la jueza de este compromiso. Arriba la pelota, Rubio la sacaba mediante golpe de cabeza. Balón que abandona el campo de juego, se va por un costado. Va a haber saque lateral, lo va a hacer efectivo la gente de Leones. Lentamente, a paso fúnebre, va llegando allá el jugador segundo, Portocarrero, no tiene apuro. Va a ponerla en movimiento, lo hizo rápidamente, jugó con Charles Vélez. El 8 que la distribuye a ras de piso para que venga Caicedo, agarra acá Anthony Bedoya, sale Heredia. Me preocupa la defensa del Delfín con estos 12 jugadores corpulentos que tiene Caicedo y también a Uyuyay. Cuidado esa pelota arriba. Por el otro costado a Langonó, porque a cada rato lo están agarrando. Es la forma de detenerlos, porque estos le medio ponen el cuerpo y lo dejan allí y se van. Me preocupa que le vayan a hacer un agarrón dentro de las 18 yardas y ahí va a haber cómo se pone la cosa. Va a haber saque de arco en favor del conjunto de el Delfín de Manta.
7: 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Manténse FETUN, marca al tiempo de juego, minuto 17 de la primera etapa. 0 tiene Delfín de Manta, 0 tiene Leones. Los siguientes 15 minutos del licenciado Juni Fabricio Molina.
1: ¿No está? Por acá. Bueno, se la perdió acá.
7: Entonces estamos con el abogado Carlos Luis Vázquez.
8: Qué gusto, un abrazo, cordiales saludos para ustedes, a la amable audiencia. Bueno, Delfín se empieza a animar. Delfín profundiza en su intención en ataque. Ya ha tenido dos proyecciones por la banda derecha con presencia en ofensiva de Michael Reyes, pero que no la ha podido finalizar de forma correcta. Gusta la propuesta de ambos. No quieren relegar opciones en lo que significa este duelo, porque es clave tanto para las aspiraciones como de Leones del Norte como del Delfín hoy llevarse los 3 puntos en la disputa de este duelo, Pepe.
1: Muy bien, la pelota la tiene una vez más el conjunto visitante por acción de Grifo, el número 6 cambia hacia el otro costado, aparece Portocarrero, el número 34, se va a escapar la marca de este Rubio se la va a ganar. Rubio le ganó la posición de la pelota, bien lo hizo, sale por el costado diestro con la mirada arriba, pero le entregó mal, venía primero Portocarrero, se anticipaba ahora Caicedo para sacar la pelota, no puede Jefferson Valverde, tocando por la banda diestra donde aparece Luque. Otra vez el Delfín con la pelota. Ahora está Arce. Vamos al corte, ya regresamos.
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1: La gente en la tribuna comienza a reclamar una mano dentro del área del equipo de Leones del Norte, Carlos Ruiz.
8: Fue una acción rápida que requiere revisión, pero el reclamo fue airoso por parte de los jugadores del Delfín, y viendo acá la reiteración ya con las cámaras y todo lo demás, la mano existe. Hay que ver qué juzgan los asistentes del VAR o la señora o señorita árbitra que hoy debuta como por primera vez un hecho histórico, ya lo marcaba Laura y JL, para el balompié de nuestro país. Y hay una reiteración. Ah, está Cristian Lescano, el mundialista, como asistente uno, fue el que observó la acción y dijo, tranquilo, genera un poco de paciencia y tranquilidad en el cuerpo técnico, y ya está dialogando Lescano, el árbitro, por el intercomunicador, por si hay que analizar la acción o no. y allí aprovechó Valverde para tirarse el piso. Yo creo que es una medida inteligente de conllevar a que exista la revisión en el VAR y no darle mayor continuidad al juego. Sigue reclamando el fin, la afición lo vio, nosotros lo vimos, la mano existe, pero hay que jugarla al final si hay la intencionalidad para que se pite o no como falta penal.
1: Parece que el jugador lo que sintió el golpe levantó la mano, no sé, del susto, del golpe, lo que sea, no, pero igual la tocó. Pero ahora hay que ver qué dicen los jueces. En todo caso, se paraliza el fútbol lamentablemente.
6: Así es, Guillermo Guerrero se encuentra en el VAR, señores.
7: Perfecto. 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
1: Ataca nuevamente el conjunto del Delfín. Pelota que viene por derecha, Heredia, que se mete en las 18. ¿Hasta dónde va Heredia? ¿Para quién le va a entregar allí? No pudo acomodarse para rematar, se fue hasta el fondo, pero al final la entregó mal.
8: La línea de tres no le funciona a Leones del Norte a esta altura del partido. Segundo, Puerto Guerrero no está aplicado en la marca y por ahí hace superioridad numérica. Heredia rompió línea, siendo un volante interior, se sumó al ataque por esa banda donde se está recostando de muy buena manera Enzo Rubio, el argentino, y también Michael Reyes, el número 55. Acá fue Heredia el que llegó a la línea de fondo. No tomó una decisión correcta porque no optó ni por un disparo ni acertó en buscar al referente en el callejón 9, que era Franco Ayunta, que llegaba algo más atrás. Se quedó en el bloque defensivo del conjunto visitante esa acción. Tercera ocasión en la que profundiza en el juego Delfín, que está siendo mejor que el equipo de Leones del Fútbol Club.
1: Perfecto, minuto 22 ya.
8: No hubo revisión finalmente.
1: No hubo. Bueno, ahí está, le dan la razón al árbitro. Me hizo acordar, no sé por qué me acordé cuando vi una mujer por primera vez pitando en el fútbol ecuatoriano, y precisamente en este partido, los primeros partidos cuando empezaba a narrar, siempre me buscaban los partidos más turritos para que yo narrara, era la plena. Los mejores pitaban eran otros, ¿no? Así que, bueno, por algo de ser, la pelota la tiene nuevamente Rubio. Rubio con el esférico, tocando hacia atrás con Anthony Bedoya. Sale lentamente el número 32. Abriendo por el costado izquierdo, estaba Over Medina, dejando para Castillo. Castillo que la levanta, vamos a ver si llega a darse, pero se la puso como para que nunca llegue. Hay saque de arco para Leones del Norte.
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1: Arriba la pelota, quien llega al cabezazo era Luque el que la despejaba. Tocando hacia atrás estaba Luna, dejando para Castillo, saca el remate de la distancia. Bien la pelota que de allí, pero le pegó al cuerpo Ayunta. Ayunta la tuvo, pero se la entregó en los brazos del portero.
8: Intenta de todas formas el Delfín poder hacer daño a su rival en la ofensiva. Esta vez ocurrió el remate de medio larga distancia. Castillo fue el que sorprendió con ese remate cruzado a media altura. Da rebote el portero nazareno y con todo el arco a disposición le quedó a Franco Ayunta, quien se desespera para decidir, y su remate fue directo a donde se recuperaba Nazareno. El ex Liga de Quito se quedó con el esférico. Ayunta se la perdió, solo, sin marca, debajo del arco. ya con el arquero tirado en el piso, porque su definición no fue la correcta. La tuvo ya el 9 del elenco, el Delfín, que es el goleador de esta temporada.
10: Perfecto, la tiene nuevamente el Delfín. Estaba tocando Rubio hacia atrás para que venga Anthony Bedoya, dejando en el fondo para Brian Heras, que abre por la banda zurda. El que la tiene es Over Medina, devuelve para Heras. Brian con la pelota, la va a levantar, pisa el instrumento, regresa, toca nuevamente por la zurda. Over Medina que la tiene, la pide Castillo, decide tocar para al otro costado, hacia atrás para que salga Brian Heras. Heras con la pelota, dejando cortito con Anthony Bedoya. Bedoya que la tiene, señoras y señores. Ahí estamos en el segundo cuarto de hora de este compromiso. No la pudo recibir bien Reyes. Le quedó Porto Carrero, que abrió por la banda zurda para Caicedo. Caicedo, ¿qué fue? Esto centro, remate al arco. No sé, algo hizo ahí, pero la pelota la botó.
11: Le quiso meter una comba y no le salió. Tiro de esquina.
8: Se terminó desviando la trayectoria de uno de los defensores del Delfín tras el disparo por parte de Caicedo en una contra que la lideró justamente segundo Porto Carrero, quien desbordó por esa banda.
7: Primer tiro de esquina del compromiso, el primero para Leones Fútbol Club.
6: Al cobro, Emiliano Grifa.
10: Perfecto, lentamente va Grifa ya a ubicar la pelota junto al banderín del córner. Va a hacerse efectivo, señoras y señores. Leones que busca abrir la cuenta. Lo propio lo hace el Delfín. El primer tiro de esquina, Leones la va a levantar. Emiliano Grifa va a tomar impulso, el árbitro da la orden. Pelota en viaje arriba, rechazando estaba el cuadro Maravita por acción de Ayunta, y la pelota por un costado. Hay otro saque lateral.
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10: Perfecto, la pelota está con el equipo visitante. Estaba Nazareno, pero ahora viene Delfín nuevamente. Pelota por la banda zurda, la tiene Arce. Arce con el esférico, la pide Heredia, para él viene Heredia con el balón, tocando hacia la derecha donde está Enzo Rubio. Rubio la va a levantar, por derecha está Reyes. ¿Para dónde la va a tocar? Cortito con Heredia. Heredia deja con Reyes. Reyes por derecha la va a levantar, amaga, pisa la pelota, toca hacia atrás, el Rubio de primera, levanta al centro, no llega nadie al cabezazo, ya la está sacando Grifa. Hasta allí llegan, no hay contundencia en el ataque,
8: Carlos. Yo creo que equivoca el camino Delfín, porque si hoy está dándole la posibilidad que Dani Luna debute como titular en este partido, es para que a él lo encuentren en el callejón del centro, por carril central, para que él sea el que logre asistir al referente en ataque Franco Ayunta. Pero Delfín por ahora abusa, y no digo que esté mal, pero si esa fórmula no está dando resultado, a jugar por las bandas. Si lograran conectar detrás de los dos volantes centrales que utiliza Leones Fútbol Club en el duelo de hoy con Dani Luna, hay mejor opción de finalización en el último cuarto de cancha, porque Luna es ese jugador distinto que por ahora no entra en contacto con el esférico.
10: Perfecto, una vez más la pelota está con el Delfín. Over Medina que la tiene, va a sacar el esférico allá. El cuadro Malavita, pelotazo largo que no pasa absolutamente nada. No prospera esa jugada, el balón se pierde fuera, o se pierde en los pies prácticamente del portero Nazareno. Saque de arco, no sé si ahorita tenga alguna novedad que dar a conocer. No, todo tranquilo, todo fresco, todo frío, ¿cómo está el clima de este día?
8: A esta hora hay partido simultáneo, ¿no? Sería importante ahorita ir también actualizando ese resultado.
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10: Vamos esta jugada porque puede venir el gol, me dice Laurita, que ya tiene datos allí, resultados también. Michael Reyes con la pelota, el 55, devolviendo para que venga Jason Rubio. Rubio que la tiene, la levantó a manera de...
8: Y estaba Luna solo. Luna solo en el carril central. Y es lo que dice Luna, aquí estoy. Ni Michael Reyes ni Enzo Rubio. Los dos optaron por otra vez irse a la banda y lanzar un centro sin receptor oportuno. Y Luna, para lo que lo ubicaron, para ser el que mueva los hilos en la zona medular, no lo encuentran, no le entregan la pelota. Y estaba solo porque había generado el espacio. Por eso se enoja el número 10 del Delfín y no entienden los extremos, que para eso está ubicado en esa zona del campo de juego.
4: Laurita García tiene información como todos los días.
6: Así es, estamos actualizando. Aucas versus Macará, este encuentro también tiene 31 minutos. Va ganando el papá Aucas con gol de Morales al minuto 21. La jornada 22, señores, se aperturó el día de ayer. El día de ayer con Técnico Universitario versus el Manta, donde el Rodillo Rojo le ganó al Manta Fútbol Club con gol de guardia al minuto 70.
4: Muy bien, pelota por arriba, va paseándose el esférico. Allá en territorio del Delfín la tiene el jugador Luque. A la recupera el Delfín, un pelotazo largo que viene para Franco Ayunta. Ayunta que se desprende bien, pero está solitario, nadie lo acompaña. Va llegando Luna, Ayunta quiso ponerla para el otro lado donde está Reyes y se enoja todo el mundo. Es que cada quien juega a su manera. Este equipo es una torre de Babel, cada quien habla su idioma. La entrega Rubio otra vez con Heredia, dejando por derecha. El que llega es Michael Reyes, devolvió para Luna. Ahí la tiene el 10, el Cholo, la va a levantar, toca ras de piso con Heredia. Se acomoda para buscarla arriba, venía buscando el cabezazo. Oh, el jugador Rubio, ya regresa hijito, no hagas allá, no estés allá. La tocó un hombre del Leones y es córner, tiro de esquina.
7: Segundo tiro de esquina del compromiso, el primero para el Delfín Sporting Club.
4: Ya se coló rápidamente, Luna, levanta el centro, ¿quién llega? Nadie, al cabezazo, primero está llegando Grifa, saca acá la pelota con todo Luque, la revientan por un costado, señoras y señores, el problema, dígame.
6: David. No perdió tiempo Dani Luna, el cobro lo hizo inmediatamente.
4: Él no perdió tiempo, pero los otros sí perdieron dirección, arriba la pelota, golpe de cabeza, rechaza nuevamente, licenciado Johnny Fabricio Molina.
8: Pepito, el encuentro me simpatiza, es abierto, veo un Delfín dinámico, pero con muy pocas jugadas de peligro en ambos lados, con ambos goleros. Vamos a ver cómo sigue, porque los equipos están ubicando lo mejor de sí, tratando de vulnerar, en este caso, a los goleros contrarios. En este caso, el Delfín mucho mejor que el cuadro de la visita.
4: Perfecto, ahí saque de arco a favor de Leones. La pelota la tiene Nazareno, la va a poner en movimiento el 45 en su camiseta, porque ya no usan buzo los arqueros como antes, el buzo con el 1 o con el 12. La entrega Málaga, la rechaza mal el Delfín, la tiene Grifa abriendo por derecha, el que llega es Luque. Luque la va a levantar a media altura, impactada en la humanidad de Castillo, igual se fue al córner, al tiro de esquina.
7: Tercer tiro de esquina del compromiso, número 2 para Leones Fútbol Club.
4: ¿Quién va ahorita?
6: Emiliano Grifa.
4: Perfecto, Grifa va lentamente. Lentamente va Grifa, la va a levantar desde la banda, desde el costado diestro. La va a poner en movimiento. Se juegan ya 32 minutos en esta primera parte, 0-0 el marcador. Habrá goles, yo me pregunto, aquí no. Arriba la pelota, se pasea, la defensa se eleva y no pasa nada, pero dejaron allí pivoteando la pelota, que con un delantero contundente por parte de Leones, esto era gol, Johnny Fabricio.
8: Así es, y tienen a Nangonoa, que es un elemento del cual a la final no le ha llegado posibilidades claras, pero que definitivamente resuelve dentro de lo que es el equipo de Leones.
4: Perfecto. La tiene una vez más el conjunto visitante por acción de Madero. Toca por derecha, la levantaba ya Luque, pero impacta la humanidad de un adversario. Ahora se arma el conjunto del Delfín. Pelota que viene, pero mala entrega. El que sale ahora es Agua, tocando por la banda zurda. Va a llegar Porto Carrero a ras de piso, jugando el esférico para que venga una vez más Monserrate. Monserrate que la tiene, invita a jugar, nadie llega. Tiene que devolver la pelota para Madero. Madero y Charles Vélez, otra vez Madero. Más atrás la pelota, saliendo en el fondo. Está con Luque, distribuyendo para que venga Agua. Una vez más el 32. Agua que la tiene, dejando ahora con Copo. Copo con la pelota, el 5, la quina, el 5, tocando arriba, poco, Copo, para que venga Luque, rechaza Over Medina, la tiene Castillo, Castillo distribuyendo con Arce, Arce con la pelota para el equipo del Delfín, se la adelantó, pero logró tocarla, ahora está Heredia, tira un pelotazo, pelota o piedra, ¿qué juega que tomar? ¿Están jugando a Cocolizo o qué?
12: piedra,
8: que le tiran, ¿no?
12: Papel o tijera, sí, cualquiera, hombre, de las tres cosas, pero pase.
11: No, pero, no. El pase este fue bien dado, lo que pasa es que este jugador aquí no alcanzó a tocar la cosa, no recibió bien, la dejó picar un poquito, pero el pase era bien, era bueno para que él ingresara libre al área.
1: Bueno, señoras y señores, así están las cosas. Ha mejorado la clientela acá en la tribuna nueva y sigue llegando gente.
12: Esta es supuestamente para adolescentes y niños, ¿no?
11: Así, ¿a qué? Ay, hable serio. ¿Y los que están ahí?
12: Ya, pues, yo no, ahí sí no sé.
1: Bueno, que también los niños tienen que venir acompañados. Los adolescentes no hay que dejarlos andar solos en este tiempo. Nah, tiene razón, también tiene razón la gente. Bueno, ahí saque lateral, ¿qué dice el árbitro? A favor del cuadro visitante. Está Puerto Carrero. Este no fue el que jugó en el Manta, Puerto Carrero.
12: Sí, Puerto Carrero, el mismo.
1: Ese debe ser familia de otro que hubo, segundo Puerto Carrero.
12: Todos esos Puerto Carreros son una sola
1: fábrica, ¿no?
12: Una sola familia,
1: perdón, discúlpeme. La tiene Madero con la pelota jugando por derecha. Se le pegan las malas costumbres a uno de hablar vaina, ¿no?
12: Mira, a veces nos gusta casi ni tocar el tema del arbitraje, pero esta señora lo está haciendo bastante bien, no sé.
11: Sí, verdad.
12: Tranquila, pita lo que debe pitar. Por ahí estaban reclamando.
1: A propósito del penal, ¿qué usted que por lo que
12: Yo se la doy a los señores que están en el VAR. A los que están en el VAR. Y el VAR parece que dijeron, no hay penal, y por lo tanto ella reglamentariamente dejó continuar el partido.
1: Pero también es para que se luzca con estos dos equipos. Si no se luce con estos dos equipos, ¿ya cuándo? Es la oportunidad para ella. Bueno, hay tiro libre. Está Emiliano Grifa tomando impulso para pegarle a la pelota en territorio que defiende el Delfín de Manta. Señoras y señores, poca gente allá en la otra tribuna, la antigua. Cuando viene Grifa para pegarle, se viene el cuadro visitante. Leones, es el equipo de Don Esteban, ¿no? Levanta la pelota arriba, no pasa nada. No tiene ningún problema, ningún inconveniente, ningún desafío para descolgarse la misma Brian Elas. Y de inmediato la pone a circular, tirando el esférico por el costado diestro. Llegaba primero Monserrate, era Aguas el que llegaba, la sacaba por un costado. Aguas. Lo ejecuta rápidamente Reyes, tocando con Heredia. Heredia deja en el medio sector para Jefferson Valverde. Valverde que la controla, dejó con Luna. La tiene Luna, vamos a ver si le entienden al Cholito. Tocando con Castillo. Castillo con el jugador Arce. Arce que la tiene, encendió las turbinas, jugó con Ayunta. Entregó de primera para Arce, ¿es ahora o nunca? Ay, pero Arce. Pégale Michael Reyes. Ya no, ya, Mago, ya no.
11: Toque.
1: Ya por gusto, ya no, ya no. Yo no soy brujo. Es fácil entenderlo, ya perdieron tiempo. Pero para mí, Arce es el que la pierde.
12: Yo le digo que Arce es el que la arma. Arce tiene un buen pie. Lo que ocurre es que al final se pecó de egoísta en el último momento.
1: Ahí está
12: ese es el detalle. O sea, sí, pero Arce la arma bien.
1: Se pudo llevar a todos los jugadores de Junior Bolívar, pero a lo último no
12: le
1: entrega.
12: Yo no lo veo como un mal refuerzo a Arce. Recordemos incluso que el pase que dio en el primer gol que hizo su ahijado, el argentino Ayun. Fue espectacular, pues. Entre piernas se la puso en el partido frente al Manta.
1: En eso estamos de acuerdo, pero sí, en esta de aquí la no tuvo, de era para que le pegue, aunque sea un puntazo, un uñazo, no importa si la uña se queda en la pelota, mañana la recoge, pero pégale como sea o no, no es así, Joaquín.
11: Así es, él creó la jugada, ingresó al área de Candela, era ya el toquetazo final, pero no lo logró hacer, o sea, falta de definición en este jugador, hay que trabajarlo en eso, Pepito.
1: Tan mala fue la jugada que a la ahorita le dio coraje y empezó a arrancar la hoja del cuerpo. ¡Qué barbaridad! Nazareno sacando la pelota, la tira por... Sí, pero mira estos arqueros cómo son. La botan, no pueden sacarla. Mano a mano, caía Ayunta, desde el piso la va a sacar. Ahí está llegando Madero, saca la pelota. ¿Qué le pasa a esta mujer? Porque no sé, parece Lorita, rompe roja y rompe hoja. Ahí saque lateral para el cuadro visitante.
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1: Sí, señor, Bedoya, era Jefferson Valverde, dejaba para Castillo. ¡Ay, Castillo, para quién! Ya sale Copo con la pelota, igual la entrega mal. Jefferson Valverde una vez más dejando la pelota por el costado y esto, Enzo Rubio saca un remate. Otra mano piden allá, pero para mí que fue, no fue el Delfín. ¡Uy! Allá Puerto Carrero, la entrega mal, ataca el Delfín, la tiene Reyes, ya, si no le pitaron, ya déjense de estar reclamando y jueguen. Ahí va Reyes, Reyes, Reyes, la radio, Reyes, el centro, no llega nadie, Castillo, no la botes, Castillo, hijito. Esa pelota, ay, ay, ay.
11: Pero Reyes va ahí.
1: ¡Ay, señor! Aquí me va a dar no sé qué, una anorexia me va a dar aquí con estos jugadores del Delfín. Tuvieron todo ahí, Johnny Farizo, otra oportunidad.
12: Sí, señor, otra oportunidad. Delfín las ha tenido. Lamentablemente ya cuando hay que invocarlas es que se acuerdan de otra cosa, de la cuenta del vecino, del lechero, del carnicero, pero no apuntan al arco, ¿no?
1: Definitivamente, cambio de frente ya por parte de Dani Luna para que venga Arce. Se anticipaba Luque. Hay saque lateral. La tiene Arce, devolviendo con Castillo. Más atrás la pelota con Over Medina. Devuelve, no le entregues allá Castillo, hijo. Entrega para el otro lado. La tiene Castillo. Castillo con la pelota. Más atrás, muchachos. Para adelante, que para adelante, para allá y para allá es que vamos. No toquen hacia atrás. La tiene Brian Eras. Eras con la pelota. Pisa el instrumento. Regresa. ¿Y para qué le entregas a Over Medina si le va a entregar
13: minuto
1: a Castillo?
13: 41.
1: Vea usted, estamos ya 4 minutos de la, que termina la primera parte. La tiene Arce nuevamente. Amagó Arce. Lo dejó en el camino acá. Lo dejaron en el camino a Luque, pero le saca la pelota desde el piso. Ahora la viene a recuperar Copo. Levantaba la pelota, el balón no abandona el campo de juego. La tiene Charles Vélez, es objeto de falta. La chica jueza, doña Jennifer Canchín, le dice que hay un tiro libre para Leones del Norte.
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1: Hay tiro libre para Leones del Norte. Aguas que cobraba Over Medina, sacaba la pelota, caía un hombre del conjunto visitante, el árbitro dice que no hay nada, ya sale el Delfín, Michael Reyes, ren, encendió las turbinas, prendió los motores, Reyes esconde la pelota, se frena, levanta la mirada, busca con quién tocarla, va a tirar por derecha, lo hace, efectivo allá con Luna con el esférico, es objeto de falta, Luna es bien tostado. Desde el piso, no cae el hombre. Entrega para Reyes. Reyes saca un remate. Pega en la humanidad de un adversario. Se mete Luna a las 18. La levanta. Vaya. Hay otra mano para mí. Que hubo mano allí. No hubo mano. Uy, si estoy viendo demasiadas manos yo. La saca ahora Grifa. Grifa con la pelota. Tuvieron otra llegada. Me gustó esta, pero al final es el problema. El remate es el que no sale bien. La saca. Uy. Jefferson Valverde.
11: Esa es la cabeza.
1: Ahí está. La sacó casi que de prepotencia, de fuerza.
12: ¿Otra amarilla para quién?
1: Me parece que para Castillo. ¿Cuántas amarillas van, Laurita?
6: La primera del encuentro.
1: Perfecto. Tarjeta amarilla entonces para Castillo, dijo, ¿no? Muy bien. Yo me parece que había sido para Jefferson Valverde. Mire. Uy.
6: Ya confirmamos la amarilla porque existen reclamos de los jugadores sí, del Delfín hacia la árbitra Jennifer Canchingra.
1: Sí, para mí fue para Valverde, pero bueno, hay que también entender que estos jugadores no son tan finos, ¿no? Ellos primero piensan, porque ahí cuando le llegó, hay jugadores que le pegan de una, sí la boten, pero pégale de volea. Pero, ¿será que estos muchachos nunca...? Sí, para Valverde.
6: Confirmamos, Jefferson Valverde, el primer jugador amonestado en este encuentro.
1: Ojalá que le den un premio por eso.
12: Bueno, y esta figura es para fotos, para TikTok, para todo lo...
1: ¿El de la tribuna?
12: El de la tribuna, pues el...
1: Debe ser.
12: El super...
1: Claro.
12: Super Delfín.
1: Ahí sale volando. Y ahí también está otro que figura, que figura ahí, no lo ve. Y también es para figura.
12: Ah, el de las redes.
1: Sí, ese es el de la foto ahí.
12: Ah, bueno. O sea, se encontraron un par de figuras.
1: Bueno. La diferencia es que uno es popular y el otro no.
12: Ah, ya, va. O sea que el de la cámara no es popular.
1: Bueno, ahí está el fútbol paralizado, Joaquín. Estamos ya en la, prácticamente llegando a la parte final.
7: Minuto 44 minutos de la primera etapa. Cero tiene Delfín de Manta, cero tiene Leones. 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
1: Perfecto, sigue paralizado el fútbol ahorita.
6: Así es, Emiliano Grifa y el número 7 también, dos jugadores de Leones del Norte, se encontraban en el campo, en gramado, caídos, pero ya está todo ok.
1: Pero hay un
6: listo
1: cambio
6: para continuar. Y también le tenemos información, 4 minutos adicionales.
1: Perfecto. El 20, el, ¿quién es el 99? Creo que es que el 99 de...
6: Solano, Cristian Solano.
1: Solano.
12: El golpe fue fuerte, ¿eh?
1: Solano,
12: no fue tanta lámpara.
1: Fue fuerte.
12: Sale llorando incluso acá.
1: Bueno, este es un cambio obligado, ¿no?
12: Sí.
1: Se viene el tiro libre. Hay tiro libre, arriba la pelota. Levanta el centro, Leones del Norte la está buscando arriba, el Delfín que rechaza. La va a buscar Caicedo, levanta el esférico, lo buscaba Nangonó. Ya la recupera el Delfín, la tiene Luna, Luna que se acomoda, Luna que da la vuelta, ya le quitan la pelota, le cometían falta. Dice que sí. La jueza dice que hay un tiro libre a favor del cuadro. Algo me iba a decir Laurita.
6: Así es, confirmamos el primer cambio del encuentro, como lo comentaban los compañeros. Salió Mauro Luque con dorsal número 7 e ingresa con dorsal número 99, Cristian Solano.
1: Perfecto. Me pareció un cambio obligatorio para la gente visitante. Pelota que está con el Delfín. La tiene Jefferson Arce, levanta el centro, pelota. ¡Ya! ¡Cabecea, maldita raza! Dice que mi tierra. Sí. Ahí lo traicionó la raza. Vamos a la pausa, ya volvemos.
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1: Perfecto, muchas gracias. Se pone nuevamente la pelota en movimiento. Últimos minutos. Ya se juegan adicionales. 2 se han consumido de los 4 que dio, ¿no?
12: Así es.
1: 2 más y esto se acaba en la primera parte. La tiene Brian Eras para el conjunto del Delfín, saliendo con la pelota. Over Medina, ahí está el 5, levantando el cuero por el costado zurdo.
12: Hay falta.
1: Hay una falta y así lo dictamina la jueza del compromiso. Va a haber tiro libre para el Delfín. Ya tomó la pelota Dani Luna, va a ser el encargado de poner en movimiento, pero bastante distante. Estaba a pocos metros de la raya que divide el campo en 2. Cobró rápidamente, tocó con Anthony Bedoya, dejó por derecha Enzo Rubio, vaya Rubio, entréguela. Para mí que se le iba a tocar era a caer ella y le entregó, llegó otro jugador, porque él llegó, ¿no? La saca en el fondo, intentaba sacarla por acá Aguas, se cruza un rival en el camino, hay saque lateral que corresponde al conjunto de Leones y así va con qué lentitud, porque les conviene el empate. Porto Carrero acercándose al esférico para ponerle en movimiento. Esto se va a terminar, le queda un minuto o menos de un minuto al compromiso. El árbitro da la orden que se cobre. Porto Carrero La pone en marcha, levanta la pelota arriba el esférico, mano a mano entre Solano y Reyes, le saca ventaja a Solano, entregó mal, la tiene Arce, vamos a Arce, papá lindo, por el otro lado va Luna, Reyes se equivoca, entregue rápido que esto se acaba, pero vaya uno muchachos, la tiene Arce, Arce con la pelota, entrégale al Cholo, hijo lindo, entrégale al Cholo. Hay falta, cómo pierden tiempo estos muchachos.
11: Oportunidad de gol.
1: ¡Ay, señor! Protege mi hígado y mi corazón, porque con estos jugadores no sé qué me pueda dar. Tanto que hacen molestar estos elementos. Hay tiro libre y creo que con esto se acaba. 49. Se va a terminar el partido en el primer tiempo.
4: Minuto 50.
1: Señoras y señores,
12: terminó.
1: El árbitro o la jueza dice, hasta aquí te trajo el río. Termina la primera parte, finaliza el primer tiempo. 0-0, 0-0, 0-0, 0-0. Vamos con el comentario de los compañeros.
12: Bueno, muchas gracias, señoras y señores. Han terminado estos primeros 45 minutos en el estadio Hokkai. El equipo del Delfín y Leones empatan a 0 goles

0: minutos por parte de Jefferson Valverde del cuadro cetáceo. También ha existido un cambio, vimos lo mal que la pasó Mauro Luque con dorsal número 7 e ingresó Solano con el dorsal número 99. Un partido que hasta el momento no hay goles, que cualquier momento usted, que es el rey de los comentarios, se puede dar este encuentro para cualquier de los dos equipos, ¿no? Para cualquiera de los dos equipos. Revisando un poco los números con Leones, tenemos victorias, empates y pérdidas. Los partidos, bueno, los equipos a quienes les ha ganado Leones: a Católica por 3-0, ya le ganó al Delfín por 1-0, al Manta le ganó por 3-0, a Independiente del Valle por 2-1, a Emelec por 2-0, a Mushurruna por 3-1, a Libertad por 3-1 y a Católica por 1-0. En los empates, Macará, Libertad, Cuenca, City, Guayaquil City, nuevamente empató con Macará, nuevamente empató con el Cuenca y nuevamente empató con Guayaquil City. Pero lo curioso es que ambos, en esos partidos donde marca la estadística del empate, han habido goles. En los partidos perdidos, Leones ha perdido con Liga de Quito por 2-0, Barcelona por 2-1, Aucas por 1-0, con el Orense también perdió por 2-0, con el Técnico Universitario perdió por 2-1 y contra el Liga también perdió por 1-0.
1: Muy bien, tus estadísticas, Carlos Luis, de estos primeros 45 minutos, ¿cómo viste a los equipos?
2: Me gustó el Delfín en cuanto a volumen de juego, a manejo de pelota, tuvo mayor tiempo la pelota en su poder, no en una zona donde a lo mejor es fácil tenerla, porque sí profundizó por carril central y por las bandas, pero lo pendiente sigue siendo la finalización de las ocasiones de gol. Delfín tuvo por encima de las 5 claras ocasiones de gol que no concretó, y eso lo lleva a que al descanso se vaya con un empate sin goles. ¿Mereció más? Me parece que sí, pero la poca capacidad resolutiva, que no solo se ha evidenciado en este partido, sino a lo largo de la temporada, es lo que no le permite hoy al Delfín irse cómodamente al descanso con una victoria momentánea. Y al frente ha tenido un equipo que ha lucido algo desordenado. Mira que el técnico es nuevo, el argentino Matías Córdoba, que llegó para reemplazar a Edison Quinito Méndez en el banquillo técnico del cuadro de Leones, y me parece que no ha logrado poner en marcha un plan que lo convierta en un equipo bien estructurado. Hablo de equipo, porque en capacidades individuales, muy bueno lo que muestra Nangono, es uno de los goleadores que tiene el actual fútbol ecuatoriano, la actual Liga Pro, porque es un jugador que se mueve bien de espaldas al pórtico, pero no han podido conectar con él para dejarlo mano a mano con el arquero. Me gustó el ingreso de Cristian Solano, el que corrió por la banda zurda. Incluso una de las jugadas polémicas es si le hicieron penal o no, en una acción que lo dejó en el camino a Enzo Rubio, luego llegó el zaguero para auxiliarlo y me parece que dentro del área hay un toque. Y luego las dos manos, que para mí sí existieron, las manos, luego hay que interpretar en cuanto a la intencionalidad y lo que puede juzgar el árbitro central del partido. En un primer tiempo que para mí ha sido polémico por las decisiones que se tomaron, y en cuanto al análisis global, un Delfín que fue superior al rival, pero que simplemente no concretó, querido Johnny.
3: Bueno, así es. Te digo algo, yo voy a ser abogado del árbitra. Me pareció que en un principio estábamos algo hablando sobre que tocaba una pues mujer. Yo para mi criterio, es la primera vez que veo yo que una mujer...
2: Es histórico.
3: Primera vez que yo veo
2: a nivel del fútbol ecuatoriano.
3: En el Mundial y en el fútbol de Estados Unidos sí hemos visto, sí hemos notado.
2: Nos caía Laura en la previa y JL el detalle, que es la primera vez que una mujer es árbitro central en el fútbol ecuatoriano, en la Serie A, en el fútbol profesional, en la Serie A. Bueno, habían estado como asistentes, como cuarto árbitro, pero como referee central es la primera vez en la historia.
3: Y realmente me alegra, porque sí, hay dos jugadas en las cuales incluso hasta una... El guardia del Delfín, como para que no pase mucho tiempo, se tiró a la cal. Como para decir, bueno, paren para ver si es que de una u otra manera se el árbitro intercede. Pero ya son cosas jugadas del VAR. Porque directamente la juez tiene el auricular pendiente de pronto a algún tipo de indicación que le puedan decir los asistentes de VAR, ¿no? De allí yo comparto plenamente. Yo no vi a un Delfín que jugó mal el compromiso, que tuvo deficiencia. El punto neurálgico del equipo cetáceo, y lo hemos dicho de un

0: principio ha sido la parte ofensiva. Es la llegada, es el gol. A la vez es muy poca confianza como para hacer un lanzamiento. A mí me gusta el juego de Arce, a pesar de que se comió un gol porque tuvo la posibilidad de frentear un poquito más y poder patear.
1: Un jugador con mucha personalidad.
0: Es jugador con mucha personalidad.
1: Es atrevido, le gusta encarar al rival.
0: Le gusta encarar.
1: Ir para frente, ir para adelante.
0: Exactamente, lo de Jefferson Arce. Y me gustaría ver un poco más de protagonismo de el Chorito.
1: No lo han encontrado, yo. O sea, no, y siempre no. Se ha ubicado bien, pero no lo asiste.
0: No lo asiste.
1: No logra entender Delfín que hoy tiene un enganche. No lo había tenido a lo largo de todo el año porque Delfín jugaba con un punta, con dos puntas, con muchos hombres por las bandas, pero nadie por el carril central. Hoy tiene un jugador de esas características y no lo está usando o sacando el mayor de los provechos.
0: Lo bueno es que el Delfín tiene un entrenador que ve bien el fútbol. Y que seguramente en este momento va a estarle indicado. ¿Sabes qué, muchachos? No están jugando como deberíamos jugar y a quién deberíamos de jugar. Lo de Michael Reyes también me parece muy bueno porque es el jugador que hasta ciertos puntos es el que piensa, el de la agilidad.
1: Y pero no decidió bien en el último cuarto de cancha. Porque pisó el área dos o tres ocasiones y sus pases no fueron los correctos.
0: No tuvo a la final la confianza.
1: Yo estoy seguro que si JL Vázquez hubiese estado en la cancha, al menos uno mandaba al fondo. JL, tarea pendiente del Delfín, finiquitar las acciones que concreta. Hoy ha tenido acciones y no ha sacado la ventaja en el resultado.
2: Bueno, si quisiéramos hacer una crítica constructiva referente al Delfín Sporting Club, vemos que ha mejorado bastantísimo, ¿no? Delfín ya no es ni la sombra de lo que estaba jugando al principio del campeonato. En la actualidad, cuando llega del Pechón León, todo ha cambiado. Los jugadores tienen más actitud, los jugadores se entregan más en el terreno de juego, hay mejor conexión entre líneas, hay unas llegadas que realmente dejan al público, a aproximadamente unas 6.000 personas que están acá en este escenario deportivo. ¿Tanto? De Bocay. Sí, yo creo que unas 6.000 porque totalmente llena esta tribuna, que son 4.000 y pico, casi 4.800.
1: Estas son para 5.000, yo creo que
2: 5.000, sí.
1: 3.500.
0: El tema es que la parte baja no hay nadie.
1: No hay nadie.
0: O sea, solamente la parte de la tribuna que
1: tiene
0: está.
1: Tiene un 60% lleno.
0: Nuestra visibilidad de pronto nos permite decir, esta parte está llena, pero. Cuando yo subí al estadio me tomé un poquito de referencia, me fui un poquito y eso está totalmente vacía. O sea, estamos hablando aquí de la parte superior, yo diría que en un 40%.
1: Sí, sí, unas 3.000
2: personas. Bueno, hemos visto en Delfín Sporting Club que en la construcción es envidiable para mí cómo está trabajando Delfín Sporting Club.
1: ¿Usted nunca llegó a pensar que este año Delfín iba a jugar así?
2: No, yo no lo pensé nunca.
1: No lo
2: pensé nunca. Pero cuando llega la noticia de que el Pechón León estaba merodeando, que el Pechón León iba a ser el nuevo director técnico del Delfín Sporting Club, yo dije, ahí va a cambiar la cara. Hay que ser consecuentes con los directores técnicos que realmente saben cambiarle la cara al jugador de fútbol, al director técnico que sabe levantar la autoestima del jugador y, por supuesto, el director técnico que sabe plantear el equipo. Lastimosamente, en este partido le faltó un hombre. Ahí la falla número uno, que es Kevin Usiña. Kevin Usiña debía estar hoy en el partido, desde el primer minuto. Yo creo que para el segundo tiempo lo va a considerar y va a mejorar mejor el ataque, porque el ataque no es llegar a las 18 yardas, el ataque no es llegar a las 6:50, el ataque es llegar y concretar. Y eso no tiene el Delfín Sporting Club. A Junta le han llegado dos o tres pelotas, no ha podido definir. Algunos jugadores han llegado, han definido, pero realmente se han embolatado con la pelota y no han podido llegar a definir un gol para el Delfín Sporting Club. Lamentable aquello, pero los cambios son necesarios para mejorar el ataque, porque en defensa está muy bien el Delfín Sporting Club.
1: Falta de convicción. Yo creo que les falta convencerse a los jugadores del Delfín que sí pueden desequilibrar un partido a su favor e incluso imponer condiciones. Delfín, coincido plenamente con JL y Johnny, ha venido mejorando desde la llegada de Pechón León, no solo en resultados, que eso se evidencia por lo que ha logrado en sus últimos 5 partidos, sino también en la exposición futbolística. Hay un equipo más homogéneo, un equipo más concentrado, aparte de la actitud, ¿no? No quiero dejar de lado esa parte que es fundamental, que es importante, y hay un cambio rotundo desde la llegada del entrenador. Pero voy a la parte netamente de rendimiento y de funcionamiento. Allí me parece que hay tareas pendientes que se resume en las limitantes propias de los jugadores en el plano individual, porque no tienen la calidad de categoría que se necesita para marcar diferencia en el fútbol profesional. Pero de allí, lo que ha intentado hacer Pechón León le ha dado otra cara al Delfín, y hoy en este partido, que es una buena exposición futbolística, al menos en los primeros 45 minutos, esas limitantes se resumen en la falta de eficacia. en la falta de eficacia, porque se llegó y no concretó. Se pisó el área, pero como decía JL, no la finalizaron. ¿De qué sirvió entonces lo que se elaboró de media cancha para atrás, o que se inició desde donde debe iniciarse el juego, en la zona media, para que no concreten? Porque tuvo al fin por las bandas y tuvo por el carril central y no las aprovechó.
0: Bueno, ahora en esta semana hemos conocido buena fuente de que el equipo del Delfín busca dos refuerzos panameños. No nos han dicho los puestos, pero no hay que ser demasiado sabio de fútbol como para poder identificar que...
1: ¿Usted qué traería?
0: Un delantero.
1: ¿Un delantero no?
0: De ley tiene que haber un delantero y un defensa. Y un defensa, recordar de que...
1: Un lateral zurdo le urge al Delfín.
0: También le
1: urge.
0: El
1: castigo es muy limitado.
0: Le urge al Delfín. Él tenía cabezas como defensa central, lamentablemente le terminó el campeonato. Pero la salida del defensa central, además de eso que tenemos un déficit de gol tremendo, yo creo que al cuadro cetáceo sí le hace falta por lo menos uno, dos o tres jugadores. Buscando lógicamente a ver qué encontramos como marcador lateral, que es también el punto donde Castillo deja muchas ventajas precisamente para que sean atacadas por los rivales.
1: Sí, porque uno busca a Yunta y luego lo tiene Ever Caicedo, que Ever Caicedo estaba haciendo trabajo precompetitivo con otros dos jugadores en Delfín, podrían venir variantes.
0: Ever me parece que caería bien, porque sí, tiene la característica también de molestar y de ser un jugador que en el momento que se encuentra con el gol puede ir de disparada. Necesita también, porque esto es de racha.
1: Que reciba y defina y la manda al fondo, nada más. Esa es la tarea pendiente, JL.
2: Yo creo que para el cambio, el trabajo camerino es muy interesante que va a hacer el Pechón León, va a hacerle cambiar ese pensamiento a los jugadores en ataque. Y pienso de que tiene que hacer dos cambios fundamentales de entrada. El primero yo haría de Kevin Usiña y el segundo de Eric Zúñiga. Eric Zúñiga es muy rendidor en el terreno de juego, es un jugador que realmente marca diferencia. Pero más allá de aquello, a mí me preocupa porque yo miro el único que le puede ayudar un poco a Yunta, porque Yunta no lo ha sacado, porque Pechón lo ha dirigido en otros equipos de fútbol y yo conozco su forma de jugar y yo creo que le falta es un complemento. Cuando tú juegas de delantero y no tienes quien te asista, quien te esté mirando, quien te esté dando la pelota, yo creo que el gol no llega fácilmente. Lo hemos visto, lo hemos reflejado en el replay de todas las jugadas que han habido y algunos jugadores han llegado, pero no han sabido definir, mi estimado Carlos Luis.
1: Lo sacaría yo a Michael Reyes y metería a Ever Caicedo en la línea de lo que ustedes acaban de argumentar para no seguir jugando con un solo punta, sino tener dos referentes de área. Ever Caicedo y lo mantengo a Yunta, lo mando a Jerónimo Heredia por una banda para que haga el sacrificio, puede ser por la banda derecha, y lo bajaría a Dani Luna para que sea volante iniciador en la primera línea, allí con mayor visión panorámica y con la cancha a disposición, ya que no conectan con Luna. Luna empezará a conectar con el resto. Y la labor de marca quedaría en responsabilidad de Jefferson Valverde. Con ese movimiento creo que Delfín tiene más alternativas para finalizar, mayor presencia y peso ofensivo, y no modifica tanto su estructura, más allá de que no jugaría ya con enganche, sino con dos puntas. Pero la decisión la tendrá Pechón León y la conoceremos en cuestión de pocos minutos cuando Delfín comparezca al rectángulo de juego.
0: Bueno, no es por más de más decirle de que hoy los tres puntos son más que necesarios en el estadio por la posición en la cual se encuentra el equipo del Delfín.
1: Delfín sigue en zona de descenso, Johnny. Claro, es decimoquinto, tiene 24 puntos, decimoquinto 15 en el tablero, sigue en la zona de descenso y tiene que ganar al menos a la espera de otros resultados para avanzar dos lugares en el tablero colocacional, porque tiene que ver qué pasa con los otros equipos que están en esa parte baja, pero siempre ganar es importante, mucho más en su reducto, contra un rival que viene bien, porque Leones está en zona de hexagonal final. Leones está séptimo en la tabla de colocaciones, viene jugando muy bien el equipo capitalino.
0: Bueno, ya el Delfín también le ganó a un equipo que está peleando otro nivel, como el Macará. Le ganó 2-1 y le ganó, me parece, de muy buena forma. Ahora, aquí hay que pelearlas todas. Hay que sacar los últimos esfuerzos para poder terminar de mejor año. Yo creo que es muy complicado esperar una clasificación para un evento internacional, pero más que por salvado de que tome una buena ventaja en el hexagonal del descenso.
1: Ya nos va a informar Laurita las dos variantes en el elenco dirigido por Matías Córdoba, el argentino, el cuadro de Leones, y ya revisaremos también las modificaciones, porque veo a Ever Caicedo ya sin el chaleco, al delantero, el ex Libertad de Loja, otro realizando trabajo precompetitivo en su recta final. Creo que también van a ser dos las modificaciones que realiza Delfín para esta etapa de complemento. Ya nos va a confirmar Laura mientras regresa Pepe, Joaquín, y en los primeros 15 entonces estará Johnny Fabricio, ¿no? Sí. Johnny Fabricio para el análisis de esta etapa de complemento, Johnny.
0: Muy bien, señoras y señores, ya están los árbitros central, el central y jueces de línea y acompañantes para lo que van a hacer los segundos 45 minutos. Está lista también Laurita para informarnos quiénes van a ser las variantes, tanto del equipo de Leones como del representativo del Delfín. Aparece también ya, después de haber saboreado una gaseosa y un buen refrigerio, tanto Pepito como don Joaquín. Así que mientras uno trabaja, ustedes con el mayor disfrute del caso, mi querido Pepe.
3: Perfecto, muchas gracias, muy amable. Aquí estamos para continuar en este segundo tiempo, cambios y cambios, que ya nos va a confirmar.
4: Pepito, pegues un poquito a la izquierda.
3: Perfecto, muy bien.
5: Te he dado los pies ahorita.
3: Gracias.
5: Muy bien.
3: Ahora sí. Vamos a ver. Estamos ya.
0: Hay tres variantes en el Delfín,
5: ¿verdad? El one ping pong, ¿no? Toda la carne al asador. Y el Leones hace dos. Y ya hizo uno. Vamos a ver. Uno de los que entra es Castro. Este es Castro, que anda con el 16, ya Laurita no.
6: Por Leones del Norte, compañeros, les actualizamos. Con el dorsal número 8. Con el dorsal número 8. Sale Charles Vélez e ingresa con el dorsal número 9, Pepinos.
5: Pepinos con el 9. ¿El 9 o 19?
6: Con el 19, Pepinos.
5: Ya.
7: Pepinos.
5: Pepinos, ya.
6: Así es. También vemos listo para ingresar el jugador con el dorsal número 70 por parte de Leones, Darío Paz Niño. Ya le confirmamos cuál sería la variante.
5: Ahora sí va Paz Niño con el 70, ¿no? Paz Niño, ya. Los que han salido. A ver, Charles Vélez se fue, me dijo ya.
6: Charles Vélez. Sí, se fue Charles Vélez e ingresó Pepinos.
5: Ya, perfecto. Ya. 70 y 19.
4: 89.
5: El otro que se va. Bueno, vamos con el. Ahí está. Lo del Delfín. Lo del León en este caso, ¿no? Los 10 Leones, ya vamos con el Delfín. El otro que se fue el 27, Caicedo.
6: Así es, Néstor Caicedo sale por parte de Leones del Norte e ingresa con el dorsal número 70, Darío Pazmiño. Ahora sí lo vamos a ver jugar a Darío Pazmiño.
5: Muy bien, ahora sí, vamos con los del Delfín, si ya los tiene.
6: Aún no confirmamos, pero ya se encuentra listo con el dorsal número 39, Ever Caicedo, con el dorsal número 78, Kevin Ushiña, y con el dorsal número 16, Luis Castro.
5: Ushiña tiene 78, ¿no? A ver, Castro
6: Kevin
5: dice.
6: Kevin Ushiña con el dorsal 78.
4: Ya, los que se fueron entonces.
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8: Señoras y señores, vamos al segundo tiempo, entonces ya se mueve la pelota. En la etapa complementaria, sacando el esférico, está el conjunto visitante. Ahí estaba Pazmiño precisamente con la pelota, adelantando el esférico, tocando hacia la diestra. El que llegaba era Castillo para robar la pelota. Llega también Luna. Castillo que la amortigua con el pecho, la pone arriba para que venga Caicedo. Ever tira un pelotazo, pero sin destinatario, ya sin receptor, mejor. Tiene la pelota una vez más acá Grifa. Gira el cuerpo, caía Castillo. Tiene el esférico, el recién ingresado Pepinos, el 19, dejando hacia atrás la pelota, buscando a Aguas, que toca en el medio campo. Antes del la jueza paraliza las acciones porque hay un hombre caído en el terreno de juego. Jugador del equipo del Delfín, una falta en contra de Castillo. Se va a cobrar un tiro libre. ¿Sabías que un bus no se mueve solo con diésel? 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
7: La tiene Castro con la pelota. Luis Armando tocando por la banda zurda. El que llega es Castillo, que estaba caído. Se levantó arriba la pelota. Viene Caicedo. La baja con la cabeza, pero no la entrega bien. Ya se arma el conjunto visitante. La tiene allí precisamente este ese Pazmiño, tocando el esférico en el costado diestro. Va a llegar Juan Luis Anangonó, el experimentado con el número 40. Dejó cortito el esférico para que venga Pazmiño. La va a distribuir ahí al 70. Pazmiño con Anangonó. Pasa de largo el esférico. La viene a buscar Ursiña. Deja para que se haga Brian Eras. La va a poner en movimiento. Se frena. Pisa el instrumento. La agarra con las manos. ¿Por dónde la va a poner? Brian Eras va a poner a circular la pelota. Lo hizo de inmediato. Jugando con Over Medina. Saliendo el 5. Invita a jugar. ¿Quién se acerca? Lo pide o la pide ya. Jefferson Valverde tiene que regresar. Cuidado, le entregas al rival. Otra vez Eras devolviendo para Medina. Over con la pelota, como que no encuentra la puerta por dónde salir. Parece borracho buscando el baño. Ahí está Over con el esférico. ¿Por dónde? Tiene que rifarla acá, buscándolo a Luna. Dani Luna con la pelota. Menos mal, logró llegar. Luna se quiere allá ir solitario, pero ya le quitan el esférico. Grifa, cambia de frente hacia el otro costado. Cuidado, que se vino con todo el conjunto. Uy, uy, uy. Eso, Johnny Fabricio. ¿Ah?
10: Se lanzó.
5: No, pero igual, pues le pone las manos arriba, pues Johnny. Eso, lanzó, este es peligro.
10: Eso en el barrio no
5: hay. Bueno, en el barrio, pero acá en el Jocay sí puede ser. La tiene nuevamente el conjunto del Delfín. Pelota arriba, Grifa con la pelota. Mediante golpe de cabeza lo está buscando Anangonó. La está. Ya estaba adelantado, ¿no?
10: Sí, jugador del equipo de Leones vino, ¿no?
5: Perfecto. Ay.
10: No hubo nada, no pasó nada, ¿vio?
7: Perfecto, tiro libre. La tiene Luis Armando Castro. Lloviendo es que me mojo. Va a sacar la pelota rápidamente acá Brian Eras, tirando el esférico por el costado diestro. Golpe de cabeza, llegando estaba Rubio. Va amortiguando acá este ese Ursiña. Ursiña con la pelota, dejando con Luna. Entregando para Jefferson Valverde. La tiene Valverde, el 30. Por arriba la pelota, Caicedo que la baja. ¿Pero para qué? Para el rival, le queda Ayunta. Ayunta, Ayunta, Ayunta con la pelota. Castillo, Castillo que la regala.
10: Esos son siempre caramelitos. Mire la talla del arquero de Leones. No le va a lanzar eso. Eso es un jueguito para él. Es un Candy Crush.
7: Un centro que no causa ningún daño, causa menos daño que cualquier pinchagua botada en el sol 5 días, oye, créame. La pelota la tiene nuevamente el conjunto de Leones del Norte. La tiene Grifa, dejando la pelota con Pepinos. Ahí está el 19, va a tocar hacia el costado zurdo. Por ahí se proyecta Porto Carrero. Va adelantándose, tocando con Pazmiño. Pazmiño con el balón, devolviendo cortito el esférico. Está allá con Caicedo. La va a tocar nuevamente Castillo, Castillo con la pelota. Porto Carrero, la recibe el 70, va a enganchar por dentro, va se acomodaba para pegarle. Primero sale Jefferson Valverde, no pasa nada. Otra vez rechaza el conjunto de Leones del Norte.
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7: Había una falta antes, un tiro libre, ya se hizo rápidamente. Tiene la pelota Dani Luna. jugando con Luis Armando Castro, que toca por la banda zurda para que venga Castillo. Castillo enganchó por dentro, vamos a ver con quién la toca. Castillo con la diestra levantaba el centro arriba, la pelota en las 18 yardas, la bajaba mediante golpe de cabeza. Yunta queda pivoteando allí, la recupera el conjunto de Leones del Norte. Ahora está llegando con el esférico Solano. Solano y el sol que no aparece por acá, devolviendo para que venga Pazmiño. Pazmiño con el esférico, la pide el Langonó. Pazmiño que la tiene, ¿y quién lo marca? Y acá Pazmiño, nadie, tocando hacia atrás una vez más, la pelota la recibe Grifa. Grifa que la tiene, este es panameño, entiendo, tocando con Pepinos. Pepinos lo ve por derecha a Aguas. Aguas con la pelota, va a enganchar por dentro, tocando hacia atrás para que venga Monserrate. Este es el 5, Copo. Copo con Monserrate, la tiene allá el 5, entregando en el medio sector una vez más el conjunto de Leones. Pelota arriba, Grifa que la busca, primero se cruzaba Over Medina, uy, la perdió, se la ganó Grifa, levantó el centro, golpe de cabeza, estaba rechazando Anthony Bedoya, insiste acá Leones del Norte, Pazmiño, uy, se estrelló, se pegan estos muchachos, que no se quieren ni ellos mismos. Logró recuperarla ya Johnny Fabricio.
10: Sí, cuando todo parecía que el balón se iba a ir al lanzamiento de esquina, la recuperó de buena forma y salvó de esta acción el arquero capitán del equipo de El Delfín. En estos minutos mejores el cuadro de la visita.
7: Sí, señor, la tiene Madero. Madero con la pelota, dejando con Emiliano Grifa, abriendo por derecha. Otra vez se proyecta Agua. Agua con el balón, adelantando para que venga Pepinos. De primera tocaba con Pazmiño, levanta el centro al ángulo. ¡No, este no falla! Pero sí falló. Alangonó la peinó. Estaba en offside ya. Pero esta es una alerta.
10: Se da ventaja.
11: Tenía que haberla metido.
10: Se dio ventaja. ¿Y a quién le da ventaja? Uno de los mejores jugadores que tiene el equipo de Leones del Norte. No reacciona el fin. Esperamos que haya un mayor protagonismo, especialmente del 10 del cuadro Cetazo.
7: Mateo Reina.
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7: Hay tiro libre a favor del Delfín de Manta. Se juegan ya prácticamente 8 minutos en la etapa complementaria. Ya se cobró. Jefferson Valverde tira un pelotazo por la banda zurda de primera. Como venga, le pega Castillo. Búsquela y sálvese quien pueda. Arriba Caicedo. Pero tóquela antes de tiempo, padre lindo. Primero llegó el portero. Ahí está. Delfín solamente ha hecho 3 cambios ahorita, ¿no?
6: Así es, ha hecho 3 cambios, Leones, señores.
7: Ha hecho 3.
6: 2.
7: 2. Pero hizo
6: 3, claro. En el primer tiempo,
7: casi cuando terminó,
6: Mauro Luque, así es, salió.
7: Perfecto. La tiene Emiliano Grifa. Tocando con Porto Carrero. Saliendo segundo lentamente. A pasos lentos allá, pero agigantados también por el costado izquierdo. Jugando está con Pazmiño. Pazmiño con la pelota. La va a levantar. Lo ve a Madero por derecha. Va distribuyendo la pelota, se le escapaba acá el esférico al jugador Pepinos. Pepinos, para mí que salió el balón, línea dice que no, Pepinos la recibe nuevamente de Madero, la tiene Pepinos, tocó cortito en el medio campo el esférico, buscando estaba allá a Solano que la tiene, tocando hacia la banda zurda para que venga Milano Grifa. Grifa con la pelota, se adelanta algunos metros, se frena, tocó en el medio sector, se viene Pazmiño devolviendo para que venga Madero con la pelota, por arriba para Nangonó. Para mí es que estaba adelantado, pero igual no llegó, pero no levantaron la banderola. Lo vi más adelantado que antes.
10: Quieren darle fluidez al juego. Ya cuando se hubiera continuado y hubiera tocado el jugador, yo creo que estoy convencido que el juez de línea hubiera levantado la bandera.
7: Muy bien, muchas gracias. Señoras y señores, el clima hermoso que tenemos hoy en la capital atunera del mundo. Tiene la pelota Anthony Bedoya, la tira por arriba, ¡ayunta! Se le adelanta la pelota. Ya la recupera nuevamente Leones, Porto Carrero, dejando con Madero, tirando por el con Grifa. Esférico, otra vez Bedoya, ya se la regalaron, padre. Haga bien las cosas, vamos, se viene. Ayunta con la pelota, solitario, tocó cortito, lo vio a Luna, Dani con el balón, el Cholo le dice, la tocó por arriba, Rubio hacia atrás, pero qué pase, tío. Ilumínalo, señor. Si no, de una vez dile que dejen el fútbol y vayan a hacer otra cosa, que esto no es para ellos. Ahí saque de arco.
10: Ilumínalo. Un sabio sacerdote.
5: No quise ser tan cruel, pero ya usted.
10: Lo que le digo una cosa, que el pase de Luna, me quedo con el pase del Cholo. El Cholo fue bueno. Bueno, lamentablemente el otro.
7: Lo que pasa es que le entrega un balón y ahí le devuelven una sandía.
10: Así es.
7: Ahí está el problema. Otra vez, Luna con la pelota, se frena, levantó la mirada. No le entendió allá Usiña. Corrió mal. Ahora se viene nuevamente Porto Carrero por el costado zurdo. Este es Solano, la va a levantar. Solano se equivocó allá, la estrelló en la humanidad de un adversario. La marca es de Jefferson Valverde. La vuelve a recibir Luna, tocando con Usiña. Usiña, un pelotazo para buscarlo. Ayunta, tiene que salir el portero Nazareno. La va a dejar pasar. Ándasela allí, quedó la pelota.
5: No sale.
7: Si el jugador del Delfín es un poco más vivo, se la ganaba. Lo que pasa es que la dejó Ayunta y le reclama a línea. Nazareno le reclama a línea.
10: Y sí,
7: pero
10: y
7: qué, yo, que estaba en la lógica, pues.
10: Pero es que lamentablemente él pensó que la pelota le iba a salir, o que salió. Y se fue con todo. Y la línea no se quedó ahí, ¿eh? Fue a afrontarlo.
6: Compañeros, confirmamos el cuarto cambio en el cuadro cetáceo. Sale Dani Luna e ingresa Thiago Ozaeta.
10: ¿Qué es Dani Luna? Me sacan a Dani Luna cuando estaba ubicando bien.
5: ¿Cómo analiza eso usted, Johnny Fabrizio?
10: No sé, puede ser que a la final quiera refrescar más ese sector, porque sabemos de las condiciones físicas de el jugador Ozaeta, ¿no? Entonces, todo lo que haga el profe estará bien. Lo que haga el Pechón León debe estar bien para que le vaya bien al equipo,
7: ¿no? Cada maestro con su librito y cada loco con su tema, ¿no? Entonces,
10: no sé, porque
7: en este caso el maestro es él, yo soy el loco.
10: Su frase me hizo acordar del profe Ochoa.
7: Es que son frases que uno las ha escuchado de los antiguos. Yo las escuchaba mucho de mi padre. Entonces, bueno.
5: Entonces, el profe también es de aquella época, de antaño. Aunque tuvo como 10 años cumpliendo 59. Hasta que ya se decidió a darle cuerda al reloj. Arriba la pelota. Saludos para el profe. La tiene Ayunta. Ayunta con el esférico. Quiere salir en medio de dos. Ya se la ganan. Emiliano Grifa. Dejando con Pepinoz. Tocando por arriba. Villeteiro. Uy, cuidado. Cabecea mal acá. Over Medina. Se la ganó Pepinoz. Este bastante rápido. Jugó con el Imbabura. Jugó este Pepinoz. La tiene Solano. Solano se va hasta la cocina. Rechaza con todo. Acá Anthony Bedoya, el balón queda ahí en su propio territorio, la está controlando Over Medina, ahí es saliendo por la banda zurda, Ozaeta devolviéndole para Castillo, Castillo con la pelota, ¿quién la tiene? Entregando ahora con Jefferson Valverde, el 30 que la domina, la pone arriba, vamos a ver quién llega, Ayunta, la baja con el pecho, llegaba desde atrás Castro, primero llegaba Porto Carrero, saca la pelota del campo de juego, ahí saque lateral para Leones del Norte, para el Delfín de Manta.
11: 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Minuto 15 minutos de la primera etapa. Cero tiene Delfín de Manta, cero tiene Leones Fútbol Club. Los siguientes 15 minutos, los comentarios del doctor Carlos Luis Vázquez.
7: Hay saque lateral a favor del conjunto maravita. Se prepara Luis Castillo para ejecutar desde la banda, tocando arriba, lo busca Ayunta, logró bajar la Ayunta, pero no hay quien lo acompañe, ya la recuperaba Leones. Otra vez, antes había una falta fuerte, allá en contra de un jugador del cuadro visitante, y hay un tiro libre que se va a hacer efectivo. Hay un hombre caído en el campo de juego, no sé si Laurita lo aprecia, quién es, yo no lo alcanzo a apreciar acá. Ya paraliza las acciones el juez central del compromiso.
14: Bueno, se va a poner la
6: pelota. Emiliano Grif.
14: ¿Ya? ¿Quién era?
6: Emiliano Grifa.
14: Ah, ya, perfecto.
6: Compañeros, para actualizarles, también se está jugando el partido entre Aucas versus Macará. Iba ganando el papá Aucas con gol de Morales al minuto 21, pero empató con Macará con gol de Agustín Campana. Este encuentro está empatado ambos marcas.
14: Para allá nos hubiésemos ido mejor porque allá sí hay goles, ¿no? Aunque se empata, pero hay goles. Acá no hay goles. Arriba la pelota, la tiene Pepinós, quiso tocarla por derecha, primero estaba llegando Saeta, la va a ganar Luis Armando Castro, tocó con la menos hábil con la derecha, devolviendo estaba con Rubio, otra vez con Castro que juega por la banda diestra para que venga Ayunta, adelantando el esférico, estaba allá el conjunto de Independiente con Usiña, ¿qué dónde sale Independiente? Usiña, tocó hacia atrás, Ayunta, levanta el centro, buscaba a Caicedo, pero muy atrás el pase, la está buscando nuevamente Castillo, Castillo con la pelota, Osaeta que la pedía, el pase cruzado, no llega nadie, Jefferson Valverde, la baja de cabeza, la entregaba con Rubio, otra vez Valverde, uy, esa pelota no vas a llegar nunca, padre lindo, ni por más que te esfuerce. No cambia la tónica en el segundo tiempo, Carlos Luis Vázquez.
1: Y hay una mejoría de Leones Fútbol Club. Las variantes han potenciado lo individual y también lo colectivo del equipo visitante. Y lo ve a Delfín en aprietos porque ya no tiene tantos espacios a disposición y empieza a profundizar, pero de forma errónea, con envíos largos, totalmente desarticulados. Le tiró una piedra a Valverde hace poco a la proyección de Thiago Osaeta. Ojo que Yanango no se comió una debajo del arco, solo sin marca. Leones del Norte tiene argumentos para también hacer daño. Y hay un trabajo táctico más ordenado. El desorden que habíamos visto en el primer tiempo ya no se ve en este segundo tiempo. Por eso Delfín está lejos del arco de Nazareno y se le empieza a complicar el partido al equipo de Pechón León.
14: Y me preocupa las oportunidades que tuvo Delfín en el primer tiempo y que no supo cristalizarlas.
1: Por encima de 5 claras ocasiones de gol que no concretó.
14: Señor, la tiene Over Medina. Pelotazos y pelotazos arriba, a la rifa, a lo que salga. Pato Guacharaca, como decía mi padre. Sí, a lo que salga, tiran pelotazos.
1: Alberto Leo,
14: sí,
1: punta para arriba.
14: Búsquela y sálvese quien pueda.
1: Dice que así fue ayer Joaquín Cordero. Estaba jugando con hombre menos y era, defiéndase como ve.
14: En los intermedios. Bueno, a propósito, ¿arrancaron ya los interprofesionales? ¿Arrancaron, no?
1: Ayer fue la inauguración, sí, en el estadio de la Universidad Laica Luis Alfaro de Manaví. Vale. Los gremios profesionales de la ciudad de Manta se unieron para su inauguración y ya muy pronto arrancarán los partidos en las diferentes disciplinas deportivas.
14: Ni siquiera estaba algo, vi por ahí una publicación. Arriba la pelota, cuidado, se venía el Delfín, tuvo que barrerse Anthony Bedoya para enviarla al córner, al tiro de esquina.
11: Cuarto tiro de esquina del compromiso, tercero para Leones.
14: Perfecto, lentamente se acerca hacia el banderín del córner para cobrar el jugador número 70. Este es Pazmiño, el que la va a poner en movimiento. Va a tomar impulso Pazmiño, ubica bien el esférico. Todo el equipo de Leones del Norte metido en territorio del Delfín y la mayoría en el área. Cuando Pazmiño se prepara para levantar el centro, concentrada está la área de jueza. Pasa la pelota arriba, la tiene Portocarrero una vez más. Va a abrir con Castillo, con Pazmiño. Pazmiño que la tiene, le hace una comba arriba, pero la botó. Pelota fuera del campo de juego, hay saque de gol en favor del conjunto Manavita.
11: 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Minuto 19, minuto 20 de la segunda etapa. Cero tiene Delfín, cero tiene Leones del Norte.
14: Ataca el Delfín, el centro cruzado allá por parte de Usiña, lo buscaba Osaeta. Ya tocando la pelota estaba Castro, hacia atrás para Castillo, que levanta el centro. Primero golpe de cabeza por parte de Emiliano Grifa. Se arma Leones del Norte. Sale con la pelota acá Madero, tocando hacia atrás para Nazareno, que de primera rechaza el esférico a campo contrario. Viene Alangonó, mano a mano con Bedoya. Dejó pasar la pelota, cuidado, tocando hacia atrás. Estaba Rubio de cabeza para que venga Brian Heras y rápidamente la ponga a circular. Tocando por derecha con Rubio, dejando una vez más. ¡Uy, Valverde! Se equivocó Valverde. Se vino
7: Solano tras Travilla, le quitan limpiamente la pelota, se puso en aprietos allá el pórtico de Brian Heras. Carlos Ruiz,
15: Valverde ha sido destacado desde que llegó en Delfín, pero hoy ha tenido un partido para el olvido, ha perdido todas las pelotas, toma decisiones incorrectas, quiere proyectar con envíos largos y se la termina entregando al rival, y acá en salida también se equivocó. Para suerte de Valverde, Anthony Bedoya ha estado muy atento y evitó que Solano, por la velocidad que posee, lo deje atrás y pueda meterse al área y definir. Pero hay que tomar precauciones en Delfín porque están siendo muy erráticos también en defensa.
7: Perfecto. 20 minutos, etapa complementaria, 0 para el Delfín, 0 para Leones del Norte. La tiene Castillo, Castillo, Castillo con la pelota, Castillo que la tiene tocando por la banda zurda. Ahí está Osaeta levantando el centro, la buscaba Caicedo desde atrás. Uy, Jefferson Valverde, queda miedo cuando toca la pelota, Castillo la pierde. Agárrate que se vino con todo el conjunto de Leones del Norte. Agarren esos leones que van rugiendo. La tiene allá Pazmiño tocando por derecha para Pepinos. Pepinos que se frena. La va a tocar con la zurda. ¡Gol!

0: rugido de la selva con el rey selvático. Leones del norte. Y le dije, agárrate que se viene con todo. Y esa palabra trillada y repetida que quien no las hace las había hacer, aquí se cumple en el estadio Jocay. Se quedan todos, la pierden, se le vino el conjunto visitante, tocando pelota, Pepinos, Pazmiño, que lo habíamos dado por ingresado y que no estaba, Anangonó, finalmente Pazmiño, estaba escrita para él, porque estaba en la papeleta y no apareció al arranque del partido, pero apareció ahora y marca su gol para adelantarse el conjunto de Leones, que tiene 1-0 el Delfín en el tiempo de juego.
1: Recorrido minuto 22 de la segunda etapa, llega el gol. 0 tiene Delfín de Manta, 1 tiene Leones del Norte. Comente cómo lo vio. ¿Cómo lo vivió doctor Carlos Vázquez?
2: Premio al que había mejorado en la segunda mitad, el que había demostrado que quería ganar el partido, y ese es el equipo visitante, Leones Fútbol Club. Se juntaron los dos que habían ingresado, o dos de las variantes que efectuó el técnico Matías Córdoba. En el comentario anterior decíamos, las variantes han mejorado al equipo visitante, y se juntó Pepinos, que desbordó muy bien por derecha. Otro error de Castillo, que marca muy mal, es un jugador que no marca ni ataca. No sé qué hace un equipo profesional, y con el respeto que se merece, entiendo de que Pechón lo ubica porque no tiene otra alternativa, preferiría jugar con un hombre menos en esa zona. Retrocedió tan mal que lo dejó Pepinos solo, simplemente para que gire sobre su propio eje, pinche la pelota y lo deje mano a mano a Darío Pazmiño, que había iniciado la jugada. Y Pazmiño se la picó ante la salida de Eras y lo dejó pagando al arquero del equipo del Delfín. Con mucha calidad técnica definió el ex nacional para concretar el 0-1. Leones del Fútbol Club se pone adelante en el resultado, siendo mejor en esta etapa de complemento.
0: Y veamos, Carlos, una diferencia, lo que decíamos. Delfín cómo tira pelotas y pelotas. Vean la jugada que hicieron ellos. El pase que le toca a Pepinos. Va entrando y en vez de tirar un centro como lo hace el Delfín,
3: se la tocó a ras de piso
0: porque sabía que se iba a ubicar el jugador allí.
2: Y saben a lo que juegan, hay una estructura táctica, hay capacidad individual, por eso este equipo está ahí en el pelotón de los primeros. O sea, Leones Fútbol Club, aparte de su solvencia dirigencial, que es otro aspecto que ya lo analizaremos a profundidad, tiene calidad, tiene jugadores que individualmente sacan diferencia y en lo colectivo luce bastante bien. No es que de accidente está ganando hoy el partido. Si bien Delfín estuvo mejor en el primer tiempo, generando ocasiones de gol, en el segundo hay un Leones más aplomado, asentado en el campo y está haciendo lo que necesita para ganar.
0: Definitivamente ha sido bien fuerte Castillo, lo tiró Anangonó, no es cosa fácil. Algo voy a decirlo ahorita.
4: Así es, compañeros, para confirmarle que es el cuarto gol de Darío Fabián Pazmiño Daza, ha marcado con el Mushurruna, con Libertad, Guayaquil City y ahora con Delfín Sporting Club.
0: Bueno, y un grupo de personas se cabriaron en ese rato y se fueron, ¿no? Entró el gol del Delfín, vi que se levantaron como 4 o 5 por ahí, se iban mejor. Venir, ¿para qué perder tiempo? Dicen ellos, saca la pelota acá.
2: Jamás justificaré que un hincha se aleje de los estadios o de las canchas por la falta de resultados de sus equipos, porque el hincha es hincha, debe estar en las buenas y en las malas, pero a veces también los entendemos. Sí, y quisiera comprenderlos en el sentido, o justificarlos si se quiere, sí, de que no vengan ni siquiera porque hay una iniciativa muy pero muy interesante liderada por la Misión Juventud de la Alcaldía de Manta y la alcaldesa Marcela Valdivieso en cuanto a atraer nuevamente el público y brindar la posibilidad de que vengan de forma gratuita, pero a veces ni así, Pepe, porque el espectáculo o la falta de resultados también es uno de los factores que termina alejando al hincha que se quiere volver a convencer.
0: Sí, a veces yo digo, pero venga la gente, ¿por qué no viene? Pero después digo, ¿cómo les exijo a la gente que venga a veces? ¡Uy, cuidado! La pelota hacia atrás para que venga Brian Eras. Estaba entregando Bedoya. Eras que sale por... ¡Uy, pero qué comprometido! Allá sacando la pelota, finalmente Rubio sacaba el esférico, es objeto de falta. El árbitro dice que se cobre un tiro libre a favor del cuadro maravita, que cae 1-0. La tiene Jefferson Valverde. Tira el pelotazo arriba para Caicedo. La va a controlar acá Ayunta. Distribuye por derecha. Usiña se encuentra con la pelota. Este es Castro. Castro que tenga de primera con Usiña. Hacia atrás Valverde. Levanta el centro. Vamos a ver quién llega. Caicedo la baja de cabeza para Ayunta. Primero, el portero nazareno se quedaba con la sintonía de Solo Onda 99.7.
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0: 26 minutos en la etapa complementaria, 0 tiene el Delfín, 1 tiene el Leones Norte, Castro tocando la pelota, dejándose atrás para Jefferson Valverde, saliendo lentamente el Delfín, Over Medina que la recibe, va a adelantarse algunos metros, la va a tocar, invita, ¿quién se acerca? Nadie, tiene que retroceder para Jefferson Valverde, vamos a ver qué logra hacerlo ahí, Jefferson entrega esa pelota, la vuelve a perder, Solano se la gana. Tocando, estaba con Madero, tocando por derecha, se viene Pepinoz, la controla desde atrás, Castillo, le va cometiendo falta, no, sin embargo le saca ventaja al hombre, allá hay agarrones, allá. Ayunta tuvo que agarrarlo, el árbitro de la ley de ventaja, cuidado que se puede venir la segunda, Solano que la va a recibir, entregaba acá para Anangonó, pero se le escapa la pelota, ya sale Usiña, tienen que ir al agarrón. Las manos en la cintura de Pechón León, se enoja porque no marcan nada, la está levantando Porto Carrero, venía a buscarla acá Nangonó, primero Anthony Bedoya dejando la pelota con Ayunta, la tiene el 9, levanta el esférico por el costado diestro, va a llegar Luis Armando Castro, persigue el esférico, tras él va, la consiguió, la va controlando lentamente, pero quien se acerca, venga, le dice a Osaeta ya llegó para la cita con la pelota y dejó hacia atrás para Castillo, ¿a quién le entregaste, Castillo? Castillo, Dios te ilumine, me avisas qué hace Castillo, voy a cerrar los ojos, toca hacia atrás, ahora con Anthony Bedoya con la pelota, Bedoya, vamos a ver por dónde la ubica, por arriba, no veo, no tengo la fortuna de ver por lo menos 3, 4, 5 pases, pero a ras de piso, son puros pelotazos al Bartoleo, revienta el esférico, acá Madero tocando, era por arriba, Pazmiño, otra vez Castillo que la recibe, se la anticipaba Emiliano Grifa, dejando la pelota hacia atrás está Over Medina, tocando con Jefferson Valverde, otra vez con Castillo con el esférico, no sé si se justifica la salida, por ejemplo, de Dani Luna, no sé Carlos Luis cómo ve aquello.
2: De pronto porque no tenía continuidad Pepe, no venía jugando y quiere darle minutos para ver cómo va evolucionando el técnico, y también me parece injusto que Osaeta se viese sentado, porque Osaeta había sido de los jugadores más destacados del Delfín en las últimas presentaciones. Entonces entendería que quería darle un equilibrio. Minutos a Luna, pero también minutos a Osaeta.
0: Por ese lado lo entiendo. Pero ha bajado el ritmo el conjunto del Delfín, pero tampoco vamos a culpar a Osaeta.
2: Y Ever Caicedo que poco aportó
0: por ahí ofensiva. Sí, por ahí sí.
2: Muy poco, porque lo que se quería era tener mayor ocasión de gol con Ever Caicedo. Pero nos olvidamos que los goles también llegan con generación. Y Delfín perdió generación de gol. No tuvo más opciones en esta etapa de complemento.
0: Ahí saque lateral que lo está ejecutando el Delfín Castillo. Mientras que espera que la pelota lo busque a él, ya le ha ganado otro rival. El tiempo sigue su marcha inexorable, Joaquín Cordero.
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0: Balón que está con el Delfín. Over Medina que la recibe, juega con Luis Armando Castro. Castro con la pelota, lentamente va saliendo, dejando con el capitán Anthony Bedoya. Pisa el instrumento, se frena, ¿con quién toca? Abriendo por derecha, está llegando Usiña, la controla Usiña, dejando con Ayunta. Ayunta deja hacia atrás para Jefferson Valverde, otro pelotazo por arriba. Va a llegar Osaeta, con el pecho la pone en el piso, la está amortiguando allá. Se mete por dentro, vamos a ver si logra tocarlo, Osaeta. Solitario, pero ya hizo demasiado. La tira Ayunta. Ayunta nuevamente tocando con Rubio. Ahora para que venga Valverde, tocando por derecha, Castillo. Castillo con el balón, solitario, Castillo, quiere llevarse a todo el mundo y él solo puede llegar. De taquito la estaba tocando acá Solano, para él viene la pelota, devuelve, dejando con Pepinós, que lo ve por derecha, Pazmiño, y tira un pelotazo largo. Agárrate que se viene acá el conjunto de Leones. La tiene el autor del gol, levanta el centro para Langón. ¡No! El remate pegó en el palo. Palo, palo, palo, palo, bonito palo, él lo salva el Delfín. José Luis Vázquez Orozco.
3: Bueno, normalmente los equipos de fútbol y los directores técnicos hacen sus cambios para mejorar su estructura y su forma de jugar en el terreno de juego. Pero el objetivo de Pechón León no se cumple, ¿no? Mejoró totalmente el Delfín Sporting Club. Un segundo tiempo para el olvido. Pienso de que es muy difícil empatarle a este Leones, que con ese gol adelante se le ha crecido y por supuesto no se aprovecha la oportunidad. Más cerca del segundo gol está el equipo Leones que el mismo Delfín Sporting Club.
0: El palo lo salvó a Delfín, definitivamente estaba cerca, lo dijo JL. Caía acá Madero, había falta, dijo el juez central del compromiso, y Leones prepara otro leoncito, Laurita.
4: Así es, confirmamos el cambio, compañeros. Sale segundo portocarrero con el dorsal número 34 e ingresa Mikey de la Cruz con el dorsal número 16.
0: De la Cruz. Perfecto, de la Cruz con el número 16. Creo que es el último cambio que tiene, me parece, ya Leones. Ha hecho 5 cambios, si no me equivoco. Vamos a ver.
4: 4. Tiene 4 cambios.
0: 4 cambios, pero 3 entraron, ¿no? Claro. Porque hizo una de primera, después entró 2 y ahora ya, o sea, ya no tiene más cambios en este caso. Ahí está entonces, se va Portocarrero. El que ingresa es de la Cruz con el número 16. Cuando la jueza va a dar la orden que se cobre, el tiro libre lo hizo efectivo Copo. El 5, pelota hacia atrás. Nazareno el que la va a poner en marcha. Arriba la pelota, buscando a la Pepinós. Primero despachaba mediante golpe de cabeza Castillo. Tocando estaba con Grifa. De atrás Pepinós saca ventaja. Tiene que barrerse Castro. La pelota queda allí dividida. La sacaba Over Medina. Entregó a campo contrario. Pero ya la va a sacar Monserrate. Cae fuera del campo de juego. Pelota y jugador. Ahí saque lateral. Servicio de banda, así lo dictamina la jueza del compromiso. Ya se hizo efectivo. La tiene Castillo, tocando está con Jefferson Valverde. Otra vez para Castillo. Castillo con la pelota, tocando a ras de piso. Esta vez sí, la pone allá el jugador Osaeta. Viene a buscarla acá Castro. Castro con el esférico, logró levantarla. Para mí que estaba impactando en la humanidad de un rival, ¿no? Salió limpiamente, pelota fuera del campo de juego, saque de arco a favor de Leones del Norte.
1: 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Minuto 35 de la segunda etapa. 0 tiene Delfín de Manta, 1 tiene Leones del Norte.
0: Bueno, pareciera ser que todo tiene controlado el equipo visitante, JL.
3: Bueno, lo tiene totalmente controlado, un gol arriba, bajó la moral y la autoestima de los jugadores del Delfín. Pero cuando entra Kevin Ociña, no me gusta porque lo tiene muy retrasado. Mire que no está entre dos jugadas. Kevin Ociña se desplaza muy bien por derecha, trata de hacer el centro, no le llega la pelota al delantero, el señor Franco Ayunta. Y esto nos da a entender de que tiene que meterse más Ucinia para tratar de empatar por lo menos este partido.
0: Y el público comienza a abandonar el estadio. Algunos se están retirando acá. Alberto, solamente que el Delfín está perdiendo, sino la forma como está jugando, que está siendo superado por su rival. Pelota que tiene Solano, tocando con Emiliano Grifa, abriendo con Madero por derecha. Va proyectándose ahora el jugador recién ingresado de la Cruz. Va tocando en el medio sector. Este es Pazmiño, autor del gol que le está dando los 3 puntos a Leones. Emiliano Grifa, Grifa con el esférico, tocando por derecha, va llegando Aguas, ahí está el 32, dejó en el camino a Osaeta, devolvió rápidamente, caía acá Aguas, reclama, el árbitro dice que no hubo falta, rechaza rápidamente a Antonio Bedoya, tocando arriba la pelota, Ayunta que la busca, Ayunta es objeto de falta, muy cerca la jueza, dice que sí señor. Hay tiro libre para el Delfín de Manta.
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0: Ahí está Castillo levantando la pelota como siempre, apostándole a quien llegue. Anthony Bedoya rechaza, arriba el esférico, golpe de cabeza, Aguas que intentaba despacharlo allí, pero queda en su propio territorio. Finalmente llegaba Pepinós, sacaba la pelota del campo de juego, va a haber saque lateral, ya lo dictamina la jueza del compromiso. Ahí está Osaeta, Osaeta con la pelota, levanta el centro, pelota cruzada, la viene a buscar a Castro, primero llega Solano, lo hizo pasar de largo a su rival, descontó el segundo, tocó con Grifa, otra vez Solano, Solano con la pelota, dejando con Madero, abriendo por derecha, se viene Pepinós, señoras y señores. Ahí está nuevamente Leones del Norte entregando el esférico, está con Pazmiño, otra vez Pepinós tocando hacia atrás, la tiene Madero. Pazmiño con el esférico, tocan y tocan Leones, ahí está llegando, me tocó la campanita me parece, Mateo, dele.
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0: Perfecto, muchas gracias. Tiene que salir a reventar esa pelota el portero nazareno de Leones del Norte, sacando la pelota nuevamente. Pepinós que la tiene. Lo de preguntaba yo acá internamente a Laurita JL, ¿no? Y Laurita también. Lo del Pechón León, fue carrera de caballo nomás y la frenada que ya sabemos. O es que los jugadores, ¿qué pasa, no? O es que cobraron una quincena y ya se les cumplieron 15 más y ya no juegan. No sé, no entiendo. Llegó, le empató al Emelec, le ganó, ¿quién? Al Manta, creo aquí. Ganó, hizo 7 puntos. 7 puntos casi seguidos lo hizo, 3 fechas consecutivas. Luego perdió con Libertad y está cayendo. O será la seguidilla de partido, no sé. Lo cierto es que se ha frenado el Delfín. 2 partidos, perdió de visitante, la renglón seguido pierde en casa. Vamos a ver qué pasa allí. Ayunta que viene a buscarla. Tiene que salir Nazareno. Se queda con la pelota. Una llegada nuevamente que se malogra allí. 84 minutos ya, Joaquín Cordero.
1: 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Marcan el tiempo de juego, minuto 40 de la segunda etapa. 0 tiene Delfín de Manta, 1 tiene Leones del Norte.
0: Le quedan 5 para que Delfín pueda reaccionar y unos cuantos que pueda dar también ahí el juez de este compromiso. Arriba la pelota, golpe de cabeza. Jefferson Valverde entregaba hacia atrás, pero llegaba primero un jugador rival. Tiene que extremarse Antonio Bedoya y le reclama, y no es para menos, ¿no? tiene que extremarse para sacar la pelota y le reclama acá a Jefferson Valverde porque se la entregó prácticamente a Arangonó. Va a haber saque lateral a favor de Leones. Está haciéndolo efectivo allá De La Cruz, tocando hacia arriba la pelota. Lograba ganarla acá Usiña. Se viene Emiliano Grifa. Emiliano Grifa con la pelota. Para mí uno de los mejores jugadores que ha tenido Leones del Norte. No sé si coincidan los compañeros, ya le voy a preguntar. Arriba la pelota, Castillo rechaza mediante.

0: Sporting Club, llegaba, no definía, pero siempre estaba metido en las 18. En este segundo tiempo los cambios le hicieron totalmente daño al equipo del Delfín Sporting Club.
1: No sé, Laurita, si tuviera que escoger un jugador, ¿por quién se quedaría?
2: Bueno, local no es, y yo me quedaría con Darío Pazmiño.
1: También, ¿no? Joaquín Cordero.
3: Sí, yo también, Pazmiño ha hecho un buen partido. Sí.
1: Y eso que no entró de primera, pero lo he visto ahí bastante, muchachos, desde el piso, Monserrate, cabecea en el piso, ya le habían cometido la falta y la pelota le llegaba, y como no podía con los pies, con la cabeza sobre el piso, cuando se tiene ganas, cuando se quiere, no importa, lo importante es defender. Y eso me gustaría que los muchachos del Delfín también imiten, ¿no? Sacarla como sea. Hay tiro libre, lo va a cobrar Castillo. ¿Quién le dijo que lo cobre? No sé. No hay quien cobre, a lo mejor. También se acerca Jefferson Valverde, que no ha tenido un buen compromiso. No ha tenido un buen partido el día de hoy. No ha sido su tarde. Se viene el tiro libre a favor del Delfín. Vamos, muchachos. Le quedan todavía reglamentarios. 2 minutos. Algo se puede hacer. Viene Luis Armando Castro, deje que le pegue Castro mejor. Se viene un cambio, ya nos va a decir Laurita. Ya eso también es para quemar tiempo. Inteligentemente lo hace el técnico de Leones. Se viene una vez más Castro para pegarle a la pelota. Va a tomar impulso, dos hombres en barrera. Oportunidad para el cuadro cetáceo. Amaga Valverde, Castro levanta el centro. ¿Quién llega al cabezazo? Nadie. La pelota queda pivoteando allí. Rubio que la recepta, tocando hacia atrás con Osaeta, de primera levantando arriba la pelota, el cabezazo pegó en el palo. Usiña quiso lanzarse una media chilena ya. Castro complementa, rechaza Leones, la está ganando Valverde. La mala fortuna, Castillo, que prácticamente se la regala al portero. Creo que lo mejor del Delfín hasta el momento, JL.
0: Bueno, indiscutiblemente este minuto es el mejor del segundo tiempo. Delfín Sporting Club no encuentra esa forma de jugar en conjunto. No puede con la marca que ha implementado el director técnico del equipo de Leones del Norte, y por supuesto se paga caro, ¿no? La actitud la bajó totalmente, la autoestima la bajó el Delfín Sporting Club, y por supuesto el juego, no hay un individualista que diga aquí estoy para por lo menos marcar el gol del empate.
1: Ataca el Delfín, Franco Ayunta dejó la pelota allí, pero ya está nuevamente Grifa para sacarla, jugando con Monserrate, tocando en el medio campo, Madera que la tiene, dejando por derecha, buscaba a Aguas, y la pelota se le hizo agua. Como agua entre los dedos se le fue, y hay un cambio en el conjunto de Leones del Norte, Laurita García.
2: Así, les confirmamos el cambio, sale Emiliano Grifa con el dorsal número 6, e ingresa Anthony Folleco con el dorsal número 14.
1: Folleco, este es de la familia de los Folleco, de los Wilson Folleco, y no sé cuántos Folleco que llegaron, que estuvieron por Ibabura, me parece.
4: Este es Anthony, ¿no?
2: Anthony Folleco.
1: Perfecto. Va a haber saque lateral. Minuto, Joaquín.
5: Tenemos ya recorrido 45 minutos de la segunda etapa. 0 tiene Delfín de Manta. 1 tiene Leones del Norte.
2: 4 minutos adicionales, compañeros.
1: Perfecto. ¿Para qué tanto? ¿Para qué más? Saque lateral, Castillo. Arriba la pelota. Caicedo que la buscaba. Muy poco ha sido el aporte de Caicedo. Alan Gonó, la tiene Over Medina. Medina que abre por derecha para que venga Rubio. Enzo Rubio con el balón. Cambia de frente, que con estos pelotazos no hace daño el Delfín. Una media chilena ya por parte del jugador Castro. Dejando con Usiña, se le queda la pelota. Usiña se la estaba ganando de la cruz. Rechaza la pelota arriba, golpe de cabeza a Anthony Bedoya. El Delfín se mete en territorio de Leones, pero no consigue. Otra vez Valverde, dejando con Rubio, entregando para Valverde. Ahí está el número 30 tocando hacia arriba. Kevin Usiña. Usiña va a escapar de la marca de su adversario. Vamos, Usiña. Caicedo. Caicedo casi que en la boca del arco, pero no pudo pegarle. La tocó un hombre de Leones y es córner. Tiro de esquina.
5: Quinto tiro de esquina del compromiso número 2 para el Delfín de Manta.
2: Al cobro, Thiago Osaeta.
1: Perfecto, el número 50, Thiago Saeta, cuando un jugador queda acá tendido, acusaba un dolor, hay un golpe, hombre de Leones del Norte, Thiago Saeta, le quedan 3 minutos, ya se consumió 1 de los 4, aún hay tiempo, mientras el alma está en el cuerpo, el lugar tiene la esperanza, decía mi difunta abuela, le va a pegar Osaeta va a buscar el fútbol aéreo para Caicedo. Espigado arriba el balón.

0: pero qué fácil, llegó a las manos del portero, la salida, déjalo que saque nomás. Over Medina se quedó, uy, tiene que ir por la falta. Medina, se la ganó acá Pazmiño, le sacó limpiamente la pelota. Over Medina, entregue con Anthony Bedoya. Bedoya que la tiene, pero no te aceleres, hijito, así no, saeta el cabezazo arriba, la pelota rechaza a medias allá el jugador Aguas. La va sacando allá lentamente la gente de Leones. No tienen apuro, están ganando el partido.
1: Minuto 47.
0: Perfecto, le quedan dos al partido. Pepinos tiraba el esférico por derecha, estaba Solano adelantado.
2: Clara la posición, ¿no?
3: Compañeros, para confirmarles las siguientes fechas del cuadro Cetáceo, visita el lunes 3 de agosto a Liga Deportiva Universitaria de Quito. También recibe a Lorense el 9 de agosto y visita a Independiente del Valle el 16 de agosto.
0: Delfín juega entonces domingo la fecha aquí frente a Lorense, ¿no? De local.
3: Sí.
2: Sí. ¿Y el Manta con quién juega esa fecha? No tiene por ahí, por si acaso. Bueno, ya la veremos. No,
3: pero confirmamos también la fecha de Leones, ya. Porque recibe a Barcelona, visita a Laucas y visita al Manta Fútbol Club.
0: Mejor toda su información, Laurita, que lo quiso Castillo acá, ¿no? JL se torció. Muy buen remate, yo dije, va, y lo destapó ese arquero con todo.
4: Oye, es que va de frente a pegarle. Pero y le pega tan mal a la pelota que se va totalmente desviada.
0: Ay, señor. Yo digo, ¿y por qué no me dediqué a jugar fútbol yo también? Si yo también podía jugar fútbol así. Así sea que me pague barato, pero jugaba. Osaeta levanta el centro, Usiña que la busca, arriba el 78, la pelota, logró ganarla, mano a mano allá con De la Cruz, Osaeta le sacó ventaja, jugó con Rubio quiere hacer la individual, ya pues entregue la hijo, arriba la pelota, la estaba buscando Franco Ayunta, ahí no prospera esa jugada por el aire, toque la garra de piso, uy, se vino Leones, Solano que la recibe, tocando, están acá con el jugador Topo, el 5, ya salió la pelota, hay saque lateral, el tiempo se ha cumplido, no hay tiempo para más. Over Medina, entregada para Jefferson Valverde, dice que le cometieron falta, se viene, ya estaba pitada la falta, no hay nada que hacer, por más que se apuren, el tiempo ya no da.
3: Curioso, tres balones en la cancha.
0: Sí, tres.
4: Que el Delfín no está perdiendo por falta de balones.
0: No, por falta de fútbol es que pierde. Yo pensé que había terminado. Tiro libre. Cobra Jefferson Valverde, pelota arriba, golpe de cabeza, rechazaba acá el jugador recién ingresado, el número 14 del conjunto de Leones. Ya se me escapó hasta el nombre de este muchacho. Hay una falta, dice el juez central del compromiso, que se cobre un tiro libre y ahora sí. Señoras y señores, la jueza dice, hasta aquí te trajo el río.

0: finaliza el compromiso y si veo a un jugador comprometido, clavado en la tierra, llorando de impotencia, y creo que sí, lo cumplió Anthony Bedoya. Algunos se van cabibajo, impotentes, pero a otros han de decir, si saben cómo soy, ¿para qué me invitan? Digo yo, ¿no? JL Vázquez.
1: Bueno, termina un partido más de la Serie del fútbol ecuatoriano, fecha 22, en el escenario deportivo del Jocay, donde nadie se imaginaba que con 4.000 personas que hay en este escenario deportivo fuera a perder el equipo de casa. Delfín Sporting Club, un cambio drástico de un tiempo a otro. De pronto sale un Delfín totalmente invasivo del área contraria, las 18 yardas, pero no finito en el momento de definir y concretar esas jugadas que tuvo el Delfín Sporting Club en el primer tiempo, es lo que le pasa prácticamente factura. Y los cambios que hace el director técnico del Delfín Sporting Club no le vinieron a bien, porque bajó la autoestima, bajó la velocidad, bajó la conexión entre líneas, bajó todo el esquema táctico ofensivo del Delfín Sporting Club y nunca encontraron pie con bola, como dicen en mi barrio, para tratar justamente de por lo menos empatar el partido. Nos queda debiendo a nosotros, a la afición.
2: Qué lástima que Pechón León caiga en esto, ¿no? La hinchada grita de todo y Pechón León les responde, los increpa, hace gestos, pierde la cabeza. Me parece que no era lo correcto. Pechón no tiene la culpa. La capacidad individual de sus jugadores es otra cosa. Y Pechón ha hecho mucho con poco, al menos desde que llegó a este equipo. Y de lo que nos mostró en el primer tiempo al segundo, simplemente el rival fue superior. JL fue más efectivo y en las que generó, una la mandó al fondo. Delfín llega ya a 2 derrotas consecutivas. Había perdido con Libertad de visitante la semana anterior y ahora cae en su reducto. Reliega puntos de local y vaya que duele por el primer tiempo, porque Delfín fue mejor en el primer tiempo, generó ocasiones de gol pero no las concretó, y allí el resultado que hoy le favorece a el elenco visitante.
1: Dos tiempos diferentes, primer tiempo del Delfín Sporting Club, segundo tiempo prácticamente Leones, que acorraló justamente al Delfín Sporting Club, supo defender esa diferencia de un gol y se queda con los 3 puntos acá en el escenario deportivo del Jocay. La gente se indigna contra el director técnico, pero no, son la capacidad que no tienen los jugadores de fútbol. Un delantero que no sabe esperar ni definir en el momento que tiene el esférico, unos mediocampistas que realmente no saben tampoco jugar en conjunto, ni mucho menos jugar individualmente. El único que marcó a lo último la diferencia fue Kevin Ociña, que se desplazó muy bien por la derecha, hizo 2 centros fenomenales que no fueron aprovechados por los delanteros del Delfín Sporting Club, y esto les pasa factura. Pierde Delfín ante un equipo que hay que darle su mérito, con un jugador del partido, Darío Pazmiño, que hizo grandes jugadas en el terreno de juego, marcó la diferencia tanto en lo ofensivo como en lo defensivo, y esto por supuesto le da esos 3 puntos al equipo Leones del Norte.
2: Lo más importante, haber hecho el gol, ¿no?, que le permite a Leones acercarse a Macará, que es el quinto en el tablero colocacional, a cortar las distancias en el marcador y dejarlo muy bien posicionado en esta recta final. Delfín sigue en zona de descenso, no sale al 15º lugar, Laurita, y a la espera de resultados de los próximos partidos que se jugarán entre hoy y mañana, porque la fecha termina mañana con 3 duelos, para conocer finalmente qué tan lejos queda Delfín en esta mejoría de resultados, pero con las limitantes futbolísticas ya conocidas.
3: Así es, revisamos rapidito la jornada 22. Técnico Universitario le ganó al Manta por 1-0. Delfín acaba de perder acá en el estadio Jocay por 1-0. Los 3 puntos son para Leones del Norte. Aucas versus Macará, empate con 1 gol cada equipo. Orense versus Independiente del Valle, este encuentro se dará a las 3 de la tarde con 45 minutos. Barcelona versus Liga Deportiva Universitaria de Quito también se enfrentan el día de hoy a las 19 horas con 15 minutos. El día de mañana, Muchurruna recibe a Libertad a las 2 de la tarde. Guayaquil City se enfrenta con Universidad Católica a las 16 horas 30. Y Deportivo Cuenca versus Emelec a las 19 horas.
2: Perfecto. Aquí nos toca fútbol ya el fin de semana. No hay fecha entre mitad de semana, ¿no?
3: Ya nos vemos el próximo Perfecto. Fin de semana.
2: Qué lástima.
3: Con Manta Muchurruna a las 2 de la tarde, y en el caso de Delfín.
2: ¿Eso es domingo o sábado?
3: Sábado.
2: Sábado 2:00 p.m. acá en el Jocal.
3: Así es. Y Delfín visita a Liga Deportiva Universitaria de Quito el día lunes a las 19:00 p.m.
2: Perfecto. Se nos acabó el tiempo, JL, y con un resultado amargo. Porque los dos equipos de Manta han perdido. Perdió ayer el Manta, de visitante, contra Técnico Universitario, y ha caído de local el Delfín frente a Leones Fútbol Club. La parte final.
1: Hay que saber manejar los resultados en el fútbol. Yo siempre he dicho, ganar, perder o empatar, con altura, defenderlos y por supuesto saberlos asimilar. No lo hace el director técnico del Delfín Sporting Club. Los jugadores se retiraron tranquilamente, eso me fascinó a mí bastante. Y el equipo de Leones, algunos se acercaron al director técnico del Delfín Sporting Club para felicitarlo. Bien por el Delfín, bien por Leones, que demostró de que con su garra de León vinieron y se llevaron 3 puntos de acá al escenario deportivo Jocal.
2: Así cerramos esta transmisión de hoy. Gracias a Mateo Reina, quien estuvo en los controles de Zona Onda a nivel de todo Manaví en el dial 99.7 FM. En los controles acá en el estadio Jocal y Manta, Abel Bailón y todo el equipo de trabajo. En el análisis, JL Vázquez, Johnny Fabricio Molina, Laurita García en las estadísticas y la información, Pepe Cedeño Huerta en los relatos, en la voz comercial Joaquín Cordero Rezabala, y quien les habla, Carlos Luis Vázquez. Nos reencontramos en una próxima oportunidad. Cayó de local Delfín, hace victoria para Leones Fútbol Club. Sigan en la sintonía de nuestra programación. Un abrazo y que pasen muy buenas tardes.

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1: Esta banda británica es uno de los grandes referentes y definidores del estilo musical de los años 80. Me refiero a los británicos Tears for Fears. Lanzado como single a fines de 1984, Shout se transformó en un éxito inmediato, siendo el sexto del grupo en ingresar al top 40 del Reino Unido y alcanzando el cuarto puesto en enero de 1985. Algunos meses después, llegaría al primer lugar del Billboard Hot 100 de Estados Unidos, puesto que mantuvo durante 3 semanas consecutivas. El suceso del tema fue tal que no solo arribó a las primeras posiciones de los charts en otros países europeos y americanos, sino que se transformó en uno de los más populares de 1985 y emblemáticos de toda la década de los 80. Es Tears for Fears, Shout. 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

Hablemos de Wicked Game, de Chris Isaak. Lanzada en 1989 como parte del álbum Heart-Shaped World, esta canción es una balada conmovedora que explora la intensidad y el dolor del amor no correspondido. Las letras expresan la confusión y la tormenta emocional que acompaña a un amor imposible, con una mezcla de deseo y tristeza. La voz melancólica de Isaac y su distintiva guitarra reverberante crean una atmósfera soñadora y nostálgica que captura la esencia de la canción. A través de Wicked Game, Chris Isaak nos lleva a reflexionar sobre la fragilidad del corazón y la poderosa influencia del amor, resonando profundamente con cualquiera que haya experimentado la angustia de un romance complicado.

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Hablemos de Cherry Cherry Lady, The Modern Talking. Lanzada en 1985 como parte del álbum Let's Talk About Love, esta canción es un clásico de la música pop de los años 80 que ha trascendido generaciones. Con su ritmo pegajoso y su estribillo fácil de recordar, se convirtió en un éxito que aún hoy es reconocido y disfrutado por muchos. La letra habla de un amor idealizado y la búsqueda de una conexión romántica profunda. El narrador expresa su soledad y su deseo de encontrar a alguien especial con quien compartir su vida. La música, con su pegajoso ritmo dance y sus característicos sintetizadores, crea una atmósfera vibrante y nostálgica. En última instancia, Modern Talking nos transporta a una era de exuberancia pop, evocando sentimientos de alegría y romanticismo que resuenan con cualquier oyente enamorado de los sonidos de los 80.

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1: Hay canciones que sin lugar a duda nos tranquilizan y relajan. Y Sailing, de Christopher Cross, es una de ellas. Tranquila, relajante y eminentemente bella, nos transporta a un espacio donde las preocupaciones se desvanecen y las penas se olvidan, al menos por un tiempo. Con este tema se podía anticipar lo que se veía venir en el horizonte justo en el comienzo de la década de los 80. Una sofisticación y elegancia en la música que se hicieron presentes en muchas creaciones de aquellos años. En su momento, fue un toque de distinción para un público quizás más selecto y exigente. Esto es soft rock puro, junto a la acogedora voz de Christopher Cross y su éxito Sailing. 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

I Just Died in Your Arms es una canción interpretada por la banda inglesa Cotton Crew. El tema surgió a partir de un encuentro romántico y erótico que tuvo el vocalista de la banda, Nick Van Ede, con su novia. Luego de haber hecho el amor y ambos de haber llegado al éxtasis, Nick le dijo a su novia que se sintió como que casi hubiera muerto. En ese instante recordó la frase en francés, Le petit mort, o pequeña muerte, una frase muy utilizada en Francia después del orgasmo. La frase le agradó mucho a Nick y buscó darle una traducción al inglés, ya que era perfecta para su canción. La traducción que usó fue I just died in your arms. Acabo de morir en tus brazos. Solo buena.

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1: Is This Love es una tremenda balada grabada por la banda de rock británica Whitesnake, perteneciente a su séptimo álbum estudio homónimo de 1987. Se rumoreó que la canción había sido especialmente escrita para la gran Tina Turner. Su impacto en la cultura popular es evidente gracias a su melodía pegadiza y su letra romántica. La letra habla de la búsqueda del amor verdadero y la felicidad. Is This Love sigue siendo una de las canciones más populares de Whitesnake y ha resistido el paso del tiempo como un himno de amor atemporal. Con ustedes, Whitesnake y la balada Is This Love. Solo buena música.
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7: 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Quedan con ustedes sus presentadores. Muy buenas tardes. Empezamos Más Noticias.

0: ¿Qué tal, amigos oyentes? Muy buenas tardes. Bienvenidos a compartir las informaciones a través de esta su emisora, Sono Onda, la 99.7, la radio que se escucha y se ve. El personal de Radio Sono Onda está listo para mantenerlos bien informados a cada uno de ustedes. Por supuesto, si tienen algún mensaje que enviarnos, lo pueden hacer al 097-88-66-518. Reiteramos, 097-88-66-518. Son exactamente las 18 horas con 5 minutos. Nos trasladamos radialmente hasta el Cantón Chone. Está listo para informar nuestro compañero Junior Vera. ¿Qué tal, Junior? Muy buenas tardes, le escuchamos. Más noticias.
1: La Fuerza Informativa de Manaví, saludos cordiales, Niña Mary, cuando son las 18 horas 7 minutos. Sí, le cuento, Niña Mary, que se está llevando a cabo este preciso momento la misa campal por la procesión del Señor de la Buena Esperanza acá en el Cantón Chone, donde está manifestando varios habitantes del cantón. Se ve en el parque central, al frente de la iglesia de San Cayetano, más o menos un afluente de masa de personas que continúan llegando como quiera hacia la misa campal que se está llevando a cabo en este preciso momento en honor al patrono de la villa de San Cayetano, como es el Señor de la Buena Esperanza. Hemos tenido varias situaciones acá en el Cantón Chone en horas del mediodía. Como podemos ver en las imágenes, en la parroquia del Canuto del Cantón Chone se presentó una pequeña alerta, aparentemente de un artefacto tipo explosivo, en un balneario en el cantón, en la parroquia de Canuto, donde fue descartada por miembros de la policía. Posteriormente a las averiguaciones en sí, se desconoce la causa de este tipo de situación, de este artefacto. No se sabe si ha sido por la parte de intimidación o cualquier otro motivo que se siente, donde no hubo víctimas ni pensares que perder en este tipo de situaciones, Niña Mary, cuando ya los miembros de Benemérito Cuerpo Bombero, tanto seguridad policial como agentes municipales y miembros de la Cruz Roja, ya se encuentran llegando como quiera hacia lo que es la localidad, la iglesia de San Cayetano, para mantener esta misa campal y posteriormente hacer el recorrido por varias calles del Cantón Chone, Niña Mary.
0: Nos manifestaba en San Cayetano, ¿qué fue lo que sucedió, Junior?
1: Bueno, la misa San Cayetano, como quiera, está ahorita en Chone, aquí en la iglesia San Cayetano, en el Parque Central, en el Parque Sucre. Se está llevando una misa campal en honor al Señor de la Buena Esperanza, patrono religioso del cantón, y posteriormente a la procesión por diferentes calles del cantón, y posteriormente llegando él de nuevo a la iglesia San Cayetano, mi Niña Mary.
0: ¿Alguna novedad en cuanto a emergencia, Junior?
1: Sí, se han presentado varias emergencias, como les manifestaba, la emergencia de la alerta del explosivo en la parroquia de Canuto en horas del mediodía, donde se descartó esta alerta por miembros de la policía, ya que no era un artefacto explosivo, sino que era un objeto que habían dejado al ingreso de una piscina de la parroquia de Canuto, intimidando a estos sectores, y por varias horas estuvo cerrada la vía principal de esta parroquia, Niña Mary.
0: ¿Se descartó entonces el artefacto explosivo?
1: Sí, se descartó cuando llegó ya personal especializado de este sentido de explosivos, donde fue descartada esta alerta, Niña Mary, por miembros de la Policía Nacional y el grupo especializado. En horas de la tarde y mañana no se ha presentado otro tipo.

0: Nacional cayó una fuerte lluvia donde se llevaba este evento, donde lastimosamente, como es un terreno de tierra, generó bastante lodo y molestia a la ciudadanía, donde la mayoría de personas se cayeron, pero no llegaron a gravedad en sí, ya que posterior a eso habían bebido algunas sustancias alcohólicas, donde mareada y la parte de la oscuridad y el piso resbaloso generaron que se cayeran, y en redes sociales vemos varios videos como la gente se caía, niña María.
1: Muchísimas gracias, Junior Vera, por el detalle informativo, y estaremos a la expectativa de lo que suceda en esta misa campal que se efectúa en Chone en honor al Señor de la Buena Esperanza.
0: Igualmente, niña Mary, estaremos cuando lo necesite, se dé, mi niña Mary.
1: Muchísimas gracias. Ha sido el reporte de nuestro compañero Junior Vera desde el Cantón Chone. Nos manifestaba pues que se está efectuando una misa campal en honor al Señor de la Buena Esperanza. Esto en San Cayetano del Cantón Chone. También existe una alerta de un explosivo en Canuto, pero se descartó aquello. Los miembros del grupo antiexplosivos descartaron aquello, pues, y esta madrugada hubo llovizna en el Cantón Chone. Amigos oyentes, son exactamente las 18 horas con 10 minutos. 18 horas 10 minutos. Continuamos con más datos informativos aquí en Radio Sono Onda. Lamentable, pues, en cuanto a Crónica Roja. Ataque armado dejó 2 muertos en el Cantón El Carmen y elevó a 7 las víctimas mortales en 3 días.
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1: 2 hombres fueron asesinados a tiros la tarde de hoy, domingo 26 de julio del 2026, en el Cantón El Carmen, al norte de la provincia de Manabí. El hecho sangriento se registró pasadas las 14 horas en un inmueble ubicado en un tramo de la avenida 3 de julio, cuando varios sujetos armados irrumpieron en el sitio y dispararon contra las víctimas para luego darse a la fuga. Las víctimas mortales fueron identificadas como Rodolfo Mesa Vélez y Jonathan Zambrano Barre. De acuerdo con los informes preliminares de las autoridades policiales, ambos ciudadanos se encontraban conversando en el interior de una obra en construcción a medio terminar al momento en que llegaron los agresores no identificados y descargaron sus armas de fuego contra ellos. Ambos hombres fallecieron de manera instantánea en el lugar del atentado debido a la gravedad de las heridas recibidas. Pese al desconsuelo de los familiares que acudieron a la escena para intentar auxiliarlos y gestionar su traslado inmediato hasta el hospital local, amigos oyentes, los paramédicos y organismos de rescate confirmaron que ya no registraban signos vitales. Agentes especializados de la Policía Nacional acudieron al sector para acordonar el área, recolectar indicios balísticos e iniciar las investigaciones correspondientes. Tras la fijación de la escena del crimen, los uniformados realizaron el levantamiento formal de los cadáveres y coordinaron el traslado de los cuerpos de Mesa y Zambrano hacia el Centro Forense de Santo Domingo para la realización de las autopsias de ley. Este doble homicidio se suma a una racha de hechos delictivos que han generado preocupación en la población del Cantón Manabita durante los últimos días. La noche del jueves 23 de julio, 3 hombres murieron baleados y otros 2 resultaron heridos durante una balacera ocurrida en las inmediaciones del Mercado Central de la urbe. Asimismo, la noche del sábado 25 de julio, 2 personas fueron acribilladas y 2 más quedaron heridas en el sector del Paso Lateral. Con este nuevo caso, el cantón registra un saldo de 7 muertes violentas y 4 personas heridas en un lapso de apenas 3 días. Jaime Lara, jefe de la Policía Nacional del Carmen, manifestó que las unidades operativas de inteligencia también investigan los 3 eventos violentos de forma integral. El oficial señaló que en las próximas horas, pues, se ofrecerán más detalles sobre las hipótesis de esos crímenes y exhortó a la ciudadanía a aportar información confidencial que ayude a esclarecer estos hechos. Amigos oyentes, ataque armado dejó 2 personas fallecidas en el Cantón El Carmen y elevó a 7 las víctimas mortales en tan solo 3 días. 18 horas con 13 minutos, amigos oyentes, ya son las 18 horas con 13 minutos. Y continuamos con más datos informativos. 3 detenidos y evidencias incautadas tras una intervención militar en Bahía de Caracas. Aquí está el detalle.
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1: Las Fuerzas Armadas, a través de la Fuerza de Tarea Conjunta Manabí, aprendieron a 3 personas y decomisaron un arma de fuego junto a varias evidencias durante un operativo militar ejecutado en la avenida 13 de noviembre en Bahía de Caracas, jurisdicción del Cantón Sucre. La acción táctica se desarrolló este domingo 26 de julio del 2026 dentro de las operaciones de seguridad orientadas a neutralizar actividades ilícitas en la provincia. El procedimiento se llevó a cabo bajo la modalidad de control de armas, municiones y explosivos conocida con sus siglas CAMEX. Estas labores de inspección y patrullaje son realizadas por las unidades militares de sectores estratégicos del territorio manabita para detectar armamento no autorizado y

0: combatir a los grupos delictivos que operan en la región costera. Durante la intervención en la vía pública, los uniformados interceptaron a 3 ciudadanos. Tras la revisión física de los sospechosos y el registro vehicular correspondiente, el personal militar procedió a su inmediata detención al verificar la posesión de pertrechos de uso prohibido y elementos no justificados. En el lugar de los hechos, las fuerzas del orden decomisaron una pistola y cargador con 14 proyectiles calibre 9 milímetros sin percutir. Asimismo, los efectivos confiscaron $343 en efectivo, 3 teléfonos celulares y un vehículo tipo SUV marca Kia Sportage en el que se movilizaban los sospechosos. Todos los objetos materiales fueron fijados y trasladados bajo estricta cadena de custodia para servir como pruebas dentro del proceso penal. Posteriormente, los 3 aprehendidos junto con las evidencias incautadas durante la operación en la avenida 13 de noviembre fueron puestos a órdenes de la Policía Nacional y la Fiscalía para realización de la audiencia de calificación de flagrancia. Las Fuerzas Armadas del Ecuador informaron que mantendrán la ejecución permanente de los operativos de control de armas, municiones y explosivos en distintos cantones y sectores prioritarios de Manabí. Con la intensificación de estos controles CAMEX, las autoridades militares buscan retirar armas de fuego de la circulación comunitaria, neutralizar la infraestructura de las economías ilícitas y brindar apoyo continuo a las labores de seguridad integral en favor de la ciudadanía manabita. 3 detenidos y evidencias incautadas tras una intervención militar en Bahía de Caracas, acá en la provincia de Manabí. Son exactamente las 18 horas 16 minutos. Antes de la pausa, queremos enviar cordiales saludos por acá en Onda con Radio Sono Onda, el abogado Alex Palma. Saludos cordiales para usted, estimado abogado Alex Palma. Gracias por estar siempre en la Onda con Radio Sono Onda y le envía cordiales saludos a sus suegros por cumplir, dice, 54 años juntos. Don Sócrates y doña Dalia, felicidades. Muchísimas bendiciones para todos ustedes. Gracias por estar siempre en la Onda con Radio Sono Onda. De la misma forma, queremos enviar cordiales saludos a don Roosevelt Osvaldo Mera Castro, que reporta sintonía en la Mariscal de Ayacucho y 21 de abril en la ciudad de Puerto Viejo. Doña Seira Cedeño nos escucha en la parroquia Río Chico del Cantón Puerto Viejo. De la misma forma, saludamos a don Carlos Cedeño desde la parroquia Calderón. Tenemos una breve pausa, amigos oyentes. Ya retornamos con más datos informativos. 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
4: 18:19, amigos oyentes, son exactamente las 18:19. Continuamos con más datos informativos desde la ciudad de Los Reales, Tamarindos. Está listo para informar nuestro compañero licenciado Ringo Sánchez. ¿Qué tal? Muy buenas tardes, más noticias.
5: La Fuerza Informativa de Manabí. Buenas tardes, mi estimada licenciada Mary Kigue. Fuerte abrazo, espero esté pasando una bonita tarde, familia. Mateo, no me quites el retorno, mijo. Estoy sin retorno, Mateo, no me... Gracias, papá. Ay, sí, gracias, Mateo. Estoy trabajando sin retorno, estoy con el audio del teléfono. Una bonita tarde, mi estimada Mary. Compartí en Alajuela, en el Festival de la Empanada. Bonito, un ambiente agradable, muchas familias portuguesas y de otras ciudades llegaron hasta la parroquia de Alajuela, donde los comerciantes pues degustaron, hicieron degustar, perdón, no solamente el Festival de la Empanada, había pizza, tengo ahí gallina criolla, picaditas de carne, de cerdo.
6: ¿Y usted qué comió?
5: Entonces, dígame.
6: ¿Y usted qué comió?
5: Le voy a decir la verdad.
6: Sea sincero.
5: Me comí un corviche y una empanada.
6: ¿Empanada de qué?
5: Y empanada de carne.
6: Ah, ya.
5: Y le cuento, licenciado, yo quiero felicitar al comerciante. Si uno paga sus 50 centavos, bien servido. Y también me tomé un juguito de coco y tuve la oportunidad de conversar con el señor alcalde. Como le dije, su alcalde, hoy día dejamos el escritorio, los lápices, los papeles, hoy día se habla de comida. Y me dijo el alcalde que entonces no me alentó para ir con hambre, andaba con hambre atrasada. Entonces, bonito, licenciada Mary. Esto creo que lo van a utilizar estos eventos para que en cada parroquia hayan festivales, y me parece bien en el tema que te une. Primero, el comerciante dinamiza y hay bastante movimiento, y también para pasar lo mismo en familia. Nos parece bien esta unión de familia a través de varios platos típicos que se realizan en la ciudad. Bueno, vamos a otro orden de cosas, orden de noticias, mi estimada licenciada Mary, ubicado acá, lo que es el exterior del hospital Berni Ceballos Balda. Oiga, por acá hay una persona que dice que es enfermo del VIH-Sida y anda haciendo de la suya, ha robado en varias farmacias, ve alguna silla afuera, se la lleva, perjudicando, arrancando teléfonos, perjudicando a varios usuarios y comerciantes. Venga, amigo, denos detalles, ¿qué es lo que pasa con este señor?
7: Muy buenas tardes, oyentes de Sonoda. Aquí la novedad que tenemos, la queja es que por favor necesitamos más seguridad aquí en la calle 12 de marzo, por lo que es el área del Hospital Verde y Ceballos Balda, que anda un individuo que todas las semanas, fines de mes y todos los días, más dicho, roba en todos los locales comerciales como farmacias, locales de tiendas, a los usuarios que están durmiendo en la parte afuera cuando se activa lo que es el código plata. Todas las personas tienen que dormir en la parte de afuera del hospital, afuera de los portales, donde el delincuente aprovecha para robársele los teléfonos, se roba plata, abre las cajas de las farmacias, se lleva objetos, todo lo que se va llevando. Y llamamos al ECO 911 nosotros, activamos las cámaras, lo vimos por las cámaras, revisamos las cámaras y llegó la Policía Nacional aquí, los motorizados. Lo que lo dijeron ellos, que ya lo tienen localizado, que saben de dónde es y que el señor padece una enfermedad del VIH. Entonces no es posible, señores oyentes, que esta persona ande perjudicando tantas personas que tienen necesidad aquí en el hospital.
5: Oiga, Hilario, perdóname, yo quiero decirle algo. Si hay evidencia, ya hay cámaras.
7: Exactamente.
5: ¿Por qué la policía o algún comerciante perjudicado hacienda la denuncia para que esta persona vaya a responder por los casos cometidos?
7: Le comento, lo que pasa es que muchas personas, sí, yo tengo personas que les han perjudicado aquí en la farmacia económica, se metió y se robó $260. Hace 15 días se metió en Multiservicios Amazonas, que el dueño es el señor Arango. Se le llevó $260 de la caja mismo. Anda en una bicicleta, carga una mochila, y se enate vino y se robó una. Pues como no había cómo robar, pues ya aquí toda la gente, yo los he puesto que
5: ya lo
7: sí. Entonces ellos cierran. Tienen temor que este señor sigue perjudicando a la ciudadanía. Entonces,
5: ¿Y él carga algún cortopunzante, cuchillo?
7: No,
5: arma.
7: No, este señor usa la vivería de él, que le dice, véndame tal cosa que está allá al fondo. Usted se descuida, se va llevando las lactom. Salud, amiga. Nosotros tenemos los videos, todos tenemos los videos que revisamos con la Policía Nacional de 11, como este señor actúa, así que por favor las autoridades, estamos dando a conocer que no se den por vencido, sino que hay que tener que tener ya detrás de la reja, porque está perjudicando a muchas personas.
5: Okay.
7: Y dando la oportunidad también quiero que aprovechar este momento, tenemos un señor que es bien conocido aquí en Puerto Viejo, no sé usted amigo Ringo si lo conozca, él se llama Vicente... No me acuerdo el apellido, pero él vive a los lados de la farmacia Cruz Azul.
5: ¿Ya? ¿Qué le pasó a él?
7: Este señor tenía 2 meses que no lo veíamos, estaba desaparecido.
5: ¿Ya?
7: Y de la noche al día apareció. Yo anoche, 11 de la noche, lo ingresé al hospital porque estaba botado en la vereda, estaba orinadito, todo hecho una porquería. Y lo metí al área de emergencia, fui a ver una silla de ruedas, lo ingresé adentro del área de emergencia. Vengo a trabajar hoy día y me encuentro con la novedad. Y el señor le dieron el ati y está botado ahí. Tuviera como le tomes una foto... Está hecho orinado, está hecho la caca, no tiene familiares. A ver si alguna fundación se acerca aquí, eso de aquí, la Guillermina Lourdes Moreno, de aquí, para que por favor lo recoja y lo ayude, porque prácticamente anoche yo fui a buscar a familiares y dice que no tiene familia.
5: Ahorita vamos para allá para ver,
7: sí,
5: señor.
7: Ese señor es un señor trabajador que ha tenido su
5: negocio. A ver si lo ayudamos con el municipio de Puerto Viejo.
7: Que hagan algo, por favor.
5: Así es.
7: Aquí toda la vida, lo que pasa aquí es que todo enfermo mental llega aquí al hospital. Aquí hay otro señor también que no se deja de Olmedo, él anda su sitio orinado, anda, se hace la caca y la gente está comiendo, sirviéndose algo en algún local de comida y él llega y la gente sale corriendo. ¿Por qué? Porque no se aguanta la pestilencia. Por favor, pues, ¿qué país vivimos?
5: Listo,
7: Puerto Viejo es un país que es amigable, sí. Muchas gracias.
5: Ok, mi estimado Hilario, no se me amargue mucho la vida, yo lo invito a que deguste. Licenciada Mary, el mejor morocho de América Latina y el Caribe. Morocho, don Pepe, levánteme, Pepito, y déme ver el zapato que creo. Licenciada Mary, yo le invito a que venga, ya mismo después que usted se lo hicieron. Ahí mire, vea. Ay, ay, ay, licenciada. Qué belleza, vea nomás. Zapato que creo.
0: Ay, la vio como cayeron.
5: Sí. El mejor morocho de América Latina y el Caribe. Novedades desde el hospital.
6: Por si acaso, licenciado, yo sí he degustado de ese delicioso morocho.
5: Claro que sí, las cosas buenas están acá en Puerto Viejo. Sí, Yo creo que por eso que estamos gorditos, porque uno no puede dejar de desperdiciar esas invitaciones. Para el mal momento, yo creo que te gustaron un buen morocho, porque sí es verdad que es bien molestoso.
6: Siempre habrá un justificativo para usted, para el mal momento de ese.
5: Así es. Listo, licenciada, este es el aporte informativo, voy con usted otra vez. De más noticias.
6: La Fuerza Informativa de Manabí, muchísimas gracias, licenciado Ringo Sánchez, por el detalle informativo desde las afueras del Hospital Regional Dr. Verdi Ceballos Balda de la capital manabita. Continuamos con más datos informativos, amigos oyentes, aquí en Radio Sono Onda. Aguacero en el Carmen deja al menos 15 familias afectadas. Aquí está el detalle informativo.
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6: La intensa lluvia se registró, amigos oyentes, durante la noche del sábado 25 de julio del 2026. El aguacero, pues, cayó sobre las calles e ingresó en varias casas donde alcanzó muebles y colchones. Videos publicados en redes sociales mostraron la acumulación de agua en zonas residenciales del cantón. Los primeros datos recopilados sobre la emergencia son familias afectadas al menos 15, sectores Santa Rosa, La Alameda y varias calles de la parroquia 4 de diciembre.
4: septiembre. Daños reportados, afectaciones menores en inmuebles y colchones producto del aguacero. Amigos oyentes, queremos indicar que Diego Robles, funcionario de la Unidad de Gestión de Riesgos del municipio del Carmen, informó que los principales reportes procedían de los barrios Santa Rosa y La Alameda, además de diferentes calles de la parroquia 4 de diciembre. Las autoridades municipales mantienen recorridos y vigilancia en los sectores considerados vulnerables ante la posibilidad de nuevas precipitaciones. El seguimiento permitirá establecer si aumenta el número de viviendas afectadas y determinar las necesidades de las familias. La información disponible hasta el momento no incluye un balance económico de los daños ni precisa cuántas viviendas fueron inspeccionadas. Tampoco se ha informado sobre la entrega de ayuda a los hogares afectados. Moradores de la antigua cooperativa Unión Popular solicitaron al municipio una intervención urgente en el estero Dominguito. Según los habitantes, el aumento del caudal durante las lluvias provoca problemas recurrentes en las calles y viviendas cercanas. El pedido se concentra en retirar los materiales acumulados que podrían dificultar el paso del agua. Sin embargo, el reporte municipal difundido hasta ahora no determina técnicamente si las condiciones del estero fueron la causa directa de las inundaciones registradas durante la noche del sábado. La Unidad de Gestión de Riesgos mantendrá la vigilancia en los barrios afectados por el aguacero y en otras zonas expuestas a inundaciones. El número inicial de 15 familias podría actualizarse después de los recorridos y la recopilación de nuevos reportes ciudadanos. Amigos oyentes, aguacero en el Carmen deja al menos 15 personas afectadas. Son exactamente las 18:29. 18:29. Y continuamos con más datos informativos, amigos oyentes, desde la ciudad de Puerto Viejo. Puerto Viejo proyecta concretar la octava venta de terrenos en Villanueva.
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4: Un nuevo lote del ex aeropuerto saldrá a subasta y se convertirá en el octavo terreno negociado en Villanueva. La empresa pública Puerto Vivienda inició un nuevo proceso para la enajenación de un predio dentro del Parque Urbano de Negocios Villanueva. La convocatoria fue publicada el 17 de julio. Las ofertas se recibirán hasta el 27 de julio, es decir, hasta el día de mañana, y la adjudicación está prevista para el 30 de julio. El inmueble corresponde al lote 2, Distrito 1, Fase 1, tiene una superficie de 3,736.22 metros cuadrados, un avalúo municipal de $1,169,695 y un valor por metro cuadrado de $310. La puja partirá desde el precio base, pues, establecido para este terreno, según consta en la convocatoria. A este proceso se suma la negociación del lote 3, Distrito 1, cuya subasta fue convocada el 19 de junio y adjudicada pues el 2 de julio. El terreno comprende 8,483.3 metros cuadrados y su precio base de enajenación fue fijado en $2,629,739. El gerente de Puerto Vivienda, Héctor Párraga, señaló que actualmente existen 7 lotes vendidos con una venta total de $14.4 millones. Sin embargo, aclaró que la empresa registra aproximadamente $7 millones en recaudación debido a que la adquisición contempla una entrega o una entrada del 20% y que el saldo puede cancelarse hasta 5 años mediante pagos mensuales o anuales según la propuesta presentada por el comprador. El funcionario recalcó que los recursos recaudados han sido destinados a la ejecución de las vías transversales del proyecto. Sobre el cumplimiento de los pagos por los terrenos adquiridos por los inversionistas, el funcionario aseguró que se encuentran al día. De hecho, afirmó que Porto Shops, que construye el centro comercial, canceló casi la totalidad del valor correspondiente al primer lote adquirido de $9.7 millones, mantiene un saldo de $900,000. Añadió que Porto Shops también adquirió otro terreno de una hectárea para la construcción del primer edificio de parqueos de Puerto Viejo. El monto del terreno fue de $3.1 millones. Respecto a los nuevos procesos, el gerente manifestó que Puerto Vivienda cuenta con autorización del directorio que preside el alcalde Javier Pincay para continuar con la las subastas. Precisó que uno de los terrenos en negociación es de aproximadamente 3.000 metros cuadrados, mientras que el otro tiene alrededor de 1.400 metros cuadrados. Aspiramos a que en 40 días podamos tener nuevos inversionistas en el Parque Empresarial Urbano Villanueva. Entonces, Porto Vivienda proyecta concretar la octava venta de terrenos en Villanueva. Amigos oyentes, ya son las 18:32. Tenemos una breve pausa. Ya retornamos. 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
4: 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Amigos oyentes, ya son las 18:35. 18:35. Continuamos con más datos informativos aquí en Radio Sono Onda. El sector pesquero de Manta sigue de cerca el debate para reducir la veda del atún. Aquí está el detalle informativo.
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4: Mientras científicos proponen reducir la veda de 64 a 42 días por la recuperación de las poblaciones de atún, expertos advierten que la medida debe aplicarse con cautela en un contexto marcado por los efectos del fenómeno del Niño sobre la pesca. La veda del atún vuelve al centro del debate. Aunque para el sector pesquero representa una pausa obligatoria en la actividad, para los científicos constituye una de las herramientas más importantes para garantizar la sostenibilidad de una de las principales pesquerías del país. El tema cobra fuerza luego de que en un informe de la Comisión Interamericana del Atún Tropical concluyera que las poblaciones de aleta amarilla y patudo en el Pacífico Oriental mantienen un estado biológico favorable. Este escenario abrió la puerta a una propuesta técnica para reducir progresivamente la veda de los actuales 64 días hasta un límite de 42. Las vedas temporales fueron creadas para evitar la sobrepesca y permitir que las especies completen su ciclo reproductivo. Durante ese periodo, los buques cerqueros suspenden sus operaciones para proteger tanto a los ejemplares adultos en la etapa de reproducción como a los juveniles que ingresan a las poblaciones, amigos oyentes. El sector pesquero de Manta sigue de cerca el debate para reducir la veda del atún en nuestro país. Son exactamente las 18:37. 18:37 y precisamente desde Manta continuamos con más datos informativos con usted, licenciado José Cedeño Huerta. Muy buenas tardes, más noticias.
12: Fuerza Informativa de Manabí, ¿qué tal? Saludos cordiales. Buenas tardes, saludos a Pedrito. Por acá Pedrito nos saluda. Nos encontramos acá en la parroquia Eloy Alfaro, en la calle 300, 19A. Bueno, lo prometido es deuda. Dijimos que esta tarde íbamos a hacer una nota sobre estos adornos, llamémoslo así entre comillas, que han ubicado aquí a lo largo de la vereda y a lo largo de toda la calle. Esta es la avenida 219, llega a la 220 y casi pasa hasta la 221, y es de lado y lado. Seguramente hicieron una limpieza, bueno, y enhorabuena que hicieron limpieza, aunque ya nuevamente hay basura, ¿no? Entiendo que debió hacer cuadrillas el municipio, no sé. Pero el asunto es, ¿por qué se dejó ahí? Obviamente en ese rato no la iban a llevar. Más bien sería, ¿por qué no se la ha retirado? ¿Por qué no se la ha recogido ya? ¿O se la ha llevado ya en un vehículo para que la pongan en su respectivo lugar? Porque allí, mire, por ejemplo, aquí hay no solamente tierra, sino que han ubicado ahí latas, más allá llantas, bueno, tantas cosas. Y mucha gente va a pensar o va a creer que esto es un basurero y van a venir a poner basura. Aparte de que en cualquier momento podía caerse uno y se riega y después se cae otro y se sigue regando, entonces el trabajo no habría servido absolutamente de nada. Ojalá que acá también me escuchen como le escuchan a Ringo en la capital manavita. Y hoy no creo, esto me parece que tiene ya 4 días, no sé exactamente, me parece que fue miércoles o jueves, pero vamos a ser generosos, vamos a decir que fue el jueves. Jueves, viernes, sábado, domingo, 4 días, y hoy ya no creo que recojan, a lo mejor sea mañana. Espero que la recojan, es de lado y lado, ¿no? Espero que se lleven todos estos sacos que han dejado allí acumulados. Y solamente en esta calle, no he visto en otras calles, pero solamente he visto en esta, que han dejado así, de esa manera, los sacos aquí amontonados, acumulados, aunque no están amontonados, están todos en fila, pero a lo largo de la calle y casi pegados, o sea, al filo de la vereda, como que en cualquier momento podrían caerse, ¿no? Ese es el dato informativo que tenemos desde la ciudad de Manta, aquí en la calle 319. Con ese aporte regresamos a estudios a través de más noticias.
6: La fuerza informativa de Manabí, muchísimas gracias, licenciado José Cedeño Huerta, por el detalle informativo. Más de 5 días, digo yo, que están estos recipientes, estos sacos de Yutec con tierra, hicieron la limpieza respectiva, pero nuevamente se está ensuciando la ciudad, que esperan que llueva para que se rieguen también. Y de nada sirvió el esfuerzo de estos funcionarios que recogieron esta tierra del sector donde nos indicaba nuestro compañero el licenciado José Cedeño Huerta. 18 horas con 40 minutos, amigos oyentes. Son exactamente las 18 horas con 40 minutos. Más datos informativos. Varios asambleístas renunciarán a sus curules para postularse en las elecciones seccionales, cumpliendo con la exigencia legal para inscribir sus candidaturas. ADN concentra la mayor cantidad de aspirantes. Tenemos un reportaje de nuestro medio aliado Teleamazonas.
13: La disputa por alcaldías y prefecturas se reconfigura el escenario en la Asamblea Nacional. Algunos legisladores analizan dejar sus curules para participar en las elecciones seccionales. El Código de la Democracia obliga a renunciar a quienes buscan un cargo distinto al que ya ostentan. Entonces, ¿cuándo deberán dejar su cargo los aspirantes a estar en la papeleta de las seccionales? Antes de la inscripción de candidaturas, que será desde el 2 hasta el 17 de agosto. Al momento, ADN, partido oficialista, concentra el mayor número de precandidatos. Nils Olsen ya renunció a su curul y apunta a la alcaldía de San Borondón. Andrés Gushmer también dejó su cargo y se perfila para la prefectura de Guayas. Ana Belén Tapia buscará la prefectura de Napo. Yadira Bayas, la de Santo Domingo. Mario Zambrano, la alcaldía de Chone. Eduardo Mendoza, la prefectura de Los Ríos. Alejandro Lara, la de Tungurahua. Francisco Ceballos, la alcaldía de Milagro. Jorge Guevara, la prefectura de Loja. Paola Jaramillo, una concejalía en Guayaquil. Andrea Yarbi de la Alcaldía de la Libertad y Steven Ordóñez, la Prefectura de El Oro. En el correísmo persiste la incertidumbre tras las últimas resoluciones del Tribunal Contencioso Electoral. En el marco de la investigación por el caso Caja Chica, la Revolución Ciudadana fue suspendida por 9 meses y el Movimiento Amigo, organización política con la cual sus candidatos iban a correr, fue suspendido por 9 meses por el presunto delito de lavado de activos. Algunos de los precandidatos del correísmo son Viviana Veloz, la alcaldía alcaldía de Santo Domingo de los Áchilas, Frickson George a la alcaldía de Daule, Ronald González a la prefectura de Los Ríos, Janet Bustos a la prefectura de Esmeraldas, Jaime Estrada a la prefectura de Manabí, Guido Mendoza a la viceprefectura de Manabí y Sandra Figueroa a la alcaldía de Durán. También Juan Pablo Molina buscaría la alcaldía de Guayaquil, pero es una precandidatura que aún está por verse dentro de las filas propias del correísmo. Los asambleístas suplentes de quienes confirmen sus candidaturas deberán ser principalizados hasta el 17 de agosto y asumirán el resto del periodo legislativo hasta mayo de 2019. María Gracia Chacón.
6: Varios asambleístas renunciarán a sus curules para postularse en las elecciones seccionales, cumpliendo con la exigencia legal para inscribir sus candidaturas. ADN concentra la mayor cantidad de aspirantes. Amigos oyentes, son exactamente las 18 horas con 43 minutos. 18 horas con 43 minutos. Y se registraron 468 solicitudes de alianzas electorales para las próximas elecciones seccionales de noviembre. Hasta este fin de semana, el Consejo Nacional Electoral confirmó que 138 de estas alianzas han sido aprobadas. Los detalles en una nota de Teleamazonas.
14: El tiempo corre para que el Consejo Nacional Electoral y las delegaciones provinciales validen o rechacen las solicitudes de alianzas electorales. De 468 hasta el sábado, 138 fueron validadas, 3 rechazadas y más de 300 están pendientes por validar. Este proceso deberá ser ágil para las entidades electorales, pues el plazo para la revisión vence este lunes 27 de julio. La mayor parte de solicitudes de alianzas son cantonales y provinciales. Entre las solicitudes rechazadas, por ejemplo, está la de Fuerza Bolivarense por el Carchi, propuesta entre el movimiento Amigo y Pachacutic. Así también fue rechazada en Chimborazo la alianza Sinchi Pueblo de Pachacutic y el movimiento Pueblo, Igualdad y Democracia PIT. Sin embargo, aún les queda el recurso para apelar la decisión.
15: Digamos que ahí se abren dos posibilidades, que son los reclamos administrativos ante el Pleno del Consejo Nacional Electoral, y del reclamo administrativo y la resolución del Consejo Nacional Electoral podría inclusive presentarse un recurso subjetivo contencioso electoral. Por eso es lo que se prevé tanto tiempo hasta que básicamente se tenga el inicio de las inscripciones de candidaturas.
14: Por ahora el trabajo está en la cancha de las instituciones electorales, sin embargo llama la atención las más de 400 intenciones de alianzas. Ron explica que se trata de un número significativo que buscaría la supervivencia de ciertos partidos políticos.
15: Esta cantidad exacerbada porque nunca hemos tenido a esos niveles en elecciones seccionales, que si bien son las que más se prestan para las alianzas, creo que es un tema de sobrevivencia. Sí, desde que se elevaron los umbrales electorales para el mantenimiento de la personería jurídica, mejor entienden las organizaciones políticas que las alianzas podrían generarles más votos.
14: Mientras tanto, el calendario electoral avanza y la validación final de estos acuerdos políticos determinará la configuración definitiva de los partidos que competirán en las urnas por los gobiernos locales de Ecuador. Brigitte Mancheno, Teleamazonas.
6: Muchísimas gracias al medio televisivo Teleamazonas. Se registraron 468 solicitudes de alianzas electorales para las próximas elecciones seccionales de noviembre. Hasta este fin de semana, pues el Consejo Nacional Electoral confirmó que 138 de estas alianzas han sido ya aprobadas. 18 horas con 45 minutos, amigos oyentes. Son exactamente las 18 horas con 45 minutos. Antes de finalizar, porque se viene el fútbol aquí en Radio Sonoonda, queremos enviar cordiales saludos por acá reportando tanto sintonía don Franklin Bolaños, el popular Bolañitos en el cantón Montecristi. Saludos cordiales para usted. Juanito Lucas también nos escucha en la Ciudadela El Florón de Puerto Viejo. Saludos cordiales para don José Franco y su esposa doña Auxiliadora Bernal acá en el sector de la Ciudadela Bella Vista, que siempre están en onda con Sono Onda. Gracias a su distinguida familia por preferirnos siempre. Y también queremos enviar cordiales saludos a Joana Carreño Vélez, que está reportando sintonía en Valdés del cantón Rocafuerte. El día de ayer estuvo de cumpleaños, se comió la torta solita. Felicidades para usted, querida amiga Joana Carreño Vélez, de parte de sus dos encantadores hijos, de su esposo y de su distinguida familia. Felicidades, que Dios me la colme de muchas bendiciones. Y también está reportando sintonía por acá el ingeniero Fernando Leonel Ortega Mendoza. Saludos cordiales para usted, buen viaje también. Muchísimas gracias, abogado Alex Palma, por estar en onda con Sono Onda. Van viajando junto a sus señores padres, don Sócrates y doña Dalila. Felicidades en esos 54 años de estar juntos. A sus suegros, son sus suegros, están, bueno, son sus padres políticos. Felicidades para ellos y buen viaje, siempre en onda con Sono Onda. Muchísimas gracias, abogado Alex Palma. Nos estamos despidiendo, amigos oyentes, que tengan una excelente tarde y noche, pasen bien.
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0: Muy buenas noches, señoras y señores. Sean cordialmente bienvenidos y bienvenidas a esta transmisión deportiva a través de Radio Zona Onda 99.7. Cada vez más, cada vez mejor, la Serie A del fútbol ecuatoriano, la Liga Pro Ecuavet, la vivimos aquí a través del dial 99.7, fecha 22 de esta fase inicial, por supuesto en un partidazo, un partido con mucha historia en el fútbol ecuatoriano, desde el Estadio Monumental de la ciudad de Guayaquil, por supuesto, en la celebración de la Perla del Pacífico, Ricardo Señandás. Barcelona recibe a Liga Deportiva Universitaria de Quito en un partido programado para las 19 horas con 15 minutos y por supuesto la previa para analizar, comentar, relatar y por supuesto la voz comercial de este compromiso, llevarles las emociones del partido entre Barcelona y Liga Deportiva Universitaria de Quito. Quienes habla, Beimer García, los acompañará en los relatos en esta noche y por supuesto en la parte de los comentarios estará el señor Ricardo Cedeño Aldaz. Ricardo, ¿cómo le va? Buenas noches.
1: Bien, ¿qué tal? Hola, amigos, amigas del fútbol, amigas, amigos del deporte, bienvenidos. Muy buenas noches para ti, querido Beimer García Pinargote, para Pedro Gallo también en los comerciales, para Mateo Reina, el hombre que está en las perillas, y por supuesto para usted, amigo oyente de la radio, amigo que está ahí atrás de su receptor. Listos, preparados, lindo partido que vamos a tener en esta noche. Esperemos la historia, el antecedente, bueno, todo lo que es Barcelona, todo lo que significa Liga de Quito hoy se traduzca en un lindo partido, otra vez en un monumental vacío, sin mucho público, donde lamentablemente los últimos partidos la hinchada canaria le ha dado un poco la espalda, ¿no?, a Barcelona. Vamos a ver qué pasa, si llega algo más de público acá al estadio monumental donde se va a realizar este compromiso. Barcelona que viene de caer, ante Universidad Católica y por supuesto lo de Liga Deportiva Universitaria de Quito, que también tiene su partido el día de hoy ante el conjunto de Barcelona y que viene a empatar ante el Mantita. Así que bueno, ya todo listo, alineaciones, árbitros y toda la información concerniente al duelo que estaremos compartiendo en esta noche de fútbol. Así que bienvenidos a todos, queridos amigos, Jaime.
0: Perfecto, muchas gracias, Ricardo Cedeño Aldaz. En la parte de los comentarios y también en la voz comercial, tenemos en esta oportunidad nuevamente a una voz revelación en el periodismo deportivo y también en la parte publicitaria, Ricardo Señaldas, el señor Pedro Gallo. ¿Cómo le va, Pedro? Bienvenido, buenas noches.
2: Hola, Wimmer, un saludo aquí para los que estamos presentes, también un saludo a Ricardo, a Mateo que está en controles, y bueno, ya el trío dinámico de lo que sería de los partidos del domingo. Vamos a ver cómo se da este encuentro con bastante expectativa de Barcelona contra Liga de Quito de local en el Monumental. Entonces, sin nada más que acotar, con bastante expectativa y ver cómo se desarrolla.
0: Muy bien, perfecto. Yo pensé que iba a decir el trío dinámico o el trío dominguero. Claro. Pensé que iba a decir tal vez ese término. Pero oye, para bautizar al grupo. Pero bueno, perfecto. Señoras y señores, la bienvenida de Pedro Gallo, la bienvenida de Ricardo y de quien les habla, Beimer García Pinargote, para este partidazo. Fecha 22 entre Barcelona y Liga Deportiva Universitaria de Quito. Vamos a continuación, señoras y señores, con las alineaciones, tanto del equipo Albo, que hasta el momento director técnico es el profesor Patricio Hurtado, ya Liga Deportiva Universitaria de Quito tiene director técnico, sí, ya Ricardo nos ampliará la información, y César Farías, el venezolano, dirigiendo al conjunto de el Barcelona. Señoras y señores, vamos con la alineación del equipo de la visita, hacia línea, Liga Deportiva Universitaria de Quito, en la voz de Ricardo Señor Nas, a través de Redes Sonoda 99.7.

0: señoras, señores, así a línea. Este es el 11 del conjunto de LDUQ, Liga Deportiva Universitaria de Quito, el rey de copas de nuestro país en el tema internacional, nos representa siempre también. Y a propósito, está en octavos de final de la Copa Libertadores. Hoy el Pato Hurtado, que va a alinear de la siguiente manera el esquema táctico 1-3-5-2. Le cuento, en la puerta aparece don Gonzalo Valle con el número 1.
1: Número 1 para Gonzalo Valle.
0: Sí, señor. Ahí las que tiene en su memoria, querido amigo. Línea de 3 en el fondo, sector derecho, le cuento. O el líbero. El líbero, apúntelo a don Ricardo Adea, el haitiano, el capitán del equipo albo, con el número 4, Ricardo Ade.
1: Número 4 para Ricardo Ade.
0: Lateral por el sector derecho aparece don Gian Ayala, el uruguayo, casaquilla número 30.
1: Gianfranco Ayala con el número 30.
0: 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La línea de 3 en el fondo, don Luis Segovia, número 44.
1: Número 44 para Luis Segovia.
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0: Sí, es correcto. Póngalo por el sector derecho al jugador Josué Cuero, el número 28.
1: Número 28 para Josué Cuero.
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0: Lo acompaña en la labor don Frangoy Zambrano con el número 26.
1: Frangoy Zambrano con el número 26.
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0: El líbero en el medio sector para el peruano Jesús Pretel con el número 26. Perdón, 8 para Pretel.
1: Número 8 para Jesús Pretel.
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0: Lo acompaña Fernando Cornejo, el chileno, con la casaquilla 20 en su espalda.
1: Número 20 para Fernando Cornejo.
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0: Y por el sector izquierdo aparece don José Carabalí con el número 67.
1: José Carabalí con el número 67.
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0: En el bloque ofensivo aparece don Janer Corozo. Janer Corozo, que tiene 3 goles en el campeonato. El número 13 en su espalda.
1: Número 13 para Janer Corozo.
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0: Y cerrando el 11 estelar de Liga de Quito, aparece la figura de don Michael o Michael Estrada, con 2 goles en el torneo, con el número 11 en su dorsal.
1: 11 para Michael Estrada.
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0: Sí, señor.
1: Perfecto de corrido, Ricardo Señaldas, alineación de Liga Deportiva Universitaria de Quito.
0: Muy bien, saludos a todos aquellos que reporta sintonía, los amigos taxistas, guardias de seguridad, la gente en los mercados, el popular Angelito Vélez.